0: estoy yo.
1: ¿Dónde está ese estudio? Entonces, con ese dinero, ¿qué se ha hecho? Si, si, dice que se ha pagado a los 5 días, pero si no se ha hecho. Sí. Y si se ha hecho, dadlo a conocer. Es que son auténticas barbaridades, Juanfe. Mira, por ejemplo, otro. Yo he dicho aquí en más de una ocasión que el tema de la destrucción del arbolado urbano era un negocio, ¿no? ¿Sí o no? Bueno, pues ya está la empresa haciendo el negocio con los árboles de la Algaida, ¿no?
2: ¿Cómo, cómo?
0: ¿Qué está ocurriendo? ¿Qué está ocurriendo? Explícalo, que no, no tengo conocimiento de eso.
1: El Algaida, hay empresas, sí, hay empresas en los palacios, en el puerto, que hace ya el año pasado creo que fue, yo llamé a una de los palacios para averiguar cómo se hacía y cómo no se hacía. Esta empresa se llevan o compran los restos de poda, por poner lo primero, ¿vale? Los restos de poda. Y lo convierten en abono para las plantas, ¿vale? En abono para las plantas. Y a mí me dice un agricultor de la costa noroeste, si quieres averiguarlo, vete a tal lugar que hay unos sacos así de grande que lo está decorado con flores. Sí. Y efectivamente, lo compré y lo vi. Eran los restos de poda triturados. Pero mira por dónde, en la plaza, en Verdigones, estaban podando de nuevo, sí, pero había una máquina triturando. Digo, ¿cómo? Esto que es lo que es. Hablo del negocio, ¿vale?
0: Sí.
1: Lo que hay es un negocio. Y ahora se le ha adjudicado a una empresa privada por un tornado de no sé qué en la Algaida, que se habrán caído árboles o lo que fuera, da igual. Lo que te quiero decir es que ya está la empresa privada con el negocio de la madera, ¿verdad?
0: Sí.
1: Ya, ¿no?
0: Y hay otra cosa que me llama la atención, que no sé, una lectura, creo que por desconocimiento. En la rueda de prensa, con los distintos concejales y esto que es tan antiguo de traer a alguien de fuera para que te apoye, eso es muy antiguo. Eso, cuando tú y yo jugábamos al trompet de toda la vida, eso ya. Sí, cuando está. Viene uno y te apoya.
1: Cuando tienes dudas.
0: Cuando tienes dudas, te apoya. Si está hablando desde el punto de vista municipal, ¿por qué habla desde la sede de Izquierda Unida? Es decir, que no habla de la organización, tú estás representando a todos los aluqueños, no solamente a los de Izquierda Unida. Pero bueno, eso puede ser una puesta de escena, lo que quieras. Y por otra parte, hombre, si a ti te está diciendo pleno, tan pleno, un pleno, otro pleno, ¿qué pasa con el expediente de la adjudicación de la sal? Que viene de un pleno. Lo lógico, si tú no tienes nada que ocultar, ¿vale? Tienes dos procedimientos. Llama al concejal que está interpelado y lo llama a su despacho. Mira, ahí está el expediente, aquí está la adjudicación, ¿qué duda tiene? ¿Te lo explico? Eso es lo que hay que hacer, ¿no? Por lo menos la segunda vez. Y si no quiere, pues en el mismo pleno le dice, mire usted, el expediente está adjudicado por esto, por esto y por esto y por esto. ¿Por qué damos explicación cuando ya está en el juzgado? ¿Sabe? Bueno, pues no es tarde todavía. Si a mí me han llevado al juzgado porque dice que el expediente ha habido presuntamente implicación del concejal de la competencia y el técnico, pues resulta que en vez de decir que todos son malos, que quieren machacarla o algo, saco la opinión pública, el expediente, para que vea que no hay nada. Esa de transparencia que se presume, ¿por qué no ocurre eso? ¿Por qué tenemos que forzar la maquinaria hasta que vaya a juzgado? ¿Por qué? ¿A juzgado? ¿Por qué? ¿Por qué? ¿Por qué hemos caído en la tentación de casi siempre, cuando te pide, te interpela la pregunta de algo en el expediente, cuesta trabajo enseñarlo? Si no hay nada que ocultar.
2: No, porque a lo mejor sí hay algo que ocultar, ¿no?
0: Pues por eso que el discurso es banal, porque, oiga, ¿por qué no ha explicado? ¿Y la cantidad de interpelaciones que se hace de los expedientes y no quisiera enseñar? ¿Esa qué administración es?
2: Bueno, puede ser.
0: ¿Qué administración
2: puede
0: es
2: ser
0: aquella?
2: Que hay algo que ocultar, o puede ser que el desconocimiento, ¿no? Para poder
0: responder, porque no tiene ni idea de
2: lo que se trae entre manos.
0: Pero
2: porque de hecho estos trabajos, si se le preguntan a un pleno qué trabajo extraordinario está haciendo desde el ICODESA, y resulta que ahí lo manda cualquiera de cualquier sitio,
0: claro,
2: el responsable, que por cierto también ha dicho que no se había dado a conocer o que no se había presentado.
0: No, el responsable político del ICODESA, que es por lo visto el de educación.
2: Sí.
0: No lo conocen.
2: No lo conocen. Es que ya empezamos, o sea, empezamos por el principio básico de... Tú

0: tomas posesión de un cargo público y te presentas ante los departamentos que policía, dependen de tu responsabilidad.
1: El sindicato de policía dice aquí un montón de veces que el delegado de turno no ha apreciado todavía, nunca ha ido a ver a la policía allí.
0: Bueno,
1: en fin, otra historia.
0: Estaba hablando de los árboles, es verdad que también esta semana he visto que hay una denuncia, he visto en algún sitio, no puedo dar los datos porque no me acuerdo bien, pero que alguien hacía una pregunta públicamente sobre los 15.000 árboles que se habían comprado. Yo no recuerdo eso de la compra, pero sí recuerdo la promesa de la alcaldesa de plantar miles de árboles, y lo que estamos viendo es exactamente lo contrario. Y esta persona decía, es que lo que están, y había algunas fotos, es en vez de plantar árboles, es quitando los tocones, los restos de tocones, y quitando árboles y tapando los alcorques para que nunca nadie piense que ahí hubo un árbol alguna vez.
2: Pero mira, Bárbara, y luego hay un tema que está dando la voz de alarma, las comunidades científicas y sanitarias. Con esta ola de calor que no va a acabar, sino todo lo contrario, porque esto es un problema de cambio climático, aconsejan que haya refugio para personas mayores, porque ya hay miles de muertos en este país, ¿vale? Vete por la calzada a pasear, no puedes. Los árboles están raquíticos, ¿por qué? ¿Qué pasa, que de la noche a la mañana resulta que todos los árboles de San Lucas están hechos mixtos? ¿Y qué es lo que pasa? Pues que están dejando que se seque para llegar al día siguiente y cortarlo. Tú vas a Chipiona, tú vas a Rota, a Puerto Real, y es una delicia los parques, los jardines. En San Lucas no.
1: Yo decía el otro día que parece mentira, que también, oye, el que le prepara los discursos o que lo orienta, también hay que tener en cuenta que en sus discursos puede ofender la inteligencia de la gente, ¿no? El otro día mi tía me mandaron un comunicado diciendo que obviamente estamos en una ola de calor. Es una obviedad, ¿verdad?
2: Sí.
1: Digo yo, ¿no? Tú notas que hay calor, sí, ¿no? No hace falta que te lo diga, ¿no? Anteriormente. Ah. Oye, entonces la alcaldesa, con buen criterio, te advierte, y uno de los puntos que lo dice a los ciudadanos, busca lugares frescos y con sombra siempre que sea posible.
2: ¿Hay alguno?
1: Es curioso, ¿verdad?
2: ¿Hay alguno?
0: Alguien, ¿no?
1: No, y digo yo, pero que son, es decir, que hidratarse frecuentemente, pues que eso es una obviedad, digo yo, ¿no? Está bien que lo diga, pero hombre, evita la exposición al sol, busca lugares, pero lo que me llama la atención es que opta, lo que decía, busca lugares frescos.
2: Lugares frescos y con arbolado.
1: Porque el que le está pegando al zoo tiende a buscar lugares frescos, digo yo, ¿no? Se va a poner allí como los ranos o como una lagartija. Digo yo, pues oye, ¿dónde hay fresquito? Pero principalmente que busque sombra. Pues será sombra de edificio. Lo digo porque también muchas veces se emite notas de prensa que yo la leo, digo, pero es que
3: están muy fresquitos, ¿eh?
2: Mira, Juanse,
1: bueno, él sí te dejan.
2: Voy a plantear una cosa. Después de todo lo que estamos planteando aquí,
1: sí,
2: no es entendible. A mí me cuesta trabajo ya llegar a un punto. ¿Qué está haciendo con el patrimonio de San Lucas de Barrameda? Mira, ya va por otra casa, por otra antigua casa de cargadores de India del siglo XVII para apartamentos turísticos. Es decir, que en San Lucas de Barrameda la vivienda no es un derecho, la vivienda es un negocio. Entre la calle Mar y Diego Benítez, era del cargador González de Ceballos. Tiene protección B, pero la pregunta que yo me digo es que la constructora debe estar muy segura de la licencia, ¿verdad? Debe estar muy seguro de la licencia, ¿verdad? La constructora, ¿verdad?
1: La constructora no le mete mano hasta que no tenga la licencia,
2: sí,
1: lógicamente.
2: Sí, pero atreverse a comprar una casa de cargadores de India para hacer apartamentos turísticos sin tener la seguridad.
1: Hace un informe previo.
2: Le van a dar la licencia.
1: Un informe previo en base a la normativa
2: ahí
1: existente.
2: Ahí está, que se lo van a dar. Y entonces hay unos compañeros que dicen, esto es otro mordisco a la ciudad histórica en beneficio de la especulación urbanística. ¿Dónde va a dejar San Lucas? Está borrando la historia de esta ciudad. Yo esto no lo he visto nunca. Y luego si coge a la Casa Barroca de la calle Santo Domingo, es que la ha arrasado, ha dejado un solar. Pero es que si te va a la Avenida de las Piletas, la que era de Boceta, vamos, sí, es que la ha arrasado. Eso cuando ha ocurrido aquí, en los últimos 30 años, por ejemplo, ¿qué alcalde o alcaldesa ha destruido el patrimonio de esta manera? Que es verdad que lo hicieron en el Palacio de Arizón, ¿vale? Pero para acá, cuando además eres una alcaldesa de una organización que estuvo protestando por el tema del Palacio de Arizón. Vamos, increíble. Para apartamentos turísticos, y si me permites un segundo nada más, Bárbara, resulta que hay personas expertas que te dicen que el turismo es nuestro gran enemigo, porque es una fuente de pobreza. ¿Por qué? Porque aquí no se habla de industria, la que hubo se desmanteló, aquí no se habla de agricultura, ni siquiera es capaz de hacer una llamada para averiguar en qué condiciones se está trabajando y de qué manera, si pueden continuar, porque a veces hay agricultores que no pueden ni continuar. El tema de la pesca, por ejemplo, en Sanlúcar, que ya tú lo sabes porque tú has entrevistado a Jesús Castillo. Entonces, están encareciendo la vivienda de una manera que aquí en Sanlúcar hay alquileres ya por 1.200 euros y lo más normal son 900. Hay muchas tiendas y, de hecho, están protestando los comerciantes de la calle Barrameda porque se están cerrando. Entonces, ¿de qué estamos hablando?
1: Pero, María Ángeles, ahí
2: están sacando a la gente de sus barrios.
1: Ahí, María Ángeles, siempre te digo lo mismo, que el turismo en sí no tiene la culpa.
2: No, yo no te estoy hablando, digo, Juan, que sea regulado.
1: Que trabajamos para una línea solo. Sí, pero que esa línea no tiene la culpa de que tú no eres capaz de abrir.
2: Yo no he
1: culpado,
2: Juan José, yo no he dicho tiene la culpa. No.
1: Pero que muchas veces da la sensación.
2: Que desde el punto de vista del futuro de las generaciones que están.
1: Que no podemos volcar todo
2: llegando,
1: en el turismo.
2: No podemos volcarlo
1: pero
2: todo
1: tampoco,
2: en el turismo.
1: Pero tampoco lo podemos abandonar, ¿no? Porque ya lo que faltaba.
2: Vale, entiéndeme,
1: ¿no?
2: Juan José.
1: Yo estoy razonando contigo.
2: Dios, perdona, pero estoy diciendo que se desmanteló la industria.
1: Que
2: aquí
1: sí,
2: las bodegas están cayendo.
1: Porque será lo más fácil. Como yo no tengo nada que hacer, que lo haga algún otro, pues veo por esa línea, ¿no? No, realmente, ¿no?
2: Y estoy hablando de la agricultura porque tú sabes que yo estoy en contacto con la asociación. Bueno, soy miembro de la Asociación de Agricultores de la Costa Noroeste.
1: Ya.
2: Y sé por lo que atraviesa muchas veces, Juan C. Y ni siquiera una llamada para ver cómo
1: pero
2: está.
1: Pero tú te imaginas en Sanlúcar. Si no hay industria, no hay capacidad, los sectores primarios como está, que también quita el turismo que tenemos, ¿qué pasaría en esta ciudad? Que lo quitaría, ¿no? O que
2: no que lo regulen.
1: Bueno, que regular, pero
2: que lo regule que se levante del sillón,
1: claro,
2: que se levante
1: que trabaje
2: del sillón,
1: en otros ámbitos,
2: que trabaje y que vean.
1: Entonces,
2: ¿no dicen que hay un estudio socioeconómico? ¿Qué posibilidades tiene Sanlúcar?
1: Un montón.
2: Ajá.
1: Pero hay que trabajarla, ¿eh?
2: Esos polígonos industriales, señores.
0: Yo en cuanto al turismo, está claro que yo defiendo el turismo, pero es verdad que se está dando, yo creo que estamos viendo últimamente. Del Mediterráneo, de Baleares, bueno, hay muchísimos sitios donde es que ya es imposible el tema del turismo. Entonces, es verdad que si ya estamos viendo las barbas de nuestro vecino afeitar, yo creo que se debería hacer un estudio serio para que no nos ocurra eso. Estamos a tiempo y ya es verdad que
2: regular,
0: esa lugar se
2: ¿no?
0: llena en verano. Pero luego también cuidar detalles, porque también la alcaldesa, otra promesa que hizo, y además hablando en unos términos de que le daba hasta fatiga, el tema de comer,
1: que éramos,
0: de comer,
1: que era
0: todo
1: el comedero
0: eso,
1: de la provincia.
0: Y que comedero y que no sé qué. Y no,
1: eso
0: solo,
1: dijo, eso dijo.
0: No solo no se ha mejorado el tema, sino que se ha empeorado. Claro. Está peor. Es que no puedes pasar ya por el centro, es que no puedes ya ni andando. Entonces, ¿qué se está haciendo al respecto? Yo sé que 7 son muy pocos para la cantidad de problemas que tiene esa
2: Pero
0: Luca.
2: No justificación.
0: Pero
2: no justificación.
0: Vamos a ver, si no tienes la capacidad, no puedes
2: no
0: puedes
2: no
0: con el tema, pues oye, retírate o siéntate con los demás.

0: ¿Tú cuando
1: para sacar adelante los temas? Porque...
0: ¿Tú cuándo has gobernado en mayoría?
1: No, nunca.
0: ¿Nunca? Y la oposición que teníamos antes no era, con todo mi respeto, yo de verdad, una oposición como teníamos, y lo voy a decir en honor a ellos, era comprensible y muy trabajadores. Lola Moreno,
1: José Miguel Abelocho, Sánchez Vital,
0: Manolo Galán, Maillo, hombre, es que eso hoy está en la posición y duran 4 días el equipo de gobierno, ¿o cierto o no? Y eso era dejaste de hablar, de convencer, no habéis convencido, lo aprueba, lo otro, reuniones tras reuniones, y al final se sacaban los temas y se aceptaba las propuestas de los demás.
1: Es que esto es así,
0: tú tienes que aceptarlo, pero tiene un dejaste y luego tienes que saber lo que está haciendo, claro. Si tú al frente pones una persona que no tiene ni idea de lo que es un plan parcial, ni tiene ni idea de lo que es aprovechamiento urbanístico, pues tira para adelante y que salga el zoo por Antequera y ya está.
2: Juan, hacer una cosa rápidamente. Yo invitaría al grupo a que visitara Torremolinos.
0: Porque ha fallecido. Y Alfredo Barragán.
2: Vaya coñera, mosca
0: cojonera que me tocaba a mí. Alfredo Barragán, Y si estuviese vivo, pregúntale tú la cantidad de reuniones por las tardes que hemos tenido dos juntos para explicarle los temas urbanísticos, hombre. Es que ese es el trabajo también que se debe de la humildad y la tolerancia. Y después yo lo entendía, diría, oye, no estoy conforme porque políticamente conforme, pero entiendo que vaya a hacer eso, ya está.
2: Juan José, yo lo que quería comentar es que yo los invitaría, y a lo mejor eso es lo que, a lo mejor de eso es lo que me tiene un poco afectada, que visitar a Torremolinos. Ahora, como 3 o 4 semanas, fui a hacer una gestión, ¿vale? ¿Dónde estaba la gente? ¿Dónde estaba el turismo? Lo que sí había era muchos edificios gigantescos, con un aire de pobreza, con un aire de abandono, que está ahí, que es quien quiera y no lo crea, que vaya y lo vea. Y luego nos sentamos en una plaza, íbamos 4, nos sentamos en una plazoleta y veíamos la gente pasar. Y yo decía, ¿dónde están la gente rica y de medio pelo que hablaban de esta ciudad? ¿Dónde están? Eso es lo que está el turismo cuando se dedica solo y exclusivamente al turismo.
0: Yo quiero que me diga eso porque muchas veces...
2: Sí, para que no se malentienda.
0: Claro,
2: yo te he comprendido, yo te he entendido.
0: Hombre, yo quiero...
2: Para que no se malentienda, claro, para que no se me malentienda.
0: Que no es la línea única que hay que trabajar. La sociedad y la economía tiene muchas variantes, muchos factores económicos.
1: Pero que no solo que no sea la única línea,
0: que hay
1: sino que tenemos.
0: Encima, claro.
1: El turismo que tenemos que propiciarlo y que tenemos que defenderlo.
0: Hay que cuidarlo,
1: pero también hay que tener una visión de futuro del tipo de turismo que queremos tener.
2: Cultural, por ejemplo, están destruyendo la
1: ciudad. Y para eso hay que trabajar las líneas para que eso se dé en ese sentido.
2: Sí, pero lo último que yo quería comentar, Juan C., es que los bloques gigantescos de vivienda que parecen colmenas, pero con un aire de abandono, Juan José, y por la calle no había nadie. Entonces, ¿qué es lo que ha ocurrido? Que como no hay nada, no había otra... Porque el turismo no es una industria, es un servicio. Pero como no había industria de ningún tipo, pues ahora resulta que sí, han elegido otro lugar, porque imagínate que han elegido otro lugar los turistas. De hecho, se están yendo a los pueblos abandonados de este país, ¿no? ¿O no? Se están yendo mucho. Pues han dejado prácticamente a aquello abandonado. ¿Y ahora qué? ¿De qué viven la gente? ¿Todo el mundo camarero?
0: Bueno,
2: pero sí muchas edificaciones abandonadas.
0: Pues este es el futuro que tenemos. Pues vale. ¿Qué opináis ustedes? Algo que se habla mucho en el ayuntamiento y que yo hasta que no lo he visto no me lo creía, de verdad, sinceramente. Y dice mucho de la gestión. Que el informe del presupuesto del año 2025... hay que hacer la ejecución del presupuesto, que se ha gastado, que no se ha gastado, que haya un remanente positivo, es decir, dinero que no se ha gastado,
3: 14 millones.
0: Y yo no me lo creía, pero lo estoy viendo oficialmente, en la gerencia de urbanismo se ha dejado de gastar 6.400.000 euros. La gerencia de urbanismo. En el patio municipal de deporte, 115.360 euros, sin gastar. Y el propio ayuntamiento, con las necesidades que tenemos, 7.814.000 euros. ¿Esto cómo se entiende?
1: Oye, mira, yo te voy a decir una cosa. Yo recuerdo que cuando estábamos en la gestión, ¿no?, del ayuntamiento y de la diputación, había una cosa que se decía y era mucho peor el no gastarte lo que tenías que el gastar de más.
0: Eso,
1: o sea, el dejar en un cajón dinero para gastar sin hacerlo, es que ya es la inoperancia más absoluta. Es la inoperancia más absoluta, porque se están rechazando además proyectos y cosas que llegan, bueno, pues en teoría porque no hay dinero, pero entonces esto deberían dar una explicación.
3: De verdad que todo es casería,
0: ¿eh? Eso es, yo creo que esto demuestra la incapacidad, lo que hemos dicho, de gestión, es incapacidad de gestión, ya está, no hay más, hay que reconocer que, como yo digo, yo no puedo tener pelo porque estoy calvo, ¿me entiendes o no? Y no lo puedo reconocer, no puedo, no tengo capacidad de correr, y sin embargo, esto es la gestión que se hace, o sea, 14 millones de remanente positivo. Incluso, ¿tú te acuerdas que decía uno muchas veces, hay que hacer lo que se deba, aunque se deba lo que se haga?
1: Sí. Yo nunca he estado de acuerdo con esa frase, porque eso nos mete en un lío gordo.
0: Pero fíjate tú,
1: que se haga lo que se deba, aunque
0: Bárbara,
1: se deba lo que se haga.
0: Bárbara, con la necesidad que tenemos, ¿tú crees que con la necesidad que tenemos estas lucas, que haya remanente positivo de 14 millones?
2: No, eso ya es el colmo.
0: Es el colmo, porque si te sobrara, tuviese todo esto perfecto, podría, vale. Bueno, mira, Dos Hermanas tiene superávit, porque Dos Hermanas, pues es una ciudad con muchos recursos, ciudad dormitorio,
1: una trayectoria,
0: ciudad dormitorio, que la gente reclama que trabajan casi todos en Sevilla.
1: Oye, el alcalde hizo muy buena gestión.
0: Hace la gestión del alcalde, y yo lo entiendo, porque a ellos no les faltan ni gloria, ¿me entiendes o no? Instalaciones deportivas, la Renfe, tiene la universidad al lado, las carreras a caballo al lado. Es una ciudad con muchos ingresos económicos y que lo gestiona bien, que no tiene problema de demanda a la gente porque casi todos viven y trabajan en Sevilla, pero aquí hay mucha necesidad, ¿no? Aquí hay mucha necesidad. Venga. Bueno,
2: mira, hay un tema. Recientemente, yo me imagino que lo habréis visto, ha habido una reunión con una rueda de prensa de la Facua, donde han asistido ayuntamientos y entidades, y coinciden en que peces del estuario del Guadalquivir concentran niveles de vertidos mineros. Los vertidos mineros disparan los niveles de metales pesados en los peces del estuario del Guadalquivir. Y eso lo han dicho, bueno, pues las organizaciones ecologistas, estaban los agricultores, estaban los regantes, estaban los ayuntamientos, y siguen pidiendo una moratoria de los vertidos y controles de la pesca fluvial, tras los resultados de estos informes que vienen de 4 universidades. Pero hay un tema, y es que alertan de los altísimos niveles de metales pesados en Albures. Se han detectado concentraciones de cobre y manganeso, y esto es lo que es preocupante, que nunca antes se había reportado en ningún pez en todo el mundo. No se conocía esto en todo el mundo. Y de otros metales que se acercan a los récords mundiales. Entonces dicen, se está comprometiendo la economía basada en el aprovechamiento de los recursos. Y también es un riesgo para la salud pública. Riesgo cancerígeno significativo por ingesta de productos con esas concentraciones de metales. Pero en esa rueda de prensa y en ese encuentro también estuvo la delegada de Medio Ambiente. Pero está callada como en misa. Y esto puede perjudicar e incidir en el turismo, ¿no?
0: Claro, evidente.
2: Y como decías tú, Bárbara, lo de come, come, come, ¿no?
0: Bárbara, lo digo
2: ¿tú
0: yo.
2: ¿Tú no decías lo de come, come, come?
1: Lo decía la alcaldesa.
2: Ah, bueno, pues
0: le daba fatiga.
2: ¿Y tú crees que con estas concentraciones de metales pesados, con esta alerta de problemas cancerígenos, ¿tú crees que la gente van a continuar comiendo y visitando y metiendo un dedo en la playa?
0: Pero es más, de verdad.
2: ¿Y no ha dicho absolutamente nada?
0: Eso incide, pues claro que incide. Pero es más, María Ángel y Bárbara, que yo tengo que decir en una radio que nos escucha toda España y ya muchos países, que las playas de Sanlúcar tienen un servicio y algunos llevan 6 días sin funcionar. ¿Tú crees que esto es normal? ¿Tú crees a qué nivel estamos? Es decir, ¿cómo vamos a hacer una proyección de turístico ajustado si estamos a los niveles que ningún ayuntamiento, por muy pocos recursos que tenga, servicios que me enseñan fotografía a la gente en cola, que me enseñan fotografía cómo está, que está cerrado, que no funciona. ¿Ustedes creen que esto es normal? Yo tengo que decirlo esto en la radio, en una población de 70.000 habitantes. ¿No nos come la sangre eso? Oye, ¿qué capacidad de gestión tenemos? Mientras que tú ves otras playas con menos recursos, por ejemplo, otra cosa, que ayer el alcalde de Chipiona, como se mete mucho conmigo, me come la moral. Juan José, 48.000 euros, como ha llovido mucho, ha afectado a los colegios, lo pedí a la Junta de Andalucía y lo han concedido. En San Lucas no se ha pedido nada. Es que, ¿entendéis que estamos a un nivel tan nefasto de gestión? Chipiona dice, y me come la sangre, me dice, toma, para que tú veas cómo, ¿sabes? Y en tu ciudad, que también hemos sufrido problemas de la lluvia en los colegios, ¿cierto o no? No le han concedido nada.
2: No lo pedimos.
0: Porque no lo pedimos. Y un servicio en la playa por cada departamento y encima averiado. Hombre, es que ¿a qué nivel estamos? Es que
1: pero para la playa también concedieron una subvención especial a Chipiona.
0: 4 millones.
1: Para la playa, y aquí no se pidieron, no, y aquí entonces no lo tenemos.
0: No se hacen las gestiones. En teoría, fíjate tú, el gobierno en teoría, que eso de gobierno nacional, está en la misma órbita de.
2: Pero,
0: de
2: José, y te pregunto yo.
0: Es que de verdad.
2: Por muy torpe que se sea, ¿de verdad que todo esto es casualidad?
0: Es que,
2: ¿o hay un objetivo?
0: Mira,
2: tú sabes que a veces cuando yo veo esta forma de trabajar, tú entiéndeme. Sí. Ayer me llamó una persona quejándose porque había ido al ayuntamiento y había subido.
0: Claro.
2: Había subido. Y la echaron un poco. Y decía palabras textuales que te puedo mandar el audio, ¿eh? Sí. Un poco más me echan a patar. Entre yo un concejal, claro. Usted aquí no puede subir. ¿Cómo que yo no puedo subir? ¿Cómo que yo no puedo subir al ayuntamiento? Así, ¿eh? Y entonces me pregunto yo, ¿eso es una forma de actuar? Esa forma de actuar, yo no la conozco en los ayuntamientos y en las organizaciones de izquierda. Eso lo he visto cuando yo estaba estudiando, que fui una vez al ayuntamiento y me atendieron cuando yo pedí un documento, en la época de la derecha extrema, ¿eh? De verdad, que además no me lo quiso dar y a mí me llamó mucho la atención. Fui por un papel, ¿eh? Para la matrícula del instituto.
0: Y luego,
2: Por lo tanto, me pregunto, y ya te dejo, niña, me pregunto, bueno, no le dé más vuelta a María Ángeles, lo que están haciendo ego es gestionando. ¿Cómo lo haría la extrema derecha?
0: Vaya.
1: Bueno, hay una noticia...
0: Ya te ganaste 4 amigos hoy.
1: Esperanzadora.
0: Venga.
1: Que es que, bueno, los alcaldes de la costa noroeste se han reunido
0: con la subdelegada
1: de gobierno de Cádiz, que se llama Blanca Flores Cueto, para ver... Bueno, y por lo visto han conseguido lo siguiente. Que el gobierno se comprometa a estudiar... Bueno... Por parte de ella, veremos a ver el estudio, veremos a ver en qué consiste, etcétera, la recuperación del tren de la costa noroeste. Pero yo es que con esta cosa me hago varias preguntas. Primero, ¿pero cuánta gente hay aquí? ¿Cuántos cargos hay? ¿Eso para empezar?
0: Esto es lo que digo.
1: ¿Cuántos
0: yo?
1: Cargos hay? Vamos a ver, la subdelegada de gobierno, o sea, que hay el delegado, la delegada de gobierno. Que hay, pero no hay, no se puede ir directamente al ministerio de turno,
0: Bárbara,
1: y nos ahorramos,
0: Bárbara,
1: dos pedazos de sueldo, me imagino que con despachos y edificios
0: y delegado de la Junta y subdelegado de la Junta y
1: bueno, delegados provinciales de todas las consejerías, que por cierto yo cuando quise abrirme a la agencia de viaje, bueno, me venía mejor ir a Sevilla para conseguir la licencia. Entonces me fui a la Consejería de Turismo y pedí la licencia, me la dieron. Ah, no, y cuando llegué allí a esto me dicen, bueno, pero ahora tiene usted, sí, está todo correcto y se la vamos a conceder, pero ahora usted tiene que ir a la delegación provincial. Digo, bueno, pero si esto es rango superior y usted ya me la concede, dice. Y la anécdota es que me dice el funcionario que estaba allí, dice,
0: hay que
1: algún
0: darle,
1: trabajito vale. Tendrán que
0: claro,
1: hacer
0: claro.
1: Para justificar que haya una delegación provincial,
0: claro.
1: Un edificio entero. Bueno, yo vine y puse la, el número de licencia y vino un inspector, todavía no había, estaba tramitando pero todavía no había arreglado lo de Cádiz.

0: y vino un inspector para decir que yo estaba ilegal, que ya lo tenía concedido, pero no lo había puesto en la fachada, el número de licencia de... Ya la tenía. De licencia provincial, pero la tenía la de la Junta de Andalucía, claro, la que tiene rango superior. Y vino un inspector para decirme que yo estaba ilegal porque no había puesto ese numerito también en la fachada, que estaba obligada a ponerlo. Digo, bueno, pues si tengo el importante... No, porque es que la delegación provincial... Y yo digo, pero ¿cuántos chiringuitos hay aquí?
1: ¿Y tú qué dices de esta
0: reunión? Bueno, que por cierto, veremos a ver ahora la supresión... Pues bueno, Vox está en contra de las autonomías. Yo espero que haya aquí haya cortes, ¿no?
1: Bueno,
0: eso
1: es lo que dicen.
0: O vamos a seguir con lo mismo chiringuito.
1: Eso es lo que dicen, pero luego la
0: bueno, reunión, yo quiero ver dentro de un año cómo está la cosa.
1: Yo le preguntaba a Juan María antes que Ciudadano tenía un proyecto de eliminar las diputaciones, ¿no? Y ha pasado de eliminación a ser la reina del bombo, a desequilibrar la provincia, porque con los acuerdos políticos, etcétera, etcétera, y los cargos que hay allí, gobierne que gobierne, hay un desequilibrio de provincia, porque con todos los impuestos de la provincia, en función de los pactos, pues se beneficia una cosa con otra. Pero,
0: hombre, yo espero que se vaya reduciendo, tengo la esperanza en que así ocurra, que ahora además hay alguna posibilidad, pero es que esto no es normal, delegado, subdelegado, subsecretario, secretario, no sé qué.
1: Vámonos a verlo en positivo, que los alcaldes de la comarca por primera vez se pongan de acuerdo para reivindicar un tren, pero bueno, luego estas reuniones normalmente se quedan un vacío, ¿sabe o no? Yo prefiero ir a las reuniones con un proyecto común de todos, con datos socioeconómicos, con datos económicos.
0: Hombre, yo creo que sí lo ha presentado, ¿no?
1: ¿Que sí?
0: Hombre, yo me imagino que sí.
1: Yo no lo conozco. Habrá dicho que te falta de infraestructura.
0: No, porque además no, en la noticia además insisten en que no solo se trata del tren, sino de todas las carencias.
1: Pero lo
0: ha
1: dicho verbalmente o documentado para que quede constancia de que el proyecto...
0: Hombre, no lo sé, pero me imagino que irá por escrito, ¿no?
1: Tú tienes mucha imaginación.
0: Mira, yo no sé, pero si lo ha presentado al frente, pero está el alcalde de Chipiona, yo me imagino que habrá llevado datos.
1: Yo me parece bien la iniciativa, que por lo menos políticamente se diga, la costa noroeste necesita muchas cosas.
0: Estamos aquí olvidados, estamos muy mal comunicados con el resto de España, estamos súper mal comunicados.
1: Eso está bien. Bueno,
0: otra cosa que esto sí es muy está muy bien, que es la presentación del programa para septiembre del Círculo Artesano en torno a la primera circunnavegación, con un acto inaugural el día 1. No voy a dar detalle todo porque es que son tantas cosas, pero es mes entero. Concierto en Las Piletas a las 8:15 el día 1. Y de septiembre, y es que va a haber montones de cosas. Yo me he estado mirando el programa es súper atractivo, flamenco, conferencia, deporte, mercado medieval, recreaciones históricas, cenas con menú medieval, catas de vino, Medea de Manolo Sanlúcar, en el auditorio. Ese es el día 8 a las 7 de la tarde.
2: ¿El día 8 de septiembre?
0: Sí, va a haber dos funciones, una a las 7 de la tarde y otra a las 9 de la noche. Actividades náuticas, exposiciones, ópera. Vale. Bueno, verdaderamente un programa muy...
2: Bárbara, una preguntita nada más. Cuando tú has hablado de todas esas actividades, ¿qué tiene que ver con el Círculo de Artesanos?
1: ¿El Círculo organiza?
0: El Círculo es el que lo organiza, todo esto.
2: ¿Pero que también organiza los de Medea?
1: Por lo visto hay los actos. Los actos tienen establecidos.
0: Hombre, en el Círculo está José Manuel.
1: Vale,
0: no, y José Manuel también es de la plataforma.
1: El Círculo.
0: Vamos, él es el que lo habrá propuesto.
1: Me río, Mariano. Perdona que me ría. Mariane, qué gracia tiene. No puede evitarlo, hija.
0: Bueno, el programa me parece súper ambicioso y me parece que además es variadísimo. Mira. Y enhorabuena y
1: van a venir a desarrollarlo y explicarlo.
0: Muy bien.
1: Es verdad que es ambicioso.
0: La pena que no tengamos este tipo de programas todo el año, pero...
1: Que respecto a lo que usted dice del turismo, hombre, yo no tengo datos concretos, pero sí entrevisto a mucha gente de los distintos sectores de la sociedad sanluqueña, ¿no? Puedo tener sensaciones, por ejemplo, que te diga alguien, mira, el verano no es tan malo, bueno, puede ser una opción parcial, ¿no? Aquí siempre nos quedamos, aunque ganemos mucho dinero.
0: Siempre nos quedamos.
1: Pero cuando te lo dicen en distintas entrevistas y en distintas conversaciones, distintos sectores de la población, de que aunque parezca que aquí hay mucha gente, aquí se mueve poco dinero, ¿me entiendes o no? Ya te preocupa también, que eso Una cosa es la sensación que da y otra cosa
0: pero
1: es lo que se queda.
0: Sea, ¿a qué te refieres?
1: Me refiero a la economía que está dejando el turismo este verano en España, en San Lucas.
0: Bueno, en los bares y restaurantes, ¿no?
1: Bueno,
0: porque hay pocos.
1: Pero no en la economía del gasto, sino que ya se pretenden más. Mucha gente va a su piso y compran más los ecos que ir a la calle.
0: Ya.
1: O gasto en artículos, o la incluso la misma plaza de abasto.
0: Bueno, lo que se decía vulgarmente antes de las 3P,
1: la plusvalía,
0: ¿no?
2: ¿Tú sabes quién lo dijo esa
0: de las 3P, ¿no?
3: Ahora playa, más
1: playa,
2: paseo y pipa.
1: Eso y sandía.
2: Pero tú sabes que por lo menos dos años, si no hace tres, ¿quién me lo comentó a mí? El del dique.
1: Cerró.
4: Y el del dique era popular.
3: Bueno, el dique cerró por la obra.
2: Mira que me lo
3: comentó él.
2: Vale, pero yo te digo lo que me dijo, ¿eh?
1: Claro.
2: Yo no te hablo, dice, todo lo que se está diciendo de que...
1: El dique era,
2: no,
1: el dique era una demanda enorme, principalmente.
2: Pero dice que no, ¿eh? Y de hecho cogió...
1: Es que una mojarra bien frita está muy buena.
0: Hombre.
1: Lo que pasa es que hay que saber freírla.
0: Que ya tampoco hay mojarra.
1: Tampoco hay, por cierto, eso es preocupante, ¿eh?
0: Hay poca. Yo no hace mucho que no
1: por
0: veo.
1: Por favor, estamos en verano y la escasez de especies del mercado para comprar, hombre, que una sardina, con todo mi respeto, de Marruecos, que cueste 17 euros el kilo, hombre, eso es que estamos... El choco a 18 euros, es que de verdad, es que estamos a un nivel que la economía no da para tanto, ¿eh? En fin. Vamos a hablar con Antonio Bascuñana, que lo tenemos al teléfono y que hoy se ha ido... La culpa es mía, Esperanza, como siempre, además, totalmente, muy bien dicho. Menos
3: totalmente.
1: Mal que... Ahí. Antonio, buenos días.
5: Buenos días, señor, de que está entretenido la mañana.
1: La mañana, es verdad, hemos tenido entrevistas largas y hemos empezado la tertulia y me ha ido, Antonio, se me ha ido, perdona. Antonio, esta mañana decíamos empezar por lo más positivo y yo creo que el hospital, con buen criterio, se está convirtiendo en referencia de un centro de donación de sangre. Bueno, no un poquito, yo es que me vengo muy arriba, pero ya con más frecuencia la Junta y la Consejería respecto a esto está utilizando el hospital para que la gente done sangre, ¿no? ¿Antonio? No, se ha cortado.
4: No, sí.
1: ¿Está Antonio?
4: A ver, ese es la conexión.
1: Venga, ahora.
4: ¿Antonio?
5: ¿Me escucha?
1: Ahora, a ver, ¿ahora? ¿Ahora me escucha tú?
5: Ahora sí, siempre te he escuchado.
1: Vale. No, entonces,
5: te he escuchado.
1: Que tenemos que estar enhorabuena porque ya el hospital otra, y el próximo mes es muy interesante esto, ¿no?
5: Sí. Además, más para más adelante, fecha, te iremos comentando. Eso,
1: vale.
5: Pero hemos ido por aquí, pues eso, la verdad, basta aceptación.
1: Bueno, pues nos alegramos de que, por lo menos, ¿verdad?, entre otros centros de San Lucas, que el hospital sea también un centro de donación con los servicios externos de la Junta. Bueno, Antonio, ¿qué nos dice hoy tú? ¿Qué nos dice para hacer
5: bueno,
1: bien?
5: Bueno, verano.
1: Verano.
5: Te voy a decir. Verano total. Ayer, el miércoles, hubo un poquito, bajaron un poquito la afluencia de personas, pero el jueves otra vez nuevamente.
1: Vaya.
5: Ya te he comentado que hemos reforzado desde principios de julio la plantilla de urgencias. Y mantenemos el resto de actividad, tanto de hospitalización, consulta, pruebas diagnósticas, hospital de día. Seguimos teniendo algunas dificultades con algunas cosas y el otro día, creo que te lo dije, tenemos con las personas mayores, pues, a veces no tienen soporte familiar o social que nos gustaría. Y eso pues nos demora a veces el alta y esa demora de alta pues implica que no podemos darle cama a otro ciudadano, pero
1: bueno,
5: en fin, es lo que queremos habitualmente.
1: Seguimos con lo mismo, Antonio, qué desgracia.
5: Sí, es lo mismo.
1: Madre mía. Y no afrontamos eso, oye, a mí que no se puede arreglar en dos días, pero por lo menos afrontarlo, ¿verdad? No mirando para otra parte.
5: Sí, es que el problema, entiendo yo, es que... Socialmente, tú oyes las noticias no se habla absolutamente nada de este tema, de las personas mayores, que es una realidad que tenemos ya enfrente desde hace tiempo y cada vez va a ir a más. Entonces, no se trata de quejarse, sino de ponernos a

0: evitar los problemas.
1: Nada, la superficie, la existencia del ser humano, el que sea más fuerte biológicamente es el que va a quedar, por lo visto. No
0: Claro,
1: los
0: en
1: demás
0: fin.
1: que le den viento. Bueno, pues
0: En
1: Antonio,
0: fin,
1: buen fin de
0: pues nada,
1: semana,
0: venga, un abrazo
1: que
0: grande.
1: venga,
0: Muchas
1: que lo
0: gracias.
1: pasen muy
0: Hasta
1: bien, amigo.
0: luego.
1: Hasta
0: Hasta
1: luego.
0: luego.
1: Adiós.
2: Gracias.
1: Bueno, pues
3: Y
1: un
3: mucha
1: problema.
3: soledad.
1: Más todavía, es un problema.
2: Antonio,
1: A ver
2: hoy.
1: si ya tengo preparada la editorial, la necesidad que tenemos de una residencia de mayores en Sanlúcar y que se pueda hacer. Y que ya he preguntado a todos los organismos, todo he preguntado y es fácil de hacer. Hay presupuesto, hay financiación, hay recursos, hay voluntad. Por lo tanto, esto es cuestión de
2: Sí,
1: gestión.
2: pero como yo sigo pensando que nada por casualidad,
1: Sí.
2: ¿por qué no se mueve a ese nivel la señora para rehabilitar, para arreglar, para acondicionar el antiguo asilo de la calle Puerto?
1: Por ahí va a ir la editorial. He estado estos días, a raíz de la nueva residencia de mayores que ha fomentado Aras
2: Sí.
1: y ahora con un acuerdo con Afana, que bueno, dentro de la.
2: Vale.
1: Que cada uno haga, en fin, que me parece bien que haya más también con la administración pública que ha ayudado, ¿no? La fortaleza que ha tenido estas personas después de veintitantos años. Y a raíz de ahí me puse a investigar el tema de la residencia que tenemos al lado de la residencia de mayores. He preguntado de quién es propiedad, he preguntado qué administraciones podría ayudar y qué artículo y qué condiciones se puede hacer en base a qué y qué hay que hacer. Y se puede hacer. Simplemente. Y si lo hace un ciudadano como yo, muy simple,
2: Lo puedes hacer.
1: un ayuntamiento tiene toda la potestad
2: Juan
1: y
2: José,
1: la
2: ¿tú te
1: habilidad,
2: imaginas las
1: ¿entiendes o
2: personas
1: no?
2: mayores? ¿Tú
1: Ahora
2: te
1: que lo.
2: imaginas las personas mayores paseando, trabajando, colaborando con los 13.000 metros cuadrados que creo yo que tiene jardín? ¿Tú te imaginas? No, ¿qué pasa? ¿Que tienen que estar sentados en un sillón esperando a?
1: ¿Y qué hacemos en general con las personas mayores de Sanlúcar?
3: Bueno,
2: A eso voy.
3: yo hay alguna cosa
2: A eso voy.
3: que.
2: Sí, perdona, niña. Si están abandonados porque sus propios familiares, como dice Antonio, no tienen cobertura, ahí está esa residencia donde la gente se sienten, se puedan sentir a gusto. No esperando la muerte, ¿no?
1: Ah, también tengo datos estadísticos de la edad de los sanluqueños y también el porcentaje de personas mayores con dependencia. Lo diré el próximo día. A ver
3: Bueno,
1: si te lo
3: pero hay
1: digo.
3: una
0: Para
3: cosa.
0: entrar a una residencia tengo que solicitarlo ahora, ¿no?
1: Claro,
0: Más o menos.
1: claro.
0: Vale,
3: bueno.
0: ahora echamos los
1: No,
0: papeles.
1: no, pero no sé, cuando tú llegues no habrá residencia, seguro.
3: Pero hay algunas cosas que yo me iría a la mayor,
1: Es broma,
3: porque
1: es broma.
3: como estamos viendo que se gestiona el ayuntamiento, también vemos cómo se gestionan los
1: Hombre,
3: recursos
1: está claro.
3: a otros niveles. Entonces, yo hay una cosa que me llama bastante la atención. Hay un déficit, hay una carencia, o sea, hace falta mucho más dinero porque no se llega a todo. Pero no a lo mejor porque no haya ese dinero, sino porque se está gestionando mal.
1: Cierto.
3: Y una de las cosas que últimamente, porque estoy viendo casos de personas que están con unos problemas de atención en domicilio importantes, es la ley de dependencia. La ley de dependencia, yo tengo entendido, que se le da a cualquier persona a partir de una edad, independientemente de los recursos y de los ingresos que tenga. Bueno, señores, ¿por qué no se hace, se da esa ayuda a las personas que no tienen recursos y entonces llegaríamos mucho más lejos y se podría a lo mejor ayudar a esta persona que estamos comentando que no tienen quien las atienda
1: Claro.
3: y que no tienen recursos para que las atiendan? Eso por un lado. Y luego también hay un tema muy importante que es el tema de la economía sumergida. Yo conozco ya algunos casos de gente que está recibiendo ayuda, pero que en realidad tienen sus trabajos en economía sumergida y que por lo tanto no deberían recibir esas ayudas. Que hombre, que si hubiese aquí para darle a todo el mundo 1 millón de euros, fenomenal, pero si resulta que luego nos enteramos que hay personas que no tienen para llegar ni a mediados de mes. Hombre, pues entonces habría que a lo mejor abordar esto de la economía sumergida, pero con seriedad. Y ver,
1: Cuando.
3: hombre, yo no digo, porque también hay veces que decimos, hombre, va a incidir en los pobres.
1: Claro, pero.
3: No quiero incidir en los pobres, porque es verdad que hay veces que
1: Vale.
3: muchas familias no tienen más remedio que hacer un poquito de todo, porque es que si no, no llegan
1: Cuando
3: tampoco.
1: se la saca a Sanlúcar que hay un porcentaje de economía sumergida, que hay un porcentaje que no se respeta los derechos de los trabajadores, se denuncia, ¿verdad? ¿Lo sabe la administración? ¿Lo sabe o no lo sabe?
3: Que yo creo que se mira a otra parte.
1: Pues ya está, ¿por qué no se interviene?
3: Porque, por ejemplo, no hay ni inspecciones ni nada.
1: Cuando tú
3: están, hay muchos trabajadores que están totalmente...
2: Trabajando 14 horas al día.
1: Claro, pero ¿por qué no se interviene? Si tú lo sabes, si tú tienes los instrumentos...
3: Por la paz social, o yo qué sé.
1: Porque no tengo...
3: Porque se hagan de oro algunos, porque, la verdad que no lo sé.
1: Porque cruelmente permito que esté así, porque no tengo alternativa para que no estuviese de otra manera, ¿me entiendes o no? Entonces, se quema aquí todo San Lucas entero. Es que miro para otra parte y diga que se vean como pueda, y aunque sea una crueldad la economía sumergida para todos, pues que vivan así mejor.
3: Y bueno, yo luego por ejemplo, no voy a contar el tema, pero más adelante contaré otras medidas que podemos hacer los ciudadanos para intentar también ayudar a estas personas.
1: Cuando tú quieras.
3: Porque yo creo que entre todos, podemos, y por ejemplo a través de las hermandades, etcétera, se puede hacer una labor muy importante, porque yo creo que no hay nada más triste que estar enfermo y solo.
1: Es verdad. En fin.
2: Bueno.
1: Venga, María Ángeles, para ir terminando.
2: Pues hay bastantes ciudadanos y ciudadanas que, a pesar de la propaganda que se hace de la limpieza de la ciudad, que no dudo de que la calle Ancha, el que es el centro visible, lo hagan. Pero también hay lugares, por ejemplo, el Pago en las Minas, por ejemplo, Nevacillo, por ejemplo, Rompecerones, están de basura, que da auténtico miedo. Entonces, en algún momento tiene que cumplir y ser verdad la propaganda que se da, ¿no? Porque es verdad, un abandono tremendo. Y barriadas, sucia. Es decir, un abandono de lo que es en general la ciudad,
1: sí,
2: queda un poquito de... te da que pensar.
1: Hablando de limpieza, esta mañana he denunciado, y parece mentira que aquí no lo diga nadie, ya el hecho del PER en que se emplea, y pinto las características, claro, en un momento dado, en 4 metros cuadrados tiene que haber 16 personas, ¿no? Y principalmente a las mujeres, se está utilizando, porque las veo, es darle un cepillo, insisto, del chino y un escogedor para ir limpiando puntualmente zona de Sanlúcar, ¿me entiendes, no? Gente del PER.
2: ¿Qué?
1: Sí.
3: Bueno, pero eso ya lo llevamos viendo
1: años. Pero
3: además,
1: quiero decirte, pero primero,
2: pero
1: la utilización del PER, y luego la dignificación del trabajo, y tercero, el papel que se le juega el PER, la mujer, ¿me entiendes o no? Es que aquí nadie se mueve ni dice absolutamente nada. No hay otra vía de que la gente que trabajan como consecuencia de la falta de peonar, que le sirva esos días de formación, de aprendizaje, o un servicio más digno que arreglar el edificio o suelo que tiene que arreglar el ayuntamiento. Yo digo yo, no lo sé. Y tú las ves en grupo recogiendo puntualmente la limpieza, la colilla, el papelito. Oye, de verdad, yo no sé, que es dinero público, ¿no? Es dinero público, y sobre todo el papel que se le da a la mujer.
3: Porque más de lo mismo, porque está mal organizado y mal gestionado.
1: Sí, pero,
3: y no
1: pero,
3: hay ninguna,
1: pero es que
3: además,
1: aquí nadie dice nada.
3: No hay ningún
1: pero,
3: interés Juan, en cambiarlo.
2: Pero vamos
3: no
2: a ver, Juan José, nosotros lo hemos vivido, ¿no?
1: Claro.
2: Y te hablo, que Bárbara no estaba, pero en el año 79 ya, ¿no? Sí. Bueno, ahí se empezó a pedir, ¿tú te acuerdas de eso? Se empezó a solicitar. ¿Y dónde trabajaban la gente del PER? Jardines,
1: saneamiento,
2: las zonas agrícolas. Eso lo he visto yo. Y iba el responsable municipal,
1: se utiliza para todo.
2: Cómo van, cómo lo llevan,
1: El PER la salvación de la ciudad.
2: Es que eso no se debería de permitir.
1: Pues ya está. En fin.
3: Yo quiero comentar cosas así muy rápidas.
1: Venga, rápido.
3: Una, esta noche a las 9, inauguración al final de la calzada de la rotonda Salmarina.
1: Ah, bien.
3: Y luego, un llamamiento a meter los cartones dentro de los contenedores. Vale. No dejarlos todos por allí, porque es que
1: el
3: al
1: que tenga,
3: final
1: el que
3: es para nada. Pues
1: el que tenga contenedor.
3: Bueno. Luego, el martes dio comienzo a los conciertos de la banda municipal,
1: sí,
3: en la calzada. La banda municipal de música Julián Cerdán, el martes que viene, el día 28 de julio a las 10, próximo concierto, digo por si lo es. la enhorabuena a Borja Évora.
1: Sí, el lunes lo tenemos aquí.
3: Porque, bueno, ha recibido dos premios internacionales por la banda sonora de la película Sé Valiente. Hombre, no son todos, como decía, ¿no? Es una periodista lo de los jóvenes de aquí y todo eso, ¿no?
1: Por cierto,
3: bueno, que hay muchos casos, muchos ejemplos como este, pero bueno.
1: La rectificación de esa periodista está peor que lo anterior.
3: No he querido ni comentarlo. ¿Qué quiere que te diga? Porque es que además creo que no se merece.
1: Sé honesta, hombre, pero dilo en tu programa, no lo diga la red de eso de la red de queda muy lejos. Dilo en tu programa, hombre, que te ha equivocado, ya está.
3: Luego, la alcaldesa que ha hecho un comunicado, ¿no?, de la nueva oferta de trabajo. 35
1: qué
3: plazas
1: mentira.
3: De oferta
1: qué
3: de empleo
1: mentira.
3: Público.
1: Qué,
3: que es mentira.
1: Que es mentira, son para los que están.
3: Pone 3 cubiertos mediante turno libre para funcionarios y 16 de concurso oposición.
1: Es que para los que están.
3: Para los conserjes, ¿eh?
1: Para los conserjes los que están.
3: Ah.
1: Que no es nueva oferta.
3: Ah, ¿no?
1: No.
3: Pero bueno, qué barbaridad.
1: Qué barbaridad, es que es así.
3: Y los 16
1: es que es así.
3: Peones.
1: Y que me diga que no. Son los que están, que no están. Entonces va a incorporar los que estaban.
3: Ya está.
1: Y venga a engañar a la opinión
3: pública.
1: Pero
3: además, ella hace una ella denuncia, ¿no?, que lo ha querido llevar varias veces a la mesa de contratación y que se ha encontrado con el rechazo de los sindicatos.
1: Pregúntale a los sindicatos, ya verás lo que te dice. De aquí, en fin, de aquí. Bueno, María Ángeles, de verdad, hay algo, yo me siento muchas veces frustrado de impotencia, de por mucho que digo yo aquí de Manolo Sanlúcar, no se le quema la sangre a nadie. Oye, de verdad, ¿eh? Es que, ¿verdad? Miquel he puesto énfasis desde que creamos la plataforma en pro de Manzaluca, más las editoriales, más la aportación, más la argumentación cultural, más los hechos, independientemente que te pueda caer bien o te pueda caer mal. Resulta que no soy capaz de que nadie. Eso sí, todos los que lo escuchan, las editoriales, todos me mandan. Solamente he recibido respuestas de Diego Gómez, un gran médico que hay en Madrid,
2: que fue amigo de
1: me ha mandado un artículo, por favor, que lo lea.
2: Sí, sí, sí.
1: Pero quitando a esa persona, no he creado ni las entidades culturales,
2: nada,
1: ni las entidades políticas, ni la sensibilidad de entidades, sensibilidad por hacer algo por la memoria y el legado de Manolo Sanlúcar. Explícame por qué, porque
2: mira,
1: yo no.
3: Bueno, yo te voy a dar una explicación.
1: Un momentito, vamos por María.
2: Pero mira. Yo sigo diciendo lo que decía arriba.
1: Pero dime por qué.
2: Que Sanlúcar es muy mala madre
1: no
2: y es muy buena madrastra.
1: Que no estoy de acuerdo contigo.
2: Pero vamos
1: cuando
2: a ver,
1: tú hablas de Sanlúcar, ¿de quién es? ¿Quién es Sanlúcar?
2: Bueno, lo primero que te voy a decir
1: cuando
2: es
1: cuando tú firmaste, todo firmaste, cogiste firma para la plataforma de Sanlúcar, ¿Sanlúcar qué te dijo a ti? ¿Te firmó?
2: Sí.
1: ¿Te firmó?
2: Sí.
1: ¿Te firmó Sanlúcar?
2: Sí.
1: ¿Sanlúcar dijo no a Manolo Sanlúcar?
2: No, dijo sí.
1: Entonces, cuando te refieres a Sanlúcar, ¿quién te refiere?
2: Cuando yo me refiero a Sanlúcar, me refiero no solamente a la institución que tiene la obligación, Juan José, la obligación, porque tiene que atender la petición, la firma de la ciudadanía.
1: Sí.
2: Yo le pondría el vídeo de Cristina Hoyo, de Carmen Linares, de Eva Yerbabuena, y que escuchara lo que dicen, cómo apoyan, cómo defienden, cómo reconocen a Manolo Sanlúcar.
1: ¿Y por qué? Dime tú, porque no hay reacción de nadie.
2: ¿Por qué?
1: ¿Por qué? Dime, ¿por qué?
2: No, yo creo, y yo lo que pido es que la señora doña Carmen Álvarez, el delegado de Cultura, se siente...

0: pasamos y siguen quedándose en un cajón. A lo mejor resulta que desde Radio Esquina y desde la plataforma hay que dejar de defender, porque parece que es que están en pues contra de no, lo que se aquí se reivindica, pues, hija, ¿o no?
1: Perdóname.
0: Porque es que yo ya pero, no sé qué explicación
1: perdóname, pero no estoy de acuerdo con
2: espérate,
1: eso.
2: Pero tú tienes que mirar un poquito...
1: No estoy de acuerdo con eso.
2: Tiene que mirar un poquito más arriba, ¿no? Es decir, tú... olvídate que Radio Esquina no la tengo en consideración, que me importa lo que diga, que la escucha poca gente, vale, pero resulta que miro a Malo Sanlúcar.
0: Eso,
2: es decir,
0: eso sería lo
2: eso
0: ideal.
2: Es la grandeza
0: eso
2: de las personas,
0: la,
2: ¿no?
0: Claro, pero cómo no estamos
2: pues entonces
0: hablando
2: no
0: de
2: es
0: eso?
2: Por Radio Esquina hay razones que quiero saber algún día por qué desde el punto de vista de la administración municipal y los dirigentes del municipio, ¿por qué esa inquina a valorar el legado de Manolo Sanlúcar, hombre? Que me lo diga en la cara, porque algún motivo tiene que haber. Algún motivo tiene que haber.
1: Que lo digan aquí, claro. Que lo digan abiertamente. Y a lo mejor tendríamos que llamar a otra serie de personas y sentarla con ellos y con ellas, que le digan la verdad.
0: No sé.
1: Y le digo, usted está equivocada.
0: El propio Manolo Sanlúcar en su momento, y hace ¿qué? Mil años de esto... ¿Qué? Tuvo que llegar a romper la cuerda de la
1: pero
0: guitarra.
1: Pero vamos a ver, Bárbara, que se cuente, no, Bárbara, que se cuente la verdad.
2: No, pero no
1: Manolo dejó un concierto, Manolo Sanlúcar dejó de celebrar un concierto porque el Colegio de La Salle lo llamó para que actuara.
2: Sí.
1: Y cogió y lo dejó. Y Manolo desde arriba dio las gracias porque estaba allí su hermana Tini, su hermana Maripepa, sus amigos y sus amigas. Pero no habían organizado absolutamente nada. No había nada organizado. Y entonces me pidió, y yo fui a la peluquería que tenía una tal Tere. Sí. Lo que te quiero decir con esto, que no se organizó nada. Pero eso no es motivo para lo que está ocurriendo hoy.
2: Aparte de esa pregunta, que a lo mejor puedo estar equivocado o acertado, según palabra de él, a mi persona, se lo hago la pregunta. Me dice, mira, Juan José... Resulta que a lo mejor porque el público que estaba no entendía aquello, o que mi actuación, que es muy seria, pues alguna gente estaba mirando para otra parte, ¿me entiendes o no? Pero eso no quiere decir que él renunciaba al nombre de Sanlúcar, si en su apellido, renunció a su apellido de su padre.
0: Que parece mentira que aquí en Sanlúcar, con una figura como la de Manolo Sanlúcar, no esté en todas las esquinas de todas las calles, de alguna manera, no lo tengamos presente cosas.
1: Te pongo un detalle,
0: y la verdad
1: de
0: es
1: años,
0: que alguien me lo explique a mí también.
2: Eso es.
1: Comento un detalle de hace años. Que no tiene nada que ver con lo que estamos planteando aquí, ¿eh? Que aquí debería de venir la responsable máxima, que se llama doña Carmen Álvarez, el delegado de Cultura, a explicar el por qué no. ¿Por qué no?
2: Venga.
0: Bueno, y en época de Víctor Mora,
2: ahí está,
0: ¿no?
2: Lo mismo.
1: Que sí, que vale, pues porque vengan los dos, pero ahora mismo, en este momento...
2: Lo mismo. En fin. Pues, María Ángeles, ¿no ha quedado la tertulia mala? ¿Ha estado todo bien? Muy bien. Venga. Y si... ¿sí? Ya tenéis 4 o 5 amigos más hoy, tú lo sabes, ¿no? Y amigas.
0: La verdad es que...
2: María Jerez, salud y libertad.
1: Salud y libertad.
2: Bárbara, salud...
1: Salud y libertad.
2: Y libertad.
0: Y amparo al cielo.
2: Al defensor del pueblo no, porque...
0: Y amparo
2: no,
0: al cielo.
2: No, porque
0: cielo,
2: no defiende a nadie.
3: Y agregar, mirar para atrás cuando vayáis por la calle.
2: Que al defensor del pueblo no, porque no me fío tampoco de él. Venga... Hasta el lunes, a las 9, muy temprano, ¿no? A las 8:30 por ahí, ¿no?
3: Por ahí.
2: A las 8:30 el lunes, venga. Buen fin de semana. Adiós.

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3: Bueno, pues se cumplen exactamente 40 minutitos sobre las 8 de la mañana. ¿Qué tal? Muy buenos días y bienvenidos todos a la sintonía de Radio Esquina. La luz y la voz de Sanlúcar. 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Ese es el punto mágico del dial. No hay otro punto mejor que ese. Así que quédate en ese punto y escucharás Radio Esquina. También puedes sintonizarnos a través de la página web, a través de mi Facebook personal, Esperanza Franco Pipió, y simultáneamente en el Facebook de Radio Esquina. Tenemos una aplicación en Play Store que, poniéndole Radio Esquina, te descargas la aplicación y puedes escucharnos también. Y bueno, pues a aquellos que quieran participar en directo, hay un teléfono, el 633-827103. Así que, como tenemos muchas cositas que decir, en este caso mi compañero Juan José Suárez, pues le damos paso ya de inmediato. Buenos días.
4: Buenos días, Esperanza.
3: ¿Qué tal?
4: Llegó el viernes.
3: Claro.
4: Siempre llega el viernes.
3: El viernes, luego el lunes otra vez.
4: El problema es que vuelve el lunes.
3: Exacto.
4: Y ya estamos a 24.
3: Qué barbaridad.
4: 24 de julio en Radio Esquina, la luz y la voz de Sanlúcar. Como todas las mañanas, muchas gracias por todo. Muchas gracias por seguirnos, por estar presente siempre en vuestras tertulias, en vuestra opinión, los invitados y aquellos que también, que no les gustan, que lo que hablamos, pues también, porque yo sé que también se acuerda de nosotros. Por lo tanto, hemos conseguido que todo el mundo esté en la órbita o en la sonda de este 97.6 Radio Esquina, las mañanas de Radio Esquina, la luz y la voz de Sanlúcar. Cuatro pinceladas. La primera, miren, hay una asociación que es la Asociación contra el Cáncer. Esta asociación es una de las asociaciones, creo que más solidaria y que cubre mucho más necesidades. Hay de otras, por supuesto, y también con una función. Pero una asociación con tanto tiempo en la trayectoria, que trabaja en muchos aspectos para evitar el cáncer, para una vez que lo tenemos, el impacto psicológico, las ayudas correspondientes, y tener una ventana abierta siempre esta asociación a aquella persona o familiar que lo padece, pues es una alegría. ¿Por qué digo esto? Bueno, pues que donde haya cualquier actividad musical, cultural, o de otro tipo, en fin, de incluso deportiva, que ponga el símbolo de esta asociación, que es un lacito rosa, pues tenéis en cuenta, pido que tengáis la predisposición para acudáis a estos eventos, porque parte de estos eventos económicamente va a esta asociación. Es decir, fijaros bien en las actividades donde aparezca el lacito ese rosa tan llamativo, porque detrás de ese lacito hay muchas intenciones, muchos proyectos, muchos voluntarios y personas que trabajan para, como digo, prevenir el cáncer, impactar el pacto de manera psicológica cuando llega y buscar los recursos necesarios para que en un proceso tan largo, pues resulta que usted lo pueda superar. Además, hace un trabajo de prevención es bastante. Entonces, los cartelitos donde estén el lacito rosa, miradlo de otra manera, ¿vale? Miradlo de otra manera y si podéis, acudí a los distintos eventos. Por otra parte, el martes 28, en el Hospital Virgen del Camino, donación de sangre. De 5:30 a 9:30. 28 es el martes. 5:30 hasta las 9:30. Donación de sangre. Donar sangre, todo lo que yo diga, va a hacer una obviedad, pero vuelvo a repetir. Es el acto más solidario a nivel personal que se puede dar de ser humano a ser humano. Dar la sangre es facilitar la vida con ese líquido elemento, facilitar la vida y salvar la vida a otro ser humano. Díganme ustedes dónde, en fin, la máxima cualidad de donar sangre. Y además las características de este país, que tenemos cosas muy maravillosas, que la sangre la damos altruistamente. Aquí nadie cobra por dar sangre, indistintamente de algunos países. Esperemos que nunca se pierda ese hábito y esa conducta de dar la sangre gratuitamente. Estamos en verano, hay más accidentes, hay más actividades, habrá las intervenciones quirúrgicas y personas que dependen también diariamente o periódicamente de que le pongan sangre. Entonces, le pido desde aquí, desde Radio Esquina, que el martes 28 a las 5:30 hasta las 9:30 en el Hospital Virgen de Camino. Iniciativa que siempre se reclamaba desde la dirección del centro del hospital, por parte de Antonio Bascuñana, y de aquí Radio Esquina nos planteamos, si tenemos un hospital, ¿por qué no se puede donar en este hospital, igual que se dona en otros hospitales? Bueno, pues qué mejor garantía sanitaria tenemos cuando vamos a donar en un hospital como el nuestro. En Sanlúcar se dona en distintos puntos porque viene la unidad ambulante y donamos. Yo reitero otra vez más, aquí tenemos un centro ideal con todas las características de amplitud, características de aparcamiento y características de una zona bastante amplia, que es lo que se llama el Palacio de Congreso, entre comillas, claro. Pero bueno, es un sitio que se utiliza poco, amplitud, espacio libre, fácil de llegar, etcétera, etcétera. Pero no sé por qué esa opción no vale. Pero bueno, de 5:30 a 9:30, Hospital Virgen del Camino, día 28, martes, donación de sangre. Por otra parte, la tercera pincelada es que, bueno, yo no me tengo ya que extrañar de nada, porque cada día esto, en fin, aunque hay un refrán que decía, o dice una frase que no me acuerdo bien que lo dijo, que todo es susceptible de mejorar. Pues yo digo lo contrario, todo es susceptible de empeorar, curiosamente, tristemente. Y me refiero concretamente al próximo orden del día del Pleno del Ayuntamiento de Sanlúcar del día 27. Amén que no hay nada de gestión, parece mentira que un órgano como es un Pleno del Ayuntamiento, donde tiene que ser el que dinamiza la gestión, las aportaciones de lo que se está haciendo por la ciudad, los problemas que tenemos en esta ciudad, parece mentira, que no hay ni punto de gestión. Y por otra parte, yo de verdad quisiera alguna vez entender qué sentido tiene propuestas que hacen referencia propiamente del gobierno, que hacen referencia a la amplitud, lo que está pidiendo el gobierno o la oposición en el Parlamento Nacional, qué incidencia tiene los ciudadanos, cuando es puramente intención política. Porque si esa decisión, esa moción que se presenta en un pleno, tuviese inmediatamente la aprobación del pleno y hubiese realmente eficacia, podría valer la pena. Pero el pleno del día 27 de junio, mire usted, no es que esto sea susceptible de empeorar, sino de empeorar mucho, mucho, mucho, mucho, pero que mucho. Y todo lo que se destruye, luego es muy complicado remontarlo, Luego es muy complicado. Si una casa no se mantiene Si no, esa casa no se luce. Si esa casa no hay una dinamización de las habitaciones o unos muebles nuevos o unas ideas que salgan de la casa y se deja caer, se deja caer, se deja caer, comprenderán que cuando está en ruina y los pilares ya no fueran, ¿y usted cómo se recupera? Hay que hacer la casa nueva. Pues esto es lo que va a pasar con el ayuntamiento. Y tú ves el orden del día del pleno, oye, representativo, legislativo, que cada partido hace lo que crea conveniente, pero un poquito de reflexión, que es que en el orden del día no hay absolutamente nada. ¡Nada! ¿Nada? ¿Propuestas políticas que diga que sean eficaces para los ciudadanos de Sanlúcar? Ninguna, ninguna. Y me llama la atención, una vez más, algunas propuestas que hacen referencia a peticiones que son propias del gobierno central o el gobierno autonómico, hombre. No tenemos bastantes problemas en Sanlúcar para que realmente tengamos que decir, nos adherimos, pero eso que lo hagan otras administraciones. Directrices de los partidos políticos. Esas directrices llevamos desde la democracia, ¿eh? Es que son muy antiguos. Iniciativas políticas, pero que no inciden los ciudadanos. Amén de las preguntas que puede hacer los partidos políticos, etcétera, etcétera. Respecto a las mociones, mire usted, si en Sanlúcar se aprueba todas las mociones por unanimidad, pero ninguna se lleva a cabo. Esto es un pitorreo a la democracia. Incluso no son honrados. Las personas que no estén a favor de una moción o algo, que levanta la mano, mira, no la llevo a cabo. En fin, pues es la cuestión del pleno próximo. Y ya la cuarta pincelada, miren, lo que denominan el PER. El PER, por lo visto, se ha convertido algo que surgió para darle sentido a las personas que no tienen peonar y darle formación y decir, dignificar el trabajo, no lo que antaño. Ahora se llamará de otra manera, pero bueno, aquí se reconoce por el PER, Plan de Empleo Rural de toda la vida. Después se le quiere maquillar con otros nombres, al final ha evolucionado perfectamente, sí señor. Ahora se le da sentido para que la gente trabaje en algunos sitios, etcétera, etcétera. Pero claro, las características de este plan de empleo rural son muy llamativas, porque en teoría la mayoría de gente debería venir del campo. El PER se está utilizando para todo. Se quiere hacer todo, las plazas públicas, las carreteras, incluso el mercado de abasto, etcétera, etcétera. Cuando yo entiendo que el PER no es a su función. Y en primer lugar, si realmente en un momento dado viene mucha gente porque hay que llamar para darle los 15 días como compensación a la falta de peonada, vamos a imaginarnos ya que esas personas, aparte de dignificación de su trabajo, dedicar PER donde todo el mundo se encuentra a gusto, proyectos y donde todo el mundo vaya aprendiendo. ¿Qué pasa? Que da la impresión que en un metro cuadrado hay 16 personas, cuando realmente no se dan cuenta los políticos que eso no es dignificar el trabajo y la utilización del PER es para otra cosa, que sirva para mejorar el medio ambiente, la alcantarilla, la arboleda, todo lo que conlleva, pero no como finalista a obras que tienen que hacer los ayuntamientos del presupuesto del ayuntamiento. Pues de tal manera ha llegado a esta degeneración, y lo denuncio aquí para que lo sepan los sindicatos, para que lo sepan los hombres, estos movimientos que muchas veces defiende a la mujer y se indigna por cualquier motivo, que me parece bien. Pero aparte de utilizar el PER en finalidad, aunque lo permita la ley, y luego todos los políticos cuando dicen, no, es que venimos tantos millones para el PER. ¿No se dais cuenta que cuando decís tantos millones para el PER, por cierto, que hay que darlo de otra manera, estáis demostrando ustedes la incapacidad de la actividad agrícola y la incapacidad de darle trabajo a otro tipo de personas para dignificar la actividad propiamente de este plan de empleo? Pues insisto, me ha llamado la atención, y no solamente una vez, sino muchas veces, desde el punto de vista de la dignidad de la persona y sobre todo de la mujer, que no sé qué hacen los sindicatos y no sé qué hacen los partidos políticos. No, los partidos políticos presentan que estamos en contra de Europa. Eso es lo que presentan los partidos políticos, por no nombrar ninguna de las mociones. ¿No se dan cuenta los partidos políticos, los sectores que defienden a la mujer específicamente, que el PER, qué funciones le da a la mujer en el PER? ¿Cuál es la denuncia? Mire usted, no se había fijado, por cierto, que creo que no es competencia, un grupo de personas, mujeres, que trabajan para el PER con una escoba del chino y un barredor del chino barriendo las calles de Sanlúcar. ¿Usted no se da cuenta? ¿Nadie se da cuenta de eso? ¿Nadie denuncia eso? ¿Esa es la finalidad del plan empleo rural? ¿Arreglar obras que tiene que arreglar los propios ayuntamientos y a esas personas darle el trabajo digno, pero formarla paralelamente para la actividad agrícola, para hacer otra cosa, mantenimiento si procede, etcétera, etcétera, algo afinado a que cuando llegue todo el mundo a trabajar, todo el mundo tenga su función? No decirle, como viene mucha gente, ¿qué hago yo con tanta gente en un periodo corto, en un sitio despacio? No puedo hacer nada, ¿qué hago? Mire usted, coge usted una escobita, un esquejador, y se pasa usted por el centro de Sanlúcar y va cogiéndola. ¿Ustedes creen que eso es dignidad? Lo tengo que decir yo, que no estoy afectado en nada. ¿Dónde están esos sindicatos? ¿Dónde están esas administraciones? ¿Dónde está la sensibilización con la mujer? ¿Dónde está la dignificación del trabajo? Y toda la gente, cuando pasan, hay que ver, hay que estar en un metro cuadrado, hay 16 personas. Claro. Y no se dais cuenta que eso perjudica y que, como no se explica bien, o una obra que dice, esto vale 1 millón de euros. ¿1 millón de euros eso? Porque no contiene el contexto de que eso es mano de obra, eso es material. No, pero digo, vamos a emplear esa valoración. Es que una persona que esté recogiendo, con el barredor por la calle, podría haber hecho otras funciones que serían más productivas para el ciudadano y para ellos mismos. Es que no se dais cuenta, Dios mío. Las cuatro pinceladas. Continuamos en este 24 de julio de 2026.

0: Bueno, 24 de julio de 2026. Ale Rodríguez me conoce bien, eso bien, ha detallado muy bien su canción. En fin, por cierto, que este viernes creo actúa en mi barrio, en Bajo de Guía, ¿eh? Lo van a pasar bien la gente de Bajo de Guía con Ale y su conjunto, ¿eh? Bueno, pues a ver, Ale, te tiene que poner el listón fuerte, que allí somos muy críticos. En fin, bueno. Pues como hablo de Ale, pues estoy hablando del programa de nuestro compañero Ale Rodríguez, músico de recuerdo. Bueno, pues hoy nos trae una andaluza. Sí, señor. Menos más, Ale. Mucha música internacional, pero, en fin, te tiene que acordar de nuestra tierra. ¿Quién nos trae? Pues Ana Zamora Martín. Su nombre artístico, Ana Reverte. Ana Reverte. ¿Qué podemos decir que Ale no diga en su exposición? Bueno, que es natural de Los Corrales en Sevilla, pero como, en fin, tuvo que emigrar a Cataluña y allí hacer su vida y cantar en distintas peñas flamencas. Posteriormente regresó a Andalucía y se instaló en Sevilla. Ella admiraba, o admira, mejor dicho, perdón, a Pastora Pavón, la niña de los peines, Antonio Chacón, Manuel Vallejo y el niño de Marchena. Canta canciones española, copla, baladas románticas, bolero, canciones aflamencadas, en fin, etcétera, etcétera. Llegó su éxito cuando en 1993 pues representó a España en la OTI, celebrada en Valencia. Discografía, ya le lo dirás, inmensa, un montón. Y curiosidades, ¿qué podemos decir de Ana Reverte? Pues que fue una artista, de las artistas más populares que popularizó la colombiana flamenca. Ha interpretado canciones de autores como Maritrini, Julio Iglesias, Salvatore Adamo, Nicola Di Bari y Jarl Brecht, adaptando incluso el célebre Ne me quite pa al español. Además de cantante, desarrolla una importante faceta como pintora. Le gusta la pintura y ha intervenido en distintas exposiciones. Y tuvo que retirarse temporalmente de los escenarios debido a un problema de salud, permaneciendo varios años alejada de la música. Volvió en 1916 y más tarde, en 2018, recibió el premio de Radiolet en reconocimiento a toda su trayectoria artística. Podemos decir, y lo dirá también Alex, que destaca por su voz cálida y expresiva, la intensidad emocional de sus interpretaciones, su dominio tanto del flamenco tradicional como el de la canción melódica, y además su capacidad para transmitir sentimiento, que es importante cuando uno canta, sin perder la esencia flamenca. Canciones populares, Enamorarse, Confidencias, Volveré, A Hierbabuena, Colombiana, Dos Amigos, Tu Corazón y El Mío, y Sevilla. En fin, Ana Reverte, que nos trae hoy Alex Rodríguez, y para ella y para el programa, bueno, mi composición mixta, como yo digo, de que me ayuda las nuevas tecnologías y las aportaciones de que yo puedo poner a estas palabras de manera, bueno, versada, con versos, más o menos, sin, oiga, que no me critiquen que no soy un compositor, ni poeta, ni absolutamente nada, pero, bueno, me gusta ese tipo de expresión, y sobre todo la poesía. Ana Reverte, voz de ida y de vuelta. Nació donde la tierra huele a trigo y a romero, en los corrales de Sevilla, con el alba por sombrero. Traía en la sangre un cante que no conocía frontera. La voz aprendió despacio el lenguaje de las eras. Cataluña la acogía con su fábrica y peñas, y entre aplauso fue tejiendo el futuro de sus sueños. Cada nota era un camino, cada tablao un destino, cada noche una esperanza, cada silencio un suspiro. Vivió del viejo flamenco de Chacón y de Vallejo, de la niña de los peines, que aún resuena desde lejos. Pero quiso abrir las alas más allá de la soleá. La copla llamó a su puerta y balada, la balada la esperaba. Y aprendió que el sentimiento no conoce las etiquetas, que una lágrima cantada siempre encuentra quien la entienda. Llegó el día de la gloria, cuando el mundo la escuchó en la OTI con enamorarse, con su voz al cielo subió. España entera vibraba con aquella melodía y el aplauso fue un abrazo que cruzó la lejanía. Fue embajadora del alma, de la música sincera, de esa España que se asoma por un balcón de primavera. Las colombianas llegaron con su garganta, en su garganta un hogar. Las vistió de luz y brisa, de río, luna y mar. Cantó al amor y al desvelo, a la ausencia y al regreso, a los sueños imposibles, al abrazo y al recuerdo. Siempre digo lo mismo, porque quien canta la vida también conoce el dolor. Ninguna rosa florece sin la sombra de un adiós. Llegó el tiempo del silencio, cuando la salud pidió que guardara entre los labios la canción que el alma dio. Más allá cayó el artista que llevaba en el interior. La pintura abrió el camino donde antes cantaba el sol. Con pinceles de colores dibujó lo que sentía, porque el arte cambia el traje, pero nunca la armonía. Y volvió como regresan las golondrinas al mar, con la fuerza de quien sabe que aún le queda por cantar. Sus discos son la memoria de un camino sin final, cada verso, cada estrofa, una forma de abrazar. No buscó nunca la fama como quien busca un trofeo, persiguió tan solo el eco de un corazón verdadero. Hoy su nombre permanece como un faro entre la bruma, una voz que no envejece, una emoción que perdura. Porque hay artistas que cantan y otras que enseñan a sentir. Ana Reverte, perteneces a los que nunca ha de morir. Mientras exista un escenario, una guitarra y un cantar, vivirá su melodía cruzando el tiempo y el mar. Cuando el silencio llegue a cerrar el telón final, quedará su voz sembrada como espiga en un trigal. Entonces dirá la historia con respeto y gratitud. Hubo una mujer llamada Ana Reverte que convirtió la emoción en música, la música en memoria y la memoria en eternidad. De Alex Rodríguez, Ana Reverte en Músico de Recuerdo.
1: Muy buenas, soy Alex Rodríguez, director de Músicos del Recuerdo.

Y hoy traemos a una estrella del flamenco, una figura emblemática que ha dejado una huella imborrable en la música española. Su trayectoria está marcada por la innovación y la pasión, y ello la ha consolidado como una de las voces más distintas y especiales del género. Hoy hablamos de Ana Reverte.

desde sus primeros pasos en el mundo del flamenco, ha demostrado una inquietud constante por explorar nuevos horizontes. Ana Zamora Martín es la verdadera identidad de la cantante, que eligió para su carrera artística un apellido más eufónico y comercial: Reverte, como aquel torero al que su novia bordara ya un legendario pañuelo. Es la reina de las colombianas, ¿o no? Nació en un pueblecito al sur de Sevilla, Los Corrales, y era la primogénita de una humilde familia de 5 hermanos.

Con apenas 10 años hubo de arrimar el hombro, ayudando a su padre en las faenas agrícolas, en la siembra, en la recolección. Ya cantineaba ya de jovencita, y eso la impulsó a buscarse nuevos horizontes. Así que con 15 años, marchó a Barcelona. Barcelona, meta de muchos inmigrantes españoles, aquellos que tanto ayudaron a engrandecer Cataluña y tuvieron que aguantarse cuando algo despectivamente comenzaban a llamarlos charnegos, denominación que no ha sido abolida, y menos en estos tranquilos tiempos o intranquilos tiempos. Pero bueno, esa es otra historia. Allí trabajaban muy duramente, a lo largo de 16 horas diarias. Era en una fábrica de hilados. Luego fue supervisora de una fábrica de lejía y de otros productos de limpieza. Con el tiempo, pudo ahorrar para comprarse un piso modesto en Sabadell. Y continuaba con su entusiasmo.

de semana frecuentaba algunas peñas flamencas. Varios de sus amigos y admiradores reunieron 25.000 pesetas, dinero con el que pudo sufragarse el coste de su primera grabación. Le entregaron 1.000 cassettes, los cassettes, ya os explicarán a los más jóvenes qué es lo que era eso, y 300 singles. Y es ahí donde eligió el apellido Reverte, que dijo ser el viejo apodo familiar. Una emisora barcelonesa, Radio Taxi, dedicada preferentemente a programar música española, ¿no?, sobre todo emigrantes andaluces, comenzó a difundir aquellas primeras canciones de Ana Reverte. Quien animaba y dirigía aquella peculiar emisora era Justo Molinero, que con el paso de los años se convirtió en un líder con una influencia entre la comunidad andaluza. Ana Reverte era toda una figura para aquellas gentes. Sus paisanos, con su menuda constitución física, pero dueño de una voz impresionante, que bordaba muchos palos del flamenco, distinguiéndose, como hemos dicho, con sus personalísimas colores.

Pasaron los años y en la década de los 80, Ana Reverte ya era un nombre a tener en cuenta en la discografía española. Dejó las tierras catalanas, donde había permanecido 15 años estableciéndose en Sevilla. Su álbum Confidencia, que lo estamos escuchando, fue el que más se divulgó por aquel entonces.

0: Pero en 1993, ¿qué ocurrió en 1993? Escucha. Pues acudió al Festival de la OTI con Enamorarse. Cantaba Ana Reverte a los amores perdidos, a los que nacen, a los niños desvalidos y a los inmigrantes llenos de nostalgia.
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0: sentimientos profundos enunciados con un quejido flamenco también en sus baladas.
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0: ¿Y ganó? Ganó el Festival de la OTI.
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0: Enamorarse.

Y de pronto ocurrió una tragedia. Fue en Chinchón, allí provincia de Madrid, cuando una noche en una actuación se quedó como petrificada, sin poder moverse, sin posibilidad de continuar cantando. Y ahí empezó su desdicha. Fue de hospital en hospital, de médico en médico, y no daba con un diagnóstico. Unos creían que atravesaba un episodio epiléptico y le recetaban fármacos para atacar también una supuesta alergia. Pero Ana Reverte seguía mal, entre continuas convulsiones, frecuentes dolores de cabeza y una depresión aguda que le impulsó a ir rompiendo con sus familiares y amigos. No quería ver a nadie. No deseaba que la contemplaran delirando y quejándose sin parar. Ella dijo tiempo después: perdí las ganas de vivir.

10 años tardó en recuperarse. Y es mucho tiempo para una voz, es mucho tiempo de silencio para un cantante que el público olvida y sustituye a sus ídolos. Y claro, Ana Reverte no iba a ser una excepción. Pero al fin, un director de la Seguridad Social, después de que ella hubiese invertido muchísimo dinero en multitud de clínicas y médicos privados, dio con la causa de su dolencia, y era que tenía la carótida derecha obstruida, o sea, no le circulaba bien la sangre. Mano de santo, cuando probó otros medicamentos tras ese acertado diagnóstico, ay, Ana Reverte se recuperó y volvió a sonreír y volvió a recuperar sus viejas amistades.

Oasis grabó un disco a solas contigo, donde combina sus mejores canciones de ayer con versiones de éxitos tales como Se calla el cantor, Mis manos en tu cintura, Mi tierra, Summertime, o sea, digamos que siempre con su toque aflamencado, ¿no? Pues por su garganta ya sabemos que fluyen los viejos cantes. Por ejemplo, ¿qué tal esa versión de Summertime cantada por Ana Reverte? ¿Cómo suena eso? ¿Cómo suena?

0: Oye, ¿hablamos de su vida íntima? No, ¿verdad? Solamente una cosita. Ella dio una pista cuando prologó el libro Hijas de Adán, donde su autora, Ily Guinness, repasaba una larga lista de lesbianas. Lo que nos importa es saber que Ana Reverte, bueno, volvió a cantar por derecho y sobre todo volvió por sus fueros, que ya con su edad, evidentemente, se encuentra prácticamente retirada. Tiene 70 y tantos años.
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0: Y bueno, hay que decir que no fue siempre querida y respetada por los amantes o por los críticos del género. De hecho, hay que decir, porque hay que ser sincero, que muchos críticos y músicos flamencos la consideraron un raro Elvis, quiero decir, alguien, digamos, que no tenía gusto por el flamenco, alguien que hacía algo distinto y que lo que hacía no era flamenco, no la respetaban como artista, pero bueno, fueron unos pocos, pero pasó y por eso lo contamos.
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0: Así que Ana Zamora Martín, Ana Reverte, consiguió un título honorario de la reina de las colombianas. Oye, una cosita, que tiene una oferta empresarial, ¿eh? Actualmente en su pueblo natal gestiona la casa rural Ana Reverte, un alojamiento en plena Sierra Sur sevillana. A lo largo de su carrera ha publicado cerca de 30 discos. Ha obtenido múltiples discos de oro y platino por sus ventas. Algunos la llamaban la reina de la carretera, o de los camioneros, porque sus CDs, sus cassettes, se vendían como rosquillas en las gasolineras. Además de la música, es una apasionada de la pintura. Oye, disciplina que también ha cultivado de forma artística, ¿eh? De la canción ha cantado también baladas, boleros. Y en cuanto a discografía, pues empezó con el cante de Ana Reverte en 1980 y termina, bueno, pues se repican las campanas, que son unas sevillanas. Así que Ana Reverte, esa cantante de canciones aflamencadas y románticas, además de cantadora de flamenco y pintora, es especialista en hacernos sentir bien, en animar nuestros corazones y en definitiva ver el flamenco también desde otra perspectiva. Fue una innovadora y, salvando la distancia, como Camarón, a veces fue muy criticada y otras veces también halagada. Claro que sí. Quiero equivocarme en la edad, pero creo que tiene ya 75 años. Y quién sabe si le volveremos a ver subida a los escenarios. Fue nuestra protagonista de hoy. La voz inconfundible, el talento innegable, una vida vivida a su manera. Una muy buena persona y sobre todo una artista. Fue Ana Reverte. Soy Ale Rodríguez. Esto es Músicos del Recuerdo y hasta el próximo programa.

0: Bueno, pues la radio que despierta muy temprano, ¿eh? Nosotros estamos aquí muy tempranito y despierta mucha gente. Muchas gracias por seguirnos unos cuantos en Facebook durante las cuatro pinceladas. A ver si sirve para algo. Bueno, pues este 24 de julio de 2026 empezamos nuestra programación propiamente dicho en esta mañana. En esta mañana de Radio Esquina, la voz y la luz de Sanlúcar. En fin, Radio Esquina se caracteriza, por lo menos en estas mañanas, con un espacio abierto al diálogo, no se le veta prácticamente a nadie. Le gusta el análisis y la actualidad de nuestra ciudad. Hoy ponemos el foco, por segunda vez, en una empresa pública municipal que desempeña un papel esencial, entiendo yo, en el propio funcionamiento diario del Sanlúcar. El ICODESA, responsable de la limpieza de los centros educativos y de numerosas dependencias municipales, entre otras funciones, por lo menos originalmente surgió con esa intención. En los últimos días, la actualidad de esta empresa ha estado marcada por un comunicado emitido por sus representantes sindicales, en el que expresa su preocupación por diversas declaraciones realizadas por la alcaldesa o la alcaldía. En ese documento se plantean discrepancias sobre el número de trabajadores de la empresa, su presupuesto, la financiación de determinados servicios, la organización interna y las relaciones entre el ICODESA, sus representantes y el ayuntamiento. Además, los representantes sindicales anuncian su intención de mantener reuniones con las asociaciones de padres y madres de alumnos para trasladarles su visión sobre la situación de los centros escolares y no descarta emprender acciones legales si consideran que se vulnera los derechos de los trabajadores. Como siempre, desde Radio Esquina queremos ofrecer un espacio para escuchar y preguntar y conocer de primera mano los argumentos de quienes protagonizan la actualidad. Nuestro objetivo es contribuir a que los ciudadanos dispongan de la mayor información posible sobre un asunto que afecta tanto a los trabajadores como a la calidad de los servicios públicos que reciben los vecinos de Sanlúcar. Agradecemos la presencia de nuestros invitados, en este caso invitadas, y le invitamos a ustedes a compartir con nosotros un espacio de información, de veracidad. Después usted coge el criterio que quiera, pero es la información, en este caso, de los representantes del comité y una trabajadora de la propia ayuntamiento. Sus razones son las que son y plantean las que son. Evidente que aquí se demuestra, bajo mi criterio, una falta de madurez enorme, porque lo que se trata es que entre las administraciones, cuando no hay acuerdo o cuando hay confrontamiento, se arregla todo en una mesa. No es bueno arreglarlo siempre en los medios de comunicación, que también. Pero bueno, mientras tanto, entre una cosa y otra, hay un malestar interior, una empresa fundamental en muchos servicios de esta ciudad que tenga que, en fin, por un motivo u otro, o no se tenga la capacidad o la visión de tolerancia o la visión de analizar lo que está pasando, pues inmediatamente se empantane y haya problemas generales que de una manera u otra, ¿quién lo paga? Los trabajadores, el ayuntamiento, pero principalmente el ciudadano. Pues muy agradecido por estar aquí otra vez. Carmen, presidenta del comité.
1: Buenos días.
0: Hace tiempo que no te veo, ¿no? ¿Eh? ¿Cierto o no?
1: Sí, sí.
0: ¿Te encuentras bien?
1: Sí, perfecto.
0: Bueno, espérate que tengo aquí el nombre, eso es.
1: Ore.
0: Venga, Ore. Ore, pero es diminutivo de...
1: Sí, de Dolores.
0: De Dolores. ¿Y María?
2: Rocío.
0: Esto yo bien empiezo. Bueno, vamos a ver, vamos por parte. Aparte de vuestras argumentaciones, durante los últimos días habéis emitido la convocatoria, lógicamente, hay que poner antecedentes, que es una empresa municipal 100%, pero está constituido por un consejo de administración. Consejo de administración que tiene los distintos representantes políticos en función de los votos que refleja las elecciones. El Consejo de Administración, pues, nombra a una apoderada por mayoría absoluta. Esa apoderada tiene unas funciones determinadas que le dan, que emana del propio Consejo de Administración.
1: Así.
0: Entonces, con unas funciones, y esas funciones es legítima que la lleve, nos guste o no guste, la que se ha nombrado. En este caso, bueno, pues, con el comité y la apoderada, hacer una convocatoria de una bolsa de empleo para 30 limpiadores o limpiadoras, ¿eh? Lo hacéis el 16 de julio de este año, ¿no? La convocatoria. ¿Por qué habéis hecho esa convocatoria? ¿Por qué? ¿Qué necesidad?
1: ¿Qué necesidad?
0: ¿Por qué?
1: Para cubrir los puestos de los colegios. Hay muchas jubilaciones, muchas bajas.
2: Y nos han cubierto.
1: Y entonces se hace una convocatoria porque el año pasado teníamos una convocatoria, pero teníamos una bolsa, pero era solo de 20 personas. Y hemos llegado a final de curso con esas 20 personas y nos hacían falta más,
2: muchas más.
0: Esta convocatoria, supongo yo que tiene conocimiento los representantes del Consejo de Administración.
1: Sí, sí, claro.
0: Y le habéis dado, te lo ha dado usted el visto bueno.
1: Sí.
0: O sea, que no lo habéis hecho unilateralmente.
1: No, ellos, digamos, son los que mandan en la empresa, sí. Los que llevan, los que mandan, sí. Digamos, pues ellos saben todo lo de la convocatoria.
0: Le ha dado el visto positivo.
1: Sí, sí.
0: Que no le habéis hecho aparte independientemente contar con el Consejo.
1: No.
0: Vale. Pues empezamos. La alcaldesa, independientemente de otros temas sobre el ICODESA, en una convocatoria en el partido Izquierda Unida, está haciendo una valoración de muchos temas y surge el nombre de el ICODESA. Ustedes, a raíz de ahí, habéis emitido una nota de prensa que vamos a tratar de preguntar. ¿Por qué tenéis la necesidad de salir esta nota explicativa a la opinión pública? ¿Por qué habéis sacado, ante las declaraciones de la alcaldesa, por qué habéis sacado esa declaración?
3: Para que la gente sepa la verdad. No se puede hacer unas afirmaciones que son totalmente falsas. De hecho, traemos papeles y documentos para demostrar que lo que nosotros en el comunicado que hemos emitido decimos la verdad.
0: Vale, vamos por los comunicados, ¿te parece? En su comunicado afirma que la plantilla está formada, la alcaldesa dice, la plantilla está formada por 300 personas.
2: Eso es mentira.
3: Vamos.
0: Y vosotros...
2: Nunca,
3: ojalá. Ojalá.
0: Y vosotros planteáis en el comunicado, si no he leído mal, de 74. ¿Cómo mira, puede ver tanta diferencia?
1: Aquí tiene que lo puede corroborar, que eso nos lo ha hecho el técnico de la...
0: Informe de la relativo al número de trabajadores del alta de empresa y cosas en función de tipología, contratación, etcétera.
3: Cuando
0: etcétera.
3: Están los colegios... Creo recordar que son 74.
0: Según un informe técnico de responsable técnico de la materia, ¿no?
1: Sí, sí.
0: Pues según este certificado hay 40 empleados indefinidos, ¿vale? Y hay uno en excedencia. Hay 10 empleadas fijos, discontinuas de playa. Uh-huh. Por cierto, que hay muchas quejas a la gente de los servicios de playa.
1: Este año sí, porque le han dado un servicio más. Antes hacían dos y este año tienen tres.
0: Y hay trabajadores, 4 empleados o empleadas. Lo que el número total de trabajadores, según el informe técnico, en la actualidad es de 54.
2: Cuando empiecen los centros escolares, somos 75.
0: Ah, bien. Vale.
1: Que ahora mismo ellos están en el...
0: La alcaldesa dice que hay 300 y vosotros, según la información técnica...
1: Ahí está, eso no lo hemos hecho nosotros, eso viene de la empresa.
0: ¿Y esta diferencia qué debe?
1: Pues no tengo ni idea, es que nunca hemos sido 300, nunca.
2: Entonces, eso es una barbaridad por su parte. Como mucho la empresa hemos sido unos 114 o 115, nunca hemos llegado a más.
0: ¿Qué servicio, para que la gente sepa, presta actualmente la plantilla? El ICODESA, ¿qué servicio tiene encargado actualmente?
1: Actualmente, ahora que en los colegios no están.
0: Incluido los colegios, es decir, bueno, el colegio es
1: general,
0: menos
1: en
0: general.
1: El mantenimiento de los colegios, la limpieza. Bien. De los colegios, el mantenimiento.
0: Vale.
1: De dependencia y edificios públicos, del patronato de deportes.
0: Sí.
1: Y existen los talleres que los compañeros son los que arreglan cuando hay algún...
0: Vale.
1: Algún avería en los colegios, en alguna dependencia, pues ahí está. Y ahí es donde muchas veces sale mucho más trabajo de la cuenta que es lo que no se paga, que es lo que no se ve.
0: Quiero entender que esta es la plantilla total o es de limpiadora o limpiadora.
2: En total, entre
3: todo, desde oficina,
0: desde
2: dependencia y colegio.
1: Playa, dependencia, colegio, todo.
0: Entonces, si quitamos la parte organizativa, que es necesaria, administrativa, claro. Realmente las personas que inciden en la limpieza en general, ¿cuántos sois?
1: En la limpieza general, si somos 54...
2: 75 cuando empiecen los colegios.
1: Claro, vale, se le quita... Se le quita le resta a la gente de oficina y de mantenimiento, digamos, porque ellos, bueno,
3: ¿de
1: también
3: talleres?
1: De talleres, no me salía la palabra. Somos muy pocas, muy, muy pocas, porque antes éramos 114, lo que ha dicho mi compañera, y se han ido jubilando, se han ido...
2: No se han ido cubriendo...
1: No se han cubierto nada.
2: No se cubren bajas.
3: Unos 60,
2: no se cubren vacaciones.
0: Este año, como hay muchas quejas de los servicios de la playa, ¿por qué motivo es?
2: Por falta de personal.
1: Yo me imagino.
2: Por el cual está dando más trabajo del que tenía.
1: Mira, somos 41 trabajadores fijos, 9 sí, trabajadoras sí, de playa, 4 el contrato, 41, esos trabajadores fijos, 34 sí, son los de fijo discontinuo, que son los de los de los colegios. 34 son los de los colegios.
3: ¿Son 34 mujeres?
1: Claro.
3: ¿Limpiadora?
0: Hablamos de otra matización referente a la alcaldesa y lo que dice el comité de empresa, los representantes, en la nota que habéis emitido. La alcaldesa dice que tenéis 5 millones de presupuesto. Mentira. Y vosotros comentáis 4,2.
1: 4,2. Ese documento no lo hemos traído, porque no sé qué había pasado, que no nos lo han facilitado. No lo hemos pedido. Uh-huh. Y pero vamos, que es 4,200,000, pero no de ahora, sino desde 2024.
2: Claro.
0: ¿Y por qué? Pero la contabilidad no lo lleva a alguien responsable del Consejo de Administración. Ahí tienen que estar los datos objetivos, ¿no?
1: Claro. Lo que pasa es que no hemos podido...
0: Sí, pero ¿cómo una alcaldesa puede decir 5 millones y vosotros...? Hombre, porque se diría 4,900,000 y pico. Bueno, vale. Pero 800.000 euros...
1: Sí, sí, sí, sí. Pues ella, igual que ha dicho que son 300 trabajadores y somos 75.
0: ¿Tiene actualmente la empresa déficit?
1: Ahora mismo... no para de decir que va a haber problemas.
0: Y la pregunta es...
3: La empresa siempre tiene déficit. Es que
0: la pregunta es, ¿cómo una empresa municipal tiene déficit? Pregunto. Yo siempre hago la

0: para que sobrepasáis un poco los costes previstos.
1: Hombre, los fines de semana, por ejemplo, que antes no se mandaba tantas mujeres a cubrir para limpieza, ahora es cada 2x3, que hay un evento y eso no lo contemplan ellos. Simplemente llaman y venga, venga. Porque nosotros tenemos un presupuesto para ciertos trabajos. Ya lo extra es lo que se gasta,
0: Pero
1: los déficits.
0: esa función que se hace, ¿verbal o por escrito?
1: Por escrito.
0: Por escrito.
1: Sí.
0: Y luego el departamento correspondiente valorará cuánto cuesta mandar el limpiador a los fines de semana allí, ¿no?
2: Claro, pero lo que pasa es que como ellos no mantienen una relación sentado en una
0: Ahora
2: mesa.
0: hablamos de eso.
2: Ah,
0: Ahora
2: vale.
0: hablamos de eso, ¿vale? Bueno, denunciáis que obviamente sobre la gestión se encargan trabajos sin valorar previamente un coste. Pero es difícil entender que en una empresa municipal tiene que tener unos comportamientos fiables, que está hablando de dinero público.
2: Claro que es
0: Si yo
2: dinero
0: le encargo a
2: público.
0: usted un trabajo, tendré que saber cuánto cuesta y lo tengo que hacer oficialmente, ¿no? O aquí se hace todo arbitrariamente.
2: Aquí se hace todo arbitrariamente. Vamos, desde la empresa se sabe el coste.
0: Sí.
2: Pero como ellos no se hacen cargo de nada, el presupuesto es y el presupuesto es. Y según ellos tenemos que hacer lo que nos mandan.
0: Hablamos sobre algo que es difícil de entender, sobre todo en la administración, porque entiendo yo que una empresa no es de nadie, ni el ayuntamiento es de nadie. Una empresa está para el servicio de los ciudadanos, respetando los derechos de los trabajadores, ¿cierto o no?
2: Sí,
0: Y
2: sí.
0: buscando la regularidad de la administración, ¿cierto o no?
2: Sí.
0: Habláis que, bueno, que una cosa que a ver si lo explicáis. Aseguréis que se ha impedido utilizar los cauces habituales de comunicación del ayuntamiento. Es decir, ¿qué significa eso? ¿Que vosotros no podéis comunicarse con el ayuntamiento?
2: No, ahora tiene que ser todo por registro. No hay comunicación interna.
0: No hacéis una llamada ni os
2: No.
0: coge nada.
2: No, ahora por registro, como si no perteneciéramos, si fuéramos una empresa externa, que no perteneciéramos al ayuntamiento.
3: Es la única empresa que lo hace así ahora. Las demás empresas lo hacen por comunicación interna.
2: Interna.
0: Aparte de Consejo de Administración, tenéis un responsable político que en las delegaciones está adjudicada al ICODESA, ¿no? ¿Qué dice este representante político?
2: ¿Y cuál?
0: Está el Consejo de Administración, pero hay una
2: Sí.
0: relación, vosotros normalmente, aparte de la apoderada, tenéis una relación política con el propio ayuntamiento. ¿Quién es el responsable y qué dice?
2: El delegado de educación, que es más o menos el que siempre
0: Sí.
2: ha sido responsable nuestro, no lo conocemos. No se ha presentado a nosotros, no quiere saber nada del ICODESA. Para nada. Vamos, yo no tengo el gusto de conocerla. Cuando anteriormente todos los que han estado siempre
1: Están
2: se han
1: presentados
2: presentado al comité, a la
1: y han
2: empresa,
1: ido a colegio por colegio
2: colegio, pero
1: presentándose
2: ella
1: a
0: no.
1: todas las trabajadoras y a todos los trabajadores.
0: Y pregunto yo ahora, en función de la plantilla que tenéis, ¿a cuánta limpiadora cabe cada colegio?
2: Ahora
3: Ha
2: mismo
3: reducido un montón, ha reducido
1: dos,
3: una cosa,
1: tres,
3: dos o tres como mucho.
1: como mucho.
3: El Sofía como mucho tiene cuatro mujeres, que es el único el colegio más grande que hay, me parece a mí en San Lucas, de cinco mujeres que tenía antes.
0: Mencionáis en vuestro escrito de que había hecho legítimamente una oferta de empleo con la autorización de los consejeros, pero tenéis dificultades para publicar la oferta de empleo. ¿Qué explicación se da?
2: Pues la explicación es, mira, se hace la oferta de empleo eso hay que publicarlo en la página web
0: Sí,
2: del
0: el
2: ayuntamiento.
0: ayuntamiento.
2: Entonces se hacen las gestiones, hay dos maneras de hacerlo, en el Convoca y en la página web del ayuntamiento. Como el
0: Sí.
2: Convoca es más rápido. Y te viene ya baremado los puntos, no te tiene que poner papel por papel, pues se decidió que era mejor forma que antes hacía en el Convoca, eso muchas veces. Hace ya tiempo que no se hace.
3: 4 años, sí.
2: Y entonces se quiso hacer por el Convoca, ¿no? Se hizo todo, se pagó la tasa que está aquí,
3: De unos 300 y pico de euros.
2: de unos 300 y pico de euros, se nos dijo que estaba todo ok,
3: Y ese
2: que
3: mismo
2: la.
3: día, a la 1:30, dijeron que no, que eso no valía, que no era válido.
2: ¿Así fue?

0: compañera, el mismo día que se...
1: ¿Por parte de quién dijo que no era válido?
2: Del ayuntamiento.
1: ¿Quién es del ayuntamiento? El ayuntamiento es muy grande. ¿Quién dijo eso?
0: Como ha ido al ayuntamiento, ya manda cualquiera a que nos avise, mira.
2: Prensa, creo que
3: hay mucha gente de por medio, en el ayuntamiento.
0: Pero que a lo mejor no son, digamos, delegados, sino cualquiera.
3: ¿Qué? Que no es concejal.
1: Un tercero, acércate al micrófono.
0: Aunque sea un tercero.
1: Y lo dice...
0: Y le dice que no es ok, que eso no se puede hacer de esa manera. A la 1:30 tuvieron que ponerse los técnicos y ponerse a todas meterla en la página web del ayuntamiento. Ya no, porque no quería que lo hiciéramos en el Convoca, cuando habíamos pagado hasta la tasa urgente, que es más cara, para que lo pudiéramos hacer.
1: El Convoca es a través de las distintas prensas, ¿no?
0: Exactamente. Claro, pero que nosotros habíamos pagado la tasa, que el ayuntamiento ya. No la paga, pero nosotros la habíamos pagado.
1: Pero bueno, ¿cómo se revoca una decisión de una potestad de alguien que tiene la decisión de hacer?
0: Pues ya, te
1: vamos
0: digo
1: a ver,
0: que
1: estaba... Vamos a ver, es que aquí pasa cosas... Independientemente que yo esté de acuerdo o no, hay unos procedimientos. Y perdóname que lo aclare. ¿Hay una señora o un organismo que tiene la autoridad de hacer esto?
0: Claro.
1: ¿Cierto o no?
0: Cierto.
1: ¿Quién tiene capacidad de revocar eso que no sea un consejo de administración?
0: Pues yo no sé quién tuvo la capacidad, pero lo mira, lo tengo,
3: sí,
0: todo escrito.
3: Pero ahí hay un documento que tiene varios nombres de los
0: sí,
3: que...
0: Sí, de gente que van mandando... Esto es cuando nos dicen, queremos que nos limpie esto el fin de semana, queremos que nos limpie lo otro, todo esto son comunicaciones
3: trabajos
0: que
3: nos extra.
0: Mandan, trabajos extra, pero que no vienen firmados por ningún delegado, sino que a lo mejor personas de confianza de...
1: Pero esto no es válido.
0: Pues todo, vamos, que no...
1: Eso no es válido.
3: Mira, esto era lo de los nombres.
1: Eso no es válido.
0: Los nombres los pueden ver ahí abajo.
1: Pero entonces, ¿para qué están las organizaciones administrativas y todo eso?
0: Por eso digo que con nosotros hacen
3: lo que quieren.
1: Bueno. Pues nada.
0: Parece
2: que nosotros que, no somos, no pertenecemos a la
0: y que
2: no somos
0: que hay,
2: municipal.
0: Que
2: somos...
0: Y parece que hay ganas de que esta empresa no funcione. Porque todo esto... Ahora la comunicación por registro todavía nos lo pone más difícil, porque todo llega tarde, todo vale. Porque es más lento.
1: Total, entonces... que esa convocatoria con el baremo correspondiente no se ha publicado.
0: Sí, se ha publicado.
1: Se ha publicado.
2: Pero a través del ayuntamiento.
0: Pero a través de la página web del ayuntamiento, cuando lo habíamos hecho por Convoca, nos habían dicho que sí.
1: Y actualmente está en la
0: página. En la página web del ayuntamiento.
1: ¿Quién puede optar a esas plazas? Que también interesa a mucha gente.
0: Pues están en las bases del ayuntamiento. Yo no sé las bases ahora mismo cuáles son.
1: ¿Hasta cuándo es?
0: Son 15 días. ¿Hasta qué día es?
2: Hasta el 3 de agosto.
1: O sea, que nos está escuchando, que también habrá mucha
0: sí,
1: gente
0: claro,
1: que le interesa.
0: Sí, sí, sí, sí.
1: En la página web
0: del ayuntamiento está la oferta de empleo.
1: La oferta de empleo de Licodesa.
0: Y viene con todos los requisitos.
1: Con unas bases, con unos baremos que habéis
0: sí,
1: realizado.
0: Sí, sí, sí.
1: Vale.
0: Está todo perfecto.
1: ¿Tú querías decir algo?
3: No, yo escucho.
1: Te veo, no, en fin, sí, te veo. Tú que eres muy calmada, te veo, sí, ¿eh? Te veo.
3: Yo estoy aquí relajadita, yo prefiero escuchar.
1: Tú di lo que tú quieras, ¿eh? No hay problema. Bueno.
3: Tranquilo que me saldrá. Cuando me toque, me saldrá.
1: ¿Habláis de un clima de confrontación entre trabajadores?
0: Entre trabajadores, no.
1: Pues eso no sé quién lo dice, o lo dice la propia alcaldesa o algo. Dice hace
2: no, porque siempre ¿no? está comparando el anterior gerente
1: sí.
2: con el anterior apoderado, perdona, con la actual apoderada.
1: Esta relación de no tener.
2: Y le tiene un menos. Y además.
1: ¿Y por qué?
2: Le habla de una forma, ¿verdad?
1: ¿Sí?
2: Con un desprecio y un. Y nosotros como compañera que.
3: Si la puede humillar cada vez que pueda, lo hace.
0: Ese es el clima de confrontación que hay. Ella con, digamos, con compañeras nuestras.
1: Bueno, le guste o no le guste, la nombra el Consejo de Administración.
0: Exactamente, le guste más o no le guste menos, eso es democracia. No puede decir que fue elegida a dedo, ni que la elegimos nosotros, ni nada.
1: En las declaraciones la alcaldesa manifiesta, o por lo menos deduzco yo eso, que muchos problemas de limpieza, muchos problemas de déficit, la tiene la propia Licodesa, que por la gestión de la apoderada y toda la personal, hace que tenga un déficit los ciudadanos en los servicios. ¿Qué tiene que decir sobre eso?
0: Yo pienso que eso lo dice ella para afectar todavía más a la empresa, para echarle la culpa a la apoderada, porque ni hay de, verás tú, que hay en los colegios limpieza, sobre todo hay limpieza, aunque falten trabajadoras. El amor propio de las trabajadoras hace que ningún trabajo se quede sin realizar. Ahora mismo las dependencias que el colegio no está, estamos bajo mínimo. No han contratado a nadie para cubrir las vacaciones, ni para cubrir las bajas, ni para cubrir nada. Y, sin embargo, estamos haciendo 2 centros, 3 centros, por tal de que la limpieza se quede hecha. Por eso te digo que no puede decir que nosotros estamos dejando de limpiar y que la limpieza es deficiente cuando es mentira. Eso es mentira. ¿Verdad o no, compañera?
3: Eso es mentira.
0: Entonces, ella lo dice para
3: yo dejo las tiras de mi pellejo en el colegio, Y yo termino mi centro con una compañera que le dio un trombo y hemos finalizado 2 meses y medio. De 3, 2 mujeres solas. Y te puedes llegar al colegio y ver las circunstancias y la situación que lo he dejado.
1: ¿Por qué dice la alcaldesa que está creando un clima de confrontación, todo este conflicto entre trabajadores?
0: Pero yo creo que lo dice porque, como ella no para de comparar, que el apoderado anterior hacía las funciones mejor que la apoderada de ahora, a lo mejor lo quiere decir porque ahorró dinero. Yo dijo que había ahorrado dinero, pero el dinero no se sabe dónde está.
3: No lo hemos visto.
2: Es más, hubo un déficit de 400.000 euros y a día de hoy, en este semestre, lo que llevamos es 90.000. O sea, que no llevamos ni la mitad de lo que se gastó el año pasado. ¿Me explico?
1: Pero no es cuestión de gastar más o menos, es cuestión de los servicios que hacéis.
2: Claro, claro, y hacemos más servicios.
1: Si hay poco personal y hacéis más servicios, aumenta el gasto considerablemente. Bueno, es una apreciación mía. Oye, llega el momento de decir la alcaldesa que el nombramiento de una apoderada es un voto de censura, ¿no? Dice que... ¿Sí? Que como si fuese un voto de censura, ¿no?
0: Yo creo que esa mujer no sabe lo que es la democracia. Repito, fue nombrada democráticamente por los votos que había, que tenía más votos los otros que ella. Pues sí,
2: ella,
0: que no,
2: pero, no, ella propuso un compañero, ella propuso un compañero nuestro. Claro, ellos tienen tres votos y PP, PSOE y Vox sumaron más. Entonces los otros
1: consejero
2: propusieron a la que es a la actual apoderada.
1: Vale.
3: Esto es un pleito entre ellos.
2: Vale, 2 y 2 son 4, ¿no? Pues ¿quién tiene más votos?
1: A partir de ese momento lo que se habría que trabajar y está, y a ver que todo funcione, ¿no? Todo lo que vaya a pedir no se puede dar, ni todo lo que puede pedir. Bueno, desde la última vez que estuve usted aquí, me hicieron un mensaje, decir, oye, nosotros estamos aquí, estamos dispuestos a sentarnos, a hablar, a dialogar por el bien de la empresa, por los problemas de la empresa. ¿Ante esa petición ha habido respuesta?
0: Ninguna. Lo siguiente es esto, lo que ha pasado, que se pone a hablar de un delegado que...
2: De un problema que ha habido con un delegado que está en...
1: Que está presuntamente imputado.
0: Exactamente.
2: Así. Y salta con nosotros para una cortina de humo.
0: Pero no se sienta, no dice...
2: Eso es una cortina de humo para quitar importancia a lo otro y meternos nosotros por medio.
0: Y ahora mismo, Juan José, somos la empresa que, ante los proveedores, somos los... pagamos a los 12, la segunda empresa que paga más rápido. Ahora mismo. ¿Nos puede decir que no somos eficientes?
1: Claro.
0: Pues ahora mismo somos la segunda empresa que paga más rápido. Tardamos 2 días en pagar.
1: Habéis manifestado que, bueno, los colegios empiezan prácticamente ya.
3: El día 20.
1: Los profesores tendrán que ir allí el día 1 de septiembre.
0: Pero mis compañeras...
1: Pero previamente el día 20. Y que eso requiere una planificación, porque debido al déficit que tenéis, habéis manifestado que incluso estáis dispuestas a hablar con las AMPAs.
2: Sí.
1: ¿Qué le vais a plantear a las AMPAs?
0: Hombre, plantearle la situación que tenemos, porque como ella no para de decir que si hay problemas de limpieza, la culpa la tiene la apoderada, que si hay problemas de lo que sea, va la culpa a la apoderada, pues para decirle en la circunstancia que estamos. Ahora mismo, el día 20 van a entrar 15 o 20 compañeras más para reforzar la plantilla, porque no hay gente para todos los colegios.
3: Pero aún así no somos lo suficiente.
1: ¿Se va a contratar 15, dice?
0: 15 o 20 personas se va a contratar el día 20, para que empiece con las compañeras, porque es que no hay gente. Hay colegios que no hay nadie fijo ya en los colegios. Simplemente contratados. Se llevan todo el año contratados.
1: Oye, ¿por qué esa inquina a la apoderada?
0: No lo sé, porque la verdad que yo lo puse en un mensaje y se lo dije. Yo creo que está bastante cualificada para estar en el sitio que está. Tiene sus asesores, como cualquier gerente o cualquier apoderado, ella tiene sus asesores, lo que no entiendo, lo que no pueda, tiene sus personas de confianza.
2: Le tienen prohibido la entrada a las reuniones.
0: Sí, sí, sí. Que vaya con su asesor.
2: Que es un trabajador de la empresa.
3: Y lo echan para
1: fuera. A los consejos de administración, ¿no?
2: No, a las reuniones de, por ejemplo, de la playa.
0: Para
2: organizar el tema de las playas. Va la apoderada, va con el asesor, que es un trabajador, que conoce perfectamente, y le dice que no puede estar. Pero si, por ejemplo, está, que te digo yo, Protección Civil, y hay dos o tres representantes, que no pone el nombre, que no pone Antonio, Manolo y Pepi. A nosotros, por ejemplo, nos dice el ICODESA, que tiene que asistir el ICODESA. Evidentemente va la apoderada. La apoderada va
3: con
2: el compañero. Para que el asesor, que es el que sabe...
1: Como debe ser.
2: Como debe ser, porque a lo mejor le dice, pues hace falta dos servicios más. Claro. ¿Vale? Pues eso hay un gasto de cuatro mujeres, es un gasto de no sé qué, como nos interesa que diga.
1: Supongo yo que no
2: lo dejan entrar.
1: Que dentro de las funciones del apoderado es representar a la empresa, ¿no?
2: Claro.
0: Claro.
1: Eso viene las legaciones que le habrán dado, ¿no? Claro. No la conozco, pero supongo yo que... Lo principal, ¿no? Representa a la empresa.
2: Pues no nos dejan entrar.
0: No lo dejan entrar y prácticamente es su asesor, porque lleva muchos años en esto y sabe cuánto vale el trabajo que le está diciendo.
1: Y lo sabe.
0: Todo. Pues no quiere que vaya para que no lo asesore, para que se vea sola y diga, bueno, pues levanto la mano a favor de ellos, estarán bien lo que están diciendo.
1: Claro.
0: Y eso es lo que quieren, cometerla,
3: que cometa muchos errores.
0: Que cometa errores. Eso es lo que ellos pretenden.
1: Y un asesor muy cualificado.
0: Perfecto. Muy, muy cualificado. Sí. Porque hemos
3: que lleva toda la vida en la empresa.
1: Y muy sensato, muy sensato.
2: Porque es el que organiza siempre todo.
0: Siempre, y nunca ha habido problemas, ni nunca hemos tenido que salir tanto en la prensa, ni nunca hemos tenido...
1: Oye, por cierto, ¿cómo están desde el punto de vista que ustedes conocéis las cosas, cómo están los colegios? En general, ¿tiene déficit mucho los colegios?
0: ¿Déficit como de limpieza?
1: ¿Déficit de limpieza, de infraestructura, de acceso?
2: De limpieza no tiene, porque las compañeras dan el do de pecho. Porque en colegios que antes habían cuatro, ahora hay dos o tres. Evidentemente no es lo mismo. ¿Qué te digo yo? De hacer 10 clases a hacer 15. Y cuento con eso, lo intentan dejar lo mejor posible.
0: Pero claro, todo esto que llevamos ya hace dos años hasta ahora, todo es a base de nuestras espaldas.
2: Por eso hay tantas bajas.
0: Por eso hay tantas bajas, la plantilla ya está hace mayor, tenemos menos gente y nuestro trabajo no se valora. El trabajo de las limpiadoras.
3: Pues a mí me dijeron, dijeron una vez, y eso no me se olvidará, eso se quedó marcado en mi corazón, que el trabajo de una limpiadora es más imprescindible que el de un maestro. Bien, vamos.
2: Hombre, si no está limpio no se puede dar las clases.
3: La sanidad es muy importante.
0: Hombre, por supuesto, que es importante, pero. No se valora.
2: Y el principal problema, yo siempre lo he dicho, somos nosotros.
3: No se valora, pero para el ayuntamiento.
2: Si yo antes hacía 10 y ahora tengo que hacer 15 porque falta una compañera y yo lo sigo dejando bien, estoy dando a entender como que esa compañera no nos falta.
3: Que podemos.
2: Y eso es quien lo sufre en mi espalda.
3: La culpa de eso la hemos tenido nosotras. Lo hemos acostumbrado muy malamente.
1: Visto que cada
3: y ahora vez, la tenemos una cierta edad y ya no podemos.
1: ¿Sabéis, el comité de empresa, se habéis planteado alguna vez plantarse?
0: Si hace falta, se hará. No, a nosotros no nos arruga nadie. Hemos sido muy guerrilleras siempre. Lo que pasa es que te sigo diciendo que queremos diálogo. Queremos sentarnos, no queremos guerra, queremos que todo vaya por su cauce normal, nos deje trabajar la apoderada, deje trabajar al encargado general, que nunca había problemas y seguir adelante. Otra de las cosas que se ha dicho, que el ICODESA tenía una tarjeta de gasto.
1: Sí.
0: Y tarjeta de gasto nos hemos informado y tarjeta de gasto no había nunca.
2: Nunca.
0: O sea, ha llegado la factura de lo que se ha comprado y punto.
3: Se ha pagado y ya está,
0: pero tarjeta de gasto. No ha habido.
2: Nunca, el ICODESA nunca ha tenido tarjeta de gasto.
0: Nunca. Y eso lo he escuchado yo en un consejo de administración. Y eso es incierto, tarjeta de gasto no hay. Bueno. Y lo he escuchado a la propia alcaldesa y no hay.
1: A partir de este momento, he visto la situación que estáis, ya la oferta de público se ha publicado, está en una situación, obviamente, la alcaldesa, aunque sea minoría en el consejo, es la presidenta de la empresa, y la alcaldesa la que tiene potestad económica en el ayuntamiento, entre otras cosas. Visto la situación, ¿qué vais a hacer? Es decir, ¿qué planteamiento es? ¿Qué paso vais a dar a partir de ahora? ¿Qué tiempo vais a esperar? No sé, no, dime tú el futuro.
0: El futuro. Vamos día a día, porque como no sabemos aquí por dónde va a salir...
2: Claro, sí. Es que aquí cada día es una cosa nueva.
0: Es lo único que te puedo decir, Juan José, es que nosotros no nos vamos a quedar quietas, que esta empresa nos queremos jubilar en ella y que
3: llevamos toda la vida en ella.
0: Y esto es nuestra casa y tenemos que hacer lo que tengamos que hacer. Pero ya te digo que dentro del diálogo lo preferimos, hablar, dialogar, dejemos rencillas fuera... Porque la política hay mucha historia que yo no quiero saber porque yo no entiendo de política. Pero queremos trabajar, queremos seguir como estábamos antes, en la línea de los acuerdos, de sentarnos, de hace falta hacer esto, cuánto cuesta, esto vale, esto te doy, esto por aquí no puedo, por aquí hablar. Pero no salir en la prensa cada dos por tres sin contar con nosotros para nada. Ni con nosotros, ni con el representante de la empresa, ni con la apoderada, con nadie. Eso es muy triste. Cuando ellos son los que mandan en el ayuntamiento y ella es la presidenta de nuestra empresa.
1: A aquellas personas que opinan que vosotros sois también la avanzadilla de una opción haciéndole daño políticamente a la alcaldesa, ¿qué tenéis que decir?
2: No, nosotros solamente defendemos
1: que los demás partidos políticos utilizan el alcaldesa para ir en contra de la alcaldesa. ¿Qué opinión tenéis de eso?
2: Yo lo que opino que nosotros lo que hacemos es defender lo nuestro. Independientemente de
1: las no tenemos políticas.
2: Claro, nosotros, ¿qué pasa? Que a lo mejor ven la oportunidad los políticos de nosotros de cogernos como escudo.
3: ¿Y qué,
2: como
3: para
2: digo
3: beneficiarse
2: yo?
3: En ello.
2: Pero nosotros bueno. Siempre miramos por nosotros.
3: Pero nosotros no tenemos culpa de eso.
2: Pero nosotros no tenemos culpa.
0: Por suerte o por desgracia, nuestra empresa está manejada por políticos.
1: ¿Qué hacen? Es que es municipal.
0: Por eso no podemos decir otra cosa, vale. Pero que nosotros no vamos a... Yo por lo menos no me siento manejada para hacerle daño a la alcaldesa porque yo no quiero hacerle daño a nadie. Vale. Únicamente es que trabajar en el ICODESA, ya hemos pasado por muchos partidos políticos, hemos pasado por el PP, por el PSOE y ahora por Izquierda Unida. Y nosotros no hemos tenido problemas nunca.
2: Y además yo en el último consejo de administración se lo dije a la alcaldesa, digo, vamos a ver, que a mí me da igual que esté Carmen Álvarez, que esté fulanito, menganito, yo hago mi trabajo exactamente igual. Yo no porque esté Izquierda Unida, o esté PP, o esté PSOE, o esté Vox, voy a trabajar más o voy a trabajar menos. Y no dudo de la profesionalidad de ninguno de los componentes de los que trabajamos, de mis compañeros. Todos trabajamos lo mejor que sabemos y lo mejor que podemos, independientemente del partido que esté. Yo no me levanto y digo, como está Izquierda Unida, pues hoy no voy a hacer esto. No. Para que salga más. No.
1: Muy bien.
2: Pero ni yo ni mis compañeros,
1: bueno, entonces, ¿qué queda?
2: Que haga así, que tienda la mano, por lo menos.
1: Según documentación, lo que se dice no corresponde a que la plantilla existente. Hay que invocado el tema. Queréis que si se puede diferenciar el presupuesto previsto con lo que hay es porque recibís más encargos fuera de lo que tenéis previsto. Que tenéis un problema estructural y eso incide en los servicios, ¿sí o no? Pero ante todo esto, ¿qué se hace? ¿Qué queréis ustedes?
0: Nosotros que queremos trabajar. Soy muy repetitiva. Sí. Y que esto vaya bien, que no...
3: Que mejore.
1: ¿Vuestras peticiones son razonables?
0: Por supuesto.
1: ¿Son asumibles?
0: Asumibles.
2: Total.
0: Mira, lo único
1: no pedí...
0: Lo que pedimos son trabajadoras para que nos ayuden, para que vale. Los colegios estén reforzados, para que el colegio esté limpio, para que... Eso es lo que pedimos. Pero que no lo pedimos por pedir, que antes éramos 114 y fíjate dónde estamos ya.
1: ¿Qué dicen los demás miembros
2: del consejo? Y con más centro. Es que éramos 114 y teníamos menos centro.
3: Menos trabajo.
1: ¿Qué dicen los miembros del Consejo de Administración? ¿Qué dicen? ¿Dicen algo? ¿Se habéis puesto en contacto con vosotros?
0: Ahora llevamos tiempo que no tenemos reunión con ellos. La semana que viene o la otra tendremos seguramente algún contacto para hablar del tema. Ya ellos saben que van a entrar las 15 o 20 personas que vayan a entrar porque saben que es necesario y en ese aspecto sí nos apoyan ellos.
1: Pues, ¿ha quedado claro lo que quería usted manifestar o queréis decir algo más?
2: Que yo recuerdo ahora mismo. después llegar a mi casa y diré,
1: claro,
2: tenía que haber dicho, bueno, esto.
1: Yo me alegro porque hay una persona que hace 20 años no la veo y en cuestión de un mes la he visto dos veces.
2: Sí,
1: o sea, ¿qué vamos a hacer? Bueno, pues que aquí tenéis Radio Esquina.
2: Muchísimas, vale, gracias por darnos voz. Y
1: aquí tenéis Radio Esquina.
0: Nos ponemos muy nerviosas porque somos trabajadoras, no estamos acostumbradas a esto,
1: bueno, como...
0: y nos cuesta un poco trabajo explicarnos, pero creo que lo que pedimos,
1: bueno, lo que compañera. Lo importante es que habéis traído datos fiables y que no habláis por hablar, sino que está,
0: claro, ahí está
1: guardado. Bueno, pues os deseamos lo mejor a ti, al ayuntamiento, y principalmente que los colegios estén limpios, los edificios municipales estén limpios, y que, en fin, que sea una empresa municipal que dé ejemplo de lo público.
0: Exactamente. ¿Eh? Es que siempre hemos funcionado, llevamos y funcionamos, lo único que no sé por qué esta inquina de que no funcionemos, pero
1: pues, estaremos. Hasta la próxima.
0: Venga. Muchas gracias.
2: Muchísimas gracias.
1: Hasta luego. Adiós. Venga. Gracias.

0: nada, continuamos en Radio Esquina, la luz y la voz de Sanlúcar de Barrameda en este viernes 24 de julio de 2026. Bueno, pues ahora vamos a empezar un espacio entre muchos en esta mañana de Radio Esquina, pero también abrimos los espacios con las personas que desde diferentes ámbitos contribuyen a construir una Andalucía más próspera, más cohesionada y con mayores oportunidades para todos, así lo entendemos. Hoy tenemos el placer de recibir a un sanluqueño cuya trayectoria profesional, empresarial, deportista, política e institucional ha estado siempre marcado por el compromiso al servicio público. Ahora cada uno tenga su visión personal de su persona y su actividad política, eso es otra cosa. La verdad es que siempre ha estado ahí mandando y orientando lo mejor posible para que la sociedad esté mejor. Nos acompaña hoy día Juan Marín Lozano, actual presidente del Consejo Económico y Social de Andalucía, el máximo órgano consultivo de nuestra comunidad autónoma en materia económica, laboral y social. Como todo el mundo lo sabe, si no lo digo yo, nació en Sanlúcar de Barrameda. Juan Marín ha recorrido un largo camino desde su inicio como empresario y comerciante hasta convertirse en una de las figuras más relevantes de la política andaluza, desempeñando responsabilidades tan importantes como la vicepresidencia de la Junta de Andalucía. Hoy, desde la presidencia del Consejo Económico y Social, trabaja para fortalecer el diálogo entre empresarios, sindicatos, universidades, organizaciones sociales y administrativas públicas, con el objetivo de aportar propuestas y análisis que contribuya al desarrollo económico y al bienestar de Andalucía. En esta entrevista hablaremos del papel que desempeña el Consejo Económico y Social de Andalucía, de los retos económicos y sociales que afronta nuestra comunidad, del balance de gestión realizado durante estos años al frente de la institución y de los desafíos que marcarán el futuro de Andalucía en materia como empleo, la innovación, la formación, la industria, el turismo, la agricultura o la sostenibilidad. Pero también quiero hablar con Juan, como sanluqueño, con la persona que conoce de primera mano la realidad de nuestra ciudad y que nunca ha ocultado el orgullo de llevar el nombre de Sanlúcar, allí donde entiendo yo que ha desarrollado su carrera. Analizamos, por tanto, la situación de nuestro municipio, su fortaleza, sus oportunidades y sus desafíos que aún debemos afrontar para generar más empleo, atraer inversiones y sobre todo ofrecer un mejor futuro en las próximas generaciones. Pues nada, pues os invitamos a que esté sentado escuchando pausadamente esta conversación, que trataré de ser, como siempre, y además él lo facilita, que sea cercana, enriquecedora y que realmente que sea representante de una institución andaluza que tiene mucha importancia, aunque de verdad es un consejo poco conocido por los andaluces, a pesar que lleva funcionando pues hace mucho tiempo. Juan, muchas gracias por estar en Radio Esquina y muy agradecido por tu presencia. Yo sé que tú siempre estás disponible para nosotros, pero vienes cuando te permite.
1: Cuando es posible. Yo estoy encantado de que me invitéis y poder estar aquí en vuestra casa.
0: En primer lugar, ¿te encuentras bien?
1: Muy bien, muy bien. De salud fuerte. Y bueno, la vida me trata bien, por lo tanto no tengo derecho a quejarme absolutamente de nada. Vale. Trabajar hay que trabajar, Juan, no queda más remedio. Pero más allá de eso, pues afortunadamente mis hijos están bien. He sido abuelo.
0: ¿Sí?
1: Tengo una nieta preciosa, Manuela. Y bueno, es lo más importante. Mi vida personal va muy bien. Y mi vida deportiva, pues he cambiado, me fui en mayo para Mairena nuevamente, me hicieron una buena oferta y estoy otra vez allí entrenando, o sea, que todo va viento en popa de momento.
0: Bueno, pues tiene muchas facetas. Juan, brevemente, te he pedido antes, Juan, porque tengo un montón de preguntas y no quiero...
1: ¿Tú quieres saber mucho?
0: Claro, sí, tengo la oportunidad. Hombre, sobre todo que la gente sepa realmente. ¿Consejo Económico Social?
1: Sí.
0: ¿Qué es brevemente y si realmente tiene influencia en el bienestar de los andaluces?
1: Tiene mucha influencia, porque somos un órgano de consulta del gobierno.
0: Ajá.
1: Y por lo tanto, todos los informes que elaboramos tienen que ver con las decisiones que después el gobierno toma a la hora de mejorar la vida o intentar mejorar la vida de los andaluces, ¿no? Así que tenemos mucha relevancia a la hora de esa aprobación de cualquier proyecto de ley. Bueno, ayer terminamos el último decreto que tiene que ver con los emprendedores, las nuevas reglas que van a tener que cumplir los emprendedores andaluces para poder acceder a muchas ayudas. Es decir, influimos en todos los ámbitos de la vida del conjunto de los andaluces y también a nivel internacional. Tenemos, en este caso, yo soy el presidente de la red mediterránea, del arco mediterráneo, donde están todos los consejos económicos y sociales de los países miembros de la Unión Europea que tenemos costa mediterránea, y ahí hay temas muy importantes. Ahora, por ejemplo, estamos con un informe que nos ha pedido la Comisión Europea en materia de catástrofes. Estamos hablando de fuegos, estamos hablando de inundaciones, estamos hablando de la crecida de las orillas del mar, que aunque algunos parezcan que no, sigue creciendo, y todo eso afecta a muchísimos andaluces y a muchísimos españoles, con lo cual es un trabajo de responsabilidad, pero bueno, yo lo llevo bien y la verdad es que me gusta lo que estoy haciendo.
0: Emitir informes preceptivos,
1: sí,
0: sobre el anteproyecto de ley. Elaborar estudios, informes y dictámenes. Realizar estudios e informes por iniciativa propia.
1: También.
0: O sea, que tenéis capacidad de,
1: sí.
0: Cuando veáis un tema que os preocupa.
1: Verá, Juan, aunque muchos no lo entiendan, es difícil explicar, pero en Andalucía solamente hay dos altos cargos que no dependen del gobierno, que somos el defensor del pueblo y yo. Por lo tanto, tengo autonomía para poder, en un momento determinado, elaborar un informe, aunque no le guste al gobierno. ¿Sabes? Entonces, yo creo que me sigo manteniendo en esa independencia que siempre he defendido y, por lo tanto, hay veces que hay cosas que le digo al gobierno que no les gusta. Pero hay que decirla. Yo creo que es la mejor manera, si algo no está bien, la mejor manera es decirlo, y además decirlo con datos, siendo objetivo y no con opiniones, ¿no? Las opiniones, cada uno tenemos la nuestra de un tema determinado.
0: En la última pasada legislatura, el presidente o el gobierno andaluz ha tenido en cuenta muchas.
1: El 86% de las propuestas.
0: ¿Se ha aprobado?
1: Porque hacemos también un informe sobre el seguimiento de las propuestas que hacemos al gobierno.
0: ¿Ha habido alguna discrepancia?
1: Sí, alguna, sí. Claro que ha habido. Pero bueno, eso queda en casa.
0: ¿Ha habido alguna de convencimiento que venía de una manera y vosotros la habéis modificado?
1: No. Eso no. Eso se vota. Eso se vota en el pleno. Yo tengo un pleno formado por 36 miembros, donde están los sindicatos, está la patronal, están las universidades, está la Federación Andaluza de Municipios y Provincias, están los consumidores, están los expertos que nombra el gobierno, y una vez que se vota, eso no se cambia.
0: Según he leído, no sé si creo que lo has dicho tú, 177 actuaciones.
1: 177 dictámenes.
0: Dictámenes.
1: Por
0: durante el periodo
1: de ley,
0: tuyo.
1: Decreto y los que llevamos ahora más de este
0: año. Bueno, si dentro de lo que analizáis mercado laboral y empleo, política industrial, turismo, agricultura y pesca, comercio, vivienda, sanidad, educación, digitalización, medio ambiente, energía, campo demográfico, política social y presupuesto y desarrollo económico desde una perspectiva todo consultiva. Estas 177 actuaciones o dictamen, ¿dónde ha ido enfocado y cuál es la preocupación general de todo esto?
1: Bueno, los principales problemas en el informe socioeconómico está reflejado, ¿no? Que este año hemos establecido también una variante muy, muy importante, muy relevante, es el hecho de la actualización diaria de los datos en nuestra página web. Hasta ahora no se producía, se publicaba el informe del año anterior y se quedaba ahí hasta el año siguiente. Ahora hay una actualización. Ayer mismo se hizo una actualización, por ejemplo, del registro de asociaciones y entidades deportivas de Andalucía. Ha cambiado el número, la cifra y más, pues se va haciendo diariamente. Pero dentro de todos esos ámbitos en los que nos movemos, especialmente la sanidad y la dependencia es lo que más preocupa. La sanidad, porque tenemos un problema estructural, no solamente en Andalucía, pero también en Andalucía.
0: Pero tenéis un dictamen, ¿no?
1: Sí, sí.
0: ¿Y ese dictamen?
1: Se cumple. Si se hace una ley de sanidad, se cumple. ¿El problema cuál es? El problema es que sigue habiendo problemas. Es verdad que se van resolviendo problemas, pero la sociedad es cambiante y la sociedad va evolucionando. Y, por lo tanto, si antes pues teníamos 10 especialidades, pues ahora tenemos 40. Y el problema es que no tenemos 40 especialistas, ¿no? o no tenemos 40 enfermeros cuando hacen falta, o tenemos la costumbre, que además yo lo defiendo, de tener un descanso que es merecido y que la inmensa mayoría de los profesionales, pues lógicamente, intentan aprovechar para conciliar también su vida laboral y familiar el verano para irse de vacaciones. Y tenemos picos que, por mucho que queramos, a veces son imprevisibles. Por ejemplo, la gripe, o fue el COVID, o lo puede ser cualquier infección, yo qué sé, el mosquito este del Nilo. En definitiva, hay cosas que no se pueden prever, aunque tengas una idea aproximada de lo que puedas resolver. Entonces, siempre sigue habiendo problemas. Tenemos problemas con la dependencia en Andalucía.
0: ¿Y
1: lo
0: por
1: dice
0: qué motivo?
1: El informe. Pues porque tenemos un retraso de más de 400 días desde que se inicia un expediente. Se debe a que hay una burocracia administrativa tan enorme, tan garantista, donde se duplican la inmensa mayoría los en un expediente, pues pasa desde que tú lo presentas en la delegación o en el ayuntamiento, en servicios sociales, una vez que tienes los informes de los servicios sociales, pasa a la delegación provincial. Después de la delegación provincial pasa a los servicios jurídicos técnicos de la correspondiente consejería y después definitivamente pues pasa a la aprobación presupuestaria para que se puedan atender estas necesidades. Todo eso ahora mismo es un trámite completamente engorroso en muchos otros ámbitos. Si nos vamos a la justicia ni te cuento, ¿vale?
0: Ya.
1: Te lo dice alguien que lleva 4 años esperando una sentencia. Pero que, en definitiva, hay un sistema muy garantista a la hora de tú decir, esta persona tiene o reúne todos los requisitos necesarios para que no esté cometiendo un fraude o esté recibiendo un servicio que no le corresponde, y eso sumado a que, lógicamente, pues ya de por sí existía un retraso, como te he dicho antes, estructural, no para este gobierno o el anterior, sino que viene desde hace, yo qué sé, desde que el señor Zapatero aprobó la ley de dependencia sin presupuesto, pues imagínate, hasta hoy, todo lo que se ha acumulado.
0: ¿Qué podemos hacer en Andalucía para mejorar ese
1: déficit? Pues simplificar los trámites.
0: ¿Nuestros trámites mismos? ¿Nuestros propios métodos?
1: Los trámites de las administraciones. Ah, bien. O sea, eso es fundamental. O sea, yo creo que hoy, bueno, sácate una licencia de apertura, ¿vale? Sanlúcar de Barrameda, ¿cuánto tiempo tarda en darte una licencia de obra? Yo hace unos días estuve hablando con unos amigos que se han comprado aquí un piso, que son de Sevilla, y han tardado 18 meses en darle la licencia de construcción. ¿Por qué? La genera, los servicios técnicos de aquí, los de la delegación provincial, volvemos a trabajar lo mismo. O agilizamos la administración, o creemos firmemente en la declaración responsable, y si el individuo o la señora pues realmente han engañado a la administración, pues deben de pagarlo o seguiremos en esta situación. Eso es terrible. Es decir, yo entiendo que la gente esté aburrida de llevar papeles y papeles y papeles, porque además es absurdo. Hoy hablamos de la digitalización, de la inteligencia artificial, y resulta de del ChatGPT, resulta de que tenemos más papeles que nunca. Esto aburre a la gente y sobre todo retrasa. Hay gente que le llega dependencia cuando ya su familiar ha fallecido. Y esto yo lo digo en esos informes. Y dirán, coño, esto le dices tú, perdón, al gobierno. Sí, claro, tengo la obligación de decírselo.
0: Claro.
1: Que dice, no, es que en Cataluña también pasa. Vale, pero a mí Cataluña consuelo, me importa consuelo, lo que me importa. Vale. A mí me importa Andalucía.
0: Juan, la falta de profesionales en la sanidad, ¿eso cómo se puede arreglar?
1: Hay dos fórmulas.
0: Venga.
1: ¿Vale? Una, pagando más. Porque si no, se van fuera, y si se van fuera es porque le pagan más, y otras cambiando las condiciones de trabajo de los profesionales. O sea, guardias de 24 horas, tú le puedes pedir a una persona que a lo mejor te tiene que operar urgentemente que esté 24 horas sin dormir y que encima lo haga bien, o que no tenga tiempo para
0: entonces
1: poder
0: tenemos
1: conciliar.
0: Que incorporar más profesionales.
1: Tenemos que incorporar más profesionales, se necesita más presupuesto, tenemos que dignificar como se merecen. Ya se nos ha olvidado la pandemia, pero entonces
0: sí,
1: salíamos a aplaudir
0: bueno.
1: Todos los balcones todos los
0: sí,
1: días.
0: Verdad.
1: Y hoy llegamos a un centro de salud, a lo mejor me duele, yo qué sé, me duele aquí, miren ustedes que me duele aquí, pero es que llevo aquí media hora sentado y no me han atendido. Y cuando entro le echo una bronca al médico o al enfermero.
0: Vale.
1: Y yo creo que hay que tener un respeto por esas personas que están trabajando ahí, que sí, que tienen un sueldo, porque estaría bueno que no lo tuvieran, ¿no? pero que son profesionales que hacen mucho más de lo que les corresponde y que no tienen ese reconocimiento social realmente, porque si lo tuvieran no ocurrirían las agresiones que hay a los sanitarios o incluso a los profesores. Tú sabes de esto bastante.
0: Totalmente.
1: O sea, al profesor de mi hijo voy a ir yo delante de mi hijo a echarle una bronca. Mi padre me pegaba una hostia si yo le decía, pero así, ¿eh? Y no me ha pasado nada. No, tengo algunos días, no, es que eso es maltrato.
0: Y a mí
1: maltrato
0: también.
1: Yo tengo 63 años, ¿vale? Y mira, no tengo... Y yo recuerdo un guantazo de mi padre que me hizo rodar toda la habitación de mi casa. Y no se me ha olvidado, ¿eh? Yo le iba, porque le contesté a un profesor de inglés en el Colegio de La Salle. Y le dijeron, pues tu niño es... ¡Bum! Yo no vi venir la mano, Juan. Y no pasa nada, ¿sabes? No, no, es que eso es maltrato, no es que... No, mire usted, es que lo que no podemos ir a pegarle dos guantas al profesor, que es lo que hacen algunos, o irte y agredir a un sanitario. Son personas que se están jugando muchas veces su puesto de trabajo y no pueden decir una palabra más que otra y porque encima lo puedes denunciar. Hay que dignificar la labor de los sanitarios. Hay que, y eso se hace con sueldo, por supuesto. Hay que equiparar al salario que pueda tener cualquier enfermero en cualquier comunidad autónoma de España, y ahí entraríamos en un tema que nunca vamos a solucionar, que es la financiación.
0: Esto es, ahí está la siguiente pregunta. Es decir, el informe que habéis emitido, tanto algo que preocupa, sobre todo la dependencia, ¿no? Porque hay un debate a nivel nacional de echarse la culpa a uno u otro. Incluso
1: bueno,
0: alguno,
1: eso alguno, va a seguir.
0: Pero bueno, pero la, que eso el
1: ciudadano. ¿Quién tiene la culpa? ¿Donald Trump? ¿Netanyahu?
0: Pero la pregunta, esa es la pregunta, Juan. Desde el punto de vista de lo real.
1: ¿Qué es la culpa?
0: Venga,
1: Juan?
0: Vale. Lo que dicen, pero ¿qué pasa en la realidad? ¿Por qué? Aparte de la burocracia.
1: La realidad es que Andalucía, en este caso, para el servicio de salud, para los sanitarios andaluces, igual que para los educadores andaluces, sí, igual que para los funcionarios andaluces, recibe menos dinero que el resto de comunidades autónomas.
0: ¿Y eso pasa a la dependencia también?
1: Claro, pasa a facturar a la dependencia, pasa a facturar a la sanidad, a la educación y a todo, porque es menos financiación. ¿Y esa financiación dónde va? A las contrataciones, igual que hay menos inversiones. Pero como las competencias están delegadas en la construcción de centros sanitarios, sí, o de colegios, a las comunidades autónomas, pues yo te obligo a construir más centros, a mejorar las instalaciones sanitarias, pero te doy menos dinero que a los demás. ¿Por qué? ¿Por qué? ¿Por qué no se aprueba de una vez por todas un sistema de financiación donde cada ciudadano reciba la misma cantidad de dinero para garantizar los servicios públicos fundamentales? ¿Tan difícil es eso, por Dios? Yo creo que no, yo creo que es una cuestión de voluntad política y a nivel nacional, vale, tú lo acabas de decir, estamos en el a ver quién lo hace peor,
0: claro,
1: y a ver, estamos más preocupados de la corrupción que de resolver realmente los problemas de la gente.
0: Dos cosas, tú fuiste nombrado en la anterior legislatura,
1: sí,
0: ¿cierto? Sí, que con tu continuidad, ¿te hace falta otro nombramiento?
1: No.
0: Lo único que te digan, ya no vale. Eso,
1: bueno,
0: eso
1: no sé. Si me dicen, ya no vale, lo tiene que decir mucha gente.
0: No, me refiero que tú trabajas para 4 años vista.
1: No, yo trabajo hasta que me quiera jubilar, de momento.
0: Vale.
1: Y no tengo pensamiento.
0: Oye,
1: ¿no?
0: Cierto, ¿cualquier entidad pública o cualquier entidad representante puede pedir auxilio al Consejo para que le emita un informe?
1: No es tan fácil, tiene que hacerlo a través de alguna organización.
0: Eso es decir, siendo un Consejo Consultivo Económico de Andalucía,
1: claro,
0: yo tendrá potestad, hombre, dentro de la celeridad que tenés,
1: sí,
0: de la petición. ¿Está ahí abierto a ese tipo de petición?
1: De hecho, hacemos informes por iniciativa propia, como tú acabas de decir, está recogido en nuestro reglamento.
0: ¿Y qué informe por iniciativa propia habéis hecho? ¿Qué os preocupa?
1: Fundamentalmente, ahora mismo, el tema de las catástrofes naturales. Ahí sí hay un problema serio. Hace poco estuvimos en Valencia, pero ahora tenemos una jornada aquí en Andalucía en el mes de septiembre y en octubre tenemos otra sobre despoblación y ahí es donde en este momento hay mucha preocupación. O sea, cuando decimos han ardido 26.000 hectáreas en Guadalajara, parece que estamos hablando de algo menor, que es el campo, o Almería, hace unos días los incendios que hemos tenido en Almería, o los que tuvimos aquí en Huelva, en Moguer, que ya se nos han olvidado.
0: Sí.
1: O los problemas que hemos tenido este año con las catástrofes naturales cuando ha llegado los temporales que han llegado y ha destrozado la costa, por ejemplo, de Huelva, ¿no? Hay mucha preocupación en ese sentido y ahí sí estamos elaborando.
0: Dentro de nuestras competencias, ¿invertimos suficiente? ¿Somos preventivos respecto...?
1: No, yo creo que no. Yo creo que
0: tenemos un déficit de prevención.
1: El principal problema de la cualquier administración, se lo puedes preguntar a cualquier alcalde, a cualquier presidente de diputación, bueno, diputación menos, porque la diputación es un poco los reyes magos de las administraciones, ¿no? Pero a nivel autonómico nacional, pero especialmente autonómico y local, el principal problema que tienen a la hora de ejecutar presupuestos es que el capítulo 6, que son inversiones, tú lo quitas de un plumazo
0: y ya está.
1: Y no pasa nada. No puedes quitar capítulo 1, que es para pagarle al personal, para pagar servicios seguros sociales, No puedes pagar capítulo, no puedes parar de pagar capítulo 2 porque te cortan la luz, te cortan el agua, te cortan la gasolina, te cortan el suministro de papel o de informático, no puedes dejar de pagar a los bancos las deudas, no puedes dejar de pagar las transferencias a las empresas públicas, en el caso de Saluga, por ejemplo, en Mulisán, es una empresa pública, tú lo sabes, pero sí puedes dejar de hacer inversiones.
0: Pero luego pagamos las consecuencias.
1: Claro, decimos, hay que ver cómo está la carretera de Jerez, que para que va uno, como decía mi abuela, en las cunitas, ¿no?
0: Sí, señor.
1: O sea, pero no solamente la carretera de Jerez, llega hasta la carretera de La Jara, o sea, sube desde la carrera de Caballo hasta La Jara. Ahí parece que está en el circuito de Barbero.
0: París-Dakar.
1: O
0: el París-Dakar.
1: Y no entro en otros temas más profundos de limpieza y de cosas
0: claro,
1: así.
0: Eso, ahora te pregunto.
1: Pero las inversiones es fundamental. Tú has estado en un ayuntamiento, en la gerencia de urbanismo.
0: Sí,
1: ¿sabes
0: señor.
1: Lo que es? Claro. O sea, si a mí me dicen, no, yo tengo de presupuesto, el caso del ayuntamiento de Jerez, 300 millones de euros de presupuesto. Y en inversiones tengo metido 60. Vale, pero si no tengo dinero para pagar personas y demás...
0: Hago la modificación presupuestaria y te lo quito.
1: Y lo quito. Eso es lo único que pueden quitar los ayuntamientos a la hora de poder ajustar sus presupuestos para cumplir con los objetivos de déficit. Y eso es lo que suelen hacer también las administraciones. Si me falta, pues corto de carreteras,
0: sí,
1: corto de hospitales, corto de colegios...
0: Pero las consecuencias luego son nefastas.
1: Claro, ese es el problema.
0: Y eso sí lo estáis ustedes
1: todo,
0: diciendo.
1: Todo
0: diciendo,
1: eso está
0: oiga,
1: reflejado en el informe. El informe tiene unas 500 páginas.
0: O sea, que sois crítico, entre comillas, dentro de construcción al gobierno.
1: Es nuestra labor.
0: Vale.
1: Para tocar las palmas ya hay otros.
0: La economía andaluza. Dos preguntas. ¿Tú cuál consideras que es el principal desafío de lo económico en Andalucía? ¿Y qué necesita todavía Andalucía para aumentar su productividad?
1: Bueno, yo creo que Andalucía, a nivel de macro cifras, está bastante bien. Entiéndeme bien, siempre
0: sí,
1: hay
0: sí,
1: cosas
0: hombre.
1: Mejorables, pero bastante bien. Los datos de exportaciones de este primer semestre han sido brutales, ¿no? O sea, Andalucía crece a un ritmo muy superior al conjunto de España.
0: Sí.
1: Cada vez está más cerca de la convergencia y, sobre todo, si hay empleo, pues hay felicidad, hay medios para que las familias puedan tirar para adelante y lógicamente eso es lo fundamental a la hora de tu poder construir un futuro. Andalucía necesita muchas inversiones en infraestructura. La conectividad entre las provincias es un déficit. Ahí es donde llega el problema de confrontación entre las administraciones, que tú antes hacías referencia, gobierno central y gobierno autonómico. Tenemos un reto para poder seguir creciendo, que es que realmente las autopistas eléctricas se terminen. Y cuando hablo de autopistas eléctricas, hablo de que por Extremadura se conecte definitivamente la red eléctrica con la capacidad que necesita de almacenamiento eléctrico la provincia de Huelva, por ejemplo, para crecer en materia de industria. Igual que vamos a necesitar todos nosotros nuestras ciudades, por ejemplo, en Sanlúcar. Si queremos modificar los planes generales, que haya más suelo urbano, tiene que haber más potencia
0: claro.
1: eléctrica. Ese es un reto. La energía es un reto importantísimo para el crecimiento y para la mejora de la vida del conjunto de los ciudadanos. Además de eso, pues yo creo que hay que diversificar, ¿no? El informe queda muy de manifiesto que el turismo sigue siendo el sector servicios junto con el sector agro, los que tiran de la economía andaluza y los que tiran del empleo en Andalucía, pero tenemos que ser capaces de diversificar, apostar decididamente por lo que son las nuevas tecnologías, la implantación de empresas de primer nivel en nuestra comunidad autónoma y yo creo que si no nos industrializamos un poco más, pues en el futuro lo vamos a pasar mal porque los demás lo están haciendo, ¿no? Ahí es donde yo veo los principales problemas. A partir de ahí, pues todo lo que sea generación de riqueza va a contribuir a la mejora del bienestar social. Yo soy de los que opinan que sin empleo no hay bienestar social. Hay otros que piensan que tiene que haber bienestar social y no es tan importante el empleo. Mire usted, si a mí no me descuentan el IRPF, yo no pago IVA y demás, no puedo pagar un médico, no puedo pagar un medicamento y no puedo pagar una dependencia, ¿vale?
0: Según vuestro informe y preocupación, ¿este gobierno cómo trata a la agricultura y la ganadería?
1: Bueno, los agricultores están contentos.
0: ¿Contentos?
1: Sí. Habrá sitios en los que más y otros en los que menos. ¿Cuál es el problema? La competencia desleal que tienen de otros países, por ejemplo, del norte de África. Y ahí es donde entramos nuevamente en el conflicto competencial. Sí, yo creo que es importante que de una vez por todas todo lo que se importe en materia agro, Andalucía, debe de cumplir con los mismos requisitos que deben de cumplir los agricultores andaluces a la hora de producir. Y ahí hablo de salarios, de cotizaciones, ahí hablo de todos los productos fitosanitarios que los obligan ahora mismo a poner en sus tierras, que lo tengan que cumplir también los demás. Ahí hablo de infraestructura a la hora del transporte, porque las exportaciones hemos hablado de ellas, pero tenemos que seguir recordando que desde Almería salen cerca de 5.000 camiones todos los meses para Europa, porque no hay línea ferroviaria, ¿no? Uh-huh. Valencia sí está exportando un ferrocarril, por ponerte un ejemplo. Eso significa costes de logística mucho más barato para el sector agro, para las cooperativas, y después la normativa, ¿no? Yo creo que la normativa tiene que ser un poco más flexible. Hay que reforzar la inspección, que yo estoy de acuerdo, pero la normativa tiene que ser más flexible. Un agricultor no puede estar trabajando para que llegue una catástrofe del tipo que sea y después no resulta ni que los seguros le responden ni que hay las ayudas. O sea, hay cosas mejorables, sí, pero el sector agro tira. Y la prueba evidente es el crecimiento de las exportaciones y que la balanza comercial, importaciones-exportaciones en Andalucía, pues afortunadamente ahora mismo es positiva para los andaluces.
0: ¿Habéis emitido algún informe sobre la pesca?
1: También.
0: ¿Y qué comentáis?
1: Bueno, Juan, yo no me quiero reiterar, pero es que hay un problema muy serio con el tema de la pesca relativo fundamentalmente a lo que son, bueno, esas jurisdicciones que se tienen sobre determinados caladeros, donde el que manda, en el caso por ejemplo nuestro de la provincia del Golfo de Cádiz y de Huelva, los que mandan son los marroquíes.
0: Ya.
1: ¿Y por qué? Pues porque los acuerdos comerciales con Marruecos le dan esa posibilidad, ¿no? Y ellos la explotan.
0: Ahí
1: yo creo que el gobierno español, la Unión Europea, no hace la labor que debería hacer para poner en valor la pesca en nuestra comunidad autónoma. También es cierto que cada vez hay menos barcos. ¿Por qué? Pues por muchos motivos, pero especialmente porque se está produciendo otro tipo también de productos, en este caso del sector pesquero, que tienen que ver con las piscifactorías y con otro tipo de producciones. Entonces, si yo saco un barco a la mar, tengo que salir de Sanlúcar a las 5 o 6 de la tarde para volver el día siguiente a las 7, para que un marinero gane 50 o 70 euros, pues lógicamente termino vendiendo el barco y no salgo.
0: ¿Habéis emitido informes sobre la reapertura de las minas de la Alcoya?
1: No, ahí no nos han pedido informe ninguno. Industria hizo su trabajo y con precisamente el alcalde de la Alcoya de Izquierda Unida, es el que pidió la reapertura. O sea, lo digo porque por si después alguno se le olvida.
0: Bueno,
1: 200 empleos directos, pues yo creo que al alcalde de Anarcoya le interesaba.
0: Si te parece, vamos a aparcar un poco el consejo y ya como sanluqueño. ¿Te parece? Independientemente de que tú representas un consejo de toda Andalucía.
1: Este año vamos a tener más problemas toda esta legislatura que la anterior. Porque
0: sí. Espérate, no, que te iba a preguntar sobre eso. ¿Sí? Oye, ¿qué opinión tienes sobre tú el pacto de gobierno entre vos? ¿Que eso puede impedir el desarrollo o en positivo o negativo? ¿Cuál es tu valoración?
1: Bueno, en primer lugar, hay que aclarar que la aritmética es la que
0: es. Es la que es, está claro.
1: Y o hay gobierno o hay elecciones.

0: no te da más visibilidad
1: Ya,
0: que probablemente que
1: que la
0: agricultura.
1: consejería y menos problemas.
0: No te creas, porque si no recuerdo mal, también lleva administración local,
1: Ah, bien.
0: con lo cual eso es una arma de doble filo. Algunos piensan que llevando administración local vas a controlar los ayuntamientos, te equivocas, porque lo que tiene un presupuesto muy cortito. Y los ayuntamientos ya recibirán la financiación. Pero bueno, yo creo que el acuerdo era razonable en el sentido de que era obligado, ¿no? Que a mí me guste más o menos, mira, a mí no me tiene que gustar. Yo
1: Juan,
0: no pacté con ellos
1: vamos a
0: cuando.
1: ver, aunque tú representes el Consejo Económico Social con mucha gente también, todos los sectores, porque es un órgano cada vez que se reúne, aquello es la ONU, ¿no? ¿O
0: Más o
1: qué?
0: menos, más o
1: Más o
0: menos.
1: menos,
0: Sí, más o menos. Tenemos nuestras discusiones
1: ya
0: gordas,
1: lo
0: no te
1: sé, ya lo
0: creas tú
1: sé.
0: que es
1: Me
0: tan
1: imagino,
0: fácil.
1: porque hay muchos intereses, cada uno, entiendo yo. Tú como cazalugueño, ¿tú qué puedes hacer donde está, en el sitio que está, sin tratar de buscar influencia ni favorecer? Porque tú tienes que mirar por el de Almería, como tiene, ¿se entiende? Pero tú, como sanluqueño, ¿qué puedes hacer por Sanlúcar?
0: Yo he hecho muchas cosas que nadie sabe
1: Vale.
0: y que no se va a enterar.
1: Vale.
0: Y después hay muchas cosas que podría hacer, pero para eso, verá, yo no soy nadie.
1: Ya, pero bueno.
0: Si a mí nadie se dirige, yo recuerdo una conversación con Carmen Álvarez en Bodegas Barbadillo hace ya 3 años, en la que le ofrecí mi ayuda, y estamos 3 años después, yo no he recibido nunca ni una llamada ni nada parecido. Me pasó lo mismo con Víctor Mora, que no digo ni uno ni otro. Y afortunadamente, pues mira, en el Parlamento Andaluz hemos tenido mucha gente interesante, como Irene García, que ha estado en la mesa del Parlamento, yo mismo, que he sido vicepresidente, ¿no? Y otras personas más que podíamos haber ayudado más de lo que hemos hecho, aunque te repito que hay muchas cosas que se han hecho aquí, que la gente no sabe
1: Vale.
0: quién hemos estado detrás, pero tampoco lo voy a decir.
1: ¿Cómo ve actualmente nuestra ciudad?
0: Preocupante. Yo estoy muy preocupado, sigo preocupado, no termino de ver. Yo entiendo que gobernar con 7 es imposible. No, no es que. No, no, es imposible. O sea, pintar un paso de peatones, limpiar la acera, eso no es gobernar, ¿vale? A lo mejor estoy equivocado y pido disculpas, pero no se ha desarrollado un solo metro de suelo en esta ciudad desde hace ya
1: Años,
0: bastantes años.
1: muchos años.
0: Y ahí es las necesidades de las personas, de las familias y de las empresas han cambiado. A lo mejor ahora se necesita más suelo urbano para construir vivienda o por lo menos llevar regularizaciones de determinadas zonas, de suelo urbano no programado, de los ZUN, antiguos ZUN, ¿te acuerdas? Para que la gente pueda regularizar su vivienda o pueda hacer su vivienda en la parcela de su padre o de su abuelo. Y que no tantas construcciones solo para residentes de verano, que está muy bien. Yo creo que en ese aspecto, es que yo no recuerdo que se haya desarrollado alguna unidad de ejecución para suelo industrial. Los polígonos.
1: Para nada.
0: ¿Tú has ido al polígono
1: Sí.
0: ¿cómo se llama? El
1: TR
0: de.
1: Matagaudales.
0: ¿Tú has entrado por la calle de
1: Sí.
0: atrás? ¿Y
1: Yo
0: cómo ha entrado? Porque.
1: suelo decir, y además por la noche, suelo decir que
0: ¿Cómo ha
1: ahí es
0: entrado?
1: un escenario natural.
0: Por
1: Drácula
0: favor.
1: va allí y se va corriendo del
0: Pero
1: miedo
0: es
1: que
0: que allí
1: tiene.
0: hay empresas. O
1: Claro,
0: sea, allí hay
1: pero.
0: empresas y empresas de
1: Claro.
0: aquí que están generando empleo en esta ciudad y riqueza. Y se merecen que le eche una capa de alquitrán igual que se lo merece la calle ancha
1: Claro.
0: que se limpie todos los días. Entonces, ¿el problema cuál es? Que con 7 personas sin aprobar presupuestos, sin poder hacer inversiones, pues imposible. Por eso te digo que es muy preocupante. ¿Y la oposición qué hace? Pues esperar a que el gobierno pues se queme, ¿no? A mí eso no me gusta.
1: Pero
0: Yo creo que debería de colaborar, por lo
1: si
0: menos.
1: no hay la capacidad de diálogo que tener, pues
0: Bueno, pues habrá que buscar otras personas que hablen, ¿verdad?
1: entonces
0: Si yo y tú no podemos hablar, pues habrá que decirle, Esperanza, ven para acá, intenta hablar con Juan y que intenta hablar con Juan José.
1: vale.
0: Pero lo que no se puede hacer es coger y decir, no, como yo no me hablo contigo, pues no comemos hoy ninguno de los dos. Y yo creo que eso es un error. Sanlúcar se merece que seamos un poquito más generosos, todos,
1: ¿Tú crees que
0: todos.
1: a Sanlúcar le
0: Yo el
1: interesa?
0: primero, pero todos.
1: ¿Tú crees que en general, a todos los políticos, a todos los partidos le interesa San Lucas de Barrameda?
0: No,
1: ¿Le interesa?
0: no, no, no. Le interesa el poder nada más.
1: O sea, ¿que no le interesa San Lucas de Barrameda?
0: Ahora mismo yo, si

0: si a mí me interesa Sanlúcar, y yo estoy en la oposición y tengo posibilidad, yo soy el primero que llamo a la alcaldesa. Si ella no me llama, le digo, oye, mira, Carmen, esta zona, podemos hacer esto, podemos hacer lo otro, tenemos este proyecto, algo. Lo que no puedo hacer es quedarme aquí, nada más que criticando, que no se ha abierto el parque de no sé qué, que no se ha hecho no sé cuánto, que la sala del gimnasio, esa nueva que se hizo en el poli, todavía no se han montado las pesas. ¿Eso dónde va? ¿Eso dónde nos conduce? ¿A perder 4 años? ¿Pero a perder quién? Los saluqueños, ¿no? Las oportunidades, ¿no?
1: ¿Y qué se puede hacer si tú el receptor no quiere, por ejemplo?
0: Yo creo que la alcaldesa es la primera que debería de intentar, y el equipo de gobierno, establecer algunas líneas que vieran que son comunes para otras formaciones políticas y sentarlo a la mesa, e invitarlo a sentarte a la mesa. Todo, a los agentes sociales. Yo no sé lo que queda en San Lucas de sociedad civil.
1: No queda nada.
0: Pero hubo un tiempo en el que las asociaciones de empresarios, las asociaciones pues se movilizaban, pero se movilizaban en el sentido constructivo. O sea, sentarnos para tirarnos los trastos a la cabeza y decirnos lo mal que lo hacemos, pues mejor que no lo hagamos, ¿no? Y si ese es el ambiente, porque el problema es personal, pues entonces no hay solución, Juan. La única solución la darán los saluqueños cuando lleguen las elecciones.
1: Ya. ¿Y según tu criterio vamos a mejorar con las perspectivas nuevas?
0: Yo
1: nuevo?
0: No sé quién se va a presentar, pero no tengo ni idea.
1: Vale. Una pregunta que...
0: Yo no, lo digo por si me lo vas a preguntar después, ya te lo respondo, yo no.
1: Que, bueno, ya me has respondido. No te lo iba a preguntar, pero bueno, ya tú has salido. Tú imagínate, visto la deriva que el propio ayuntamiento va de San Lucas de Barrameda, tú no sabes, cada uno, porque no hay, está desfracturado, no hay técnico, no hay unidades, no hay nada, está jubilado.
0: Se ha jubilado la gente, imagínate que se va a jubilar.
1: ¿El Consejo Económico Social, desde el ayuntamiento, podría orientar al ayuntamiento para ver el déficit que tiene con sus informes y los recursos que tiene? Para decir dónde
0: no,
1: puede,
0: el ayuntamiento
1: no,
0: de San Lucas,
1: ahí no llega.
0: El Ayuntamiento de San Lucas tiene que solicitar una auditoría de recursos. Una auditoría de recursos.
1: Y ahí le va a decir el camino a seguir.
0: Y si tú haces una auditoría de recursos, tanto humano como materiales, económico, como
1: ¿a
0: técnico,
1: quién se solicita esa auditoría?
0: Auditoría, hay 40.000 consultoras que te
1: vale,
0: hacen
1: que
0: esa
1: te lo
0: auditoría.
1: Hacen, ¿no?
0: También lo puede hacer a través de la Diputación, a través de la Cámara de Cuentas, ¿vale? La parte económica, ¿no? Entonces, tú haces una auditoría y te dice la auditoría, mire usted, pues para prestar estos servicios a los ciudadanos de San Lucas necesita usted 1.423 trabajadores y necesita 32 de aquí, 42 allí, 21 aquí, 14 allí, 2 aquí, y de estas características tiene que tener pues esta formación, esta preparación, y además necesita usted una inversión en nuevas tecnologías X, necesita poner los servicios públicos para que cualquier ciudadano a través de su móvil pueda consultar o pueda hacer cualquier trámite. La auditoría te va a decir todo eso y cuánto necesita. Y ahora tú te pones a trabajar en una dirección con unos datos objetivos. Eso es lo razonable bajo mi punto de vista. La auditoría también te va a decir tu situación económica, ¿vale? La real, no la que nos inventamos los políticos cuando estamos en los gobiernos o en la oposición, la real. Y a partir de ahí, pues qué procedimiento puedes eliminar, una auditoría de gestión, tú dices simplificación de lo que hablábamos antes, una auditoría de gestión, y mira, a lo mejor la gerencia de urbanismo, para que Sanlúcar sea un motor económico, el urbanismo pueda desarrollarse, sí, pues necesita 20 personas más. Pues 20 personas más, pero eso no lo pueden decidir los que quieren decidirlo. Lo tienen que decidir los datos. Y después negociaremos con los sindicatos y con quien corresponda, negociaremos cada una de las condiciones, todo lo que tú quieras. Pero si tú no sabes a dónde vas, tú estás hablando de opiniones. Yo estoy opinando, Juan. Yo me puedo estar equivocando ahora mismo, estoy hablando, y si me estoy equivocando,
1: porque
0: pido
1: disculpas. No tiene la documentación necesaria.
0: No hay datos.
1: Claro.
0: O sea, sin datos, bueno, es imposible. Lo que sí sé es que no hay técnicos.
1: Me acuerdo,
0: no hay técnicos, y de hecho muchos amigos míos que son técnicos se han prejubilado o se están jubilando este año.
1: Oye, me acuerdo, Juan.
0: Y de policía local, ni te cuento. ¿Cuánta policía queda? No sé cuánto queda. Vosotros
1: cuarenta y tanto, pero se jubila la que viene 20.
0: Sí, pero es que esta ciudad tiene por población y extensión.
1: Pero no se entiende eso, no hay.
0: Como mínimo, creo que recordar, cuando yo estaba aquí, 127 plazas de policía, de agentes locales, de policía. ¿Cuánto tiempo se tarda en cubrir una plaza de policía
1: local?
0: Dos años. Si se convocan ahora, hasta dentro de 2 años, ¿cuántos se van a jubilar? ¿Y cuántos van a quedar? Y después vamos a querer llamar a un coche de policía local y que venga la policía local que está en la puerta de mi casa porque me están robando.
1: ¿Tú crees que es normal? ¿Tú crees que es normal? Y digamos, yo tengo la teoría de que...
0: Perdón, ¿jardineros cuántos en San Lucas?
1: Ninguno. Uno.
0: O sea, por eso te digo que es necesario... Verá, esto es una empresa pública que encima se puede permitir el lujo de tener déficit, ¿vale? Pero aunque sea una empresa pública, tiene que tener un orden. Este y cualquier ayuntamiento, ¿eh? Yo no te hablo solamente de este. Yo te hablo del mío porque es el que me duele. Vivo aquí y algunos dirán, coño, pues tú cuando estuviste, yo cuando estuve hice lo que pude. Y es verdad, y seguramente no haría las cosas tan bien como... por eso digo, cuando yo te he dicho antes, yo ya tuve mi etapa y yo hice lo que pude hacer, igual que en la Junta, yo ya hice lo que pude hacer.
1: Vale.
0: Y ahora estoy en otra fase, pero o una de dos, o se hacen las cosas así... Pues es muy difícil, wow. O sea, tú cuando vienes aquí por la mañana, tú ya sabes la gente que va a venir, ¿verdad?
1: Totalmente.
0: Y te has preparado...
1: Toda la entrevista.
0: Claro. Tú no llegas y dices, bueno...
1: No, vamos de qué hablar.
0: ¿De qué vamos a hablar hoy? ¿Sabes?
1: Bien. Bueno, había una propuesta de Ciudadanos, y perdona que me remonte, ¿vale? a años luz, porque esto pasa muy rápido, que... iban a eliminar las diputaciones, ¿no?
0: Sí.
1: Y curioso que ha pasado en las diputaciones de aquel tiempo que se veía como algo inútil porque estaba dedicado a los pueblos pequeñitos, pero ahora parece que la diputación es el rey del mambo en la provincia.
0: Es decir,
1: y además, de todas maneras, teniendo en cuenta la filosofía provincial, por un motivo u otro, hace que se desarrolle una parte de la provincia más que otra. Eso, o no. Además, sí. Promociona todo, patrocina todo, juega con la subvención en función de quién gobierne o no. Eso no es función de la diputación, ¿no?
0: Bueno,
1: ante eso, el gobierno, desde el punto de vista estructural, también tendrá que decir algo, ¿no?
0: Es verdad que tiene que haber una gobernanza para las poblaciones menores que no se pueden permitir tener un presupuesto, porque el pueblo de 500 habitantes no puede tener un presupuesto para arreglar su carretera o su luz, o la inversión en luces, o hacer un polideportivo. No lo tiene, ¿no? Es más, los pueblos pequeños ni siquiera cobran los alcaldes.
1: Ni tiene asesoría técnica ni nada, claro.
0: Tiene que haber una infraestructura.
1: Vale.
0: Esa infraestructura tenía una duplicidad, las mancomunidades...
1: Vale.
0: Que fue el invento del PSOE,
1: sí.
0: Donde ya vimos lo que pasó con las
1: mancomunidades, con la del Bajo de Guadalquivir, por ejemplo,
0: ¿vale? Y las diputaciones. Bien. La diputación tiene una función, que es dar auxilio, cobertura a las necesidades de las poblaciones menores de 20.000 habitantes.
1: ¿Vale?
0: Eso es lo que dice. ¿Qué ocurre? Que habría que empezar el rango de abajo arriba, bajo mi punto de vista. ¿Y cómo? Por lo mismo que te decía, con unos criterios objetivos, qué necesidades de inversión, o que ahora nosotros con el tema del informe sobre despoblación, que se presenta en noviembre en Caja Rural en Sevilla, una de las cuestiones que hemos creado es una herramienta de inteligencia artificial donde le dice al gobierno de Andalucía dónde tiene que realizar las inversiones para que realmente no haya la despoblación que está habiendo en los pequeños municipios.
1: Vale.
0: ¿Por qué? Pues porque no tiene un centro de salud cercano, porque no tiene una línea de transporte cercana, porque no tiene
1: centro educativo,
0: porque no somos capaces de coordinar eso, sino que cada alcalde o cada... encima son de diferentes partidos políticos, sí. Cada uno va a lo suyo, ¿no? Entonces, tiene que haber un criterio a la hora de dirigir cualquier diputación en nuestra comunidad autónoma y en el conjunto de España. Tiene que haber un criterio a la hora del reparto de esos recursos. Y después, yo pienso que hay que priorizar en los pequeños municipios.
1: Vale.
0: Un pueblo de 20.000 habitantes sí tiene algunos recursos, pero un pueblo de 500... Benalucca, Safija, no tiene recursos.
1: No tiene recursos.
0: Ahora, tú me dices a mí...
1: Ni Chipiona, ni Cetini de la Bodega.
0: Tiene 21.000 habitantes.
1: Ni Cetini de las Bodegas.
0: Exacto. Pero Chipiona, pues Luis Mario me dirá, Juan, no te... Digo, no.
1: Vale.
0: Por supuesto, tú tienes
1: financiación. Pero Juan ha pasado de ser el protagonista político financiero de la provincia.
0: Claro, es el que... ¿Por qué? Pues porque, entre otras cosas... Las diputaciones, en el caso de la provincia de Cádiz, la Diputación Provincial de Cádiz gestiona todos los impuestos de prácticamente el 80% de los municipios.
1: Sí, pero esos impuestos van a servir para desequilibrar la provincia, ¿no?
0: Ya, pero eso... como ellos lo recaudan, disponen aparte de las transferencias que tienen del gobierno, de autonómico y central, pero reciben muchos recursos. ¿Y cómo se distribuyen? Ahí es donde yo creo que está la madre del cordero. Si realmente somos capaces de encontrar un equilibrio y sobre todo un sistema distributivo que sea justo y equitativo y que priorice al que menos población tiene y menos servicio tiene en base a informes que
1: tiene
0: fácil.
1: Que,
0: la Diputación claro. puede encargar una auditoría perfectamente de recursos básicos fundamentales de los municipios de la provincia de Cádiz
1: vale.
0: y apostar por ello. ¿Qué ocurre? Que también pues una herramienta política a la hora de, como tú bien has dicho, oye, mira, pues la carrera popular de no sé qué,
1: pues, sí.
0: pues va el diputado de turno y le da la carrera popular a fulanito y no se la da a menganito.
1: Por ejemplo, ¿no?
0: Sí, ocurre, esto es verdad, es una realidad, y que lo quiera ocultar, pues miente.
1: Que en este consejo, como la sociedad y todas las administraciones, tendría que hablar mucho de vivienda, ¿no? Pero sí, me da la sensación.
0: Mucho, es otro de los problemas que tiene.
1: Que aquí
0: se habla. Es el principal problema
1: pero
0: que tiene Irlanda.
1: No sé si tú opinas lo mismo que yo, que a mí me da la sensación que todo el mundo habla de vivienda, del déficit de vivienda, pero nadie se pone a trabajar para construir vivienda.
0: Es que para hacer vivienda hace falta suelo.
1: Pero nadie, por eso te digo que, o sea, que nadie se pone. Y financiación, claro.
0: Es que para hacer vivienda hace falta suelo.
1: Y financiación.
0: Y además, un suelo que sea asequible para
1: claro.
0: que los que construyen las viviendas.
1: Tengan todos los servicios
0: que
1: después.
0: No son
1: claro.
0: los alcaldes, ni en la Junta. Y en la Diputación, los que construyen las viviendas son empresas promotoras, constructoras,
1: vale.
0: Que tienen albañiles, que tienen cemento, que tienen ladrillo, que tienen maquinaria, que tienen que hacer todo eso.
1: Sí.
0: Hay que hablar con ellos y decirles, señores, y lo primero que te van a decir, mire usted, es que yo suelo público a 1.900 euros el metro cuadrado, no me sale la cuenta de vender por menos de 4.000. Vamos a poner suelo público a disposición de los promotores y constructores.
1: ¿Qué dicen los informes del Consejo respecto? ¿Qué orientación le da a las administraciones?
0: Pues, en primer lugar, el tema de la vivienda, hay un problema fundamental, clave, para el tema del alquiler.
1: Vale.
0: Hay más de 450.000 viviendas en España en este momento
1: vale.
0: que podrían pasar al régimen de alquiler si hubiera seguridad jurídica.
1: Jurídica.
0: No hay seguridad jurídica.
1: Entonces,
0: tú hoy alquilas tu vivienda a alguien y si no te paga te cuesta 7 años echarlo de tu casa, o si te entra un ocupa exactamente igual, no hay seguridad jurídica en Italia.
1: Entonces retrae eso en la apuesta del mercado.
0: Totalmente, el que tiene vivienda no lo alquila.
1: Vale.
0: Esto es fundamental.
1: Vale.
0: Con eso,
1: vale.
0: Bueno, ahora mismo la demanda en España está sobre los 650.000 viviendas en alquiler y hay más de 450.000 que están cerradas y no se alquilan. ¿Vale?
1: Vale.
0: Saldrían al parque, o sea, al parque público de vivienda de alquiler siempre y cuando hubiera seguridad jurídica para
1: vale.
0: los propietarios.
1: Primera premisa.
0: Un propietario, que cuando yo estoy hablando de propietario no estoy hablando de fondo
1: no,
0: buitre.
1: Una persona que
0: estoy hablando
1: una,
0: de uno que tenga
1: vivienda
0: dos viviendas.
1: O dos viviendas,
0: tengo
1: ¿sí?
0: dos pisos. Y yo lo alquilo para tener un complemento mío de mi sueldo para llegar a final de mes y además porque es una inversión.
1: Ya.
0: Pero yo voy a alquilarlo sin saber si lo voy a poder echar mañana. Cuando me haga falta o cuando termine el contrato. O sea, seguridad jurídica. Eso lo dice el informe, pero no el nuestro. Lo dicen todos los informes en este país. El Consejo Económico y Social de España vino aquí, Andalucía, en el mes de mayo a presentar un informe sobre este tema, que lo tuvimos en Sevilla. Antón Costa vino a presentarlo. O sea, y se lo hemos trasladado al Gobierno de España, se lo hemos trasladado a las comunidades autónomas, a todas. O sea, sin un parque público de vivienda, porque haya suelo público y sin seguridad jurídica para los propietarios de vivienda que quieran alquilar, no se va a resolver
1: vale.
0: el problema.
1: ¿Qué tenemos que hacer las administraciones para que las viviendas sean una real? Aparte de las legislaciones correspondientes. Bueno, decir,
0: primero desarrollar suelo.
1: Tengo
0: y las
1: suelo.
0: Que hay de suelo público, pues puedo sacarla al mercado.
1: ¿La Junta de Andalucía dispone mucho capacidad económica para apoyar a los ayuntamientos para construir vivienda?
0: Sí, pero si a los ayuntamientos para construir vivienda no les hace falta la Junta de Andalucía.
1: Bueno, pero ve que sean viviendas públicas, por ejemplo,
0: sí,
1: el sector público.
0: La Junta de Andalucía tiene un presupuesto de vivienda pública que lo hace a 300 y pico de millones de euros que
1: vale.
0: ha sacado este año pasado. Pero independientemente de eso, el problema es que tú tienes que tener promotores
1: que
0: estén dispuestos
1: sí,
0: a construir
1: acuerdo
0: a esos precios.
1: Y que sea rentable
0: claro.
1: y que lo venda realmente
0: nada
1: con
0: más,
1: esos precios.
0: ¿Cuánto suelo público hay en
1: ninguno,
0: Sanlúcar sin desarrollar?
1: Ninguno.
0: Sí, hay
1: ninguno.
0: Un montón de pastillas.
1: Bueno, que no hay suelo público
0: un
1: para hacer vivienda.
0: Un montón de pastillas, pero no se sacan.
1: ¿Y por qué?
0: Yo qué sé, yo no estoy en la gerencia de urbanismo. Ni soy el alcalde. Pero el suelo público hay que sacarlo. Y después, ¿el Plan General de Ordenación Urbana de qué año es, Juan?
1: Del año mío.
0: ¿Qué año es?
1: Delegado de urbanismo era yo.
0: ¿Pero de qué año?
1: Del año 97.
0: Dilo, no te cortes. 97. O sea, tiene 30 años. Perdón, 20,
1: sí, 30 años. 30 años tiene.
0: ¿En 30 años cuánto ha cambiado la sociedad?
1: Un montón. Y la demanda, bueno, y la legislación.
0: Pero tenemos la misma, la misma protección.
1: Pero no, la legislación andaluza es más flexible que anteriormente, claro, que puede, tiene más facilidades.
0: Pero que no se ha adaptado al plan. El plan de Sanlúcar no se ha adaptado. ¿Cómo se va a construir vivienda en Sanlúcar si no somos capaces de poner suelo a disposición de...? Bueno. ¿Queremos vivienda asequible? Tienes que poner suelo público a disposición. Un promotor privado que compra una parcela de 1.000 metros y que le cuesta X millones, no le vaya a pedir tu precio. Él va por el mercado privado, ¿vale? Pero si tú quieres suelo público, y lo que te estoy diciendo, ¿cuántas viviendas hay en Sanlúcar que no se alquilan? Porque no hay seguridad jurídica, porque tú firmas un contrato hoy, el inquilino deja de pagarte mañana y hoy resulta de que no puedes coger y decirle, mire usted, abandone usted la vivienda, porque esto es...
1: Vale.
0: Hay personas mayores que lo que tienen es una pensión de 800, 900 euros y un pisito alquilado para completar su pensión. Que yo no te estoy hablando de aquí. No hay gente que tenga 500 viviendas para especular. ¿Vale? Esos cuentos ya no me los creo ni yo ni ningún español con sentido común. O sea, necesitamos seguridad jurídica. En Italia, que no es el mejor ejemplo, no es el mejor ejemplo, ni a mí me gusta el gobierno que allí hay, ¿vale? Ha sacado una ley en el mes de junio, ha aprobado una ley en la que, por ejemplo, un ocupa tiene una sanción, se desaloja en 24 horas y tiene una sanción de 3.000 a 30.000 euros. Porque estás ocupando una propiedad privada. ¿Que todo el mundo tiene derecho a una vivienda? Sí. ¿Todo el mundo tenemos derecho a un trabajo digno? Sí. ¿A una educación pública? Sí. ¿A una sanidad pública? Sí. Yo el primero. Pero yo como ciudadano quiero tener seguridad y no la tengo. Yo conozco mucha gente aquí en Sanlúcar que no alquila porque yo no alquilo. Y encima tiene una alarma puesta todos los días. Esto es una realidad.
1: Vale.
0: Y esto es lo que le está dando alas a una determinada fuerza política, insisto, que con la que yo no comparto absolutamente nada, ¿vale? Para que haya mucha gente que diga, coño, pues esta gente tiene razón.
1: Porque tiene el problema diario.
0: Esto es una realidad. Podemos hablar del sexo de los ángeles.
1: Todo lo que tú quieras.
0: Muy bien. Pero si tú me das a mí la seguridad jurídica, y vale, hoy no hay seguridad jurídica en ningún ámbito, porque si te vas al juzgado, te vas al juzgado de lo mercantil, ni te cuento, te lleva 6-7 años para que te resuelvan un expediente.
1: Oye,
0: de regulación.
1: Hablando
0: si
1: de
0: te
1: eso,
0: vas a lo privado y te divorcias, cuidadito, porque una liquidación
1: hablando de eso,
0: de la cosa común te tarda 6 años.
1: De nuestro ayuntamiento, aquí todos los partidos políticos, los sindicatos, los representantes dicen que en Sanlúcar de Barrameda, nuestro ayuntamiento, no hay seguridad jurídica y que los informes son a la carta.
0: Pues el que está haciendo eso se la está jugando.
1: Bueno, tres preguntas rápido.
0: El día que entre alguien y haga una auditoría, ya verás.
1: Tres preguntas rápido.
0: Yo no creo que haya técnico que sean, bueno, alguno a lo mejor.
1: Bueno,
0: pero
1: han dicho
0: yo
1: aquí,
0: no pongo la mano en el fuego
1: aquí,
0: por nadie.
1: Aquí han dicho que hay informe a la carta.
0: Sí, pero vuelvo a lo mismo, Juan.
1: Pero tienen, ¿eh?
0: Lo que se dice...
1: Que no, lo tienen.
0: Pues sabes, si lo tienen. Porque vayan al juzgado, que sepan.
1: Ya aquí hay cierto chocazo, tú sabes que
0: pero
1: el
0: si
1: ayuntamiento...
0: Si alguien tiene algo en contra
1: tú sabes,
0: de alguien, mira...
1: Tú sabes que en este ayuntamiento hay ya el juzgado mucha en demanda, ¿no?
0: Sí, pero tú, Juan,
1: ya llegará.
0: Una demanda ya llegará, sabe Dios.
1: Bueno,
0: pero que
1: tres preguntas antes que no quiero que te queda que te...
0: Sí,
1: mira que te lo digo.
0: Una hora respondiendo te pregunto.
1: Venga, pero es que me queda mucho al tintero. El diagnóstico del Consejo Económico respecto a la educación general, rápido. ¿Qué opináis de los jóvenes y el empleo? ¿Vale? Y en fin, esos dos aspectos, que ¿cómo lo planteáis? ¿Qué dicen los informes?
0: Bueno, especialmente en el ámbito de la educación hay una demanda importante sobre centros educativos y sobre todo grados de formación profesional dual. Ahora mismo es lo que más se demanda. Ha bajado el número de universitarios, probablemente por la situación económica de muchas familias que no pueden permitirse el lujo de que sus hijos se vayan fuera a estudiar. El que está en Sevilla pues no tiene ese problema, pero el que está en San Lucas tiene que alquilar un piso. Si te hablo de memoria, ¿vale, Juan?
1: Pero vale.
0: Ha habido un cambio importante en estos últimos años. Hay más mujeres, para que todo el mundo me entienda, licenciadas que hombres.
1: Sí.
0: Antes era al contrario. Hay algunas carreras muy específicas muy técnica, como arquitectura y demás, donde sigue predominando el sexo masculino sobre el femenino. Realmente hay una red de universidades públicas que prácticamente copa todas las necesidades en el sentido de lo que cada uno quiera estudiar en el futuro. Hay un incremento breve, pero corto, pero hay, de universidades privadas en Andalucía. Creo que no llega a, creo que eran 14 de cada 100 alumnos, 14 o 17 creo que es el dato, estudian en universidades privadas, el resto lo hace en las públicas. Hay un problema, un déficit en cuanto al tema de profesorado para poder bajar la ratio en los centros educativos de nuestra comunidad autónoma. Y en cuanto al tema, más o menos, son algunos datos que recuerdo ahora del informe. Ha habido un incremento importantísimo del presupuesto en materia de educación en los últimos años, pero eso no es suficiente para poder terminar algunos de los proyectos importantes, como el tema de la climatización de todas las aulas. Sí ha habido un equipamiento, una mejora muy considerable en cuanto a lo que son los equipamientos de los centros educativos en materia de nuevas tecnologías y también de laboratorios.
1: Vale.
0: Y en cuanto a la juventud y el empleo, bueno, tenemos una juventud que sigue estando en una tasa de paro, creo recordar, por encima del 24% y pico. Es verdad que estaba en el 36 hace 7 años y que ha bajado. También la tasa de paro a nivel general ha bajado. Estamos en unos datos ya más razonables, en torno al 14-15% a nivel general, a distancia todavía de España y del conjunto de la Unión Europea. Sí. Pero hay un cierto nivel de convergencia. Y los jóvenes hoy, bueno, pues prefieren un empleo, digamos, un poco más provisional, no fijo. Hay una tendencia a escuchar ofertas porque especialmente los que tienen una titulación superior, pues hoy les importa más el proyecto en el que van a trabajar que lo que van a cobrar, que esto es importante. De hecho, hay muchos estudiantes centroeuropeos que se están viniendo al tema de nuevas tecnologías o también investigación médica a Granada y a Málaga, que a pesar de cobrar menos que en sus países de origen, pero sí les interesan más los proyectos de investigación que se están haciendo aquí. El reto es seguir bajando la ratio, el reto es seguir intentando mejorar las condiciones laborales de los profesionales y la seguridad, que esa es otra de las cuestiones, como te advertí antes, que sí ha habido un incremento importante. También es verdad que es un 5-6%, pero bueno, es importante.
1: Juan, tú que tienes una visión global
0: con
1: de todas
0: las agresiones a profesionales.
1: Una visión global de todas las provincias. ¿Por qué la provincia de Cádiz estamos a la cola de todo?
0: ¿De qué?
1: De todo. En el paro, la formación, las pocas oportunidades. Ah, bueno, no hablamos todavía del problema de la droga que tenemos, la contaminación, la costa.
0: Pero la droga estamos a la cabeza, ¿no?
1: Por eso te digo, no, que estamos a la cola,
0: a la cola
1: en el sentido positivo. Es algo positivo que, por desgracia, lo único positivo que tenemos se convierte en negativo, ¿no?
0: Creo que no es así.
1: Que Cádiz no está en la última.
0: Yo creo que no.
1: Bueno, ¿en infraestructura, en transporte?
0: En infraestructura hay provincias a las que no llega el tren.
1: Bueno, pero eso es un consuelo de que no sirve, ¿no?
0: Hay provincias, Cádiz tiene un aeropuerto en Jerez y tiene ahora otro en la línea, aunque sea compartido. O sea
1: que Cádiz no estamos en la cola.
0: Yo no estoy diciendo eso. Tú hablas de infraestructura. Puerto
1: estamos
0: de Cádiz,
1: en todas las opciones.
0: Puerto de Cádiz y Puerto de Algeciras son los dos puertos más importantes del sur de Europa, más incluso que el de Huelva. Es decir, infraestructura, ¿qué tipo de infraestructura? ¿Que tenemos que mejorar la infraestructura? Sí. Pero no nos fustiguemos y no digamos lo que no es. En materia de empleo, ahí creo que son casi 4.000 ofertas para este verano sin cubrir en la provincia de Cádiz.
1: ¿De qué?
0: De empleo temporal, sea hostelería, sea lo que sea, de reparto, de distribución, de logística, de mensajería, de telefonía. Es que claro, depende de lo que yo quiero hacer. Si yo quiero trabajar en no sé qué, o yo mis condiciones son estas porque en septiembre me voy a estudiar y a mí me interesa, o no, depende de cada uno. ¿Que hay tasa de paro alta? Sí, claro que la hay. pero en alta cuando estamos hablando de un 14 o un 15%, que llegó a ser de un 31, o sea que no estamos hablando. ¿Y hay muchos déficits que arreglar? Pues también, pero afortunadamente Cádiz hoy no creo yo que sea los datos. Sí, los datos a lo mejor son más globales, pero te recuerdo que Cádiz tiene, si no recuerdo mal, creo que son 5 municipios de más de 250.000 habitantes.
1: Bueno, pero eso lo hacen
0: ciudades muy grandes que no tiene el resto de Andalucía. En Sevilla está todo concentrado en Sevilla, en Málaga todo concentrado en Málaga. La población, por ejemplo, del Aljarafe sevillano más grande es Mairena con 50.000 habitantes, menos la mitad de Sanlúcar casi. Es decir, tenemos que ver realmente la dimensión de Andalucía. 87.000 kilómetros cuadrados de extensión, 811 municipios, 8 provincias que viven de sectores muy diferentes, porque lógicamente ni Málaga, perdón, ni Córdoba, ni Jaén viven del mar, ni de la pesca, ni de muchos. Y nosotros, por ejemplo, necesitamos más infraestructura a nivel de inversión en lo que es industria, claro que sí, pero yo no comparto, y seguramente estaré equivocado, pero yo no comparto que Cádiz esté a la cola de muchas cosas. Lo que sí es cierto es que, bueno, tenemos nuestra idiosincrasia, pero realmente, afortunadamente, yo creo que Cádiz es una de las provincias, para mí es la mejor del mundo, con muchas posibilidades de mejora, pero que lo que necesitamos los gaditanos fundamentalmente es ser capaces de reivindicar nuestra posición dentro del conjunto de la comunidad autónoma y de este país.
1: Vamos.
0: Porque, perdona, las inversiones en materia de aeropuerto, de ferroviaria o de puerto no las tiene ni siquiera la comunidad autónoma.
1: Vale. Esta es la penúltima, seguro, seguro. Informe de la pobreza. También tendré que tener sobre la mesa la pobreza,
0: también,
1: ¿no?
0: Por supuesto, el Defensor del Pueblo hace un informe y nosotros también tenemos el informe de pobreza en nuestra comunidad autónoma. Sigue siendo. Ahora tenemos un problema muy serio y es que la clase media trabajadora se está convirtiendo también en una clase dentro de esos márgenes terribles de la pobreza de los que no pueden llegar a final de mes. La dinámica de estos dos últimos años, especialmente el 24 y el 25, ha sido de una subida del IPC brutal, de los servicios públicos fundamentales, tremendo. Ahora lo hemos sufrido cuando se ha decaído el decreto, por ejemplo, del Gobierno de España, porque los partidos de la oposición, desde el PP hasta el último, no se lo han permitido hacer. Pues hemos notado cómo el IVA, el 21% del IVA, en muchas materias que son fundamentales para nuestra alimentación o nuestro desplazamiento, pues se ha incrementado de esta manera. Entonces, el crecimiento en este caso, de la inflación, provocada por muchos motivos que tienen que ver, y lo dice el informe, con el tema del encarecimiento de los combustibles, con el tema, pues eso hace que la clase media no esté llegando a final de mes. Es que no está llegando a final de mes. Se está endeudando y, lógicamente, cada vez los pobres son más pobres y los ricos son más ricos.
1: De todas las propuestas e informes que llevaba a pleno del Consejo, ¿cuál ha sido rechazada y cuál ha sido aprobada?
0: Rechazada ninguna, pero la más apretada, que se sacó adelante con 19 votos a favor y 17 en contra, fue la Ley de Sostenibilidad Turística.
1: Ah, bien.
0: Porque no había acuerdo sobre la tasa turística en Andalucía.
1: Ah, bien. Bueno, pero para terminar, Juan, un reto urgente. Un reto urgente.
0: Para mí.
1: Para ti, para el Consejo y para Andalucía.
0: Yo creo que te lo he dicho antes, ¿no? Yo creo que hay un problema fundamental en esta sociedad de polarización y el diálogo se ha perdido. Y órganos como el Consejo son necesarios para que haya diálogo. O sea, que el 92% de las 177 anteproyectos de ley y decreto que hemos tramitado se hayan sacado por unanimidad y consenso de los sindicatos de clase, Comisiones Obreras, UGT, Confederación de Empresarios de Andalucía, Consejo Andaluz de Universidades Públicas, Federación Andaluza de Municipios y Provincias, Consumidores, Tercer Sector, que todo haya salido por consenso, es un ejemplo de que si me siento en la mesa, el informe este socioeconómico, Juan, y termino, ha tenido 17 borradores. Pero hasta que no hemos encontrado el punto de encuentro, no se ha aprobado.
1: Vale.
0: Y eso requiere un esfuerzo y requiere humildad, generosidad y conocimiento de lo que estamos hablando. Hablar es muy fácil, ¿vale? Pero como decía mi abuela, más sabe el loco en su casa que el cuerdo en la ajena.
1: Bueno, un defecto y virtud de los empresarios andaluces. Rápido.
0: ¿Un defecto?
1: Un defecto y una virtud.
0: Qué pregunta más complicada me está
1: complicada,
0: haciendo.
1: No, tú los conoces. Tú los conoces, su representante los tiene tú con frecuencia hablando. Tú conoces...
0: Yo conozco muy bien a todos, claro.
1: Todos son virtudes.
0: Todos son virtudes. Un empresario, el que crea que un empresario es una ONG, se equivoca.
1: Vale.
0: Un empresario va a ganar dinero, y si no va a ganar dinero, pues pon tú el dinero, ¿vale? Y lo regalas tú. Eso está clarísimo.
1: Vale.
0: Pero dentro de eso hay muchísimas empresas que hoy tienen la responsabilidad social corporativa y gracias a eso salen muchos proyectos adelante de Andalucía.
1: Una virtud.
0: Defecto, pues defecto si gana dinero o que facturen en B, pues un defecto, pues vale, pues sí,
1: un defecto.
0: Pero es que algunos tienen que sobrevivir.
1: ¿Es un defecto o una virtud de los sindicatos o representantes de los trabajadores?
0: ¿De los sindicatos?
1: Sí, de lo que tiene tú en el Consejo.
0: Yo me peleo mucho con Comisiones Obreras todos los días, es con el que más peleo, pero me llevo estupendamente con.
1: Oye,
0: con
1: en el Consejo, ¿verdad? En el Consejo también.
0: El problema es que la visión no puede ser parcial de un asunto que es global. Y cuando la visión es parcial, pues muy difícil encontrar los puntos de encuentro, pero también los hay.
1: Tenéis en el Consejo también representantes de las entidades locales, ¿cierto o no?
0: Claro.
1: ¿Y qué dice?
0: La presidenta.
1: ¿Qué dice? ¿Qué aporta en un Consejo respecto a analizar?
0: Hace dictámenes, participa en las comisiones. Nosotros tenemos, funcionamos igual que el Parlamento, ¿eh?
1: Pero dictamen de las entidades públicas, claro, municipales. Claro, ¿y qué, en general, esos dictámenes qué dice? ¿Cómo está la situación de los municipios?
0: Pero es que la FAN hace un informe anual de la situación de los municipios en Andalucía y lo primero que te va a decir es que hay una falta de financiación, porque en el sistema de financiación autonómica de este país no se contempla la financiación municipal. Es decir, empezamos la casa por el tejado. En vez de decirle primero los ayuntamientos que necesitan, después las comunidades autónomas que necesitan y después el gobierno de España. No, aquí empezamos, decimos el gobierno de España y me quedo con mi objetivo de déficit, esta parte para mí. A las comunidades autónomas las trato como me da la gana, lo hizo antes el PP y lo está haciendo ahora el PSOE. No hay sistema de financiación donde realmente cada ciudadano reciba de forma igualitaria, como dice la Constitución española, los recursos que necesitamos. Y, por último, si me sobra algo, se lo doy a los ayuntamientos.
1: Bueno, pues
0: la
1: terminamos.
0: Casa por el tejado, Juan.
1: Es que, Esperanza, a Juan, 45 minutos. No puede ser, y me ha quedado en que no puede ser, llevamos una hora.
0: Me estaban esperando de la 11.
1: Bueno, pues ya está. Es que ve, Esperanza, como no puede ser.
0: Culpa,
1: y se queda en el tintero. No, tú me echas la culpa a mí,
0: la tengo, hombre. Culpa de
1: Juan
0: José.
1: Juan, muchas gracias.
0: Lo que hemos hablado, la culpa no es de nadie.
1: Es mía.
0: Es una opinión.
1: Gracias por estar aquí.
0: Espero no haber dicho hoy mucho desatino.
1: Hasta la próxima. Bueno, a partir de ahora tendrá gente que te ponga en verde y otra gente que te analice, ¿no?
0: Aquí hay que venir llorado, ¿vale?
1: Exactamente. Venga, hasta luego.
0: Hasta luego.
1: Hasta la próxima. Adiós.

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0: Bueno, siempre le damos gracias a Alex y también a nuestro amigo El Cartero, que nos hace también algunos anuncios importantes, ¿no? Bueno, eso de producción de Esperanza, bueno, hay que decir, porque el sueldo.
1: Casi toda la hace él.
0: En sueldo se gasta, no, pero no me ha dejado terminar. Producción, yo digo producción, en sueldo se gasta poco, ¿eh? Pero mantenimiento bastante, ¿eh? Bastante. Y ahí sí hace un esfuerzo personal y, en fin. Bueno, aparte del mantenimiento de la red, del importante de la sala de máquina, que no, que es fundamental. Lo demás, pues, es secundario, porque si en un coche, en fin, un motor no funciona, pues, ¿qué digamos? En fin, pues a las 11:30, pero la entrevista anteriormente, pues me he tenido que prolongar y que conste que queda mucha costa en el tintero. Es normal, ¿verdad? Es normal. Y pido disculpas a nuestras invitadas de tertulia, que creo que lo comprenden, y como son muy tolerables conmigo, a no ser que se cabreen de vez en cuando, que también, y me parece bien, pues empezamos inmediatamente la tertulia este 24 de julio de 2026. María Ángeles, bueno, después de una falta justificada, bienvenida.
2: Gracias.
0: Porque aquí también se
2: Buenos
0: tiene en cuenta
2: días.
0: la falta,
2: Gracias, gracias.
0: La justificada se te dice después y no se te da el café.
2: Uy, pues no tenía café.
0: Bárbara,
2: Buenos
0: bienvenida,
2: días,
0: buenos
2: muchas
0: días.
2: gracias.
0: Bien las dos, ¿no? Toda la tertulia para vosotros dos, ¿eh? Aquí no hay problema, igual que que el día anterior.
2: ¿Puedo?
0: Puede.
2: Mira, algo que me parece inadmisible, y además creo que habéis entrevistado esta
0: Sí,
2: mañana,
0: sí, sí.
2: es a personas de
0: De
2: Licodesa,
0: Licodesa. Al comité de empresa.
2: al Comité de Empresas de Licodesa. Y digo ya, no solamente inadmisible, es de una falta de respeto. No solamente al Comité de Empresas y a todos los trabajadores y trabajadoras de Licodesa, sino a la propia organización a la que representa. Y esto es algo que me parece muy, muy grave, porque hemos podido saber que el Comité de Empresa ha denunciado persecución por parte de la alcaldesa. Y entonces advierten de posibles acciones legales. Pero es que además, cuando yo leo que han sufrido menosprecio, acoso, vulneración de sus derechos, y que crea clima de división. Mamá de, ¿nos ha enterado que tiene que respetar sí o sí esta dama el programa con el que se presenta? Porque de lo contrario, si no respeta el programa y la línea política ideológica de la organización política que la ha puesto ahí. Julián Guita decía palabras muy graves, ¿eh? Pero graves, que no quiero decirlo, pero decía palabras muy graves.
0: ¿Y por qué se ha perdido la capacidad de
2: Porque
0: dialogar
2: son
0: y
2: personas,
0: entender las pretensiones de cualquier persona?
2: Juan José, porque las personas que siempre han estado en la organización de Izquierda Unida, donde estaban otros partidos, entre ellos el Partido Comunista, tenían una línea política en común. O por lo menos habían llegado a un consenso en ciertos planteamientos políticos, ¿no? Pero llegan una gente que no se sabe de dónde viene, porque la alcaldesa, esta señora, ¿de dónde viene? Porque yo nunca la vi luchando en las
0: No,
2: manifestaciones, en las huelgas
0: pero
2: generales.
0: María, la organización la ha puesto como candidata, ¿no?
2: No, pero digo,
0: Sí.
2: el problema está en que los responsables provinciales
0: Ah, bien.
2: y de Andalucía
0: Vale.
2: ponen a esta dama, a esta señora, con alguna gente que la rodea, que yo no sé, ni siquiera las conozco, no sé ni los nombres.
0: Sí.
2: ¿Vale? Son responsables, ¿eh? Son responsables de lo que está pasando en San Lucas de Barrameda. Que además me parece sumamente grave porque está afectando, que es verdad que está en contra de la línea política ideológica y el programa de Izquierda Unida, que sí, pero además está afectando a personas. Y un segundo, Juan José.
0: Venga.
2: En este caso son las trabajadoras de Licodesa, ¿vale? Bien. ¿Qué pasó con los notificadores? Porque a uno de ellos le ha destrozado la vida, ¿eh? ¿Eso cuándo se ha visto? Cuando lo que siempre hemos hecho es defender los derechos de los trabajadores. Y además hago un paréntesis, que me decían, lo más digno que puede defender una persona es su puesto de trabajo. ¿Cómo que no? ¿Qué pasa? ¿Que no se ha enterado? Y ahora continúo. Al parecer los ordenanzas también, los y las ordenanzas, ¿no? También están sufriendo, pero es que además también funcionarios y funcionarias individuales que llega y le dice, la alcaldesa no te quiere aquí, y la ha puesto a la mesa con los papeles en el pasillo, ¿no? ¿Tú lo sabes, ¿o?
0: Sí, sí.
2: Pero es que además llega bueno, uno y le dice, a partir de no, este momento prescindo
0: si hablamos,
2: de tu servicio.
0: Si hablamos del
2: ¿cómo?
0: Primer, si hablamos del caso, no es los pasillos, sino que estaba en el departamento y según la información que
2: sí.
0: tengo, lo demandó, lo llevó a su puesto de trabajo sí. anterior sin tener en cuenta que había hecho ya una reestructuración de puesto
2: sí.
0: de trabajo, ¿no? Que se había aprobado y cada uno de su puesto anterior lo hubiera puesto. Ya ha adquirido el puesto ese y, por lo tanto, no se puede ¿sí? no se puede quitar de
2: y
0: su
2: le
0: puesto.
2: Y le habla mal, y
0: en fin,
2: etcétera, etcétera.
0: Pero,
2: no, lo
0: pero,
2: que, lo, y perdona,
0: de,
2: ya terminó.
0: De manera general, pero ¿por qué esa concepción? Los que gobierna tienen que tener en cuenta que hay gente que opina en contrario a ello, ¿verdad? Pero ¿por qué esa exclusión creyendo que el ayuntamiento es de ellos solamente, que la opinión es única? ¿Por qué se ha llegado a esa concepción?
2: Juan José, yo, por lo menos mi punto de vista. En primer lugar, porque tienen un ego que no hay quien lo aguante. Y luego porque no tienen formación, no
0: bueno,
2: saben.
0: Vale.
2: Entonces, ¿qué es lo que consideran? Aquí estoy yo porque he llegado. Y, y además te digo una cosa que decía Robespierre.
0: Sí.
2: Se es realmente grande cuando se está con la gente, no por encima de ella, ¿eh? Y luego, y termino ya de verdad.
0: Claro.
2: Y después te voy a decir una cosa. La organización de Izquierda Unida se crea para luchar por los derechos de los trabajadores y además por la sanidad, por la educación, y está haciendo todo lo contrario.
0: Vale. Venga, Bárbara, tiene tu tiempo.
1: Bueno, yo con respecto a esto, que no he oído toda la entrevista, pero he oído un poco. Bueno, para empezar, antes que nada, me gustaría decir que independientemente de la sigla de quien gobierna, lo importantísimo en un ayuntamiento es saber gestionar, cosa que parece que no se da en este caso. Y que además 7 concejales de 25 están gobernando, y entonces para gobernar a una población de 70.000 habitantes con 7 concejales tendrían que tener una predisposición.

0: que además se miente, porque según dicen los representantes de la empresa, bueno, no es cierto las cifras que da la alcaldesa con 300 trabajadores. Oye, cuando son 74, perdón. El presupuesto tampoco coincide, y luego una cosa muy grave.
1: Perdona, no te interrumpo porque, sino para matizar lo que tú has dicho, que dices bien que ellos me han traído un documento oficial del informe del encargado del personal de Licodesa, y efectivamente hay 74, no hay 300.
0: O sea, por un lado están mentiras por parte de la alcaldesa cuando manifiesta la situación de esta empresa, que además está demostrado por lo que me estás diciendo ahora mismo.
1: El informe del técnico,
0: luego, a mí me parece otra cosa bastante grave, y es que si hay un presupuesto y está organizado un servicio, ellas, si no lo he entendido mal, han comentado aquí que se les encarga servicios extraordinarios que no están consignados y que además hace que todo el tema del presupuesto, etcétera, se venga abajo.
1: Lo curioso de este caso, y es que cuando haya una auditoría, más de uno va a ir para allá, pero corriendo, Los encargo, en vez de hacerlo realmente los responsables políticos o técnicos que tienen que hacerlo, que estamos en la administración. Lo hace cualquiera.
0: Sí, es eso, decir, han dicho. Cualquiera.
1: No, que me ha enseñado la documentación. No me la ha dejado porque, obviamente, pero para que vea que dice verdad. Dice, y la denominación de los trabajos lo hace cualquier ayuntamiento. Y, vaya usted allí 4 días para trabajando tal, pero le dice, oiga, es que esto...
0: Bueno, luego que no haya una interlocución directa, como han también manifestado, no hay una interlocución interna. Es gravísimo, porque es que estamos hablando de un servicio público de Sanlúcar de Barrameda. No estamos hablando de una empresa que viene de fuera a hacer un trabajo puntual. Es que esto es gravísimo. Es que un equipo de gobierno con una alcaldesa al frente que no se sienta, que ni siquiera recibe al comité de empresa...
1: Al comité sí, no, la podrá, la que no quiere admitir.
0: Pero que no se sienta, que da datos que son falsos, que organizan una serie de trabajos que no están incluidos, que lo hace cualquiera. Es que, ¿de verdad de qué estamos hablando? Es que ya me da igual del partido que sea. Aquí está clarísimamente que este equipo no funciona, claro, de ninguna manera. Y que lo que está haciendo es lo que tú dices. Veremos a ver las consecuencias, no, porque esto luego tiene unas consecuencias.
1: Claro, aquel que ha mandado por escrito, sin tener la autorización, decirle a una empresa municipal, haga usted eso, ¿sabe o no? También la empresa principal se tiene que plantar y decir, oiga, usted no es el autorizado para mandarme esto, cuidado. Dirá, bueno, ¿usted a quién le mandó? ¿Usted qué hace mandándole? ¿Usted qué hace en el ayuntamiento? ¿Usted qué cargo tiene para mandar la capacidad de decir una empresa municipal que gaste dinero público en un servicio?
0: ¿Qué seriedad es esta?
1: ¿Qué seriedad?
0: ¿Pero qué seriedad es esta? Y luego, esta arrogancia de la que ha comentado también María Ángeles, es que me parece increíble, pero es que me da igual también a qué siglas pertenece. Es que un alcalde o una alcaldesa de una población de 70.000 habitantes, y vuelvo a repetir, con una representación tan pequeña en comparación con el resto de la corporación, que de 25 son 7, es que, ¿cómo se puede permitir estos lujos de esa arrogancia y esa prepotencia? Es que es increíble.
2: Y en relación a lo que aquí se está comentando, y el tema del estudio socioeconómico, que al parecer lo encarga Protocolo, ¿qué es lo que es esto?
1: Es que se ha perdido otros papeles.
2: Pero esto lo que es, ¿quién es el de Protocolo? Y ese que entiende, y ese que sabía.
1: Se ha perdido todo.
2: Que yo lo conozco desde el instituto, sí, ¿verdad?
0: Bueno, ya un
2: que yo no hablo de él como persona,
1: igual,
2: ¿eh?
0: Ya aumentó la partida, ¿no?, de Protocolo. La partida de Protocolo aumentó a 30.000
2: euros. A 30.000 y tantos euros.
1: Pero... es que se ha perdido todo.
2: Pero vamos a ver. Es que esto parece... Pero ¿cómo puede?
1: Es que no es serio. ¿Tú
2: ¿cómo
1: crees?
2: Puede?
1: ¿Tú crees? ¿Tú, ¿cómo se
2: el
1: puede?
2: De Protocolo encarga un estudio socioeconómico que, por cierto,
0: no
2: se hizo en el 2024. A los 5 días ya estaba hecho y a los 5 días estaba pagado. Pero no se conoce. ¿Se ha hecho de verdad? ¿O se ha justificado el dinero?
0: ¿Y quién lo ha hecho?
2: Ah, no, nadie sabe nada. Que yo sepa... no se sabe
0: no
2: ni
0: sé,
2: quién lo ha hecho ni cómo
0: dirá
2: se...
0: algo al respecto,
2: no, que
0: ¿no?
2: no se conoce
0: la
2: ¿no? y entonces yo viniendo
0: ¿no?
2: para acá estaba pensando, digo, mira, a lo mejor una forma de justificar, porque de lo contrario, mira, si es que son auténticos.

0: barbaridades. Vamos a ver, ¿cuánto ha costado?
1: No eran no sé exactamente. No sé,
0: cerca de los 5.000 euros creo que era.
1: No eso, 5.000 euros.
0: ¿Pero qué? ¿Dónde está ese estudio? Entonces, ¿con ese dinero qué se ha hecho? Dice que se ha pagado a los 5 días, pero si no se ha hecho, sí. Y si se ha hecho, darlo a conocer. Es que son auténticas barbaridades, Juan Fe. Mira, por ejemplo, yo he dicho aquí en más de una ocasión que el tema de la destrucción del arbolado urbano era un negocio, ¿no? ¿Sí o no? Bueno, pues ya está la empresa haciendo el negocio con los árboles de la Algaida, ¿no?
1: ¿Cómo?
2: ¿Qué está ocurriendo? ¿Qué está ocurriendo? Explícalo, que no tengo conocimiento de eso.
0: En la Algaida hay empresas, sí. Hay empresas en los palacios, en el puerto, que hace ya el año pasado creo que fue, yo llamé a una de los palacios para averiguar cómo se hacía y cómo no se hacía. Esta empresa se llevan o compran los restos de poda, por poner lo primero, ¿vale? Los restos de poda. Y lo convierten en abono para las plantas, ¿vale? En abono para las plantas. Y a mí me dice un agricultor de la costa noroeste, si quieres averiguarlo, vete a tal lugar que hay unos sacos así de grande que lo está decorado con flores. Sí. Y efectivamente, lo compré y lo vi. Eran los restos de poda triturados. Pero mira por dónde, en la plaza, en Verdigones, estaban podando de nuevo, pero había una máquina triturando. Digo, ¿cómo? Esto que es lo que es. Hablo del negocio, ¿vale? Sí. Lo que hay es un negocio. Y ahora se le ha adjudicado una empresa privada por un tornado de no sé qué en la Algaida, que se habrán caído árboles o lo que fuera, da igual. Lo que te quiero decir es que ya está la empresa privada con el negocio de la madera, ¿verdad? Sí. Ya, ¿no?
2: Y hay otra cosa que me llama la atención, que no sé, una lectura, creo que por desconocimiento. En la rueda de prensa, con los distintos concejales y esto que es tan antiguo de traer a alguien de fuera para que te apoye, eso es muy antiguo. Eso, cuando tú y yo jugábamos al trompet de toda la vida, eso ya. Sí, cuando está. Viene uno y te apoya.
0: Cuando tienes dudas.
2: Cuando tienes dudas, te apoya. Si está hablando desde el punto de vista municipal, ¿por qué habla desde la sede de Izquierda Unida? Que no habla de la organización, tú estás representando a todos los saluqueños, no solamente a los de Izquierda Unida. Pero bueno, eso puede ser una puesta de escena, lo que quiera. Y por otra parte, hombre, si a ti te está diciendo pleno, tan pleno, un pleno, otro pleno, ¿qué pasa con el expediente de la adjudicación de la sal? Que viene de un pleno. Lo lógico, si tú no tienes nada que ocultar, ¿vale? Tienes dos procedimientos. Llama al concejal que está interpelado y lo llama a su despacho. Mira, ahí está el expediente, aquí está la adjudicación, ¿qué duda tiene? ¿Te lo explico? Eso es lo que hay que hacer, ¿no? Por lo menos la segunda vez. Y si no quiere, pues en el mismo pleno le dice, mire usted, el expediente está adjudicado por esto, por esto y por esto y por esto. ¿Por qué damos explicación cuando ya está en el juzgado? ¿Vale? Bueno, pues no es tarde todavía. Si a mí me han llevado al juzgado porque dice que el expediente ha habido presuntamente implicación del concejal de la competencia y el técnico, pues resulta que en vez de decir que todos son malos, que quieren machacarla o algo, saco la opinión pública, el expediente, para que vea que no hay nada. Esa de transparencia que se presume, ¿por qué no ocurre eso? ¿Por qué tenemos que forzar la maquinaria hasta que vaya a juzgado? ¿Por qué? ¿A juzgado? ¿Por qué? ¿Por qué hemos caído en la tentación de casi siempre, cuando te interpela o la pregunta de algo en el expediente, cuesta trabajo enseñarlo? Si no hay nada que ocultar.
3: Bueno, porque a lo mejor sí hay algo que ocultar, ¿no?
2: Pues por eso que el discurso es banal, porque, oiga, ¿por qué no ha explicado? ¿Y la cantidad de interpelaciones que se hace de los expedientes y no quisiera enseñar? ¿Esa qué administración es?
3: Bueno, puede ser.
2: ¿Qué administración
3: puede
2: es?
3: Puede ser aquella que hay algo que ocultar, o puede ser que el desconocimiento, ¿no? Para poder
2: responder, porque no tienen idea de
3: lo que se trae entre manos. De hecho, estos trabajos, si se le preguntan a un pleno, ¿qué trabajo extraordinario están haciendo desde el ICODESA? y resulta que ahí lo manda cualquiera de cualquier sitio, claro. El responsable, que por cierto también ha dicho que no se había dado a conocer o que no se había
2: presentado. No, el responsable político de Ligodeza, que es por lo visto el de educación,
3: sí.
2: No lo conocen.
3: No lo conocen, es que ya empezamos, o sea, empezamos por el principio básico de tú tomas posesión de un cargo público y te presentas pero, ante los departamentos que policía, dependen de tu responsabilidad.
2: El sindicato de policía dice aquí un montón de veces que el delegado de turno no ha apreciado todavía, nunca ha ido a ver a la policía allí.
3: Bueno, que bueno, en fin.
2: En fin,
3: bueno,
2: otra historia.
3: Estaba hablando de los árboles, es verdad que también esta semana he visto que hay una denuncia, he visto en algún sitio, no puedo dar los datos porque no me acuerdo bien, pero que hacía una pregunta. Alguien hacía una pregunta públicamente sobre los 15.000 árboles que se habían comprado. Yo no recuerdo eso de la compra, pero sí recuerdo la promesa de la alcaldesa de plantar miles de árboles y lo que estamos viendo es exactamente lo contrario. Y esta persona decía, es que lo que están, y había algunas fotos, es... En vez de plantar árboles, es quitando los tocones, los restos de tocones, y quitando árboles y tapando los alcorques para que nunca nadie piense que ahí hubo un árbol alguna vez.
0: Pero mira, Bárbara, y de luego hay un tema que está dando la voz de alarma, las comunidades científicas y sanitarias. Con esta ola de calor que no va a acabar, sino todo lo contrario, porque esto es un problema de cambio climático, aconsejan que haya refugio para personas mayores, porque ya hay miles de muertos en este país, ¿vale? Vete por la calzada a pasear, no puedes. Los árboles están raquíticos, ¿por qué? ¿Qué pasa, que de la noche a la mañana resulta que todos los árboles de San Lucas están hechos mixtos? ¿Y qué es lo que pasa? Pues que están dejando que se seque para llegar al día siguiente y cortarlo. Tú vas a Chipiona, tú vas a Rota, a Puerto Real… Y es una delicia los parques, los jardines en San Lucas, ¿no?
2: Yo decía el otro día que parece mentira, que también, oye, el que le prepara los discursos o que lo orienta, también hay que tener en cuenta que en sus discursos puede ofender la inteligencia de la gente, ¿no? El otro día mi tía me mandaron un comunicado diciendo que obviamente estamos en una ola de calor. Es una obviedad, ¿verdad?
0: Sí.
2: Digo yo, ¿no? Tú notas que hay calor, sí, ¿no? No hace falta que te lo diga, ¿no?
3: Pero digo anteriormente.
2: Entonces la alcaldesa con buen criterio te advierte y uno de los puntos que lo dice Ciudadanos, busca lugares frescos y con sombra siempre que sea posible.
0: ¿Hay alguno?
2: Es curioso, ¿verdad?
0: ¿Hay alguno?
2: Alguien, ¿no? No, y digo yo, pero que son, es decir, que hidratarse frecuentemente, pues es que eso es una obviedad, digo yo, ¿no? Está bien que lo diga, pero hombre, evita la exposición al sol, busca lugares, pero lo que me llama la atención es que opta, lo que decía, busca lugares frescos.
0: Lugares frescos y con
2: porque
0: y con arbolado,
2: el que le está pegando al sol tiende a buscar lugares frescos, digo yo, ¿no? Se va a poner allí como los ranos o como una lagartija, digo yo, pues oye, ¿dónde hay fresquito? Pero principalmente que busque sombra, pues será sombra de edificio. Lo digo porque también muchas veces se emite nota de prensa, que yo la leo, digo, pero es que
4: los portales están muy fresquitos, ¿eh?
0: Mira, Juanse,
2: bueno, si te dejan.
0: Voy a plantear una cosa.
2: Venga.
0: Después de todo lo que estamos planteando aquí,
2: sí.
0: No es entendible. A mí me cuesta trabajo ya llegar a un punto. ¿Qué está haciendo con el patrimonio de San Lucas de Barrameda? Mira, ya va por otra casa, por otra antigua casa de cargadores de India del siglo XVII para apartamentos turísticos. Es decir, que en San Lucas de Barrameda la vivienda no es un derecho, la vivienda es un negocio. Entre la calle Mar y Diego Benítez, era del cargador González de Ceballos. Tiene protección B. Pero la pregunta que yo me digo es que la constructora debe estar muy segura de la licencia, ¿verdad?
2: Hombre.
0: debe estar muy seguro de la licencia, ¿verdad? La constructora, ¿verdad?
2: La constructora no le mete mano hasta que no tenga la licencia.
0: Sí, pero atreverse a comprar una casa de cargadores de India para hacer apartamentos turísticos sin tener la seguridad.
2: Hace un informe previo.
0: De que le van a dar la licencia.
2: Un informe previo en base a la normativa existente.
0: Ahí está, que se lo van a dar. Y entonces hay unos compañeros que dicen, esto es otro mordisco a la ciudad histórica en beneficio de la especulación urbanística. ¿Dónde va a dejar Sanlúcar? Está borrando la historia de esta ciudad. Yo esto no lo he visto nunca. Y luego si coge a la Casa Barroca de la calle Santo Domingo, es que la ha arrasado, ha dejado un solar. Pero es que si te va a la Avenida de las Piletas, la que era de Boceta, vamos, sí. Es que la ha arrasado. Eso cuando ha ocurrido aquí. En los últimos 30 años, por ejemplo, ¿qué alcalde o alcaldesa ha destruido el patrimonio de esta manera? Que es verdad que lo hicieron en el Palacio de Arizón, ¿vale? Pero para acá, cuando además eres una alcaldesa de una organización que estuvo protestando por el tema del Palacio de Arizón. Vamos, increíble. Para apartamentos turísticos, y si me permite un segundo nada más, Bárbara, resulta que hay personas expertas que te dicen que el turismo es nuestro gran enemigo, porque es una fuente de pobreza. ¿Por qué? Porque aquí no se habla de industria, la que hubo se desmanteló, aquí no se habla de agricultura, ni siquiera es capaz de hacer una llamada para averiguar en qué condiciones se está trabajando y de qué manera, si pueden continuar, porque a veces hay agricultores que no pueden ni continuar. El tema de la pesca, por ejemplo, en Sanlúcar, que ya tú lo sabes porque tú has entrevistado a Jesús Castillo. Entonces, están encareciendo la vivienda de una manera que aquí en Sanlúcar hay alquileres ya por 1.200 euros y lo más normal son 900. Hay muchas tiendas y de hecho están protestando los comerciantes de la calle Barrameda porque se están cerrando. Entonces, ¿de qué estamos hablando?
2: Pero, María Ángeles, ahí
0: están sacando a la gente de sus barrios.
2: Ahí, María Ángeles, siempre te digo lo mismo, que el turismo en sí no tiene la culpa.
0: No, yo no te estoy hablando, digo, Juan José, que sea regulado.
2: Que trabajamos para una línea solo. Sí, pero que esa línea no tiene la culpa de que tú no eres capaz de
0: abrir. Yo no he culpado, Juan José, yo no he dicho tiene la culpa. No.
2: Pero que
0: digo,
2: muchas veces da la sensación.
0: Que desde el punto de vista del futuro de las generaciones que están.
2: Que no podemos volcar todo
0: llegando,
2: en el turismo.
0: No podemos volcarlo
2: pero
0: todo
2: tampoco,
0: en el turismo.
2: Tampoco lo podemos abandonar, ¿no? Porque ya lo que faltaba.
0: Vale, entiéndeme,
2: ¿no?
0: Juan José.
2: Yo estoy razonando contigo.
0: Yo, perdona, pero estoy diciendo que se desmanteló la industria.
2: Que
0: aquí
2: sí.
0: Las bodegas están cayendo.
2: Porque será lo más fácil. Como yo no tengo una que hacer, que lo haga algún otro, pues veo por esa línea, ¿no? No realmente, ¿no?
0: Y estoy hablando de la agricultura porque tú sabes que yo estoy en contacto con la asociación. Bueno, soy miembro de la Asociación de Agricultores de la Costa Noroeste.
2: Ya.
0: Y sé por lo que atraviesa muchas veces, Juan C. Y ni siquiera una llamada para ver cómo
2: pero
0: está.
2: Pero tú te imaginas en Sanlúcar. Si no hay industria, no hay capacidad, los sectores primarios como está, que también quita el turismo que tenemos, ¿qué pasaría en esta ciudad? Que lo quitaría, ¿no? O que
0: no que lo regulen.
2: Bueno, que regular, pero
0: que lo regule, que levante y que se levante del sillón,
2: claro,
0: que se levante
2: que trabaje
0: del sillón,
2: en otros ámbitos,
0: que trabaje y que vean.
2: Entonces,
0: ¿no dicen que ha hecho un estudio socioeconómico? ¿Qué posibilidades tiene Sanlúcar?
2: Un montón.
0: Ajá.
2: Pero hay que trabajarla.
0: Esos polígonos industriales, señores.
3: Yo en cuanto al turismo, está claro que yo defiendo el turismo, pero es verdad que se está dando, yo creo que estamos viendo últimamente muchas imágenes de muchos sitios, ¿no? Hablo de España, no hablo de otros países.
0: Torremolinos, por ejemplo.
3: Donde hay una auténtica masificación.
2: Claro.
3: Esta semana he visto las playas de las Catedrales, Galicia. No, totalmente abarrotado, que es que pierde todo el sentido, la gracia, ¿no?, de ir allí, en zonas del Mediterráneo, de Baleares. Bueno, hay muchísimos sitios donde es que ya es imposible el tema del turismo. Entonces, es verdad que si ya estamos viendo las barbas de nuestro vecino afeitar, yo creo que se debería hacer un estudio serio para que no nos ocurra eso. Estamos a tiempo. Y ya es verdad que regular, esa luca se ¿no? llena en verano. Pero luego también cuidar detalles, porque también la alcaldesa, otra promesa que hizo, y además hablando en unos términos de que le daba hasta fatiga,
2: sí, que
3: el
2: era,
3: tema de comer,
2: que
3: éramos, de comer,
2: que era
3: todo
2: el comedero de la provincia.
3: Y que comedero y que no sé qué. Y no,
2: eso
3: solo,
2: dijo, eso dijo.
3: No solo no se ha mejorado el tema, claro, sino que se ha empeorado. Claro. Está peor. Es que no puedes pasar ya por el centro, es que no puedes ya ni andando. Entonces, ¿qué se está haciendo al respecto? Yo sé que 7 son muy pocos para la cantidad de problemas que tiene San Lucas.
0: Pero no justificación.
3: Pero
0: no justificación.
3: Vamos a ver, si no tienes la capacidad, no puedes
0: no
3: con el tema, pues oye, retírate o siéntate
2: ¿tú cuando,
3: con los demás
2: ¿tú
3: para sacar adelante los temas.
2: ¿Tú cuándo has gobernado en mayoría?
3: No, nunca.
2: ¿Nunca? Y la posición que teníamos antes no era, con todo mi respeto, yo de verdad, una posición como teníamos, y lo voy a decir en honor a ellos, era comprensible y muy trabajadores. Lola Moreno,
0: José Miguel Abelocho, Sánchez Vital,
2: Manolo Galán,
3: Maillo,
2: hombre, es que eso, hoy está en la posición y duran 4 días el equipo de gobierno, ¿o cierto o no? Y eso era dejaste de hablar, de convencer, no habéis convencido, lo aprueba, lo otro, reuniones tras reuniones y al final se sacaban los temas. Y se aceptaba las propuestas de los demás.
0: Es que esto es así,
2: tú tienes que aceptarlo. Pero tiene un desgaste y luego tienes que saber lo que está haciendo, claro. Si tú al frente pones una persona que no tiene ni idea de lo que es un plan parcial, ni tiene ni idea de lo que es aprovechamiento urbanístico, pues tira para adelante y que salga el zoo por Antequera y ya está.
0: Juan, hacer una cosa rápidamente. Yo invitaría al grupo a que visitara Torremolinos.
2: Perdón, y porque ha fallecido. Y Alfredo Barragán.
0: Y Alfredo.
2: Vaya, es que no quería, vaya no coñera, mosca cojonera que me tocaba
0: no,
2: a mí,
0: no
2: Alfredo Barragán, Y si estuviese vivo, pregúntale tú la cantidad de reuniones por las tardes que hemos tenido dos juntos para explicarle los temas urbanísticos, hombre. Es que ese es el trabajo también que se debe la humildad y la tolerancia. Y después yo lo entendía, diría, oye, no estoy conforme porque políticamente conforme, pero entiendo que vaya a hacer eso.
0: Juan José, yo lo que quería comentar es que yo los invitaría, y a lo mejor eso es lo que, a lo mejor de eso es lo que me tiene un poco afectada, que visitar a Torremolinos. Ahora como 3 o 4 semanas fui a hacer una gestión, ¿vale? ¿Dónde estaba la gente? ¿Dónde estaba el turismo? Lo que sí había era muchos edificios gigantescos, con un aire de pobreza, con un aire de abandono, que está ahí, que es quien quiera y no lo crea que vaya y lo vea. Y luego nos sentamos en una plaza, íbamos 4, nos sentamos en una plazoleta y veíamos la gente pasar y yo decía, ¿dónde está la gente rica y de medio pelo que hablaban de esta ciudad? ¿Dónde están? Eso es lo que trae el turismo cuando se dedica solo y exclusivamente al turismo.
2: Yo quiero que me diga eso porque muchas
0: veces... Sí, para que no se malentienda.
2: Claro,
0: yo te he comprendido,
2: no,
0: Juan José,
2: o sea,
0: yo te he entendido.
2: Hombre, yo quiero...
0: Para que no se malentienda, claro, para que no se me malentienda.
2: Que no es la línea única que hay que trabajar, la sociedad y la economía tiene muchas variantes, muchos factores económicos.
3: Pero que no solo que no sea la única línea,
2: que hay
3: sino
2: que cuidar
3: que
2: lo que tenemos,
3: encima,
2: claro.
3: El turismo que tenemos que propiciarlo y que tenemos que,
2: hay que cuidarlo,
3: pero también hay que tener una visión de futuro del tipo de turismo que queremos tener.
0: Cultural, por ejemplo, están
3: pues
0: destruyendo
3: el turismo. Y para eso hay que trabajar las líneas para que eso se dé en ese sentido.
0: Sí, pero yo, lo último que yo quería comentar, Juan José, es que los bloques gigantescos de vivienda que parecen colmenas, pero con un aire de abandono, Juan José, y por la calle no había nadie. Entonces, ¿qué es lo que ha ocurrido? Que como no hay nada, no había otra... porque el turismo no es una industria, es un servicio. Pero como no había industria de ningún tipo, pues ahora resulta que sí, han elegido otro lugar, porque imagínate que han elegido otro lugar los turistas. De hecho, se están yendo a los pueblos abandonados de este país, ¿no? ¿O no? Se están yendo mucho. Pues han dejado prácticamente a aquello abandonado. ¿Y ahora qué? ¿De qué vive la gente? ¿Todo el mundo camarero?
2: Bueno,
0: pero sí muchas edificaciones abandonadas.
2: Pues este es el futuro que tenemos. Pues ¿qué opináis ustedes? Algo que se habla mucho en el ayuntamiento y que yo hasta que no lo he visto no me lo creía, de verdad, sinceramente. Y dice mucho de la gestión. que el informe del presupuesto del año 2025, ya hay, cada, hay que hacer la ejecución de, del presupuesto, que se ha gastado, que no se ha gastado, que haya un remanente positivo, es decir, dinero que no se ha gastado,
5: 14 millones.
2: Y yo no me lo creía, pero lo estoy viendo oficialmente,
5: 14 millones, ¿no?
2: En la gerencia de urbanismo se ha dejado de gastar 6.400.000 euros. La gerencia de urbanismo. En el patro municipal de deporte, 115.360 euros, sin gastar. Y el propio ayuntamiento, con las necesidades que tenemos, 7.814.000 euros. ¿Esto cómo se entiende?
3: Oye, mira, yo te voy a decir una cosa. Yo siempre, yo recuerdo que cuando estábamos en la gestión, ¿no?, del ayuntamiento y de la diputación, había una cosa que se decía y era, era mucho peor el no gastarte lo que tenías que el gastar de más.
2: Eso es.
3: O sea, el dejar en un cajón dinero para gastar sin, sin hacerlo, es que ya es la inoperancia más absoluta. Es la inoperancia más absoluta, porque se están rechazando además proyectos y cosas que llegan, bueno, pues en teoría porque no hay dinero, pero entonces esto deberían dar una explicación.
0: De verdad que todo es casería.
2: Eso es, yo creo que esto demuestra la incapacidad, lo que hemos dicho, de gestión, es incapacidad de gestión, ya está, no hay más, hay que reconocer. Que como yo digo, yo no puedo tener pelo porque estoy calvo, ¿me entiendes, no? Y no lo puedo reconocer, no puedo, no tengo capacidad de correr, y sin embargo, esto es la gestión que se hace. O sea, 14 millones, remanente positivo. Incluso, ¿tú te acuerdas que decía uno muchas veces, hay que hacer lo que se deba, aunque se deba lo que se haga?
3: Sí. Yo nunca he estado de acuerdo con esa frase, porque eso nos puede mete en un lío gordo.
2: Pero fíjate tú,
3: que se haga lo que se deba, aunque
2: Bárbara,
3: se deba lo que se haga.
2: Bárbara, con la necesidad que
3: no
2: tenemos,
3: esta,
2: ¿tú crees que con la necesidad que tenemos estas lucas que haya remanente positivo de 14 millones?
5: No, eso ya es el colmo.
2: Es el colmo, porque si te sobrara, tuviese todo esto perfecto, podría, pues bueno, mira, Dos Hermanas tiene superávit, porque Dos Hermanas, pues es una ciudad con muchos recursos, ciudad dormitorio,
3: una trayectoria,
2: ciudad dormitorio, que la gente reclama que trabajan casi todos en Sevilla.
3: No, el alcalde hizo muy buena gestión.
2: Hace la gestión del alcalde, y yo lo entiendo, porque a ellos no les faltan ni gloria, ¿me entiendes o no? Instalaciones deportivas, la Renfe, tiene la universidad al lado, las carreras a caballo al lado. Es una ciudad con muchos ingresos económicos y que lo gestiona bien. Que no tiene problema de demanda a la gente porque casi todos viven y trabajan en Sevilla, pero aquí hay mucha necesidad, ¿no? Aquí hay mucha necesidad. Venga. Bueno,
5: mira, hay un tema. Recientemente, yo me imagino que lo habréis visto, ha habido una reunión con una rueda de prensa de la Facua, donde han asistido ayuntamiento y entidades, y coinciden en que peces del estuario del Guadalquivir concentran niveles de vertidos mineros. Los vertidos mineros disparan los niveles de metales pesados en los peces del estuario del Guadalquivir. Y eso lo han dicho, bueno, pues las organizaciones ecologistas, estaban los agricultores, estaban los regantes, estaban los ayuntamientos, y siguen pidiendo una moratoria de los vertidos y controles de la pesca fluvial, tras los resultados de estos informes que vienen de 4 universidades. Pero hay un tema, y es que alertan de los altísimos niveles de metales pesados en Albures. Se han detectado concentraciones de cobre y manganeso, y esto es lo que es preocupante, que nunca antes se había reportado en ningún pez en todo el mundo. No se conocía esto en todo el mundo. Y de otros metales que se acercan a los récords mundiales. Entonces dicen, se está comprometiendo la economía basada en el aprovechamiento de los recursos. Y también es un riesgo para la salud pública. Riesgo cancerígeno significativo por ingesta de productos con esas concentraciones de metales. Pero en esa rueda de prensa y en ese encuentro también estuvo la delegada de Medio Ambiente. Pero está callada como en misa. Y esto puede perjudicar e incidir en el turismo, ¿no?
2: Claro, evidente.
5: Y como decías tú, lo de come, come, come, ¿no?
2: Bárbara, lo digo yo.
5: ¿No decía lo de come, come, come?
3: Lo decía la alcaldesa.
5: Ah, bueno, pues la
2: fatiga. San Lucas
5: le daba fatiga.
2: Era el
5: ¿Y tú
2: comedero,
5: crees que con
2: comedero.
5: Estas concentraciones de metales pesados, con esta alerta cancerígena, claro. De problemas de cancerígeno, tú crees que la gente van a continuar comiendo y visitando y metiendo un dedo en la playa?
2: Pero es más, de verdad.
5: ¿Y no ha dicho absolutamente nada?
2: Eso incide, pues claro que incide. Pero es más, María Ángeles, Bárbara, que yo tengo que decir en una radio que nos escucha toda España y ya muchos países, que las playas de Sanlúcar tienen un servicio y algunos llevan 6 días sin funcionar. ¿Tú crees que esto es normal? ¿Tú crees a qué nivel estamos? Es decir, ¿cómo vamos a hacer una proyección de turístico ajustado si estamos a los niveles que ningún ayuntamiento, por muy pocos recursos que tenga, servicios que me enseñan fotografía a la gente en cola, que me enseñan fotografía cómo está, que está cerrado, que no funciona? ¿Ustedes creen que esto es normal? Yo tengo que decirlo esto en la radio, en una población de 70.000 habitantes. ¿No nos come a la sangre eso? Oye, ¿qué capacidad de gestión tenemos? Mientras que tú ves otras playas con menos recursos, por ejemplo, otra cosa, que ayer el alcalde de Chipiona, como se mete mucho conmigo, me come la moral. Juan José, 48.000 euros, como ha llovido mucho, ha afectado a los colegios, lo pedía a la Junta de Andalucía y lo han concedido. En Sanlúcar no se ha pedido nada. Es que, ¿entendéis que estamos a un nivel tan nefasto de gestión? Chipiona dice, y me come la sangre, me dice, toma, para que tú veas cómo, ¿sabes? Y en tu ciudad, que también hemos sufrido problemas de la lluvia en los colegios, ¿cierto o no? No le han concedido nada.
5: No lo pedimos.
2: Porque no lo pedimos. Y un servicio en la playa por cada departamento y encima averiado. Hombre, es que ¿a qué nivel estamos? Es
3: pero
2: que yo,
3: para la playa también concedieron una subvención especial a
2: Chipiona. 4 millones.
3: Para la playa, y aquí no se pidieron,
2: no,
3: y aquí entonces no lo tenemos.
2: O no se hacen las gestiones. En teoría, fíjate tú, el gobierno en teoría, que eso de gobierno nacional, está en la misma órbita de.
5: Pero José, y te pregunto yo.
2: Es que de verdad.
5: Por muy torpe que se sea, ¿de verdad que todo esto es casualidad?
2: Es que
5: ¿o hay un objetivo?
2: Yo lo.
5: Mira, tú sabes que a veces cuando yo veo esta forma de trabajar, vamos, de trabajar, tú entiéndeme. Sí. Ayer me llamó una persona quejándose porque había ido al ayuntamiento y había subido. Había subido y la echaron un poco. Y decía palabras textuales que te puedo mandar el audio, ¿eh? Un poco más me echan a patar. Entre yo un concejal, claro. Usted aquí no puede subir. ¿Cómo que yo no puedo subir? ¿Cómo que yo no puedo subir al ayuntamiento? Así, ¿eh? Y entonces me pregunto yo, ¿eso es una forma de actuar? ¿Esa forma de actuar? Yo no la conozco en los ayuntamientos y en las organizaciones de izquierda. Eso lo he visto cuando yo estaba estudiando, que fui una vez al ayuntamiento y me atendieron cuando yo pedí un documento, en la época de la derecha extrema, ¿eh? De verdad, que además no me lo quiso dar y a mí me llamó mucho la atención. Fui por un papel, ¿eh? Para la matrícula del instituto.
2: Y luego
5: con lo tanto, me pregunto, y ya te dejo, niña, venga. Me pregunto, bueno, no le dé más vuelta a María Ángeles, lo que están haciendo ego es gestionando como lo haría la extrema derecha.
2: Vaya.
3: Bueno, hay una noticia...
2: Ya te ganaste 4 amigos hoy.
3: Esperanzadora.
2: Venga.
3: Que es que, bueno, los alcaldes de la costa noroeste se han
2: reunido
3: con la subdelegada de gobierno de Cádiz, que se llama Blanca Flores Cueto, para ver, bueno, y por lo visto han conseguido lo siguiente, que el gobierno se comprometa a estudiar, bueno, por parte de ella, veremos a ver el estudio, veremos a ver en qué consiste, etcétera, la recuperación del tren de la costa noroeste. Pero yo es que con esta cosa me hago varias preguntas. Primero, pero ¿cuánta gente hay aquí? ¿Cuántos cargos hay? Eso para empezar.
2: Esto es lo que digo
3: ¿Cuántos cargos hay? Vamos a ver, la subdelegada de gobierno, o sea, que hay el delegado o la delegada de gobierno, que hay, pero no hay, no se puede ir directamente al ministerio de turno
2: Bárbara,
3: y nos ahorramos dos pedazos de sueldo, me imagino que con despachos
2: y
3: edificios
2: y delegado de la Junta y subdelegado de la Junta.
3: Bueno, delegados provinciales de todas las consejerías, que por cierto, yo cuando quise abrirme a la agencia de viajes, bueno, me venía mejor ir a Sevilla para conseguir la licencia. Entonces me fui a la consejería de turismo y pedí la licencia, me la dieron tal cual, y cuando llegué aquí, cuando llegué allí a la de esto, me dicen, bueno, pero ahora tiene usted, sí, está todo correcto y se la vamos a conceder, pero ahora usted tiene que ir a la delegación provincial. Y digo, bueno, pero si esto es rango superior y usted ya me la concede, dice. Y la anécdota es que me dice el funcionario que estaba allí, dice, algún trabajito tendrán que hacer para justificar que haya una delegación provincial, un edificio entero. Bueno, yo vine y puse el número de licencia y vino un inspector, todavía no había, estaba tramitando pero todavía no había arreglado lo de Cádiz, y vino un inspector para decir que yo estaba ilegal, que ya lo tenía concedido pero no lo había puesto en la fachada, el número de licencia de, ya la tenía, de licencia provincial, pero la tenía la de la Junta de Andalucía, la que tiene rango superior, y vino un inspector para decirme que yo estaba ilegal porque no había puesto ese numerito también en la fachada, que estaba obligada a ponerlo. Y digo, bueno, pues si tengo el importante. No, porque es que la delegación provincial. Yo digo, pero ¿cuántos chiringuitos hay aquí?
2: ¿Y tú qué dices de esta
3: reunión? Bueno, que por cierto, veremos a ver ahora la supresión, pues bueno, Vox está en contra de las autonomías. Yo espero que haya aquí haya cortes, ¿no?
2: Bueno,
3: eso
2: es lo que dicen.
3: O vamos a seguir con los mismos chiringuitos.
2: Eso es lo que dicen, pero luego la
3: bueno, yo quiero ver dentro de un año cómo está la cosa.
2: Y de la reunión, yo le preguntaba a Juan Mariante que Ciudadanos tenía un proyecto de eliminar las diputaciones, ¿no? Y ha pasado de eliminación a ser la reina

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0: Bueno, pues se cumplen exactamente 19 minutitos sobre las 8 de la mañana. ¿Qué tal? Muy buenos días y bienvenidos todos a la sintonía de Radio Esquina. Pues sí, en el 97.6 del dial. Ahí estamos para quienes quieran y para los que no quieran tampoco. Para los dos. Para los que sí, para los que no. Esa es la realidad. De momento estamos aquí disfrutando de la radio, disfrutando de las mañanas y disfrutando de todos nuestros queridísimos oyentes y aquellos que nos siguen a través de Facebook y todas las plataformas. Bueno, pues deciros que estamos a través de la página web, también a través de iVoox, estamos también a través de mi Facebook personal, Esperanza Franco Pipión, en el Facebook de Radio Esquina simultáneamente. Y tenemos un teléfono, el 633-82-7103, para aquellos que quieran participar en riguroso directo. Todos pueden participar, sí, claro, si va con orden y dentro de la normalidad de la radio. Bueno, pues lo dicho, comenzamos las mañanas de Radio Esquina en este lunes, día 27 de julio del 2026. Y lo hacemos a través, rápidamente, saludando a nuestro compañero Juan José Suárez Durán.
1: Muy buenos días. Muy buenos días. Lunes, para que lo escuche Esperanza, para que vea que hay alguien que manda un comunicado.
0: Ah, vale.
1: Buenos días. 27 de julio de 2026. Y empezamos tempranito, ¿verdad? Muy tempranito. Las 8 todavía no son y 25 de la mañana, pero bien. Un programa ambicioso, un programa donde hay personajes muy interesantes, sanluqueños y gente que hace en pro de la cultura. Y nosotros aquí, los tortos, un día más, mes de julio. Y como hay un gesto que lo hacemos mucho en casa, un gesto que lo hacen mucho los coreanos, se le expresan hecho cuando sale las cosas o tiene ganas, dice bien. En todo caso, su idioma es hi. Pues así empezamos, traduciendo la expresión bien en coreano. ¿Le parece poco?
0: Hi.
1: Venga, hi, vamos para adelante.

27 de julio de 2026. La verdad es que cuando he mirado al móvil y he recibido un mensaje de nuestro amigo Miguel, que es un fiel seguidor de Radio Esquina, y te lo agradezco, digo, algo falla. Ya me he puesto con las carnes abiertas. Algo está fallando, no. Y nos dice que ha tenido que madrugar. Bueno, igual que nosotros, Miguel. Ahí estamos. Muchas gracias por oírnos y ser un fiel seguidor de Radio Esquina, las mañanas de Radio Esquina. Y empezamos este matinal haciendo una petición, dos peticiones solidarias. Dos. La primera es que mañana, de 5:30 a 9:30, donación de sangre en el Hospital Virgen del Camino. Mañana. Mañana 28. O espera allí para donar lo mejor que se puede dar en la vida. Un acto, como yo digo siempre, muy solidario, que es la sangre. Sitio cómodo, aparcamiento, muy bien controlado, vigilado, y nos alegra inmensamente que, aunque sea un hospital concertado, el cambio del criterio de los representantes de donaciones de sangre, que también haya cogido el Hospital Virgen del Camino como centro de referencia para donar sangre. Nos parece muy bien. Y yo creo que el hospital no tiene inconveniente. Es más, si alguna vez tuviésemos un centro, no sé cómo se haría, un centro de donación permanente, es decir, en un momento dado, igual que se va a otro hospital en un periodo de horario, pues sería estupendo. Independientemente, la unidad móvil de donación de sangre viene mucho a Sanlúcar, en distintos sitios. Vuelvo a reiterar, y como yo soy pesadito, que tenemos un centro de exposiciones, o lo que se llame, poco utilizado. Sería un sitio también de referente, porque la unidad móvil de donación de sangre, en vez cuando fuese allí, porque se da todas las condiciones para donar sangre. Y el otro aspecto, otra petición solidaria, mire bien, es, me quiero detener detalladamente para que sepáis ustedes, no es pedir por pedir, sino que ya queda poquito, tenemos que pararnos y hablar de un gesto solidario, desde una iniciativa privada, con ayuda de los públicos, aunque realmente, sinceramente, y es un mérito enorme que esta fundación y sus componentes, al final y últimamente con el acuerdo de Afana, vaya a terminar la residencia de mayores que se está construyendo, es un éxito y hay que decirle felicidades por vuestra constancia, labor y vuestro empeño. Pero eso no quita que las administraciones, si ellos han hecho con la constancia, constantemente, con la aportación de los ciudadanos, con las administraciones que te han apoyado, si ellos lo han hecho, si yo tengo una administración donde tengo todos los recursos y el próximo día traeré una editorial de cómo se puede hacer y los recursos que hay, pues entristece un poco. Pero tenemos que alegrarlo porque está a punto de terminarse ya. Pero, en fin, esta entidad, me estoy refiriendo a Aras, que trabaja cada día de forma silenciosa, solamente levanta un poquito la voz cuando es necesario, pero muy callada y muy respetuosa, trabaja para mejorar la vida de quienes más nos necesita. Es así. Esta fundación, como digo, Aras, cuyo esfuerzo diario permite ofrecer apoyo, acompañamiento y nuevas oportunidades a muchas personas y familias, construyendo esta residencia de mayores con unas características especiales y con unas ventajas especiales a raíz también del convenio con Afana. Pero para que esa labor continúe es imprescindible todavía la colaboración de toda la sociedad. Sí, hace falta todavía, porque hay falta las puntadas. Las obras se terminan, ¿verdad? Y ahora vienen los detalles, los muebles, los recursos, la tecnología, etcétera, etcétera. Cada pequeño gesto suma, cada ayuda cuenta y cada persona puede convertirse en parte de esta obra de la residencia de mayores. La Fundación Aras nos propone tres formas muy sencillas de colaborar. Tres, todavía hay que colaborar un poquito. Haciéndose socio colaborador,
contribuyendo de forma periódica a mantener sus proyectos, realizando un bizum solidario al código 05275, 05275, de una forma rápida, cómoda, segura, y se aporta un donativo. Y también mediante transferencia bancaria o donativo a la cuenta siguiente: ES40-2100-2652-7602-100581-68. No importa la cantidad, lo verdaderamente importante es la voluntad de ayudar, porque muchas personas pueden aportar poquito, pero por muy poquito que sea, es vuestra voluntad y vuestra ayuda, y puede transformar y ayudar a muchas vidas. Desde Radio Esquina, la luz y la voz de San Lucas de Barrameda, queremos invitarle a mirar a su alrededor y a demostrar una vez más el enorme corazón solidario de los sanluqueños. Si pueden colaborar, háganlo. Si no es posible, comparta este mensaje con familiares, amigos y conocidos. La solidaridad, entiendo yo, también se multiplica cuando se difunde. En fin, la sociedad de FEMIDE por la solidaridad. Entiendo que han hecho un esfuerzo, están a punto de terminarlo, pero todavía quedan muchos detalles. Si aquello va a albergar a 48 personas, 52, 32, 74, mire usted lo más importante, y sobre todo personas muy dependientes que necesitan el cuidado intensamente de otras personas. Ya tienen su casa, ya tienen su casa o van a tener tu casa. Ahora vienen los esfuerzos, en fin, mucho trabajo, que insisto que lo ideal que sería también, y todavía estamos tiempo, necesitamos otro proyecto de ciudad para otra nueva residencia de mayores, que insisto, traeré aquí una editorial, dos detalles, que la cantidad de personas que hay en San Lucas sola, la edad y cómo se puede construir teniendo en cuenta que tenemos el suelo. Bueno, pues termino ya. La Fundación Aras necesita de todos vosotros. Hoy es un día para tender la mano. Entre todos podemos seguir construyendo esperanza. Por lo tanto, muchas gracias. Repito, ¿cómo pueden ayudar? Haciéndose socio colaborador, realizando un bizum solidario al 05275 o una transferencia bancaria, el ES40-2100-2652-7605-100581-68. Con una nota añadida, todo este tipo de donación, como va a una fundación no tiene ánimo de lucro, usted luego, el año que viene, pues lo puede desgravar en la declaración de renta. En fin, solidaridad y encima tengo desgravación en la renta. Venga, continuamos.

27 de julio de 2026. Como dice nuestra canción, podemos tener muchos fallos, podemos tener muchos problemas, pero el corazón lo tenemos grande, ¿eh? 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

cocina, pasando por el mobiliario, ropa, libro o electrodoméstico. Bueno, pues hay una empresa que se dedica a esto. Pero claro, aquí hablamos ya de un palacio señorial que tiene una historia intrínsecamente. En pleno centro de Sanlúcar de Barrameda. Una casa señorial, un palacio, ha sido completamente vaciada mediante el concepto de mercadillo de la casa. Las imágenes y los testimonios no mienten. Colas desde las 3 de la madrugada, entusiasta del arte y coleccionista venido de fuera para hacerse con muebles, azulejos, pieza cerámica del siglo XVIII, libro, enseres que guardan décadas de la memoria viva de Sanlúcar de Barrameda. Esta es la realidad. Esta es la realidad. A primera vista, la noticia es una propuesta de vaciar, entre comillas diría yo, con belleza y dar una segunda vida a los objetos que puede tomar innovación o romántica. Nadie cuestiona aquí, por lo menos yo, el derecho de la propiedad privada, ni la iniciativa comercial de las empresas involucradas. Sanlúcar de Barrameda, digo yo, es mucho más que un lugar donde vivir. Es una ciudad con 5 siglos de historia escrita entre palacios, casas señoriales, conventos, bodegas, patios, archivos familiares y objetos cotidianos que han dado forma a la identidad colectiva de la ciudad. Eso es así. Alguno me puede decir, todo lo que va a decir usted no sirve para nada. Pero yo lo digo porque lo siento y creo que se está, ya no solamente con las paredes, se está despatrimonizando la historia de Sanlúcar de una manera u otra. La noticia publicada estos días, ya te digo que caso mediante un mercadillo en casa, nos deja, para mí nos deja una reflexión que va mucho más allá de la compra-venta de muebles antiguos. Cada silla, cada cuadro, cada libro, cada lebrillo de Triana, cada lámpara o cada documento antiguo no son únicamente un objeto con un valor económico, son fragmentos de la memoria de Sanlúcar de Barrameda. Son fragmentos de Sanlúcar de Barrameda. Y ante esto, yo, después de lo que están denunciando, que siempre nos fijamos, me hago las cuestiones siguientes. ¿Quién vela por ese patrimonio para que no desaparezca para siempre de nuestra ciudad? ¿Qué hace la administración local antes y ahora para que eso no ocurra, teniendo en cuenta los intereses propiamente de los propietarios? Insisto que aquí no se trata de impedir el legítimo derecho de los propietarios a disponer de sus bienes. Hablamos de ejercer una responsabilidad pública, para proteger aquello que posee un evidente interés histórico, artístico y etnográfico de Sanlúcar de Barrameda. De eso se trata, de eso se trata. Y entonces, ante eso, la administración pública tiene que estar muy pendiente. Muy pendiente. Un palacio señorial a las 3:30 vendiéndose el producto. ¿Hasta cuándo vamos a presenciar la dispersión silenciosa de nuestro patrimonio histórico sin que las instituciones muevan un solo dedo? El convento de la Descalza. Se fueron las monjas. ¿Cuál fue la intervención de la administración local en su tiempo? Inmediatamente, para que no solamente se protegiera como interés de bien cultural. Se hizo una intervención de acorde con la Junta de Andalucía y de los propietarios para censar, numerar el patrimonio interior. No. No.
¿Puede garantizar alguien que me esté escuchando?

que el patrimonio interior de la descalza es el mismo que actualmente, el que era antes, el que está ahora? No, se fue también una parte de la historia de Sanlúcar de Barrameda. También se fue. Entonces, ¿hasta cuándo? El ayuntamiento debería, antes y ahora, ser sensible a esto y poner los mecanismos necesarios para que esto no ocurra. Evidente, ¿cómo se hace esto? Respetando el patrimonio y la identidad y la propiedad de los... Primero, hacer una política censal de todos los distintos edificios que tenemos para catalogar y hacer una política restrictiva y controlada de todo eso. Lo primero, tener la sensibilidad suficiente para permitir la restauración que procede, pero tener un control exhaustivo y censal y las actuaciones a hacer en cada edificio y, obviamente, inventariar todo lo que hay dentro. Porque eso es propiedad, eso es catálogo interés cultural, está protegido. Que vamos a ver que no solamente se protege en la fachada o los muros, también hay que proteger el interior. Miren, conservar, de verdad, conservar el patrimonio no es un gasto, hombre, de verdad. Es una inversión de identidad, es una inversión de turismo cultural y es una inversión de educación y futuro. Ese es el patrimonio, no lo veamos así como un muro que no hay que caer, no, hay muchas cosas más. Y lógicamente nadie me puede negar que Sanlúcar de Barrameda tiene un conjunto histórico uno de los más importantes de Andalucía. No basta con restaurar la fachada, ni mucho menos mientras desaparece el contenido que le da sentido a esa fachada. No basta con proteger edificios y dejamos escapar las historias que habitan en el interior. Lo que yo voy a decir ahora, yo no me lo invento. Yo he llamado a otros ayuntamientos, cómo lo hacen, cómo la elabora y cómo impide en colaboración con los propietarios de que esto ocurra. Todo es cuestión de querer aprender y ir a los sitios y consultar y ponerse en contacto con la Consejería de Cultura de la Junta y preguntar a otros ayuntamientos porque así lo hace. Mientras Sanlúcar, no es que no se está cayendo los muros, sino a raíz de esta noticia se está llevando el patrimonio de la esencia de la historia de Sanlúcar. Puede ser que yo vaya a enseñar a un edificio, diga, mira, muy bien, la fachada se mantiene del siglo tal, tal. Llego dentro y no hay nada. Medidas, aparte de inventariar y hacer un proyecto y control exhaustivo, no solamente urbanísticamente, sino que es también desde el punto de vista censal. En otras ciudades crean un protocolo para cuando se vacía un mueble especial de relevancia como este, los técnicos municipales lo hacen así y lo está establecido por norma, por ordenanzas urbanísticas o ordenanza la que tú quieras. Y los técnicos municipales pueden identificar las piezas de interés cultural. Eso es así. Y el que compra un edificio de estas características tiene que saber que está limitado a la propia historia y la limitación cultural que tiene. Otros ayuntamientos facilitan acuerdos con museos, archivos y entidades culturales para conservar aquellos bienes de mayor valor histórico. También lo hace. Obviamente, también hay que preparar incentivos fiscales para quienes donen o cedan patrimonio de interés público. Eso cuesta trabajo ponerlo a la ordenanza. Y además eso lo hace el Estado. Si el Estado tiene, todos nosotros disfrutamos de muchos museos porque lo ha donado o lo ha prestado los propietarios con el fin de no pagar impuestos. Y hay ejemplos, en Madrid hay unos cuantos. Y lo ha hecho el gobierno a nivel nacional.
Insisto que yo no soy inventor de nada. Yo no invento, sino que pregunto, contrasto y valoro. Digo, o idea muy, muy, muy interesante. Y miren, yo no puedo, ¿por qué no puedo yo impulsar? Y sería para las próximas elecciones, pero que no lo pongan en un papel y ya está. Yo no podría impulsar para que no gusta esto. Impulsar no, a mí no me gusta la palabra impulsar. Crear y ser ejecutivo. Un centro municipal de interpretación del patrimonio doméstico sanluqueño donde puedan conservarse muebles, documentos y objetos que explique cómo vivían generaciones del sanluqueño. ¿Por qué no? Es que no tengo recursos. Junta Andalucía, Consejería de Cultura. También he hablado con la Consejería de Cultura, sin problema, hombre, si nosotros estamos deseando, si justificamos la Consejería para proteger el patrimonio, pero hay que llamar, o el que sea de cultura tiene que saber un poquito de cultura general también. Ese es el problema que tenemos. Y mientras tanto, se están llevando todo, nos están desvalijando porque no protegemos lo que tenemos. Y estamos en la fachada, que también, pero también hacemos daño a la fachada. Insisto, que el patrimonio no solo son los muros, es el alma que habita en ello. De ahí viene la editorial. Cada vez que una casa, palacio o una vivienda histórica de Sanlúcar pierde sus bienes integrados, su retablo, sus cerámicas tradicionales o su mobiliario histórico, el edificio se convierte en un cascarón vacío. En un cascarón vacío. Insisto que un inmueble no solamente es una fachada, su valor histórico reside en el conjunto patrimonial del propio. Es decir, una iglesia vale lo que vale, también no solamente por la fachada y cuando fue construido, por decir algo, también por su contenido. Pues también por su contenido. Cuando permitimos que las reliquias de nuestro pasado se vendan al mejor postor, y se desparramen en colecciones privadas fuera de nuestro municipio, Sanlúcar, dígame lo que diga, pierde un pedazo irreparable de su identidad. Insisto que nunca se ha tomado en serio lo que es el patrimonio, la amplitud de lo que es un patrimonio. Nunca en este ayuntamiento. Se intentó y se tenía un control, se ponía un ladrillo. Se ponía un ladrillo en un edificio de verdad, no porque los años anteriores fueran mejor o peor, pero era distinto. Se ponía un ladrillo en un edificio protegido, e inmediatamente estaba la intervención de la Junta y la intervención del Ayuntamiento. Ahora todo el mundo hace lo que le da la gana, así. La necesidad de una gestión en condiciones en pro del patrimonio, a pesar de que hay mucha gente denunciando el deterioro permanente del patrimonio y ahora el pitorreo grande en Sanlúcar de Barrameda, el mercadillo en un palacio residencial. Es evidente que la inacción del ayuntamiento ante la fuga de la memoria local es evidente. La administración no puede ser mero espectador de lo que está ocurriendo. Insisto que lo estoy diciendo y mucha gente me va a decir que esto es para nada. Pero por lo menos si lo escucha, si tienen conciencia, que ponga los mecanismos. Claro, que ponga los mecanismos. Estoy pidiendo mucho yo, Juan José. No saben poner mecanismos. No saben lo que es esto. Como digo, inventariado y catalogación preventiva. La administración local debe dirigir una coordinación con la Junta, un catálogo exhaustivo de los inmuebles históricos del municipio y el patrimonio de los muebles que albergan para identificar de antemano qué pieza posee un valor etnológico o histórico singular. Eso se puede hacer. Es un edificio catalogado. Mire usted, yo vengo a inventariar. Yo no le estoy diciendo a usted, yo no estoy diciendo a usted que no sea suyo, pero lo vengo a inventariar. Y si usted lo quiere vender, pues tendrá que tener sus limitaciones. Igual que el que compra una casa protegida, se tiene que modificar en función de la ley correspondiente. ¿Por qué no formamos, como digo, un protocolo de adquisición o custodia pública cuando una gran casa señorial
entra en un proceso de liquidación, la administración pública debería contar con mecanismos de derecho de tanteo, o líneas de ayuda para catalogar. ¿Pero qué está diciendo Juan José? Pero, por favor, ¿tú crees que puede, las personas que nos dirigen, puede hacer esto? ¿Qué está pidiendo? ¿Está pidiendo que podamos volar, Juan José? Pues esto hay que hacerlo. Y lo hacen otros pueblos, lo hacen otras ciudades y no tiene un problema. Y por eso tiene su patrimonio bien cuidado y dignamente presumen de lo que tiene. Insisto que debería haber mecanismos de derecho a tanteo o línea de ayuda para catalogar, donar o conservar en museo de centros de interpretación locales aquellas piezas que son claves para entender la historia de Sanlúcar. También es necesario asesoramiento y alternativa a los propietarios. Pues claro, se puede entender las dificultades económicas para que supone mantener una caza-palacio. Precisamente por eso, la administración local debe ofrecer incentivos fiscales, bonificación y asesoramiento a las familias propietarias para evitar que la única salida sea vaciar la caza, entre comillas, al peso. Sinceramente, Sanlúcar no puede convertirse en un rastro de su propia historia. Es triste, ¿no?, que en un mercadillo se venda la historia de Sanlúcar. Es triste. Bueno, y esto es lo que nos hemos enterado gracias a estas personas que han emitido la noticia. Menos mal. Es admirable que ciudadanos expertos valoren el legado de nuestras casas señoriales. Lo trágico es que esa puesta en valor se traduzca en que Sanlúcar se quede sin memoria mientras otros se la lleven y se lleven también sus tesoros a sus salones particulares. Esa es la realidad. El patrimonio histórico y cultural es el motor de nuestro turismo de calidad, de nuestro orgullo como pueblo y de la herencia que dejaremos a las futuras generaciones. ¿Qué va a ver las próximas generaciones desde el punto patrimonial si realmente va a un edificio y no hay nada de contenido? Si la administración local no ha tomado carta o no toma carta en el asunto con normativas claras de protección, de divulgación y fomento del patrocinio cultural, llegará un día y muy, muy próximo, en que habremos vendido toda nuestra historia al detalle. ¿Qué historia vamos a tener si vendemos todo nuestro patrimonio y lo que podemos ver también lo destruimos o no lo cuidamos, sinceramente, no lo cuidamos? ¿Y quién puede hacer todo eso? El que tiene resorte de todo tipo y ayuda de todo tipo, que es la administración. ¿Y para eso hay que trabajar mucho? Pues claro que hay que trabajar mucho. Esto se trata de trabajar, de tener una ampliación de ideas. Proteger el patrimonio no es frenar el progreso, como dice alguno. No, hombre, es que no dejarse un hotel. Se puede hacer el hotel protegiendo al patrimonio. Porque al final quedará el hotel, al final quedará el palacio y quedará también la historia de Sanlúcar de Barrameda. En definitiva, como digo en la editorial, es evitar que Sanlúcar se quede sin alma. Si ya no tenemos nada, si nos quita lo único que es nuestra historia, nuestro patrimonio, díganme ustedes qué nos queda. ¿Qué nos queda? ¿Qué nos queda? Evidente que desde aquí, aunque realmente no estoy convencido de que sirva para nada, que creo que no va a servir para nada. Es decir, que todo lo que diga es para nada. Por lo menos Radio Esquina lo decimos y lo sentimos. Cuidemos realmente lo nuestro, por favor, antes que solo nos queden, ¿sabéis qué? Las paredes. Venga, hasta la próxima. Thank you.

¿Ya estamos? Bien, pues aquí estoy. Vamos a continuar nuestra programación, como digo, 27 de julio de 2026. Bueno, llega la hora del el apartado de nuestro amigo Alex Rodríguez, Músicos de Recuerdo. Nos trae hoy, en fin, la auténtica madrina del rock and roll. Tengo que darle gracias a Alex, que gracias a su difusión en este programa me sirve para aumentar mis conocimientos musicales. Muy ignorante yo, ¿no? La cantidad de músicos y personajes históricos a través de la música, gracias al programa de Alex Rodríguez, Músico de Recuerdo. Hoy nos trae, como digo, la auténtica madrina del rock and roll. Independientemente de la exposición que va a hacer Ale en su apartado de estos 15 minutos, nos trae Sister Rosetta Tharpe, cantante, compositora, extraordinaria guitarrista estadounidense que revolucionó la música al fusionar el gospel con el blues, el jazz, el rhythm y el blues y los primeros sonidos del rock and roll. Hoy es considerada por historiadores y músicos como una de las figuras más influyentes del siglo XX y verdaderamente la madrina del rock and roll. Teniendo en cuenta el color de su piel, en aquella época tenía que tener más dificultades y a pesar de demostrar su valía, le costó obviamente porque en un contexto histórico donde las personas negras en aquel tiempo en Estados Unidos, sobre todo algunos estados, todavía pues se miraba de otra manera, independientemente que fuese buen artista o no. No quiero detallar mucho los temas de esta esta guitarrista, porque Alex viene en una exposición muy, muy, muy, muy detallada y muy interesante. Utiliza la guitarra eléctrica como instrumento protagonista. Introducir distorsión de un sonido agresivo décadas antes de que el rock existiera como género, eso es un logro. Eso es un logro. Esta mujer dejó huella e inspiró a Elvis Presley, Little Richard, Chuck Berry, Chuck Cass, Carl Berkey, Jerry Lee Lewis, Eric Clapton, Jeff Beck y Keith Richards, entre otros. Cogieron su legado y su influencia musical para desarrollar luego su actividad. La canción en español, Cosas extrañas suceden todos los días, pues fue realmente la que la graduó al liderato de la música. Una de las curiosidades es que su boda fue un espectáculo, 25.000 personas. Madre mía, vaya boda. Hubo un concierto histórico bajo la lluvia, lloviendo en Inglaterra. Importante. Rompió obviamente todas las normas por su comportamiento y su color y en fin, incluso pasándolo mal, impidiéndole que actuara en ciertos tiempos. Ya va a detallar Alex algunos detalles. Frases célebres de esta guitarrista de Rosetta: no hay ningún hombre que toque como yo. Anda, ¿ahora qué? Decirlo en aquel tiempo. Había que tener, había que tener. Yo toco mejor que un hombre. Y además que era verdad. Por lo tanto, llevo haciendo rock and roll toda la vida. Lo llevaba, lo que decimos aquí, en la sangre. Bueno, pues para esta guitarrista, a este gran personaje que ha dado luz a mi conocimiento, porque no la conocía como otros personajes, pues yo le dedico lo que digo siempre, estas palabritas basadas en versos elaborados.

0: Bajo el sol de Arkansas y entre himno de iglesias aprendió que la música también podía ser oración. Rosetta era apenas una niña, pero sus manos ya conocían el idioma secreto de las cuerdas. Mientras otros aprendían a caminar, ella hacía caminar las almas. Su madre la llevó de templo en templo y allí, entre palmas y aleluyas, la fe encontró una compañera. La guitarra que hablaba con voz de trueno y de esperanza. Cuando el mundo aún no conocía la palabra rock and roll, ella ya lo estaba escribiendo con acordes eléctricos, con una sonrisa desafiante y un corazón lleno de evangelio. Muchos dijeron, eso no pertenece a la iglesia. Y ella respondió sin necesidad de palabra, dejando que hablara la música. Porque sabía que Dios también escucha las guitarras que lloran, las que ríen y las que hacen bailar la vida. No tuvo miedo de romper fronteras ni de cantar en escenario donde nunca antes había sonado un himno. Fue una mujer en un tiempo difícil para mujeres. Fue negra en una sociedad llena de barreras. Fue guitarrista cuando ese instrumento parecía reservado a los hombres. Y sin pedir permiso, cambió para siempre la historia de la música. Elvis escuchó su eco. Little Richard encontró en ella una puerta abierta. Chuck Berry aprendió que una guitarra podía hablar como un relámpago. Johnny Carr, Eric Clapton, Keith Richards y otros caminaron por el sendero que Rosetta había abierto años antes. Ella fue el puente entre el gospel y el blues, entre la iglesia y la calle, entre la tradición y el futuro. Sus dedos hacían milagros sobre las cuerdas y cada nota parecía decir, no tengas miedo, la música también puede cambiar el mundo. Cantó bajo la lluvia, convirtió una boda en un inmenso concierto y dejó grabadas canciones que todavía hoy siguen respirando juventud. Durante años, el tiempo fue injusto con su memoria. Otros recogieron los aplausos mientras su nombre quedaba escondido entre los pliegues de la historia. Pero la verdad, como la música, como la buena música, siempre termina regresando. Hoy el mundo la reconoce como la auténtica madrina del rock and roll. No porque buscara corona, sino porque abrió caminos. No porque quisiera ser leyenda, sino porque nunca dejó de ser ella misma. Y ahora, cuando una guitarra eléctrica rompe el silencio de un escenario, cuando una voz mezcla la fuerza del alma con libertad del rock, allí sigue viviendo Sister Rosetta Tharpe. Porque hay personas que no desaparecen, se convierten en acordes, en luz, en inspiración. En esa chispa que recuerda a cada músico que la fe, el arte, la valentía y la libertad puede sonar en la misma canción. Y mientras exista una guitarra dispuesta a sonar, el eco de Rosetta seguirá recorriendo el mundo, recordándonos que las revoluciones más hermosas comienzan con una sola nota, tocada siempre, siempre desde el corazón. De Al Rodríguez, músico de recuerdo, System, Rosetta Tharpe.
1: Hola, muy buenas. Soy Ale Rodríguez, director de Músicos del Recuerdo.

Y hoy tenemos que hablar de la madre, de la genuina madre del rock and roll. De hecho, uno de sus apodos es la madrina del rock and roll. Por mucho que le pese a algunos, de sus manos nació ese género musical que tantos buenos ratos nos ha hecho pasar y que tanto de nosotros

escuchamos desde nuestra más tierna infancia. La verdad es que no se habla mucho de ella, y eso que hay ídolos como Chuck Berry, Little Richard, Jerry Lewis, Elvis Presley, Johnny Cash, Tina Turner, Jimi Hendrix, Eric Clapton, Keith Richards, vivieron de su arte, de sus temas y de su forma de interpretar la música con su preciosa guitarra color crema. Ellos siguieron el camino que ella empezó y que a día de hoy sigue su curso de forma imparable. Hoy hablamos de Sister Rosetta Tharpe. Su historia es la de una mujer negra en un mundo racista, machista y homófobo. Un mundo en el que tuvo que luchar por hacerse un hueco. Un mundo en el que fue denostada en su propio país y despreciada por el color de su piel y olvidada por ser una mujer. 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

nació en un pueblo de Arkansas llamado Cotton Plain, un 20 de marzo de 1915 como Rosetta Nubin. Sus padres eran campesinos y trabajaban recogiendo algodón. Los dos cantaban, sobre todo mamá, que era conocida como Mamá Bell. Ella, digamos, que era una de las voces de la iglesia donde iban. Era un credo pentecostal, ¿no? Un credo pentecostal donde los gritos, el canto y las celebraciones se consideran arrebatos de vida consagrada. Así que esta congregación aprendió a cantar y a tocar la guitarra casi al mismo tiempo que a hablar y a caminar. A los 4 años ya se había convertido en una estrella local y giraba por los festivales de gospel de Arkansas actuando junto a su madre en las iglesias pentecostales que permitían mujeres. Hacían ellas un show, mitad sermón, mitad gospel. A los 19 años se mudaron a Chicago. Y allí conoció a su primer marido, el reverendo Thomas Tharp. El matrimonio duró poco, pero ella se quedó con el apellido para siempre. Durante el tiempo que vivió en Chicago, empezó a adquirir algo de fama, tocaba en eventos públicos fuera de los muros de la iglesia. Y ahí fue donde ella empezó a batir las alas. Fue criticadísima por este hecho, ya que en aquellos momentos los cantantes de gospel pues no estaba bien mirado que actuasen fuera de las iglesias. Después de un par de años pues se divorciaron. Madre y ella decidieron marcharse a Nueva York, donde una multitud de oportunidades las estaba esperando. Pudo cantar en el famoso Cotton Club. Os aconsejo que miréis Wikipedia o que miréis la historia de esta institución, porque es toda una institución en Estados Unidos en aquellos años y posteriores. Mezclaba el gospel con el jazz, con el blues, y tuvo muy buena acogida entre los críticos musicales de la época. Así que a los 23 años estaba firmando su primer contrato discográfico con Decca Records. Y aquí comenzó todo lo que vendría después, que fue llamado rock and roll.

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1: Su primer éxito, Rock Me, que lo estamos escuchando. Ese año ya actuaría en el prestigioso Carnegie Hall, donde algunos críticos y estudiosos atisbaban la interpretación de los primeros temas del rock and roll de la historia. En 1945, su nombre apareció por primera vez en la revista, o en la lista de la revista Billboard, con la canción Something Happening Every Day, que la hemos escuchado antes. Y fue la primera vez que un tema de gospel entraba en esa prestigiosa publicación. El título parecía una premonición sobre la posterior opacidad histórica que sufriría como artista.
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1: Así fue, y durante esa etapa de su vida pisó escenarios de toda la geografía estadounidense, gritando amén con los acordes del demonio, y alcanzó bastante fama y reconocimiento. Bueno, a pesar de que en algunos estados, cuando estaba de gira, le prohibieron la entrada a hoteles y restaurantes por ser negra. ¿Qué es lo que hizo? Pues transformar un autobús para poder dormir y comer, pues durante las giras, dentro del propio vehículo. Fue la primera estrella de rock en hacer esto.

Sería en ese momento cuando conoció a su compañera de vida durante algunos años, Marinai, que su relación fue un secreto a voces, aunque ella lo disfrazaban de colaboración artística. Y fue algo realmente difícil, porque eran unos años de intransigencia absoluta a una relación homosexual. Esa fue una de las causas por la que su fama y prestigio se vieron truncadas en Estados Unidos. Así que su compañía discográfica la despidió a mitad de los 50 cuando su popularidad empezó a decaer. Así que decidió continuar su andadura por Europa, donde su estatus de estrella seguía intacto.

Así comenzó un periplo por Reino Unido. Ella definía su música como rhythm and blues acelerado. Nadie entendía qué música interpretaba. En 1964 emprendió una gira europea llamada Blues y Gospel Tour junto a Muddy Waters, Sonny Terry y Bronnie McGee. Y ella recuerda, comenta o comentaba una actuación el 7 de mayo de aquel año en una estación de tren de Manchester, donde ella estuvo espectacular y el público vibró como nunca la había hecho antes. Y entre la multitud pudo ver a Mick Jagger, Eric Clapton, Brian Jones o Jeff Beck. Ella consiguió influir en toda una generación de grandes guitarristas, como Jimi Hendrix, que llegó a decir que él solo quería tocar con Rosetta, y como ella. En sus propias palabras ella decía: ellos no pueden tocar como toco yo, toco mejor que un hombre. Aquí tenéis un fragmento de aquella memorable actuación.

Su vida se iba acercando a su final. Sufría de diabetes y con el paso del tiempo se iba agravando su enfermedad. Llegó hasta tal punto que al principio de los 70 tuvieron que amputarle una pierna. Sus ganas de seguir en Candelero la llevaron a ofrecer alguna otra actuación musical. Pero 3 años más tarde, el 9 de octubre de 1973, la muerte vino a buscarla en Filadelfia, en plena sesión de grabación, a la edad de 58 años. Fue enterrada en el cementerio de Norwood, bajo una tumba sin lápida, manteniéndola en el olvido durante muchas décadas. En el 2007 fue incluida en el Salón de la Fama del Blues y 11 años después, más narices, en el Salón de la Fama del Rock and Roll. En el 2008 se realizó un concierto con el objetivo de recaudar fondos para colocar una lápida con su nombre en la tumba. Ahora se puede leer en dicha lápida el siguiente texto: podía cantar hasta hacerte llorar y luego cantar hasta que bailaras de alegría. Ayudó a mantener viva la iglesia e hizo disfrutar a los santos. Intentó llevar al gospel a círculos populares y de esa forma creó el rock and roll. Fue una mujer afroamericana que tocaba excepcionalmente la guitarra eléctrica mientras cantaba blues y rock, en pleno desarrollo de los movimientos de los derechos civiles de la población negra en Estados Unidos. Fue una pionera dentro y fuera del escenario, luchó y sufrió, pero también disfrutó y plantó una semilla que sigue germinando a día de hoy. Fue Rosetta Tharpe, la madre del rock and roll. Soy Ale Rodríguez, esto es Músicos del Recuerdo, y hasta el próximo programa.

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0: Las olas del Guadalquivir que llega a Radio Esquina, las mañanas de Radio Esquina, este 27 de julio del 96, empezando con energía. ¿2026?
1: Eso es 96.
0: 96, vaya, está, yo estoy en otra época, estoy muy antiguo. Bueno,
1: qué bien esos años, 96, me encanta.
0: bueno, como digo, con energía, con fuerza. Ya está aquí nuestro valiente, Mariano Galán Silva. Y alegría también que lo acompaña un amigo mutuo que es Zamac. No le voy a preguntar nada, solamente que se tome un cafelito con nosotros, aquí tranquilo, porque es una persona también. Algún día me permitirá que le haga una entrevista, algún día, pero bueno, mientras tanto, respeto su opinión. Señor Mariano, bienvenido.
2: Gracias, Juan.
0: ¿Ha
2: Buenos
0: venido
2: días.
0: usted un poquito con el culo apretado hoy, no?
2: Sí, ha tenido mucho parada en el camino,
0: Sí,
2: Juan.
0: ¿no? Eres popular, eres
2: No,
0: popular.
2: popular no. Gente.
0: Ah, gente.
2: Buenos días, Esperanza.
1: Buenos
2: Persona
1: días.
2: que me, Juan.
0: Bueno.
2: Gente, Juan.
0: Sí, ¿no? Que te han
2: Hay que
0: parado, ¿no?
2: ser en la vida
0: Persona, hay que ser persona,
2: persona,
0: eso es.
2: ante todo humano.
0: Eso es.
2: Eso es.
0: Bueno, Mariano, ¿qué nos trae?
2: Pues nada, Juan.
0: Oye, el otro día
2: Gracias
0: mandó.
2: por invitarme toda la semana a esta gran
0: Si
2: emisora que
0: esta
2: es
0: es tu
2: Radio
0: casa,
2: Esquina.
0: Mariano.
2: Sí, Juan, pero de mi casa también me echa, Juan.
0: Ah, ¿también te
2: Sí,
0: echa? ¿Yo cómo te
2: sí.
0: voy a echar aquí, Mariano? Por favor.
2: Yo no le doy a mi mujer entero y al otro día me pone una cara de 1 metro, Juan. Aquí, amiguitos, hasta el alma,
0: Bueno,
2: Juan.
0: ayer fue tu día, ¿no? Día de los abuelos.
2: Sí, Juan, que me salta las lágrimas con ese abuelo.
0: Sí, ¿no?
2: Viéndolo, el futuro que tiene, el futuro que hay presentado, Juan.
0: Muy bien, venga, Mariano, te dejo.
2: Pues nada, empezamos siempre con el tema de la vendimia, que ya en el campo ya tenemos 10 grados, 10, 20 de
0: Mariano,
2: grado
0: me mandó el otro
2: Gómez.
0: día un agricultor que nos escucha una fotografía de cómo está la vid.
2: David,
0: Qué preciosidad, madre
2: digo,
0: mía. Qué, qué, qué, qué, qué, qué, qué, qué,
2: qué trabajo y qué lucha.
0: qué, y se corta eso, qué maravilla de uva,
2: Oh,
0: ¿no?
2: David, me cago en la madre,
0: Qué
2: Juan.
0: naturaleza, qué trabajo, qué
2: Pues ya
0: bonito, ¿no?
2: dije, oye, eso es precioso, Juan. El que no quiera el campo, no se quiere ni, porque del campo, todo el mundo dependemos de eso, del campo, y no al maltrato que hay en el campo. Entonces quiero decir que ya la uva está metida en cardo, ya más o menos, los grados que tiene, como yo dije en el anterior programa, que ya mismo estamos vendimiando. Te dije que para 1 de agosto ya se puede vendimiar en el campo, en 4 o 5 días.
0: Ya
2: Como
0: tiene, ya
2: siga
0: tiene.
2: la calor esta que hay, que no es una calor, vamos a ver, esa calor que estamos teniendo, estamos acostumbrados nosotros a tener esa calor desde que yo antes nací. Porque a mí me se murió un hermano, y me compró mi madre a mí y a todos mis hermanos. Y yo estaba de repartido de pan, Juan, y nos compró un chaleco negro cada uno, porque antiguamente se llevaba el luto, y en 5 días me se ponía colorado de la calor que hacía en esa playa repartiendo pan, Juan. Me se ponía el negro en colorado, que no nos asustemos eso. Y la verdad no me quiero saltar y darle la máxima enhorabuena a esos pobres que están luchando con ese incendio que hay en España, que hay ya varias comunidades ahí tocar, y de esas personas que llevan 4 o 5 días desalojados, durmiendo en los polígonos y viendo que sus casas están ardiendo, Juan. Les doy la máxima enhorabuena a esos pobres que llevan, que son cosas no se ve, que llevan con esa manguera desde que sale el sol hasta que se ponga ahí, para evitar que eso no se corra. Esos trabajos no están compensados con la lucha, porque yo me pongo una manguera y estoy expuesto, a que me coja y me deje carbonizado, Juan. Y hay personas que prefieren pagar fuego y no mirar por su vida. A ver si los políticos reconocen una vez por todas, los políticos, el trabajo que conlleva pagar un fuego. Y yo le doy mi máxima enhorabuena, un abrazo, porque está impidiendo que no se queme este país. Juan.
0: Mira, Mariano, mira cómo te escuchan respecto a la vi. José Manuel o Juan Manuel, no sé concretamente cómo se llama, nos manda una fotografía del pago, en un pago de Sanlúcar, ayer, 8,2 grados.
2: O
0: O
2: no,
0: 8,2 grados en un pago, no me dice
2: en
0: qué
2: un
0: pago.
2: pago, sí,
0: Y
2: hay
0: además
2: pago.
0: me manda En fin, y la uva, mira, María, cómo está.
2: Sí. Hay pagos que por las circunstancias que sea, por su ubicación, por su terreno, pero yo tengo gente que me hablan, como yo soy aficionado a la viña y a la bodega, pues entonces tengo en contacto con mucha gente. Ya han medido y han medido el grado Beaumé. Para que lo entienda la gente, el grado Beaumé es el grado de azúcar que tiene la uva. 10,2, Juan, que el campo está muy aventajado. El campo está precioso. Vamos a coger una cosecha muy sana, muy buena y nada, para meterla, para no saber cuándo la vamos a vender.
0: Manzanero, te quiero decirte una cosa. La manzanilla, qué buena está, hijo.
2: Más buena, Juan.
0: Qué buena está.
2: Más buena, Juan.
0: Qué copa fresquita, bien tomada.
2: Bien tomada.
0: Eso está muy bueno, hombre.
2: Más bueno, Juan.
0: De verdad, Juan, sinceramente.
2: Oye, qué pena que no se esté mirando por esa riqueza que tenemos.
0: Qué barbaridad.
2: No se está mirando, Juan. Aquí, cada lustro, se están perdiendo bodegas. Y eso, a mí, como sanluqueño, me afecta. Todo lo que sea. Quitarle una telera a la talega del pan, a mí me asusta esas cosas, porque todo necesitamos de todo. Aquí tenemos que ser ayudante, colaborador y no dejar a otras personas atrás.
0: Es que tenemos un proyecto único. No hay en el mundo nada.
2: A ver cuándo se dan en cuenta.
0: Antonio quiere hablar.
2: Los bodegueros de San Lucas. A ver cuándo se dan cuenta. Qué lástima que no defendamos una denominación de origen de San Lucas. Manzanilla de San Lucas de Barrameda. A ver, nos vamos a morir con la garrafa, arrastrando la garrafa.
0: Madre mía.
2: Cuando la manzanilla está en una escala, en una estantería, y se vende sola, Juan. No hay que adornarla ni hay que ponerla para que se venda, sino que se pone una estantería y se queda la primera línea vacía. La manzanilla, todavía esta gente no comprende el lugar que debe comprender. Y nada, y ahí estamos a la sombra de Jerez, a la sombra del marco del Consejo Regulador de Jerez de Cerri. Y no se dan cuenta. Pero, en fin, yo no paro de denunciar las cosas que yo creo que debemos tener más libertad y tenemos que tener...
0: Sino que te diga que es mentira.
2: Que me diga que es mentira.
0: Mariano es mentira lo que dice, que lo diga. Exactamente. Pero nadie dice que es mentira.
2: Ahora me salieron dos o tres competidores que pudieran venir a esta radio y hablar de estos temas tan profundos.
0: Eso es.
2: Y la verdad que yo ya, como se dice aquí, yo tengo ya el pan vendido, Juan, pero no me gusta que la gente que viene por delante mía pase lo que han pasado. Lo que han pasado nuestros antepasados.
0: Venga.
2: Por la uva tata, que dentro de 10 o 12 días, Dios, ya puede cortar la gente la uva. Ya ha empezado del condado la vendimia. Vamos a ver, que hay zonas que a lo mejor, por las circunstancias que sea, tiene menos grado. Pero tú coges, empiezas la cepa vieja y coges una uvita de aquí, coges una uvita del cerro.
0: Y te da la media.
2: Y te da la media.
0: Claro.
2: Con los grados que tiene del campo, muchos años han vendimiado.
0: Totalmente.
2: Con que, como dije lo antiguo, vamos a recogerla antes que venga...
0: Y que pase cualquier cosa, ¿no?
2: Y pase
0: algo, ¿no?
2: Cualquier cosa.
0: Sí, ¿no? Que venga una trompa
2: de calor fuerte, 4 o 5 días, y te deja el campo en la mitad.
0: Una tormenta de granizo.
2: Exactamente.
0: ¿No?
2: Bueno, si ya tienes el pan cocido, sácalo del horno.
0: Palante.
2: No deja que te se queme.
0: Perfecto.
2: Bastante tiene con criar un esquivo sin coger una pejetita.
0: ¡Guau!
2: Sin coger una pejetita.
0: Dile
2: a ver quién coño trabaja un año sin cobrar.
0: Dile que va a trabajar y no va a cobrar hasta el año que viene.
2: Tú vas al Capozo al café y no pagas el café.
0: Por cierto, ¿dónde se toma mejor café?
2: En Casa Pozo.
0: Eso es. Vale.
2: Hombre, hay un sofá que también se ve. Pero el estilo que le da a Juan un estilo profesional bueno.
0: Y además para cada tiempo.
2: Cada tiempo, exactamente.
0: ¿De qué lo quieres? ¿De cuarto hora, de 20 horas o de una hora?
2: Pero que hay que pagar.
0: Pero
2: café,
0: que está bueno, exactamente.
2: Si no te a otro eso día dice, es. Mira, que te fuiste allí sin pagar. No hay perdón.
0: Como debe ser.
2: Exactamente. Bueno, Juan, quiero lo que sufre hoy las madres con esos hijos que han nacido, por desgracia, con una parálisis. Celebrar.
0: Más todavía.
2: Una
0: dependencia.
2: Una dependencia.
0: Más todavía, Mariano.
2: Juan, que no valoremos en los tiempos que estamos el sacrificio Y hablo porque yo en mi familia tengo, y muchas familias que no tienen el apoyo necesario ni para una madre, que a lo mejor está cobrando la madre una paguita de 700 euros y tiene un chiquillo que no tiene cobertura, que lo que tiene son arriba 400 o 500 euros más.
0: Sí, señor.
2: Y hay que ver el sacrificio que lleva y no se habla de esos temas con lo firme que tiene que ser hablar de esos temas, porque eso es para que le toca, Juan. Que tiene un chiquillo con una parálisis cerebral, prematuro, Juan, que tienen 45 años algunos, y que la madre está destrozada, los hijos destrozados, y que las administraciones no apuesten por una de las cosas muy principales, Hablar de estos temas, Juan, quisiera que seamos,
0: Mariano,
2: más políticos y emprenderle la marcha de las cosas básicas que le hace falta, como en este caso que estoy hablando, Juan. No hay piedad, Juan. No hay piedad. El que tiene un problema de esta índole es eso, vivir para no abandonar a su hijo, y que no tenga cobertura por parte de las administraciones. La cobertura que tiene es para 400 euros. Pero vamos a ver, si 400 euros lo gasta en pañales en la semana una criatura de esta...
0: Con estas patologías, y discapacidad.
2: Wow. Sí. No es justo. Los dineros de los presupuestos que se hacen, tanto local como autonómico, como nacional, no se tienen en cuenta todas estas cosas. Hay que ayudarle a todas aquellas personas que no
0: se mira de otra manera, Mariano, no hay la sensibilidad suficiente para entender todo esto.
2: Aquí estamos también hablando todas las semanas nuestro amigo Antonio Pérez Morillo, del abandono que tienen las personas mayores, que mañana me puede tocar a mí. ¿Me entiendes? Porque todo el mundo no tiene dinero para acudir a un centro, a una residencia. Todo el mundo no tiene su dinero. Y entonces lo está denunciando cada momento.
0: Es que al final te puede cuestionar, ¿el ser humano vale para algo para el ser humano? Es decir, ¿consideramos el ser humano como...?
2: No, estamos deshumanizando a la gente.
0: Es decir, ¿el ser humano valora el ser humano como tal?
2: No.
0: No.
2: No.
0: Pues ya está. Entonces, los que son más débiles, tienen más problemas económicos, problemas de discapacidad, o que son mayores, pues por lo visto da la sociedad o la gente que nos dirige, bueno, pues se eliminan ellos y que miran para otra parte. Es la realidad, Mariano, es la realidad, triste es la realidad. No se puede hacer directamente, pero se hace indirectamente, queramos o no queramos. ¿De quién es culpa? Bueno, pues habrá que...
2: De todos. De todos. Cuando nadie tiene la culpa, todos son
0: todos culpables, efectivamente. Lo que pasa es que unos tendrán la culpa más, un porcentaje más que otro, ¿no?
2: Hombre, por supuesto.
0: Ya tú tienes bastante de denunciar los hechos en Radio Esquina, ¿no?
2: Exactamente.
0: Ya tienes tú lo que puedes hacer, ¿no? Si dependiera de ti o de mí, seguramente que estaba arreglado mañana.
2: Claro,
0: ¿a que sí?
2: Por supuesto.
0: Pero como dependen de otros...
2: Dinero,
0: claro.
2: Dinero y impuestos se cobra para que esas lagunas tan importantes se cubran.
0: El último caso de que, ¿sabes? Que hablamos todos los días con Antonio Vascullana.
2: Niño.
0: Hubo una persona... Porque, claro, la sanidad te cuida tus enfermedades, pero después de curar la enfermedad no tiene recursos para lo que ocurra. Es decir, una persona que ocupó una cama porque no tenía familia durante un año, no tenía familia ni recursos administrativos, ni nadie que hacía caso para ubicar a esa persona para cuidarla, ¿no? Bueno, por un motivo u otro, Radio Esquina, etcétera, etcétera, se buscó la solución de que una asociación se hiciese cargo del tema. Actualmente hay otro caso. Personas mayores que ingresan en el hospital, se cura y luego dice, bueno, ¿y dónde vamos? Porque no tengo familia, no tengo recursos, no me atiende. Entonces, ¿qué quiere decir eso? Hasta ese nivel. Hasta ese nivel. Y persona que tiene... persona con dependencia, hay que considerar que le tiene, por lo menos, darle más recursos para que emocionalmente cuide de esa persona, teniendo en cuenta que hay que cuidar de ella, digo yo, ¿no? Digo yo, o no. Hombre. O vamos a deshumanizarnos de tal manera que el que tenga una patología o una discapacidad hay que eliminarnos cuanto antes.
2: Niño.
0: Pero se hace con indiferencia y ya está, y algo ocurre. Y pero tu denuncia ocurre. Viene muy bien hoy.
2: Pues nada.
0: Venga, vamos yo.
2: Quiero también comentar, Juan, que yo soy transparente para todo, hasta las cosas privadas mías. Hace mes y medio me diagnosticaron, mes y medio o dos meses, una anemia muy grande.
0: ¿Verdad?
2: Y me mandaron, y no quiero decir esto, ahora más adelante diré el por qué yo hablo de esto. Me diagnosticaron y el médico de cabecera, don Francisco Bocanegra, me llamó allí a urgencia, porque cuando tiene cualquier persona, la sanidad corre, cuando hay un problema grave.
0: ¿De verdad?
2: Entonces me mandó para el hospital de Jerez, porque estaba de anemia, para el hospital, digo, aquí para aquí, para el hospital de Jerez, que yo sé lo que estoy diciendo porque te puede dar más rápido las cosas. Bueno, quiero que me diagnosticaron una anemia y me pusieron, nada más que llegué, dos goteros de hierro, uno de sangre, después que diera parte de urgencia al hospital de día para que me siguieran vigilando la sangre y el hierro. Juan, me refiero a esta que se está abandonando nuestra sanidad. Y la verdad, desde mes y medio que llevo en ese hospital, Juan, quiero valorar lo que nos cuesta y lo que no pueden pagar muchas personas porque tiene, por la circunstancia en que sea, no ha tenido la capacidad de estar dado de alta, no han tenido capacidad de no tener trabajo, porque antiguamente nos acordamos de las largas colas que había para coger un kilito de pescado para poderlo llevárselo a su casa. Y el que no cogía el pescado, cogía el gato. El gato dice, ya tengo ya para comer. Y se comía el gato. ¿Vale? Se comía el gato. Quiero decir, y voy a valorar lo que tenemos, que no sabemos valorar
0: totalmente
2: todavía la sanidad, aunque hay muchas deficiencias y cada vez hay más. Pero eso, y he sacado un facturaje, Juan, de lo que me han hecho cerca de los dos meses.
0: Venga.
2: En el hospital de Jerez, Juan, de las transfusiones que me han hecho, de las visitas de los médicos, del internista, del digestivo, del cirujano. Me han hecho ya dos o tres pruebas en el esófago. Me han hecho dos colonoscopias. Ahora, para día atento, me van a terminar el estudio una colonoscopia. Me han hecho dos ecografías. Me han hecho, Juan, otra prueba del esófago porque estoy sangrando y no están dando con lo que tengo. Y es un resumen de todos los servicios que he recibido, que en dos meses ha pagado la Seguridad Social en mi persona 9.500 euros. El que me está escuchando dirá, bueno, y Mariano, ¿qué es lo que nos está diciendo? Qué pobre que tenga una pensión del 80%, que gana 700, 800, 900 euros, pueden pagar esos servicios que te está dando todavía nuestra sanidad. Que lo que quiero decir, Juan, que aquí el que no tenga dinero de aquí a 10 años se muere. No sabemos la importancia que tenga que esa criatura que se asome en una escalinata de un hospital, que antes de meterlo para adentro, Juan, le diga qué número de cuenta tiene, tiene usted tarjeta, lo va a pagar en efectivo. Eso es lo que va, por lo que estoy viendo, va a ocurrir. Y nosotros no nos damos cuenta de que nosotros, donde tenemos que terminar y donde vamos a morir, va a ser los hospitales. Y no estamos dando cuenta del valor tan grande que tenemos todavía.
0: Total.
2: Tenemos que luchar por nuestra sanidad. Tenemos que luchar para esas cosas que han conseguido los antepasados, que han dejado la piel en la hierba, como yo digo, y han vivido de rodillas para que nosotros tengamos por lo menos cubierto las cuatro cosas más importantes de la vida. Y lo estamos dejando caer. Juan, precisamente ayer en un programa de Canal Sur, estaba hablando en Nueva York, en Cincinnati, y precisamente una que estaba dando luz, que no dio luz en el taxi, porque pero llegó a la escalinata de un hospital y le dijeron lo que yo acabo de decir. ¿Tiene usted tarjeta?
0: ¿Tiene usted la póliza de seguro?
2: ¿Tiene usted el número de cuenta? ¿Tú sabes? Y dice, ¿cuánto vale parir en un hospital? Que se pare, como dice la mujer, ha roto agua, se pare en un cuarto de hora, 4.500 euros, Juan.
0: Barato es, allí, digo.
2: 4.500 euros, Juan. Y aquí lo tenemos
0: gratis.
2: Y yo quisiera más gratitud todavía. Con la salud es lo más importante que puede tener un ser humano, la salud. Y si no tenemos a dónde acudir...
0: Tú dime un país que la sanidad sea gratis con la calidad sanitaria que es la que tenemos. Dime.
2: Exactamente.
0: Es único también en el
2: mundo.
0: Hay
2: que usar, pero...
0: Es único. No digo que sea mala sanidad, pero gratis y hay eficiencia. Pero cuando tú estás en una situación crítica, siempre te interviene. Es decir, tú llegas...
2: A mí me llamaron a la carrera.
0: Aunque no haya personal, aunque haya deficiencia, siempre te entra, te opera y todo eso. Hay que trabajar y no olvidar, por una parte, como te he dicho, valorar lo que tenemos, que muchas veces no lo valoramos.
2: No. Y lo estamos dejando caer.
0: Y que los gobiernos mantengan siempre el criterio de gratuidad y la calidad de la sanidad. Lo que pasa, Mariano, es que si yo a la sanidad incorporo más gente todos los días porque nacemos más, porque somos más, y no inyecto al sistema dinero, ni médico, ni gestión, pues el sistema, ¿qué pasa? Que se rompe, se explota, se... Entonces tenemos que ir en paralelo al sistema. Hay que cuidarlo, ¿no?
2: Claro.
0: Y hay que inyectarle recursos, ¿no? ¿Cierto o no?
2: Es cierto, claro.
0: Y eficacia, y los presupuestos cada vez que sean mayores, etcétera, etcétera. Eso es obligación de todos, ¿no?
2: Y todavía...
0: Para que funcione como está funcionando, que funciona muy bien, a pesar de que nos quejamos mucho. El sistema sanitario, que tú vayas a un sitio y te atiendan gratis, sanitariamente, con lo que supone, y tú no has metido los gastos proporcionales de los profesionales, ni de la limpieza, ni de la luz, ni de todo lo que conlleva, del deterioro, tú no has metido eso ahí, tú has metido directamente las pruebas y si acaso, ¿no?
2: Ese capital que nos han dejado nosotros.
0: Hay que mantenerlo, hombre, claro.
2: Que se han quedado sin comer,
0: claro.
2: Que se han quedado sin ninguna telera en la bolsa del pan, por tal de que sus hijos tengan un futuro mejor.
0: Claro.
2: Y tenemos que ser conscientes, y no nos damos cuenta de que tenemos que luchar por las cuatro cosas que todavía tenemos, que es nuestro estado del bienestar, que no podemos llegar, claro, y el día 20 no tengamos dinero, el día 20 para terminar el mes, que tenemos una sanidad que cada vez nos da más tiempo para acudir a un especialista, porque no estamos muy acomodados. Y no es porque la gente haga eso, las cosas sin maldad, sino que no se da importancia al problema que tenemos, al problema que lo vamos a tener. Yo quiero que seamos todo el mundo conscientes, tanto uno como otro, que tenemos que ser más equilibristas y los presupuestos repartirlo como es adecuado. Que si no hay dinero para hacer un cohete para mandarlo a la luna, no pasa nada. Olla de cazón con tomate, y que tengamos un médico en el hospital que cuando nos dé un dolor que nos pueda atender bien.
0: Bueno, permite la broma, cazón que sea
2: de Conluilla. Sí, puede ser. No, cazón de plástico. Que esa tú, a el bico del tomate, dije que tiene el cazón este. ¿De dónde viene el cazón este?
0: Cae eso el tomate.
2: Eso es más verdad que... Y entonces, hombre. Juan, tenemos muchos problemas.
0: Muy bien, Mariano.
2: Muchos problemas que tenemos y lo tenemos que resolver. Otra cosita. También le quiero decir a doña Carmen Álvarez, que las quiero mucho.
0: Vaya por Dios.
2: Que las quiero mucho. Que a ver si le echa un vistazo a ese paseo de la calzada. No porque esté en la calzada. También le digo los de Montalivete, le digo los de la Jesuya, como el ambulatorio que hay, que a ver qué paso, ese ambulatorio cerrado todavía a cal y canto. y no le mete mano y no. Esa calzada, que es el punto de referencia, por decir que yo tanto lo miro como en la colonia, como en la de Jecilla, como en Montalivete. ¿Cómo está esa calzada, Juan? ¿Cómo está esa calzada que no hay? Vamos a ver, por Dios, por los santos del cielo, qué capacidad tenemos nosotros de... Son cosas que la tenemos, que hay que hacer un esfuerzo general, ¿eh?, con el tema del cuidado de la limpieza, que nosotros la comemos, ¿eh?, durante el verano de los que nos visitan, que tenemos que tener, hacer un esfuerzo, no pasar de tantas fotos, vamos a dejarnos la foto y vamos a trabajar más, ¿eh?, porque tú tienes motivos de trabajar, ¿eh?, porque las cosas, y tú tienes que hacer así. Entonces, que no te tomen las cosas como crítica mal, que tú tienes que ser demócrata y tienes que coger todo lo que te denuncia tu ciudadano, que para eso está gobernando. Quiere decir que vamos a dejarnos de eso y vamos a colaborar en el sentido de la limpieza a nivel general, que tenemos que partir esa banda que está ahí y no la podemos conseguir, la tenemos que conseguir entre todos. ¿Verdad? Pero que tú tienes que aportar más.
0: Mariano, me permite que hay una radiodiente que nos pide que hagamos...

0: Que yo llame a la policía local y se lo diga.
1: Digo,
0: ¿te parece?
1: Por supuesto.
0: Venga, continúa tú con tu labor.
1: Entonces, Juan, eso lo he dicho yo esta mañana. Aquí esto es una anarquía. Aquí pone cualquiera una bala porque le sale de su alma, sin ver las consecuencias que le está pasando a los que están el día a día trabajando. Y eso no es así, eso no es así. Aquí se están las instituciones para denunciarlo, para sacar la documentación, el permiso, y entonces no pasa lo que está pasando. Precisamente ese oyente lo ha dicho y yo hoy lo he dicho por la mañana. Uh-huh. Con que
2: aquí, ¿y el albero en la... ¿Qué le pasa al albero de la calzada? Que no hay albero. Yo pasé el otro día y digo, como no mira al suelo, me doy un bocazo aquí.
1: Lo que no hay voluntad, porque una vez que se ha celebrado
2: la
1: nuestra feria...
2: Claro.
1: Está bien, no hay capacidad para hacer un recinto feria, Esperanza. Pues vale, eso es lo que tenemos, que no tenemos capacidad para hacer un recinto feria, que se hace con dos pesetas. Esperanza, si no tiene un plan general, hija de mi alma, si hay criaturas,
2: hay que planificarlo,
1: que están en su casa con 40 años, porque primero, el salario no le permite para ahorrar en que sea 10.000 euros, y no son capaces de programar a través de la Junta de Andalucía vivienda para mi pueblo que hace falta.
2: Exacto.
1: Y hay criaturas con 40 años que dice, ¿para dónde voy? ¿Me voy para la mar y me tiro de lo que guarda aquí? ¿O me voy para la mar y me ahogo? Porque mi futuro, el que tengo, gracias a mis padres y a mis abuelos, me están soportando. Y hay unos problemas muy grandes, Esperanza. Hay problemas muy grandes que tenemos que ser más sensibles ante estas cosas que son muy graves. Una criatura que quiere fomentar una familia, que no tenga capacidad, ni los ayuntamientos, ni la Junta, ni el Gobierno Central, se preocupe de ese problema tan grande. ¿Qué acordó? Un hombre con 40 años no le puede estar dando la lata a sus padres ni a sus abuelos. Aunque le esté pagando el alquiler, no es suficiente. Hay que hacer vivienda,
2: no,
1: para todo todo el mundo, sea para el rico, para el pobre y para lo que sea.
2: No se puede independizar los jóvenes.
1: Exactamente.
2: Yo tengo a mi hijo con 31 años en mi casa y no se puede comprar una vivienda de momento.
1: No. Es una pena muy grande, Esperanza. Aquí se lucha, se lucha para tener cubierto las necesidades. Exacto. Yo no puedo tener un hijo mío, mi papá, ¿puedo poner en la parcela que tú tienes hacer una casa, no, hijo? No te la puedo hacer ilegal. Tiene que tener primero
2: licencia de obra.
1: La gerencia de urbanismo tiene que planificar y ir por delante en el plan general. Para cuando tú vayas a solicitar a la gerencia de urbanismo para hacer una casa que ya conlleva hacer una casa colo,
2: dineral.
1: Se tiene que llevar 40 años, 50 años pagando la hipoteca. Tú tienes que tener eso, tus deberes. Claro. Lo que no podemos tener un chaval con 40 años dándole la lata, en el buen sentido de la palabra, a los padres y a los abuelos. Esperanza,
0: bueno,
1: estamos totalmente equivocados.
2: Total.
0: Bueno, ya hemos hecho el servicio público, hemos llamado a la policía local. Y hace referencia que también está interviniendo allí Aqualia, pero seguramente no lo habrá señalizado bien, que allí es un caos de tráfico enorme. Ya va la policía local para allá para poner un poquito de
1: orden. Aqualia es Aqualia, Juan.
0: Sí, bueno, pero hay que poner las cosas en condiciones, hay que prevenir, derivar a la gente. Es decir, los cartelitos, coja usted por aquí y no coja por allí, hombre. Exacto. Y además, tenle en cuenta la hora de intervención,
1: porque
0: es una actividad de a primera hora con el centro comercial de al lado y la plaza de Abastos. ¿Qué quiere que te diga, Mariano?
1: Exactamente. No entendemos que tenemos que trabajar.
0: ¿Y la coordinación para qué existe? Decime claro. Usted, yo voy a terminar una calle muy transitada en Sanlúcar, tendré que dar la alternativa a la gente.
1: Pues claro que sí.
0: Y esto es forapache, Mariano.
1: Juan,
0: aquí,
1: que yo no puedo hacer una casa ilegal, Juan.
0: Esto es así.
1: Yo tengo que ir a la agencia de urbanismo,
0: esto es
1: que es la que tiene que planificar el modelo de ciudad que queremos.
0: Pero que no puede ser, Mariano.
1: Que tenemos que
0: no lo
1: que hablar más. Y tenemos...
0: ¿Tú crees que una población de 70.000 habitantes, que estemos hablando, que se ha cortado una calle y tiene problemas, una calle de 70.000 habitantes, hombre, tendremos que hablar de otras cosas superiores y de elevadas, ¿no?
1: Juan, si hay alguno que se pierde en
0: Pero entonces, ¿qué quiere que te diga?
1: Dice, coge usted para acá, coge usted para allá, digo, espérate a mí, claro. Que te voy a llevar a...

0: quiere usted. Aquí ya llega el momento, Juan, y ahora más en verano, que gracias a Dios hay que agradecer que nos visiten las personas, que este pueblo se multiplica por dos o por dos y medio, que no tenga servicio, que no tenga una plaza de aparcamiento, que no tenga... Y nada, aquí se denuncia las cosas y se la toma por el forro de los... Ya está. Eso es que es muy radical, bueno, en el sentido.
1: Oye,
0: no.
1: Mientras que he estado haciendo las gestiones con la policía, no habrá dicho tú cosa que me comprometa, ¿no?
0: No, Juan,
1: no. Pero tú sabes por lo que te digo yo.
0: Yo comprometo a la gente en lo social.
1: Pero tú sabes para qué te lo digo. Para apoyarte.
0: Ah, gracias, Juan.
2: ¿Has estado hablando conmigo?
1: Sí, ¿no?
2: Yo le he hecho un par de preguntitas y me ha contestado.
1: Anda.
0: Aquí el que le haga falta una mano, aquí tiene la mano.
1: No, no, pero...
0: La derecha y la izquierda.
1: Yo te digo, que diga lo que haya dicho, yo te apoyo.
0: Eso es. Porque...
2: También,
0: ¿no? Los partidos políticos más...
1: Tú imaginas a Mariano y yo en la cárcel los dos, nos va a echar cuarto hora, Mariano.
2: Estaría muy bien allí.
0: Digo.
2: De comer, te dan...
0: Muchas veces me dicen, Mariano, no tengas miedo. Yo no tengo miedo, Juan. Yo lo único que tengo miedo a que yo me quede sin globo rojo. Eso es lo único que tengo miedo.
1: Mariano,
0: pero
1: yo tengo cero negativo, te puedo dar otra función todavía, ¿no?
0: Exactamente.
1: ¿No?
0: Ahí saquen los hospitales. Gracias.
1: Por cierto, mañana donación de sangre en el hospital aquí de Sanlúcar, a las 5:30.
0: A mí no me dejan de donar, sí, porque tengo 17 operaciones y tengo, tú sabes, una anemia para sacarme a mí 300 centímetros cúbicos.
1: Antes que te vaya, ¿cuándo tiene el Betis el primer partido, el segundo, el tercero de pretemporada?
0: Ya ha perdido el sábado con el Granada.
1: ¿Cómo estamos de fichaje?
0: De fichaje fatal, no hay un durito.
1: ¿No hay un durito?
0: No hay un durito.
1: O sea, hay que dejar salir antes
0: de
1: entrar.
0: Hay que pagar las deudas antes de que tú vayas a Rocío. Quiere decir que el Betis con el límite salarial, como todos los clubes, exceptuando el Barcelona y el Real Madrid, esto tan listo.
1: Bueno, Mariano, ahora viene un sanluqueño que tiene un premio llamado con tradición de música, Borja Évora. ¿Qué dices tú de Borja? Ahí lo tenemos.
0: Enhorabuena. Sí,
1: otro saluqueño haciendo camino.
0: Enhorabuena.
1: Bueno, Mariano, como siempre, es un placer, amigo.
0: Nada. Pues para el lunes que viene, si no estoy en el hospital, estaré aquí, Juan.
1: Eso es. Y Antonio, pues gracias, Antonio, que está con nosotros un ratito. Pues ves cómo nos están. A Mariano lo va a apoyar lo que le faltaba ya. O sea, que Mariano. Bueno. Pues, Antonio, tú no cambies ni Mario cambie.
0: No, yo no cambio, Juan. Yo voy a morir con el brazo alto, Juan. Yo quiero bien para todo el mundo.
1: Somos muy mayores ya para cambiar, ¿no, Mariano?
2: Ya
1: somos una estampita. Ya al Museo de Cera podemos ir, ¿no?
0: A mí que me entierre con la mano en alto.
1: Ahí está. Salud y libertad para los dos. Adiós.

0: Bien, bien, bien. Está bien el día, este 27 de junio, de julio, vaya, de 2026, ¿eh? No doy con la tecla de la fecha. Bueno, amigos, amigas, amigos y todo lo que queráis escuchar Radio Esquina, ahora y luego en las distintas repeticiones, en estas mañanas de Radio Esquina, la luz y la voz de Sanlúcar de Barrameda. Vamos a empezar un espacio donde, en fin, nuestra intención es que nuestro oyente pues esté también pendiente de la actualidad, la cultura, el talento y las historias que hacen grande a nuestra ciudad. Por eso digo que no nos quiten el patrimonio, que ya hasta se lo están llevando. Hoy tenemos enorme placer de recibir a un sanluqueño que vuelve a situar el nombre de Sanlúcar de Barrameda en el mapa internacional de la música y el cine. Sí, sí, tal como lo cuento. Nos acompaña el compositor, productor y creador musical Borja Évora, recientemente galardonado con 2 importantes premios internacionales por la banda sonora de la película Sé Valiente. Su música ha sido reconocida como mejor banda sonora en el Festival de Cine Diálogo de Colonia, en Alemania, y en el Festival de Cine Luz del Sur, celebrado en Madrid, consolidando una trayectoria que cada vez más, de una manera callada, una trayectoria cada vez más sólida en el ámbito de la composición cinematográfica. Estos galardones vienen a reforzar una trayectoria consolidada en el mundo de la composición para el cine, donde Borja Évora ha sabido convertir las emociones, las historias y las imágenes en melodía capaces de llegar al corazón del espectador. Esto que digo que es muy fácil, es muy complicado. Hay que currar mucho, ¿eh? Un artista que además forma parte de una de las sagas musicales más destacadas de nuestra tierra, manteniendo vivo el legado cultural y artístico que tanto ha aportado a Sanlúcar. Borja Évora pertenece, además, a una, como digo, a una de las sagas artísticas más emblemáticas de nuestra tierra. Sobrino inolvidable del reclamado por parte de Radio Esquina para que se haga justicia por su legado, de Manolo Sanlúcar, ni más ni menos. Él ha sabido construir una entidad propia, llevando la sensibilidad musical sanluqueña a festivales y producciones de alcance internacional. Qué interesante que en un festival de esta característica aparezca un sanluqueño, ¿verdad? Bien. En esta entrevista vamos a hablar de esos premios, obviamente, del proceso de creación de una banda sonora, de la emoción de poner música a una historia ambientada en la guerra de la Triple Alianza, el legado familiar y, por supuesto, qué significa representar a Sanlúcar en escenarios culturales de todo el mundo. Así que escuche con atención, de verdad, admira a un sanluqueño que tiene que contar muchas cosas. No sé si van a subir el volumen o no, pero súbanlo, que no pasa nada, ¿eh? Y nos acompañe a esta conversación con un creador que demuestra que el talento nacido en Sanlúcar no tiene frontera. Y así lo digo y así lo siento. Señor Borja, bienvenido a la radio y gracias por la atención de acudir a esta modesta radio.
1: Buenos días, Esperanza, buenos días. Es que tú me quieres mucho.
0: ¿Y por qué no te voy a querer? ¿Por qué no te voy a querer, Borja? Nos conocemos de muy poco tiempo, pero ¿por qué no?
1: Sí, hombre, bueno.
0: Tú sabes que la flor es en vida, ¿eh?
1: Sí.
0: ¿Eh? Después de muerto, ¿para qué quiero yo flores?
1: No, claro, siempre en vida, siempre en vida, hay que disfrutarla.
0: ¿A que sí? Sí. ¿A que sí? Bueno, Borja, prácticamente conocimos una vez que vino nuestro amigo Momo, sí, ¿no? Y nuestro amigo Valenciaga, sí, que iba a intervenir en una experiencia muy, muy llamativa, sí, que era Censoralia, ¿no?
1: Sí,
0: ¿te acuerdas?
1: Estuvimos probando y
0: vaya experiencia, ¿no?
1: Sí, todo suma. Bueno. Todo suma siempre.
0: Bueno, lo habitual, ¿qué ha significado para ti recibir estos 2 premios internacionales casi de manera simultánea?
1: Sí.
0: Porque no ha sido uno inmediatamente. No, sí, quiere una, pues toma 2.
1: Lo primero que ha sido totalmente inesperado, porque claro, en el cine estrenan la película y el resultado se ve a largo plazo. Entonces, cuando menos te lo esperas, pues te llega un mail y te dicen que has ganado en en Colonia, en Alemania. Dices, ostras, ¿qué es lo que he hecho? Bueno, yo no tengo primos ni tengo amigos.
0: Oye, allí no me conoce nadie. Traducido se llama Festival del Diálogo, ¿no?
1: Sí. No, la verdad es que no lo conocía, no. Porque no estoy pendiente en esas cosas, porque si se vive pendiente de si te van a premiar o no te van a premiar, creo que se tiene que sufrir mucho. Yo hago mi trabajo lo mejor que sé, lo mejor que puedo, le pongo todo el talento que le pueda poner, todas las horas que le pueda echar y más, uh-huh. Eso lo sufre la familia, mi mujer, mis hijos, todos los que me rodean.
0: Pero esto es mucho trabajo, el
1: éxito. Y es mucho trabajo, claro. Esto tiene mucho trabajo, es el... Para mí es muy agradecido porque es el trabajo en el que ves rápidamente el resultado.
0: Oye, Borja, ¿el trabajo te lo encargaron? ¿El proyecto te lo encargaron? Para...
1: Sí.
0: ¿Y cómo te lo propusieron? ¿Cómo bueno, de una banda
1: vengo,
0: sonora?
1: Ya está, creo que, si no recuerdo mal, creo que es la sexta película y la tercera. La tercera o cuarta con el mismo equipo, con la misma productora, ya que también debutamos con ellos, con la película Felices los que lloran, una película preciosa, está en YouTube por si alguien la quiere ver.
0: ¿Cómo se llama?
1: Felices los que lloran.
0: Felices los que lloran.
1: Y ahí debutamos bien también porque me dieron el premio Mejor Banda Sonora en el Festival de Cine Independiente de Londres y claro, y ya la relación laboral y sentimental y de toda la vertiente que abarca la música y el cine, comencé bastante bien. Y bueno, pues como que te hace, vas de la mano con el director, ¿no? Los directores cuando encuentran a su músico, como que siempre te llevan de la mano. Y esta era su tercera película. Y bueno, que creo que era el reto más grande de la productora, claro. Y del director también. Y así también se convirtió en el reto más grande mío.
0: Claro, eso te iba a preguntar. La película está ambientada en la guerra de la Triple Alianza,
1: sí.
0: ¿Cierto o no? Eso, la pregunta es, ¿cómo te documentaste y cómo trasladaste esta banda sonora a las características propiamente de este guión, ¿no?
1: Sí, es un poco para que no sea fácil de explicarlo, es como si en España se hablara de la guerra civil. Claro. Eso fue una guerra de la Triple Alianza porque si... se aliaron Argentina, Brasil y Uruguay contra Paraguay y devastaron la población paraguaya, creo que eran de 4 millones y medio de habitantes, los dejaron en 220.000, 225.000, el 90% eran que quedaron fueron mujeres y niños, o sea, era brutalidad. La documentación fue a través de muchas horas de entrevistas y de conversaciones con el director. Porque claro, te puedes documentar a través de libros, de documentos, claro. Pero claro, si te lo cuentan de primera mano en un paraguayo que lo conocía de primerísima mano, pues ayudó muchísimo más.
0: ¿Cómo mantiene el equilibrio entre la emoción, historia y respeto a los hechos que narra la película?
1: Bueno, eso siempre... El director te lo va marcando, pero sí es verdad que en el cine después te dejan absoluta libertad a la creatividad. Y creo que aquí he tenido también mucha suerte porque hay escenas que son absolutamente espectaculares, que prácticamente te van dictando lo que necesitas, ¿no? Que no es una película como a lo mejor pasan... en otras que ves de otros compañeros, no quiero decir nombres ni nada, pero que de tu guaf, ¿no? ahí le ha costado trabajo sacar algo, ¿no? Pero aquí era todo lo contrario, ha sido facilísimo con el nivel de escenas y de espectacularidad que tiene, tanto de escenas grandes, ¿no? de las escenas de la guerra, pero también en las íntimas, había mucha profundidad y ahí no... Prácticamente te lo va dictando, te lo va diciendo el director.
0: Borja, eres hijo del músico, pianista y productor José Miguel Évora.
1: Ah, sí.
0: Eres sobrino del legendario, nunca mejor dicho, maestro Manolo Sanlúcar, una de las figuras más influyentes en el flamenco del siglo XX. Eres sobrino también del guitarrista Isidro Muñoz. Eres hermano de la cantante y actriz Gala Évora. Integrante de Papá Levante y protagonista de la película Lola.
1: Sí.
0: Oye, ¿esto qué? ¿Se lleva en los genes, en la sangre? Y por otra parte, teniendo el antecedente que tiene, el esfuerzo tuyo, por lo menos, para aspirar y algún día igualar a estos personajes,
1: Es una siempre me lo preguntan mucho y la mayoría de las veces no sé qué responder. Me ha tocado luego nacer donde he nacido, es una mochila grande, pero mi intención jamás ha sido ni parecerme a mi padre, ni parecerme a mi tío.
0: Bien, yo eres, eres Borja Ébora.
1: Ni claro. Parecerme a mi Isidro, ni lo que pretende ser yo. Perfecto. Ya está, sí es verdad que he tenido la suerte de que el recorrido pues me ha sido más corto, porque me han enseñado, entiendo como cuando vives en una familia de carpinteros
0: y también
1: que te enseñan el oficio más rápido.
0: Y también te habrán exigido, claro.
1: Yo creo que más de la cuenta. no, broma.
0: Pero ellos
1: sí, claro.
0: Ellos saben lo que cuesta llegar. Claro.
1: No, y ellos también han llegado, han creado, bueno. Han creado por el nivel de exigencia.
0: Bueno, volvemos otra vez a tu película. ¿Hubo alguna escena especialmente difícil de musicalizar?
1: Sí, el final. Es más, el director que se vino a mi casa, porque la compusimos en mi casa, en el salón de mi casa. Y porque es una escena que dura, creo que son unos 15 minutos, son 15 minutos continuados de música, en lo que hay es la batalla, digamos, como la batalla final. Sí. Y un reencuentro, me pasa que no desvelar muchas cosas.
0: No diga nada, tú tranquilo.
1: Y así, sí, ahí hubo. Pero sucedió algo muy. Yo tengo una relación muy, muy, muy estrecha con el director, muy especial. Y recuerdo que eso lo hicimos el día del embarque del Rocío.
0: ¿Anda?
1: Del año pasado. De este año o del anterior, sí. Empezamos fue de miércoles a miércoles. Fue curioso, no sé. Antes de que empezáramos lo invité a que fuéramos que viera el embarque. Alucinó, por supuesto. Y no sé si eso también tuvo que ver algo, que cuando nos encerramos después, esos 15 minutos lo hicimos durante una semana. Y yo creo que de los 7 días de la semana lloramos los 7. Al ver el resultado, cuando acabábamos, veíamos el resultado de lo que habíamos compuesto, vale. De lo que estaba sucediendo. Y ahí era la más complicada, pero la más.
0: ¿Se Valiente de producción de quién? ¿Quién la produce?
1: Está producida por un productor, se llama Agnus Film, de Paraguaya.
0: ¿De Paraguaya?
1: Está dirigida por Marcelo Torcida.
0: Vale.
1: Para mí, un gran. También está escrita por él y esta película me parece.
0: Aparte de los festivales, ¿ya está estrenarse en alguna
1: sí,
0: plataforma?
1: Sí, está estrenado en Sudamérica, está estrenado.
0: Está estrenado,
1: sí.
0: ¿No?
1: Lo que pasa es que siempre me preguntan mucho y nunca sé realmente cuándo se puede estrenar en
0: ¿O está
1: Europa,
0: alguna
1: claro,
0: plataforma o algo?
1: Ahora mismo, para Europa creo que no está
0: no
1: disponible.
0: Está, vale.
1: Más pronto que tarde, seguramente estará.
0: Bueno, pues se reconoce la banda sonora, como digo, en el Festival de Cine de Diálogo de Colonia, pero luego viene al Festival de Cine Luz del Sur, traducido.
1: Sí, el Southern Festival, sí.
0: Yo lo digo en español,
1: sí,
0: no, y tengo esa.
1: Este, mi inglés también, para que me den
0: o sea,
1: en el lomo.
0: Eso, es decir, que esa valoración consolida realmente el mérito de esa banda sonora.
1: Sí, claro que. Como te decía antes, te llega un mail y te dicen que has ganado en Festival de Cine de Colonia. Y, ostras.
0: Y ahora te lo refrenda un
1: festival. Y ahora, claro, la semana siguiente ya me advirtieron y estás seleccionado en el festival. Este de Madrid. Y digo, ostras, bueno. Digo, no creo. No. Se te olvida los 5 minutos. Pero no, pues sí. Al final fue. Y entonces eso refrenda. Pues, claro, ya dices tú, bueno. Aquí sí se ha hecho algo importante cuando ya se ponen de acuerdo más de uno, ¿no?
0: Yo creo que he leído una frase tuya, creo, ¿eh? Si no es así, tú me corriges. Más o menos viene a decir, la música debe emocionar sin imponerse.
1: Sí.
0: ¿Es tuya?
1: Creo que sí.
0: Explícanos esa filosofía.
1: Sí, porque es una frase que tampoco, lo que voy a decir tampoco, creo que no es mía, pero la digo mucho. Una buena banda sonora te hace una mala película una obra de arte.
0: Claro.
1: Y una buena película, una mala banda sonora te la puede destrozar. Entonces, pues, ahí es donde está el kit de la cuestión. De la música, para mí, nunca debe estar por encima del relato. Tiene que acompañarla. Pero entrar en ese. En ese intervalo justo
0: no sé,
1: que te haga recordarla.
0: Que esté, pero que parezca que no esté.
1: Claro, pero cuando salgas, ¿no? O acabes de verla, diga, ostras, qué bonita.
0: Qué bonita, ¿verdad?
1: Qué bonita, me ha ayudado. O quiero volver a verla para ya estar más pendiente de lo que solemos hacer los espectadores. Siempre digo lo mismo. Y al final lo que quiero escuchar o lo que hago es lo que me gustaría escuchar cuando estoy viendo esas escenas.
0: Oye, ¿tú cómo sabes que cuando la melodía está ayudando realmente a contar la historia?
1: Cuando te emociona. Para mí es así de simple o de complejo. Cuando te emociona, cuando la acabas, pues refrescas un poquito y te la vuelves a poner. Y te ayuda a cuando ves que está ayudando a explicarle, te emociona.
0: ¿Qué diferencia existe entre componer una obra musical independiente para ti que hacerlo para el cine?
1: Es un mundo totalmente distinto, porque cuando lo haces para ti no piensas en el espectador. O al menos yo no pienso en el espectador. Pero en el cine sí, en el cine tienes que pensar que hay alguien que lo está viendo, que tiene muchos problemas, que está viendo la película para evadirse un poco o para aprender de la historia. Entran muchas variantes. Tienes que estar pendiente, claro.
0: ¿Cómo empiezas a componer? ¿Viendo, leyendo el guión o viendo imágenes? Sí, ¿O las dos cosas al revés? ¿O las dos veces?
1: Sí, las dos cosas. Normalmente te envían el guión primero, le metes un par de leídas rápidas, porque normalmente después la película que se te hace en la cabeza con el guión no tiene nada que ver con lo que... Ni el personaje, tú te vas creando, y además, sin querer, le pones cara a los personajes. Y después cuando te mandan las fotografías de los personajes, cuando ya han hecho el casting de los actores, dices tú, madre, no me lo puedo creer. No coincide nada lo que tiene en tu cabeza. Entonces, una leída rápida para saber cómo van los tiempos y demás. Y después lo que te llega es lo que llaman el primer corte de la película, sin bandas, sin nada, a veces faltan diálogos, falta lo que llaman el foley, que es los ruidos, o sea, el ambiente. Yeah. Entonces te lo tienes que imaginar en la cabeza. Y ahí, pues te la ves 4 o 5 veces y ya te mandan a veces pues las partes claves, que es lo que se imaginan de música, lo que debería haber en cada escena. Y a partir de ahí empiezas a trabajar, que no hay una cosa más aburrida que ver una película sin banda sonora.
0: Oh, es verdad.
1: Es terrible. Eso es terrible.
0: Es que las bandas sonoras, aunque tú no te des cuenta, te llevan, ¿verdad? No, te llevan.
1: Sí,
0: te llevan,
1: ¿no? No conozco a películas sin banda sonora, pero alguna vez en la vida la gente debería de probarlo, porque se va a dar cuenta lo terrible que
0: Estos reconocimientos se suman a otros reconocimientos que ha tenido internacionales, ¿no? ¿Cómo ha evolucionado tu carrera desde aquellos premios o de principio de tus composiciones hasta ahora?
1: Mira, pues, si me dices que, por ejemplo, en 2009 creo que fue, ¿no? Gané el premio El Filón del Cante de las Minas.
0: Eso es.
1: Ahí en La Unión, Cartagena.
0: Aquí está.
1: Y que bueno, pues mi carrera ahí iba al pianista solista de flamenco, ¿no? Ahí pasaba 16 horas pegado al piano, ¿no? Cuando ahí, en 2000, con 29 añillos, madre mía. Y he acabado haciendo bandas sonoras. O sea, si en 2009 dices que ahora voy a ganar premios por bandas sonoras, te digo que ni por asomo, ¿no?
0: Oye, pero Borja, para hacer bandas sonoras, yo no soy, perdón por mi ignorancia, pero quiero entender que hay que ver la globalidad, componer en tu cabeza trayectoria de la película y ahora las partituras, concretamente las escenas.
1: Claro.
0: En fin, tú dices que te he hecho muchos piropos, pero es que, oiga, eso está limitado a mucho trabajo, ¿no?
1: Sí, y falta mucha formación, muchas horas de vuelo. Hace falta muchas horas de vuelo para, o al menos para atreverte a meterle mano a una película. No tiene nada que ver, por ejemplo, con... No digo que sea ni mejor ni peor, ¿no? Es totalmente distinto, y para mí creo que tiene mucho trabajo que una producción discográfica, ¿no?
0: ¿Qué he aprendido trabajando al cine en relación a otros trabajos tipo?
1: Una cosa que lo estoy intentando cada vez que puedo es lo bien que delegan el trabajo.
0: Ah, bien, la responsabilidad que te deriva, ¿no?
1: Sí. Eso me gustó muchísimo, porque, claro, si a mí me eligen como músico, ellos me proponen lo que el director te propone, qué es lo que le gustaría tener. Pero a partir de ahí eres tú el que manda. O con el director de fotografía. Le dice, o con la de vestuario, o con el de maquillaje, peluquería, si necesito esto, una ambientación siglo XIX, etcétera, etcétera. Vale, pues a partir de ahí trabajas tú. Si te contratas a ti, para mí eres el mejor. o el que necesito, ¿no?
0: Vale.
1: Entonces, pues tienes una libertad creativa y, claro, no trabajas nunca pensando en si va a gustar o no va a gustar. Estás haciendo lo que tú crees que se debe de hacer en cada momento. Entonces, eso es... ¡guau! Eso es buenísimo.
0: ¿No te entra pánico?
1: No, en el cine no.
0: No.
1: No por lo que te digo, porque te dejan ser tú. Entonces, cuando me dejan ser yo es cuando menos miedo paso. Cuando más miedo paso es cuando me piden cosas... Hazme esto que se parece a... y ahí empiezo a dudar de mí muchísimo.
0: Que, aunque tú no lo digas, pues, ¿qué supone representar a Sanlúcar en un premio internacional? Mira,
1: eso, y además estos días que ha salido la prensa local, la han sacado, me emociona muchísimo. Me emociona la barbaridad. Te lo prometo.
0: Ya,
1: me emociona... eso me supera a veces. Ayer incluso lo volvió a sacar Barra Media.
0: Sí.
1: Entonces, joder, tío, también ellos, qué orgullo, los comentarios que te van dejando, la verdad que me sorprende. ¿Sabes? Que yo soy una persona, nunca me ha gustado hablar de mí, ni de mis cosillas y eso, pero bueno, hay cosas que sí, ¿no? Que hay que contarlas y compartirlas. Y lo puse también en una publicación que dice el orgullo que siento estos días de haber nacido en este pueblo. Madre mía.
0: ¿Qué tiene Sanlúcar que inspira a tantos artistas, amigo? ¿Qué tiene esto?
1: Que tengo la suerte de viajar y de salir.
0: ¿A qué sí?
1: Al tercer día que estás fuera, tío, yo quiero mi pueblo, tío. Yo quiero mi pueblo, tío. Está mal. Que sí, que hay que salir y ver fuera y hay cosas increíbles. Y tampoco hay que mirarse que somos el ombligo del mundo ni nada más, pero es que... contracoge la carretera de Trebujena y empieza a ver Martín Miguel y te pone bello de punta, tío. Sí. Es que este pueblo, no sé.
0: Cuando trabaja para una banda sonora de estas características o de otras, ¿qué aparece primero? ¿Una melodía, un sentimiento o una imagen?
1: En esta así eso es primero la melodía. Lo primero que me pidieron fue que creara una melodía a partir de una conversación que tuve con el director explicándome cómo eran los sentimientos que tenía el protagonista. De miedos, de incertidumbre, de poco valor, por ejemplo, que se llamase Valiente, ¿no? Dice, hay una escena que para mí es la clave, ¿no? Que la protagonista le dice a él, no, al contrario, el protagonista le dice a ella, no sé qué hacer. Y ella le dice, cuando sepas qué hacer, sé valiente. Y a partir de ahí me dijeron, saca una melodía de eso,
0: de esa escena.
1: Sale la melodía y se convierte en la melodía principal de la película. Una vez que tú ya tienes la melodía principal, es una cuestión de ir modulándola en distintos momentos, con distintas, pues, más dramática, más activa, más pasiva, en tonos mayores, en tonos menores, ¿no? Bueno, después vas añadiendo las melodías de los secundarios, de las acciones y demás, ¿no?
0: Pero... ¿Cuánto tiempo se tarda en crear una sonora? ¿Quiere un poco de agua? Tiene un poquito de agua, espera.
1: Sí, por favor. Perdón.
0: No te preocupes.
1: Que creo que fueron entre unos ocho meses de trabajo, sí. Con el apagón de por medio, lo recuerdo perfectamente.
0: Ah, sí, te cogió. Wow,
1: sí. Y además te puedo decir la cena que estaba en casa trabajando y
0: se fue.
1: Y además que estaba en videollamada con el director porque me estaba rectificando una cena de las del principio. Y digo, espérate que se nos ha ido la luz. Y esperando, ya se fue la cobertura, en fin. Sí, fue bello, que pasaron muchas cosas porque fueron 7, 8 meses de trabajo. Sí. Pero estoy hablando de 12, 14. Bueno, pero vuelvo a decir, preguntarle a mi mujer.
0: Tú has desarrollado durante, la anotación que tengo yo es producción musical,
1: ¿sí?
0: Composición para espectáculos,
1: ¿sí?
0: Arreglos musicales,
1: eso, ¿eh?
0: Programación electrónica.
1: También.
0: Dirección artística.
1: También, ahora estoy también.
0: ¿Y ahora?
1: Ahora estoy con Papá Levante haciendo dirección artística.
0: ¿Ah, sí?
1: Sí.
0: ¿Van a retomar?
1: Okay. Sí, ya hemos retomado. Estuvimos en el Icónica de Sevilla. Nos lo pasamos bastante bien. 21.000 personas allí. Nos lo pasamos bien. Estuvimos en... Ahora no. No recuerdo ahora mismo. En Marbella, contra. Estuve en Marbella. Y este viernes estaban a Laurín. En fin, están muy bien. Retomando y fuerte. Sí, muy bien. Y además muy divertido. Hemos hecho un no, los temas se han revisado, son actualizados.
0: Todos los artistas y todas las personas que dedican a la cultura en general, sobre todo a la música, dicen lo difícil. Es difícil llegar, pero lo complicado es mantenerse.
1: Sí, eso es lo más complicado. Eso es lo más complicado porque...
0: Pero tú te mantienes.
1: Sí, me mantengo, pero también...
0: Trabaja.
1: Trabajo mucho. Muchas veces he trabajado, no de músico. He sido cocinero también, he trabajado en hoteles.
0: Claro, claro.
1: He sido celador.
0: Claro, bien, muy bien.
1: Después de la pandemia.
0: Entonces...
1: Aquí hay que apretar. Los chavales, estos jóvenes que estén empezando, no me la quiero dar de nada, ni mucho menos, ni creo que soy nadie para dar consejos, pero creo que uno de los secretos, o dos de los que yo siempre intento ya decir, es que hay que ser uno mismo y saber apretar cuando no vienen bien, apretar y aguantar. Hay que aguantar.
0: Te caracteriza por integrar el flamenco, la música eléctrica, el jazz, música mediterránea, world music y música ambiental y experimental.
1: Sí, bueno. Bueno, sí. He tocado un poquillo de eso. Sí. Supongo que todo viene por mi formación, está claro.
0: Y ahora, aunque parezca que no, uno de los proyectos más conocidos tuyos fue Borja Soledad Ensemble.
1: Sí, ese fue un grupo que montamos. Fue una de las primeras cosas que hice con compañeros de aquí de Sanlúcar y demás, y bueno, sí, eso fue con las primeras cosillas que íbamos saliendo. Estuvimos por Colombia, estuvimos también por Alemania, estuvimos en Estados Unidos, haciendo bastantes cosillas, bastante guay, estuvo bastante bien.
0: ¿Trabaja en silencio absoluto o necesita determinados ambientes?
1: Depende, no, yo ya, yo antes tenía mi estudio donde, bueno, pues te encerraba, no te molestaba a nadie, pero no, yo trabajo en el salón de mi casa y yo necesito estar cerca de mis cosas, de mi gente, de mi niño chico que está por allí y estoy tocando y de pronto viene a porrear el piano y ahí no pasa nada, al revés, al contrario, a lo mejor lo que me puede dar es una buena idea. No.
0: Y Borja, de manera general, ¿qué emoción busca provocar en tu composición de banda sonora? En general, ¿qué emoción provoca o realmente en cada escena?
1: Yo creo que realmente lo que intentas provocar es lo que tú quieres que te provoque en ese momento. No vas buscando exactamente, pues quiero que buscar esto. No. Necesito ahora esto. En mí, lo normal es que lo provoques en el que te está escuchando.
0: Este éxito en esta banda sonora, teniendo en cuenta que el mercado también de América del Sur te abre bastantes caminos allí, ¿no?
1: Sí. Y además, bueno... tengo ahí una pequeña espinita
0: porque
1: está, no sé si lo conoceréis, los premios platinos son como los Oscars del cine sudamericano.
0: Sí, sí.
1: Y ya me quedan dos veces a punto de entrar en la selección final, en los cuatro últimos que quedan, ¿no?
0: Ah, que está ahí.
1: Sí, y en esta me queda en la penúltima selección, que es de, creo que eran 1000 y pico de músicos, y me quedé entre los 8 primeros. O sea que también. Y eso sí me gustaría. En eso fíjate que sí estoy pendiente, Juan. En eso sí. Porque ahí sí que te puede. Borja. No por, sobre todo por la calidad de proyectos que te pueden llegar a través de esos festivales.
0: Después de estos premios, ¿qué sueño musical te queda por cumplir? Aunque tu trayectoria tiene que ser larga, pero tú sabes que esto es como las escaleras.
1: Sí.
0: Se sube un escalón, después otro, y después otro, en fin, que...
1: Yo me lo mido de que cada día...
0: Tu nivel de exigencia cada día,
1: sí,
0: será mayor.
1: Yo no me la mido de que, pues, ahora quiero hacer... No, lo que yo quiero es que el año que viene y escuche lo que haya hecho este último año, pues... Bajo mi criterio, pues que sea mejor de lo que hice. Es lo que, así es como sigo adelante. O sea, me escucho cosas de hace 5 años y digo, bueno, aquí había una evolución. Entonces ya eso me deja la conciencia tranquila.
0: Borja, ¿qué consejo, si el que admita consejo? Porque a la gente no se le puede dar consejo.
1: Sí, no,
0: te araña, ¿no?
1: Últimamente, todo el mundo sabe.
0: Últimamente
1: todo,
0: no quiere aceptar nada de nadie. Pero.
1: Bendito sean.
0: Bajo tu trayectoria y tu esfuerzo, como tú dices, te ha labrado tu trabajo bastante. ¿Qué consejo le podría dar a los jóvenes sanluqueños que desean dedicarse profesionalmente a la música?
1: antes lo he comentado. No me considero nadie para el consejo, pero bueno, creo que ya he
0: hecho imagínate que alguno
1: alguna
0: viene,
1: cosa
0: ¿no?
1: Vale. Como para saber por dónde pueden ir los tiros. Y es ser uno mismo, no intentar parecerte a nadie. Yo creo que ese es el mayor error, porque no hay nadie que lo haga como tú, ni mejor ni peor. Pero como tú, no existe nadie que haga las cosas. Y aguantar los momentos que no vienen bien. Aguantar bien, no malvender tu talento. Ese es el mayor error, no malvender tu talento. Si te tienes que ir a una cocina, a donde sea, pues ahí lo echas. La madre, vamos a un trabajo, joder, lo he hecho yo. A veces he hecho de menos la cocina, con los compañeros.
0: ¿Te gusta a ti comer?
1: Sí, te la...
0: Sí, ¿no?
1: Sí, ya nada, bien.
0: Bien, ¿no?
1: Sí, hombre.
0: Qué pena, hijo. Todo lo que, ¿verdad? Con lo que nos gusta comer nosotros y engorda, ¿no?
1: Pues claro. Después hay que meter las carreras por el pecho marítimo que se ha
0: bueno, aguantar. Borja, cada premio es un reconocimiento al talento, una obviedad, pero también me consta que es un reconocimiento a tu esfuerzo y a tu constancia. Después de todo lo conseguido y que tendrá que conseguir más, que estamos convencidos que así será, ¿por qué? ¿Qué prefiere que valore de ti la gente? ¿Los premios, las melodías o las emociones que ha logrado transmitir con tu música?
1: Los premios seguro que no. Una vez mi tío Manolo me lo dijo, cuando gané el premio de la Unión me dijo Borja, los premios no te dan nada. Lo que te dan algo es el trabajo y el esfuerzo que has tenido que hacer para lograr el premio. Ya, y el premio seguro no te va a traer nada. ¿Qué me gustaría que recordaran de mí? Por la verdad que recuerden que haya sido buena persona. Y ya está.
0: Pues aquí, si me permite, aunque hay muchas preguntas que hacerte, pero terminamos. Y recordarle a los oyentes que estamos hablando con un sanluqueño, Borja Évora, que entre otras facetas suyas, que se ha currado su trabajo, ha sido reconocido como el autor de la mejor banda sonora en el Festival de Cine de Diálogo de Colonia y además en el Festival de Cine de Luz del Sur. Sanluqueño, de Sanlúcar y con una tradición artística, pero lo poco que lo conozco, a mí me interesa la persona que es y lo modesto y lo humilde que es y realmente tiene que tener un buen corazón, Borja.
1: Muchas gracias, Juan, que tú me quieres mucho.
0: Hasta la próxima. Venga.
1: Gracias.
0: Adiós, amigo.

0: 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Estamos emitiendo desde las 8 y 20 de la mañana, más temprano no se puede hacer, ¿eh? Ya, en fin, el nivel de exigencia es muy, muy elevado, pero eso no implica que continuamos con nuestra programación. Y una vez más, bienvenido a otro espacio de Radio Esquina, un espacio en que cada día ponemos voz a las personas que enriquece también a nuestra ciudad con su talento, su compromiso y su capacidad, en este caso, de emocionar. También las emociones son buenas. Hoy tenemos el placer de recibir a un sanluqueño que ha demostrado que la verdadera mirada nace en el corazón. Un hombre cuya historia personal es un ejemplo de superación, de sensibilidad y de amor por la cultura. Aunque perdió la visión siendo apenas un adolescente, bueno, físicamente, él ve más que yo, aunque vea la letra que estoy escribiendo. Jamás dejó de contemplar el mundo, como digo. Lo siguió haciendo con la memoria, con la imaginación y con esa luz interior que solo poseen quienes saben transformar las dificultades en oportunidades. ¿De quién hablo? De Rafael González Millán, jurista, escritor y persona vinculada durante décadas a la ONCE, donde desarrolló una brillante trayectoria profesional dedicada a la inclusión y a la defensa de los derechos de las personas con discapacidad visual. Pero hoy no viene a hablarnos, que también si procede, de su carrera profesional, sino de una obra profundamente íntima y esperada, Cuéntame de amor, publicada por Editorial Caligrama. Este libro nace de un largo viaje literario iniciado con los sentidos del alma y nos invita a regresar a un lugar muy especial. Sí, porque en Sanlúcar antes había muchos pagos, ahora hay menos porque se conoce poco. El Pago Calvario. Ese rincón de Sanlúcar donde Rafael nació y donde los recuerdos, las emociones y la imaginación se funden para dar vida a personajes que hablan de la espera, de la memoria, de la esperanza y sobre todo del amor en toda su forma. El próximo 29 de julio a las 9 de la noche en el Centro Cultural de la Victoria abrirá sus puertas para que acogiera la representación oficial de esta obra. Un acto que reunirá literatura, emoción y un profundo vínculo de un autor con su ciudad natal. Hoy queremos descubrir qué hay detrás de estas páginas, conocer cómo nacieron sus personajes, qué significado tiene el Pago Calvario en su universo creativo y por qué después de tantos años Rafael ha sentido la necesidad de contar esta historia que nace del alma y regresa al corazón. En fin, pues aquí lo tenemos. Rafael, bienvenido a la radio.
1: Buenos días a todas y todos. Bueno, después de este prólogo, hombre, que ya se ha puesto, casi que uno ya se tiene que quedar callado.
0: ¿Y qué?
1: Juan José ya lo ha dicho todo.
0: ¿Y es mentira o qué?
1: Bueno, es verdad. Tú sabes, las verdades pueden ser muy diversas, ¿eh? Las verdades no solamente tienen una forma, puede tener muchas formas. Tú le has dado un tono casi incluso poético, tanto como el que tiene el libro. Y eso queda bonito, claro, queda bonito. Por eso te digo que casi que invita a callarse y dice, oye, ya está dicho todo.
0: Bueno, si te parece, vamos a dividir la entrevista, más a lo que tú quieras saber de características del libro, pero también de un prólogo al libro que ha añadido. Y hay muchas cosas que decir, ¿verdad? Muchas cosas, sobre todo de muchos aspectos a la persona que te acompaña, que es tu mujer, Sandra, ¿eh? Te acuerdas mucho de ella. Pero bueno, el origen del libro, Rafael, ¿en qué momento sentiste que aquellos poemas de los sentidos del alma necesitaba convertirse en cuento?
1: Mira, yo tengo siempre en mente diferentes proyectos literarios, lo que pasa que, bueno, tú sabes, aunque sea por aproximación, sabes que mi vida es un tanto ajetreada y no es fácil encontrar hueco para escribir, ¿no? Dentro de toda la faceta pues, que suelo desarrollar. Pero En lo que se refiere, digamos, a estos proyectos literarios, en 2013 se produce la primera presentación de un libro mío en Sanlúcar. Eso se dio en los jardines del Palacio y era un poemario, era un conjunto, digamos, de poemas que dialogaba con la pintura y la música. O sea, incorporaba el libro esas tres facetas artísticas y además esas tres facetas realizadas por personas, en este caso con discapacidad visual. O sea, teníamos en el libro a un pintor ciego total, el único caso en el mundo, español, buen amigo. Teníamos también una compositora, pianista, también ciega total en este caso. Y luego estaba yo con la parte, digamos, de las letras, ¿no? Y entonces cada pieza literaria se vinculaba, digamos, a las otras. De un cuadro nace un poema, de un poema nace una composición musical, ¿no? También en ese libro participó Sandra, mi mujer, con algunos poemas. Y pasado el tiempo, dándole vuelta, porque uno va y viene por la vida, pero al final la vida siempre te lleva a tus raíces, digamos, a tu pueblo, ¿no? Es como que uno da vuelta sin saber muy bien qué recorrido va a tener, pero llega al punto de partida. Ese punto de partida siempre es Sanlúcar. Y es donde se inicia mi trayectoria literaria, porque aunque yo he sido amante de literatura y también siempre he escrito cositas y tal, pero hasta 2013 no publicó ese primer libro aquí en Sanlúcar. Se dio la primera presentación en Sanlúcar, ¿no? Pasado el tiempo y después de este recorrido de diferentes publicaciones y tal, ¿no? Fue el año pasado cuando, un poco rememorando esta trayectoria de 12, 13 años y mi vinculación cada vez más fuerte con Sanlúcar, pues me dije, detrás de cada poema, que el poema es un texto pequeñito, muy concentrado, donde hay, no sé, una declaración de amor, una declaración de desesperanza, de dolor o de alegría, todo puede ser, pero detrás de esas poquitas líneas puede esconderse, digamos, una historia. Y quise hacer un experimento con un poema, digo, voy a traducirlo de alguna manera, a expresarlo, pero en forma narrativa, como un texto narrativo, como una historia con sus personajes, ¿no? Y el resultado de esa primera prueba, pues me satisfizo mucho, me gustó mucho hacerlo, ¿no? Y de ahí me propuse el reto, digo, pues voy a intentar, y esto fue el verano aquí en Sanlúcar, ¿eh? El verano pasado, que dio tiempo a todo, incluido pues muchas noches que me acostaba tarde para ver cómo convertía cada poema en una historia. Y poco a poco fue surgiendo eso de tal manera que a final de septiembre pues ya tenía yo hecho las, en este caso, 24 historias de amor, 24 historias de amor y más el prólogo y el epílogo, que también contiene el libro y que tampoco tiene desperdicio porque dice mucho de la obra y de mí. Y bueno, pues a partir de ahí, pues ya sabe que hay un recorrido largo de revisiones, de ver con qué editorial publicar, etcétera, etcétera.
2: Entonces, amigo, ese
1: fue el recorrido.
2: Como tengo 200.000 preguntas aquí, no quiero, por lo menos que te dé 5, que sea más breve la respuesta, si no te importa, porque sí, tengo que mucho que preguntarte. ¿La veo o no?
1: Vamos allá.
2: Venga. Tú dices, si no lo he oído mal, que escribir es un acto de exhumación espiritual. ¿Te has dicho eso?
1: Sí.
2: ¿O me lo he inventado yo?
1: No, sí.
2: ¿Qué
1: sí
2: significa eso?
1: Pues que yo creo que en la vida que vemos a nivel exterior, uh-huh, hay muchas cosas que son verdades, pero hay muchas más que se esconden. Yo en mi caso lo digo porque es una manera de echar fuera todo lo que tú eres, ¿no? Cuando tú te enfrentas a un escrito, cuando tú empiezas a escribir, casi que la escritura te domina y te dice, te voy a arrancar todo lo que tienes dentro, ¿no? Y lo mismo que uno puede ir a la iglesia, a un confesionario, y confesar pues sus pecados, sus cosas, pero ante la Escritura uno se confiesa a sí mismo y dice todo aquello que no se atreva a decir con palabra delante de una persona. Por eso digo que es un acto de exhumación espiritual, porque no hay más verdad que la que tú plasmas en un papel cuando escribes.
2: Sí, señor. Oye,
3: Pago Calvario, protagonista del libro. Brevemente, ¿qué te trae a ti el Pago Calvario?
1: Pues mira, Pago Calvario es, como digo, es ese rincón de Sanlúcar situado detrás del Picacho, flanqueado por el Picacho, por la barranca, por arriba la antigua vía férrea. Y aquello era un cúmulo de casas en aquella Sanlúcar donde tantas necesidades se daban, donde no teníamos

0: de lo que fuera, ¿no? Y teníamos como muchos bichitos para coleccionar, cogíamos pitijopos cuando venía la época de los pitijopos, los cigarrones. Yo qué sé, los niños lo pasábamos bien, teníamos como mucho campo para correr, para jugar. Y sobre todo, Juan José, porque Paco Calvario también significa mi propia memoria visual.
1: Claro.
0: O sea, yo,
1: lo último que recuerda.
0: Claro, claro.
1: Visualmente, claro.
0: O sea, yo veo hasta los 15 años, uh-huh. Evidentemente es mi propio entorno. Entonces, si yo tengo que traer a mi mente las imágenes más claras del lugar de donde soy, de cómo era el cielo, de cómo eran las plantas, los caminos, etcétera, etcétera, pues ese es Paco Calvario. Luego, por extensión, vale. Sanlúcar, ¿eh? Pero Calvario es ese refugio visual.
1: ¿Cuánto hay de realidad y cuánto de leyenda en el Paco Calvario que describe?
0: Bueno, leyenda y realidad son conceptos que se confunden. Estamos muchas veces, diríamos, equivocados cuando hablamos de leyenda como si fuera algo absolutamente ajeno a la vida humana, a la realidad humana. Yo creo que no es así. Siempre hay una mezcla de leyenda y realidades que vivimos. Además, Sanlúcar, y eso lo quiero dejar patente en el libro, Sanlúcar es un lugar que ha estado siempre lleno de leyenda. Aquí se ha dado una fuerte mitología, ¿no? Se habla de que aquí estaba ubicada hasta la propia Atlántida.
1: Sí, sí.
0: Luego hablamos de la civilización tartesia, de la que desconocemos todavía muchísimas cosas, por las que han pasado muchos pueblos, fenicios, romanos, etcétera, etcétera.
1: Hasta vikingo.
0: Sabe que la zona esta de Doñana, desembocada de Guadalquivir, ha sido un lugar donde bueno. Se han visto muchos fenómenos de la ufología, de ovnis, ¿no? Se ha dicho que han aparecido muchos ovnis por aquí. Es decir, Sanlúcar reúne todas esas condiciones para ser un lugar de leyendas, de misterio. Y ahí he querido también ubicar, digamos, todas estas historias de amor. Pero no dejan de ser también historias reales que puede vivir cualquier persona, ¿eh?
1: Perfecto. ¿Qué porcentaje, lógicamente, aparte que tú utilizas el amor como hilo conductor, tu motivación, tu historia, tu infancia, tu recuerdo, pero qué porcentaje en esa realización de trasladar el amor en cuentos de amor ha tenido Sandra?
0: Bueno, pues ya mucho, ¿no? Ya lo digo en la dedicatoria.
1: Pero quiero que lo digas tú.
0: En la dedicatoria, que porque no deja de ser un cuento hecho realidad.
1: Pero
0: nosotros nos conocimos en unas circunstancias muy difíciles. Es una historia personal que también merece la pena contar en un libro. Porque ambos veníamos de, ¿cómo te diría?, de vidas complicada, por episodios complicados, ¿no? A nivel personal. Y el destino, en un momento dado, pone a dos personas en el mismo camino, se cruzan y se produce el milagro. Por eso yo las historias de amor siempre las concibo como un milagro. O sea, si se da la coincidencia de que ambas personas se atraen, ambas personas se quieren, se aman, yo lo considero un milagro de la vida, ¿no? Porque tú ves a tu alrededor y dices, yo estoy aquí entre miles de millones de personas. ¿Y por qué se da la circunstancia de que yo acabo con una persona? Entre miles de millones de personas. Pues yo creo que también hay mucho de milagro ahí.
1: De amor, ¿no?
0: Si se da, bueno. Si se da la coincidencia de esa atracción mutua y de ese amor mutuo, yo creo que es
1: perfecto.
0: Un verdadero milagro.
1: ¿Por qué elegiste el amor como eje central de todos los relatos?
0: Porque yo creo que el amor es el motor de todo, Juan José. El amor visto desde diferentes perspectivas. Mira, en el libro hay, insisto, 24 historias de amor. Cada una es diferente. Entonces, si observamos cada una de las historias, pues en alguna hay esa situación de espera en la que se puede encontrar muchas personas decir, ¿a mí cuándo me va a llegar el amor? Y sueña y recrea una vida de amor con otra persona. En otras situaciones, evidentemente, también se produce una pérdida. Tú pierdes a la otra persona. Se ha producido un hecho y la otra persona se va, la pierde, y tú sufres, digamos, esa desesperación. En otras ocasiones, hay un amor del tipo más puro.

0: realmente sensorial o físico, que es totalmente apasionado, ¿no? Y todas las manifestaciones de amor que aparecen en la historia tienen la misma raíz, ese sentimiento poderoso que mueve el mundo. O sea, que no nos quepa duda. O sea, el amor es lo que mueve el mundo, no solamente la relación entre dos personas o más, porque hoy se dan manifestaciones de amor de muy diversa índole, pero es lo que realmente mueve el mundo.
1: Vamos por, sin descubrir nada, con algunos personajes. ¿Quién es realmente el hombre sin nombre que espera en la calle del silencio?
0: Pues
1: rápidamente.
0: Eso es una...
1: No, tengo un montón de preguntas, Rafael, y quiero que pues, no te vayas sin todas las preguntas.
0: Pues eso, ese hombre seguramente es el que siempre está perenne en nosotros mismos.
1: Ah, bien.
0: Y el que siempre, siempre está esperando el milagro de la vida.
1: ¿Qué simboliza ese hombre que busca desesperadamente un nombre que no conoce?
0: Pues mira, la desesperación que tiene la persona que no consigue encontrar a nadie para amar. Y la tiene que inventar.
1: Qué bonito eso, ¿no? ¿Eh? Vaya por Dios. ¿Quién inspiró al misterioso hilandero de lunas?
0: Porque ¿cuántas veces no habrá ocurrido que una persona ama tanto que no tiene las palabras con las que expresar ese amor que siente? Pues el hilandero de luna es capaz de crear un nuevo lenguaje de amor, uno que no existe.
1: Oye, Rafael, el relojero vive esperando durante toda una vida. ¿La esperanza puede convertirse también en una forma de vivir?
0: La esperanza es una manera de perpetuar el amor, de siempre saber que el amor no se pierde, sino pervive. Y yo creo que cada uno de nosotros, con independencia de que actualmente tengamos una pareja a la que queramos muchísimo, amemos muchísimo, pero ¿quién no recuerda su primer amor? ¿Quién no recuerda, digamos, amores pasados? ¿O quién no recrea incluso en su mente amores futuros? Que también puede ocurrir.
1: ¿Todos esos personajes nacen de personas reales o que conociste o son fragmentos de ti mismo?
0: Ah. Bueno, tú sabes...
1: Bueno.
0: Cuando eso es una pregunta que tiene trampa, ¿no? Mira, cuando a mí me preguntas si el valor que tiene, digamos, la escritura, yo suelo decir una cosa, ¿no? Cuando uno escribe, tú te sientes creador. Te sientes creador no en el sentido literal de escribir un libro y creas un libro, sino creador de mundos. Tú cuando escribes crea mundo, crea persona, se convierte, digamos, en criatura que nace de ti. Vale. ¿Hasta qué punto esas criaturas que nacen de ti tienen rasgos tuyos? Pues seguramente mucho, a lo mejor no es 100%. A veces incluso en el subconsciente puede haber aspectos de ti que tú no conoces y que estás plasmando en el personaje, en ese mundo que tú creas, no en el libro.
1: El prólogo, si no he leído mal, afirma que la memoria y la identidad, atención, se funden con el salitre. Con el salitre.
0: Bueno, eso
1: forma... ¿Hasta qué punto somos nuestros recuerdos?
0: Bueno, porque eso tiene mucho que ver con Sanlúcar, con la idea que también subyace en el libro de ese continuo viaje que hacemos en la vida,
1: sí.
0: y el cual siempre... termina en el mismo sitio, que es tu pueblo, ¿no? En el caso, digamos, de Sanlúcar, pues es el mío. Entonces, el salitre, fíjate lo que la misma palabra salitre que está
1: que
0: en
1: cierto,
0: toda la atmósfera de Sanlúcar.
1: Pero
0: ¿no?
1: Nosotros decimos salitre, ¿eh? Sí. Que no salitre, ¿eh?
0: Bueno,
1: por lo menos yo desde chico digo salitre, ¿eh?
0: Sí, no. Y todo el mundo, y a lo mejor hasta tenemos que reivindicar nuestro propio lenguaje.
1: Hombre, por favor.
0: Y plasmarlo
1: favor.
0: Así, digamos, en los libros, ¿no? Ya de aquí para adelante no voy a decir salitre en el
1: salitre,
0: libro.
1: ¿No?
0: Salitre.
1: Qué bien, mira, qué bien.
0: Un salitre.
1: Rafael, perdiste la vista hace muchos años, pero ¿cómo influye esa experiencia en la creación de paisajes tan visuales que tú has plasmado en el libro?
0: Pues a lo mejor es una necesidad que uno tiene, digamos, en la vida, ¿no? Ante la ausencia de visión y de los paisajes, pues tú tienes a lo mejor una necesidad de crear tus propios paisajes, que normalmente no son paisajes alejados de la realidad, sino que tienen su aporte en cuanto a la información, tenemos aporte a lo que tú a veces preguntas, oye, ¿cómo es este paisaje? ¿O qué se ve por aquí? ¿O cómo es aquella línea del horizonte? ¿O cómo está el cielo hoy? ¿O cómo está el ocaso? ¿Cómo muere el sol entre las olas, ¿no? Entonces son informaciones que tú vas recibiendo, y eso unido a tu memoria visual pues te permite crear nuevos paisajes, ya no situado en tu pueblo, sino situado en cualquier escenario.
1: ¿Tú qué me puedes argumentar o estás a favor conmigo o en contra si yo diría que tú ves, entre comillas, con la memoria y con las emociones?
0: La memoria es muy importante, porque si tú no tienes memoria, tú no puedes visionar nada. No,
1: vale.
0: No es posible proyectar tu mirada hacia adelante sin tu memoria. Nosotros no somos nada sin pasado. Necesitamos estar constantemente agarrándonos al pasado para proyectarnos hacia adelante, hacia el futuro. O sea, el futuro no es nada si no hay pasado.
1: La dedicatoria a Sandra es profundamente emotiva. ¿Cómo nace? Bueno, ya lo ha contado, pero ¿cómo lleva este, entre comillas, este cuento de amor con Sandra?
0: Bueno, pues como un cuento. Hombre, nosotros tenemos una vida como pueda tener cualquier pareja, a veces días más pletóricos, otros días más complicados, a veces tenemos nuestras discusiones, pero al final hay un vínculo muy fuerte, que nos permite encarar la vida con seguridad, con certeza, con ilusión, y sobre todo porque en ambos hay un deseo muy fuerte de poder ayudar a la sociedad de alguna manera. Estamos en diferentes asociaciones, en diferentes proyectos. Y yo, que a nivel profesional, uno de mis cometidos fue gestionar un programa de cooperación internacional al desarrollo en muchas partes del mundo. Y para mí es lo que más satisfacciones me produjo. Pues ahora en esta otra faceta de mi vida, pues si podemos contribuir a mejorar las condiciones de vida de otras personas, pues es algo que a nosotros nos motiva y nos une mucho.
1: En el prólogo aparecen citas de Borges, Bécquer, Quevedo, Tagore, Cernuda, Octavio Paz. ¿Qué tiene en común todo ello con Cuéntame de amor?
0: Porque son personas que han hablado del amor de diversa forma, ¿no? Mira, en el libro se puede también observar en los diferentes estilos literarios, porque hay cuentos escritos con un estilo de lo que es realismo mágico, de la literatura latinoamericana, sobre todo por Gabriel García Márquez y gente parecida. Hay otros casos, digamos, donde la escritura es más como más pura en el sentido de menos adorno, más esencialista, ¿no? Que responde a otros autores. Hay escritos muy poéticos que puede recordar a Rabindranath Tagore o a Bécquer. Es decir, que no es un libro con un estilo uniforme, sino que se puede ir navegando por diferentes estilos, y yo creo que todos esos autores pues a mí me aportan una manera de escribir, y de escribir sobre todo sobre el amor, y cada uno de ellos en su estilo son auténticas maravillas escribiendo, ¿no?
1: El libro, la portada, y Sandra nos está enseñando distintas ilustraciones. La portada me llama la atención porque es suave, cálida, ¿no? Tranquilizador, espera.
0: Evocadora.
1: Evocadora, ¿verdad? Nos lleva... ¿cómo surgió esto y acompañado con las distintas interiores, ilustraciones adentro?
0: Sí, porque está muy bonito escribir un libro y que esté lleno de cuentos, de palabras y tal, ¿no? Pero yo creo que si le incorpora imágenes, hay personas a las que también le ayuda mucho a imaginarse, digamos, esa historia o a leerla con otra mirada. Y aquí he contado con una cómplice sanluqueña, Aquí tirando para casa, esto, Juan José.
1: Hombre, claro, y además es justo con la nombre.
0: Claro.
1: Claro, hombre.
0: Y tenemos ahí a una joven artista sanluqueña que se llama Paula Salas, que es una chica que, bueno, hizo Bellas Artes en Sevilla, ha hecho máster de ilustración, etcétera, y es de mi familia, o sea que también es González.
1: Ah, bien.
0: ¿No? Es hija de una prima segunda. No es un, no es un familiar excesivamente cercano, pero para mí como, como si lo fuera. Y yo, que aquí en Sanlúcar sabe que también mi apuesta está en fomentar al máximo la cultura, pues yo creo que la cultura genera mucha riqueza, apoyar a los jóvenes para mí es fundamental, ¿no? Y yo a la vez que quise tener un libro con una portada especial y unas ilustraciones especiales, pensé rápidamente en Paula. Digo, tiene que ser la persona que me haga esa portada y me dibuje esa situación. Bueno. O sea que son, son imágenes absolutamente surgidas de la creatividad de una persona y generada a partir de su lectura del
1: libro.
0: Borrador del libro.
1: Ah, bien, bien, bien. Está
0: por,
1: bien.
0: Por lo cual bueno. Tiene, yo creo que doble.
1: Pues este libro de este libro de Rafael González Millán, Cuéntame de Amor, se va a presentar el día miércoles 29 de julio a las 9. En el Centro Cultural de la Victoria.
0: Sí.
1: Un espacio que ha cedido el Ayuntamiento con buen criterio y que también colabora las asociaciones, el Ateneo y los amigos del libro también, ¿no?
0: Sí, sí, sí. La verdad tengo suerte de contar con estas entidades culturales apoyándome, muy importante.
1: Vale.
0: Yo también agradezco muchísimo al Ayuntamiento la cesión que ha, no solamente del espacio. Eso también implica cesión de del mobiliario, de equipo de sonido, o sea que mucho, ¿no? Y también en la bodega Argüeso, pues va a tener también la gentileza de desplazar a personas allí para brindar con una copita de manzanilla, digamos, al final. Y luego también, Juan José, que creo que es muy importante, las presentaciones del libro.
1: ¿Por carga? ¿Por parte de qué?
0: En el caso mío, no se. Se hace simplemente con hablar del libro y ya está, sino que tenemos, vamos a tener lecturas en directo, lecturas que hará Sandra y otras personas de la asociación Ampicapacho, que trabaja mucho también.
1: Va a dinamizar la presentación, ¿no? Va a dinamizar la presentación, ¿no?
0: Claro, claro. Y luego vamos a tener musiquita flamenca.
1: Hombre, qué mal, ¿no?
0: Musiquita
1: no.
0: Flamenca.
1: No, ya te veo, ya te veo que tú trabajas la psicología del lector.
0: Claro,
1: también,
0: claro.
1: ¿Eh?
0: O sea que vamos, vamos a tener ahí una recreación del ambiente, de la atmósfera saludable.
1: Pues si queréis acercarse al Centro Cultural para ver este libro Cuenta de Amor, pero todavía no hemos terminado, ¿eh? Perdona que te haya llevado con aceleración, porque es que si no, no me da tiempo nada. Tú tienes muchas cosas
0: que decir.
1: Y tengo que plantearlo así. Una palabra que defina el amor.
0: Vida.
1: La vida misma,
0: la vida misma.
1: Un rincón de tu pago, del pago Calvario.
0: El pago Calvario ya era un rincón, digamos.
1: Pero un rincón dentro del rincón.
0: Pues el rincón de mi madre.
1: Ah, bien, mira qué bonito. Un olor de tu infancia.
0: Lo geranio que estaba en el patio de mi casa.
1: Una canción que pueda acompañar a este libro.
0: Una canción
1: que pueda acompañar a este libro.
0: Uf, qué de canciones, madre mía.
1: Bueno, pues tres o cuatro.
0: Eso sí que es difícil, ¿eh?
1: Bueno, no te lo había nunca planteado.
0: Mira,
1: ¿no?
0: Ahí está, háblame del mar marinero.
1: Por ejemplo, porque además viene muy bien en la portada. Viene muy bien en la portada.
0: ¿A que sí?
1: ¿A que sí? Perfecto.
0: Lo reúne todo.
1: Eso es. Un escritor que te haya inspirado.
0: En García Márquez.
1: Un personaje del libro al que invitaría hoy a la radio.
0: Uy. Eso es como decir, ¿y a qué hijo quiere más? ¿A qué hijo quiere más?
1: Bueno.
0: Pues a lo mejor, mira, a lo mejor el hilandero de lunas. ¿Pero sabe por qué? Porque es el único que crea un lenguaje nuevo para hablar de amor.
1: Sí, señor.
0: Sin palabra.
1: Un cuento que nunca olvidará.
0: ¿Del libro?
1: Del libro, o de otro cuento, o una, en fin, lo que tú creas conveniente. O del libro, como tú quieras. Estamos hablando de tu libro.
0: Yo, fíjate que los libros, los cuentos no dejan de ser ficción, pero si tengo que quedarme con un texto, me voy a quedar con el último, con el epílogo. El epílogo no tiene desperdicio.
1: Bueno, Rafael, Si el amor, bajo mi criterio, pudiera contarse con una sola historia, probablemente no harían falta libros, ¿verdad? Pero tú creo que has escrito todo un universo de relatos para demostrar que cada persona vive el suyo de manera distinta.
0: Totalmente.
1: Cuando los lectores cierren Cuéntame de amor, ¿qué te gustaría que permaneciera para siempre en su corazón? ¿Un recuerdo? ¿Una emoción? ¿Una esperanza? ¿O simplemente la certeza de que el amor nunca desaparece mientras alguien siga dispuesto a contarlo?
0: Pues yo creo que lo que a mí me encantaría que ocurriera es que cuando un lector cierre el libro diga: yo viví esta tal historia.
1: Bien.
0: Porque es la pretensión, ¿eh?
1: Pues, amigo, me quedo corto, pero ha sido un placer entrevistarte y la aportación que hace a la cultura con tu libro Cuéntame de amor.
0: No, y sobre todo, Juan José, que os agradezco muchísimo esta oportunidad, una vez más, ¿no?, que apoyáis muchísimo la cultura en Sanlúcar. Pero fíjate que se puede leer en cualquier momento el libro, pero creo que es una lectura muy agradable de verano.
1: Perfecto. Muy bien. Bueno, pues mejor todavía.
0: Y estoy llamando. Si
1: se coge la portada de la Imita con el libro ahí en un sitio de Sanlúcar, no te del salistre, bueno, ahí, bueno, permanente, oye, y luego ya. Copa manzanilla al lado.
0: Pero Rafael, algunas historias, si tú la recreas, ten cuidado, un poquito.
1: Ah, bueno, pasa nada.
0: Escondido.
1: A ver, a ver. Pero oye, ¿no decía una generación que el amor era libre?
0: Venga. No, solamente decir que ya la gente puede pedirlo en la librería de Sanlúcar.
1: Bien, ¿en todas está?
0: Yo he recorrido tres.
1: ¿Y está?
0: Forum, Códice y la librería de la O. Y en esos casos...
1: Y es asequible, ¿no?
0: Por lo menos, digamos...
1: Es asequible, ¿no?
0: Sí, hombre, vale. Mira, muy asequible.
1: Perfecto.
0: No es nada caro.
1: Perfecto.
0: Y está muy bien para verano.
1: Bueno, pues Rafael, ya nos contará algún cuento de amor otro día, ¿vale?
0: Venga, pues nada, os espero el miércoles en el patio de la...
1: A las 9 de la noche.
0: Victoria, y seguro que vamos a tener una velada
1: Sandra,
0: sensacional.
1: Muchas gracias por estar con
2: gracias
1: nosotros.
2: A vosotros, un
1: y
2: placer.
1: Gracias, Rafael. Venga, hasta ahora.
0: A vosotros.
1: Adiós.

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0: Bueno, pues continuamos. 27 de julio de 2026. En esta mañana de Radio Esquina, muy intensa y sobre todo muy prolongada. Empezamos a las 8 y 20 de la mañana y terminaremos aproximadamente a las 12 y pico. Bueno, antes de empezar la próxima entrevista, decir que esta mañana una ciudadana llamó a Radio Esquina debido a que se estaba produciendo un gran atasco entre la Convergencia, calle Román y toda aquella parte de la zona del centro, y que había un caos considerable. Y hemos llamado a la policía, nos ha atendido como debe ser. Inmediatamente ha enviado allí una patrulla, la que hay, y ahora nos han contestado diciendo que aquello, bueno, que es verdad, hay obras ejecutándose por parte de Aqualia, y que la señalización, bueno, ha sido un poco, no lo dice la policía, lo digo yo, visto las imágenes que me han enviado. La policía ha indicado a los que hacen la obra, obviamente, que corten los sitios donde debe cortar y que tengan que indicarle a la gente, por dónde tiene que desviarse. Esto es un detalle que a un nivel de una población de 70.000 habitantes, es triste que yo lo diga, ¿verdad? Porque cuando se corta una calle, sobre todo las calles que se han cortado como consecuencia de las obras que tendrá que hacerlas, y es una calle con una actividad comercial y de persona que se mueve, pues creo yo que necesita un poquito más de coordinación. No pone una valla, por aquí no se puede cortar, no. Antes tendrá que venir, oiga, calle cortada, esta, esta y esta, desvíese usted por esta calle. También hay que decir que mucha gente, como está encabreada, coge la valla, la pone, pasa y después se encuentra que tiene un problema. Por una parte, el descontrol que tiene esta ciudad, la poca coordinación, porque todo eso, en teoría, se tendría que coordinar todos los pactos que toda la gente que interviene, la realización de la obra, si es urgente o no urgente, las indicaciones, las señalizaciones, y coordinado, obviamente, con la policía local, que para eso están. Es decir, que la policía local, inmediatamente que he llamado, inmediatamente ha actuado y se ha informado y ha tenido el detalle, que me parece estupendo, de informarnos de cómo está la situación, lo cual nos parece que ese es el tipo de policía local que nosotros queremos. Por lo tanto, en general, es lo que está ocurriendo y lo que manifiesta una vez más el descontrol de coordinación de esta ciudad, y que tristemente una cosa que debía ser organizada inmediatamente, bien planteada, que tengamos que hablar de esos niveles, pues el nivel que tenemos en Sanlúcar. En fin, aclarado, muchas gracias. Y también Radio Esquina, hace función de radio para mejorar también a los ciudadanos, función pública, como debe ser. Bueno, como digo, 27 de julio de 2026. Y ya tenemos aquí, hoy, me decía, con los micrófonos cerrados, que aunque hubiera tenido 50 grados de fiebre, viene a Radio Esquina hoy. Muy buenos días.
1: Buenos días.
0: En primer lugar, te voy a dar recuerdo de un alumno que tuviste, José María Chulián Amate. Ajá. Que del otro día, la semana pasada, después de 60 años, como éramos amigos desde pequeñito, pues estuvimos juntos y tenía un recuerdo especial de tu persona cuando iba a su colegio.
1: Sí, y todo, ¿sabes? Yo estoy de satisfacciones. Cada vez que me encuentro uno, hombre, me dan abrazos, yo les quiero mucho.
0: Vive en Madrid desde hace muchos años, de 60 años, y por un motivo u otro siempre escucha Radio Esquina, y te escuchaba a ti y le daba una alegría enorme. O sea,
1: mira qué bien. Pues hoy por la calle me han visto la gente y todo. Mira lo que está pasando, mira lo que está pasando, Pérez. A ver si dice algo. Digo, sí,
0: lo
1: si
0: que
1: yo
0: dijiste,
1: voy para Radio Esquina hoy.
0: Lo que dijiste. Tú dijiste aquí, cuidadito, que este año va a haber muchos incendios.
1: Hombre, Juan, yo soy una persona que me confieso antes de decir las cosas, me confieso a mí. Entonces, al ver lo que viene, lo digo. Y lo digo con toda mi alma y con toda mi fuerza, porque conozco la naturaleza. conozco muy bien, muy bien, muy bien, muy bien, muy bien a los animales. Y tengo un amor espléndido por eso. Es mi afición. Es mi afición de toda la vida, desde niño. Entonces tengo un conocimiento de las cosas. Y por eso vengo aquí a exponerla y decirla. También estaba hablando hoy con Esperanza de una cosa muy importante, que las cosas que a mí me caen bien, o sea, que veo que es realidad, la digo. Ciudadano, el presidente de Ciudadanos, dijo en un momento dado de que el Sánchez tenía un plan y que por eso no hizo alianza con él, porque tenía un plan. Y Julio Anguita, que ha sido mi referente político en muchas cosas, en muchas, dijo la frase aquella, que él votaría a la extrema derecha siempre y cuando fuese alguien que quisiera al pueblo. Vamos a dejarnos ya de siglas y vamos a ir al bien del país, al bienestar del país, al bienestar de cada ciudadano, de darle lo que le corresponde, parece una democracia. Pero no, en el Congreso de los parlamentarios,
0: de
1: en el
0: diputado.
1: Congreso de Madrid, o aquí en Andalucía, veo la crispación que hay. No hay una oposición que hablen en unos términos de arreglar las cosas. Porque, claro, hay que ser crítico. Aun en los mismos partidos hay que dentro del partido un sector crítico, claro, para mejorar la situación o para mejorar aquello que no estén de acuerdo. Para que la finalidad de las cosas sea para el bien de los ciudadanos. Para eso están las democracias. Una democracia no se puede destruir en un parlamento que haya una crítica, una crispación todos los días, cada vez. Que así viene hoy la prensa. Que mire la gente la prensa hoy, que la mire. Bien. Entonces yo dije eso de Virginia porque yo esto no lo puedo consentir. Lo de los fuegos no se puede consentir. Porque mira, yo traigo una nota aquí de que a mí los mensajes de los políticos con respecto a fuego no me llegan ninguno, ni es verdad. Todavía no he visto yo a Greenpeace ni ningún ecologista salir a la televisión a decir lo que hay. Todavía no lo he visto. ¿Saben cuántos millones de nidos se han muerto?
0: ¿Y por qué no ha salido?
1: Pues porque parece que lo han callado. No vaya a salir. Esa es la impresión que yo tengo. Millones de nidos llenos de pajaritos y de cría que no han podido salir, se lo han quemado. Y sobre todo las rapaces que no tenían los nidos terminados. Se han ido las cigüeñas antes de criar este año. Se han ido muchos, ya se han ido. Se han ido no sé por qué, porque los animales tienen una intuición y un conocimiento de saber lo que viene. Entonces, esto de los fuegos. ¡Ay, esto de los fuegos! Mira.
0: Vamos.
1: Cuadrilla de gente que poda en los montes. Ni una. Cuadrillas. Porque doña Ana tenía antes una cuadrilla para podar y para limpiar. Como se limpiaba y se cuidaba en los montes antiguamente. Ni uno. Las desgrozadoras, ¿para qué están? ¿Para guardarlas? No, hay que tener desgrozadoras. Yo no voy a culpar ningún pueblo para nada, pero los pueblos que viven en un sitio donde hay bosque y la parte rural deben de tener esa precaución, porque saben que cuando nace, hay un año como ha sido lluvioso, afortunadamente, que tienen los pantanos actualmente un 80% en el tiempo que estamos, menos mal, pues tienen que saber de que eso es un combustible.
0: Eso te voy a decir.
1: Agravante.
0: Eso te voy a decir. Por las imágenes que yo percibo, que no son todas, la mayoría de lo que se está quemando son matojos secos. Es decir, que puede ser arboleda de alta altura, pero bueno, en Castilla.
1: Claro, la alta
0: en Castilla
1: la coge porque la.
0: En Castilla-La Mancha no creo que haya una la cantidad de.
1: Un combustible horroroso.
0: Que todo es hierba seca.
1: Antiguamente, cuando se cogía el trigo, sí, pues se cogía los cereales, se quemaba. Pero estaba pendiente el dueño del terreno para que no fuera fuego. Ahora, ¿por qué lo prohíben? Ahora, ¿por qué lo prohíben? Lo dejan eso que también, diremos, es parte del combustible, de la corteza terrestre. No lo comprendo. Antes en los cotos, en los pueblos, había desgrazadoras. Y había una cuadrilla de hombres que podaban y quitaban los secos de los montes y quitaban, cuidar todas esas cosas. Porque también la aplicación del monte, si los pinos o el árbol que sea, se van cortando aquellos que tienen edad y tenía una indicación con un número con cal para que se cortara y después hubiera una repoblación. Hoy no se hace eso. Hoy se deja en abandono total y no entra ni hay cuadrilla ni hay nada. Pues eso hace falta. Pero hace falta urgente, como están diciendo ya los ingenieros de monte.
0: Que hace falta trabajar en invierno.
1: Hombre, carajo, es que hace falta guardería.
0: Trabajar en invierno, ¿no?
1: todo el año.
0: Prevenir el invierno, claro, para cuando venga.
1: Claro, hay que prevenir, ¿no? Ya. Y de aquí en adelante, mira cómo está Francia también. Francia, la cantidad de gente y la, quién va a pagar ahora las casas que se han quemado y los animales que han muerto chicharrados, porque también han muerto también mucho ganado, por ejemplo, caballos, hay muchos ciervos, gamos, todas esas cosas. Los cotos privados, ninguno. Todos, ninguno, porque hay una guardería permanente. Y donde está el toro bravo, tampoco.
0: Entonces, ¿por qué ha ocurrido todo esto?
1: Pues por un abandono total.
0: De mantenimiento.
1: Un abandono de mantenimiento, y eso tiene que ser ya, tiene que haber un... En el Congreso de los Diputados tiene que ser una consejería o un ministerio para los montes. Y cada tenéis una aplicación de cuántos kilómetros tiene o cuántas hectáreas, y cada hectárea un guarda fijo, ganado, oveja, cabra y vaca. No que ahora, si yo tiene cabra y entra en el monte, te multan.
0: Pero si sabemos que esta rama seca se prende el fuego rápidamente y se lleva todo
1: ahora
0: por delante.
1: Hasta los árboles.
0: ¿Por qué en invierno no hacemos nada o en primavera no hacemos nada? Porque a sabiendas que... Hombre, que puede ocurrir luego incendio, pero ya si prevenimos... Que...
1: 300 kilómetros hay de la longitud que tiene.
0: ¿Por qué? ¿Por qué?
1: Y además, ¿por qué es un fuego que no se puede...?
0: Pero es que confunde dejar la naturaleza libremente al mantener la naturaleza.
1: No, no hay preparación. La gente no sale al campo. Por ejemplo, yo te reía hoy decir, ¿por qué han salido toda la gente a la calle cuando hemos ganado el Mundial? Sí. Pues ahora también que salga a la calle, no, porque es una
0: no
1: cosa
0: sale.
1: Que ahora, nos confiere
0: ahora no
1: a
0: sale,
1: todos.
0: Ahora no sale.
1: Ahora no sale, pero no. Tienen que salir. Como no salgan, no esto
0: sale,
1: no se arregla.
0: No sale, no
1: y cada
0: sale.
1: Año, bueno, ¿quién le va a pagar a la gente que se ha quemado las casas? Quizá la va a pagar a las criaturas que no son gente poderosa, que son la gente del mundo rural. El mundo rural los quiere quitar. Y quien los quiere destruir es parte del gobierno y parte de...
0: ¿Pero para qué quiere destruir el gobierno? Si en la
1: porque
0: vida...
1: los quieren
0: si,
1: destruir.
0: ¿Pero para qué sentido tiene eso? ¿No?
1: Pues sentido porque se lo ha mandado Europa. O sea, la Bondellera está, la que está de presidenta, lo que quiere es que España no produzca nada. España, que era el granero de Europa, hoy es la mierda de Europa. No podemos seguir así. Quieren destruir el mundo rural.
0: Es lo que tú dices, mira, de todos los informes que estoy viendo, de ningún dirigente, ningún técnico, he escuchado yo decir qué se ha hecho en invierno en los bosques. O en los
1: no,
0: campos.
1: No le interesa.
0: No, es que no lo han dicho.
1: Pero claro,
0: no lo han
1: pero
0: dicho,
1: es que
0: no sé por qué. Lo han dicho, este invierno hemos hecho esto. No lo dicen, no lo dicen.
1: No pertenecemos a la Comunidad Económica Europea. Pues es que Europa no le interesa. Europa no le interesa que España sea un productor
0: pero
1: como
0: eso,
1: es de comida.
0: Pero eso es muy
1: y
0: cruel.
1: Y que se enteren la gente de España entero.
0: Pero eso es muy cruel, Manolo.
1: No escuchan más de Radio Esquina. Porque se extiende esta voz que se está diciendo aquí. Hombre, okay. Aquí somos muy sencillos, pero decimos la verdad como puño. Entonces, no pueden permitirse que se destruya la producción de comida que tiene este país. No se puede destruir, pero los quieren destruir. ¿Y por qué los quieren destruir? Porque no está enterado el pueblo. El pueblo que se entere bien de que lo que quieren es destruir el mundo rural. El mundo rural, los que escuchen ustedes, por favor, a los agricultores, a los ganaderos y a la gente del campo.
0: ¿Y tú esperas que toda la gente que salieron por ganar el Mundial salga ahora a protestar por los incendios?
1: Cuando termine, si es que lo han cogido, esto lo han cogido, porque claro, los fuegos no salen solos, ¿eh? Esto ha sido todo prendido. El 95% de los fuegos que hay ha sido a conciencia. Aquí, la gente debe de saber de que la capa forestal es la que nos da la vida. Pero aquí están metiéndose en lo cosas que no hay. Aquí están con el cambio climático. Yo, Manuel Pérez Cuadrado, espere, he estado en la salina trabajando muchos años. He vivido también la salina porque está mi gente.
0: Por cierto, que ha gustado mucho ese programa, ¿eh?
1: Gracias.
0: El programa de la salina ha costado mucho. Ha gustado mucho.
1: Claro.
0: Venga, te sigue.
1: Es una maravilla todo lo que tenemos. Ahora son basureros. Sí. Y eso no puede consentirse, no se puede consentir. Nosotros tenemos que mirar por la vida. La función clorofílica, que es que lo sabemos todos, que lo hemos aprendido en la primaria, en el colegio, está clarísima. Y a los niños hay que llevarlos al campo. Y si quiere no escuchar silencio y quiere escuchar la música celestial, váyase usted a hacer senderismo a las marismas. Váyase usted ahora, cuando llegue de otoño, a las marismas a hacer senderismo. Entonces se va a ver que está en un mundo lleno de felicidad, de gloria, de música. En ese silencio, vaya, no vaya a los pinos, si coge las piedras, vaya de senderismo a las marismas. Vaya, que hay para andar. Verá lo que es una belleza y un bellezón y es una alegría. Porque es que no, y los niños necesitamos que conozcan la verdad y la realidad. ¿Qué le vamos a entregar?
0: ¿Qué
1: le vamos a entregar a las generaciones venideras? Por favor.
0: ¿Por qué esa costumbre tan sana y de conservación, de poner los animales en los bosques, ya no se permite. ¿Por qué? ¿Y en base a qué? ¿En base a qué? ¿Por qué? ¿No se puede tocar una lagartija? ¿No se puede un matojo levantar? ¿Por qué no se permite a los animales con la labor tan importante que hacía de mantenimiento?
1: Muy fácil, porque no interesa. Pero, no interesa. Bueno, antes había, por ejemplo, no, lo que hemos conocido aquí en Algaida. En Algaida había un guarda permanente en los Álamos del Medio, que allí estuvo mi abuelo unos 4 años.
0: Sí.
1: Lo último que fue
0: ya no
1: José, José y Antonia, que me los traje yo en un Ceita 600 cuando los licenciaron en un coche. Y ahí están sus hijos, que lo puedes decir. Había un guarda permanente, de día y noche, y había otro en los prados, aparte del que iba de medio ambiente, otro más. Entonces esa gente son necesarios los bosques, porque en el momento, hoy día, con los adelantos que hay, con los drones, que tienen una capacidad de investigar inmediatamente cuando se realiza un fuego. Y en ese momento acude y se termina.
0: ¿Eso?
1: Rápidamente. Pero es que se deja, y cuando ya han llegado la UME o ha llegado la ¿cómo se llama esto?
0: La unidad de emergencia.
1: Enfoca, pues entonces ya ha recorrido una cantidad de kilómetros, porque la gente no tiene capacidad de apagarlo.
0: Claro.
1: Entonces, las desgrosadoras, toda la gente que tenga pueblos, donde vivan los pueblos, el mundo rural, que tengan desgrosadoras, que compre cada uno una cabra, hombre, una oveja,
0: se
1: y que
0: sigue,
1: la meta en los montes.
0: ¿Se sigue haciendo los cortafuegos o también se prohibieron?
1: Ya no, los cortafuegos no se sigue haciendo ahora.
0: Pero si los cortafuegos es una de las medidas más preventivas que hay.
1: De que es el pulmón de la humanidad, es el pulmón, que lo vea todos
0: ¿Y
1: los países.
0: ¿Y por qué no hace cortafuegos ya? ¿Por qué no se hace cortafuegos?
1: Hay cortafuegos, pero que se han cerrado.
0: Pero hay que mantenerlo, ¿no?
1: Claro, claro. Trabajando.
0: Claro.
1: Pero hay que ser. Entonces, quien tiene que estar al mando de los montes, de los montes nacionales, son ingenieros de monte, guardería permanente, torre y ganado. Esas son lo que hace falta, tener los montes para que no tengamos quema, para que no salga ardiendo. Y ahora, cuando se haga una repoblación, que el ingeniero de monte, que tiene conocimiento de cuando se repuebla una población, que sea digna, porque los árboles, cuando se siembran muy juntos, pues se comen el uno al otro y el desarrollo es más lento. Entonces, el ingeniero de monte sabe la distancia que tiene que tener un árbol uno del otro para que cuando eche la copa puedan vivir. En el momento que eso está regido y mandado por un ingeniero de monte, te volveremos dentro de unos años recuperar toda la capa verde. Pero no, es que dicen que yo tengo ahí una nota que la voy a leer de que me han mandado.
0: Venga.
1: Entonces dicen que esto de que quemar los montes es para placas solares, es para urbanizaciones. Pero yo no creo. Creo que hay una ley que no permite nada de estas cosas, sino hay que repoblarlo. Entonces, por hectárea, por cierta hectárea, una guardería. De una guardería que, por ejemplo, el guarda tiene que tener agua, luz, cómodo, y que se haga cabañas ganaderas para que los ganaderos que van a limpiar las montes, que los van a comer toda la tenga una cabaña para en ciertos momentos se quede el ganado encerrado y que también tenga su abrevadero, que tenga lugar donde beban los animales. Entonces esos animales nos proporcionan un bienestar grandísimo, en primer lugar porque es una carne ecológica, que eso se exporta y se cría aquí, como tenemos muchos bosques, mucho ganado, y además raza autóctona, que tenemos raza autóctona, las del norte, las del centro y las del sur. Una raza autóctona que nos produce carne y leche.
0: Pero, Manolo, te digo que lo que he visto por las imágenes, y me fijo bien, que gran parte de lo que se ha quemado son matojos secos, que no son arboleda, que son matojos secos.
1: Son matorrales secos.
0: Matorrales
1: que hay muchos arbustos que se ven.
0: Que eso en invierno se puede mantener y quitarlo,
1: hombre,
0: ¿no?
1: Se mantiene. Y ya se saca viruto, se
0: ya
1: saca...
0: Ya está, ¿no?
1: Viruto,
0: digo
1: se
0: yo,
1: sacan
0: ¿no?
1: cosas que son...
0: Y esos son los que prende la mercha rápidamente.
1: Claro.
0: ¿No?
1: Claro, la maquinaria que hay
0: digo,
1: hoy día.
0: Yo no sé, yo.
1: Pues la maquinaria que hay hoy día, eso desaparece.
0: Inmediatamente, ¿no?
1: Inmediatamente.
0: Ya está,
1: y
0: ¿no?
1: Si hay mucha hierba y no la ha podido comer, también es que haga ajeno, alpaca de ajeno.
0: Pero es que nadie.
1: La compra que vale muy cara.
0: Nadie se preocupa de eso en todo el año.
1: Pues se tiene que preocupar. Ya han visto que es una preocupación a nivel nacional, ¿eh? Todos los españoles tienen que salir a la calle.
0: Tú sabes lo que te digo.
1: No salen a la calle porque están de verano.
0: Tú sabes lo que te digo yo. Que pasará 20 días o 15 días cuando se acabe todo y no harán
1: pero
0: nada.
1: Vamos a estar,
0: no harán nada.
1: Nosotros vamos a estar pendientes, ¿eh? Y lo vamos a decir. Porque ya estoy pendiente de lo que va a caer de agua en finales de otoño, primero de invierno. Que hay una humedad que los meteorólogos que lo hablen y lo digan, que hablen las cosas que lo digan. Y ahora que salga Greenpeace a ver qué da, a ver qué dice, y los ecologistas, de cuántos millones de nidos han matado con los pajaritos. Y las rapaces tenían nido con las crías.
0: Bueno, mucho,
1: no
0: mucho,
1: llegaba todavía, les faltaba día para salir.
0: Mucha gente dirá que esto es debido al cambio climático.
1: ¿Pero qué cambio climático? Hombre, si yo ya estaba diciendo que la salina estaba y había días que había más de 40 grados, venía días, claro, ola de 4. No, que tú estás más abeguida y lo has dicho.
0: Totalmente.
1: Hoy no es verdad.
0: Totalmente.
1: Y aquí lo que pasa es que quieren cambiar cosas que no pueden ser. Aquí no se puede cambiar la naturaleza porque la naturaleza,
0: oye,
1: es viva.
0: Oye, que esto necesita una dedicación y mantener y prevenir y ya
1: necesitan
0: está.
1: Necesitan. Ya está. Ingenieros de monte,
0: claro.
1: Que maquinaria. Se sienten en las mesas,
0: maquinaria,
1: en las mesas de los congresos y en todos sitios, agricultores, ganaderos, que son los que conocen bien, esos son los que conocen todas las cosas que hace falta, que miren lo que hace falta y el control. Lo que no se puede dejar las cosas abandonadas, ¿eh? Y saber las plantas que se quieren poner, no es lo mismo la plantación del norte que la plantación del sur. O sea, el cambio de
0: Manolo, y otra cosa, yo con todo mi respeto, a lo mejor eso son competencias para las autonomías.
1: ¿Qué no son competencias?
0: Las autonomías no están preparadas para afrontar esto.
1: Doña Ana no es la competencia de la comunidad autónoma de
0: ¿Para qué quiere la autonomía esa competencia si al final no puede llevar a cabo Pero que no, hombre, que sea del Estado y que tenga las infraestructuras del Estado en las comunidades y ya está, hombre.
1: Que la tenga, como
0: claro.
1: Que dice, que no es difícil,
0: claro.
1: Que no es difícil porque hay conocimiento para que esto no se pueda juego.
0: Pero por lo menos esa responsabilidad.
1: Isabel Ayuso,
0: ¿qué ha pasado con esta mujer?
1: Mírale la cara que tenía, llorando, porque dice, por favor, no ponerse a que se enfrenten los pueblos. Con el dolor tan grandísimo que tiene. Esta señora, esta mujer, ya ha tenido de aborto, por favor, quiere tener un niño. Y como siga así, no lo va a poder tener. Sí. Porque se le ve la cara de sufrimiento y de lo que está pasando. Entonces, aquí con esta mujer hay un ataque político de una forma impresionante, yo no sé por qué. Cuando lo que hay es que buscar las soluciones para el pueblo. No importa las siglas que sean, de izquierda, de derecha, pero que sean soluciones positivas para todos los ciudadanos. Lo que no podemos estar en la situación que tenemos. Y yo le digo, ahora esta esquema y todas esas cosas, sabe Dios lo que es, cómo es. Además, lo voy a leer porque no va a salir de mí, sino lo voy a leer las dos o tres cosas que
0: tengo
1: aquí.
0: Venga, vamos al lío. Venga, Manolo. Espera tú que salga la gente de la selección española, que salga a protestar por el fuego.
1: Tenemos que salir.
0: Como decía mi madre, siéntate ahí y espera y ve pasar a la gente. Por favor. El fútbol, pero siempre se ha utilizado para muchas cosas.
1: El fútbol también es posible.
0: Sí, pero es fútbol nada más, pero aquí se utiliza para más allá del propio fútbol.
1: A mí me dice amigo mío, José.
0: Venga.
1: Que está jubilado, que es un ingeniero electrónico que ha trabajado en el mundo, en Estados Unidos. Dice, Manuel, esto es política sistémica.
0: Sistémica.
1: Sistémica, perdón.
0: Sí, sí.
1: De la sociedad europea. Tienen montones de aviones y helicópteros rusos sin utilizar por falta de piezas y restricciones por la guerra de Ucrania y trapicheando miles de toneladas de gas y de petróleo ruso aquí al lado. Estamos mal gobernados por bandidos ladrones.
0: Vaya por Dios.
1: Me dice ese.
0: Vaya por Dios.
1: Ese me dice uno.
0: Otro. Venga.
1: Aquí. Dice, Blanca Od, y dice, ese señor se llama Blanca. Eliminar, el objetivo es eliminar la masa forestal, espacio para paneles solares, disuadir a los que quedan en el mundo rural y concentrar a la población en grandes urbes y rematar al sector primario, justificando el cambio climático. Eso me nota, me lo están mandando. Y yo digo, pues voy a ir y la voy
0: a... Y lo va a leer.
1: O sea, tanto uno como el otro. Y ahora tú dices, bueno, ¿y cuáles son? ¿Son verdades o son bulos? Pues hay que mirarlo y analizarlo.
0: Muy bien.
1: Y tenemos que luchar por el bien de la masa forestal. Y sobre todo ahora, me gustaría, a ver, la biodiversidad. Si coge uno cazando con unos jilgueros o cosas así, le pone una multa de 3.000 euros.
0: Sí,
1: ahora, ¿quién hay que multar? Que han matado a las rapaces, tanto la biodiversidad con la falta que hace rapaces, las rapaces qué. Los murciélagos, ¿cuánto han matado los murciélagos que se comen los mosquitos? ¿Cuántos? ¿Millones?
0: ¿Tú sabes lo que pasa? Que no se trabaja para buscar soluciones, sino ¿quién tiene la culpa?
1: ¿Pero esto qué es? La democracia, que sí. ¿Para qué existe?
0: Pero no se trabaja para dar soluciones.
1: Hay que hacerlo. Y si no, que el pueblo
0: ¿quién
1: salga?
0: Tiene la culpa? Pero esto de los incendios nuevos, ¿desde cuándo? ¿Todos los veranos igual, no, Manolo? ¿Cierto o no? Viene aquí varios años, ¿no? Y cada vez que hay un verano, viene con lo mismo. ¿Han hecho algo? ¿Te acuerdas en Galicia, los incendios en Galicia hace un par de años? ¿Te acuerdas
1: sí,
0: o no?
1: Sí, sí.
0: ¿Te acuerdas en otro sitio y otro incendio en otra parte? Y al año siguiente se vuelve a repetir la historia.
1: Si saben perfectamente que hay que meter. Hay ganado, que es que se come la hierba, que es el que se come el combustible ese que queda. ¿Por qué le echan una multa al ganadero y le quiten un trabajo?
0: No, porque va la política de que el campo hay que dejarlo tranquilo, no matar a la lagartija, dejarlo que la naturaleza, vivimos en un mundo feliz y después pagamos las consecuencias, hombre.
1: Antes, cuando se cogía el rastrojo, se quemaba el rastrojo.
0: Efectivamente.
1: Y ahora se prohíbe. No, eso hay que quemarlo. Eso hay que quemarlo porque puede llegar a este momento.
0: Eso es.
1: Porque el que quema el rastrojo del campo está pendiente y no pasa nada. ¿Eh? Y
0: ahora, ¿vos sabes que te digo que pasará el verano?
1: Es que van buscando.
0: Mira, si estamos vivos los dos y existe Radio Esquina, el año que viene me va a decir lo mismo que me está diciendo este año. Que hay fuego y no se ha hecho nada. Yo estoy convencido.
1: ¿Tú sabes lo que yo digo? Que se espabilen la gente, lo mismo que me parece muy bien. Y yo estoy contentísimo que haya salido la gente, que hemos ganado el Mundial.
0: No va a espabilar.
1: Pues tiene que salir para esto, que esto es más importante.
0: No
1: esto
0: saldrán.
1: Es más importante.
0: No saldrán.
1: Aquí hay que arreglar las cosas del país.
0: Manolo, no saldrán.
1: Pues ha salido la ministra esta de Ciencia y después rectificó diciendo que vos, unido con el PP,
0: ministra cualquiera.
1: Es como Hitler.
0: Con todo mi respeto, Manolo, con todo mi respeto, hoy, ministro es cualquiera. Con todo mi respeto.
1: Claro.
0: Hoy cualquiera.

0: una repoblación, no de cualquier árbol, como
1: Pues
0: dicen
1: mira, te
0: muchos.
1: voy a decir una cosa. En Sanlúcar hay tantos matojos de esos que está seco, muy cerca de poblaciones, que verá algún
0: Por
1: día,
0: ejemplo,
1: ¿eh?
0: la jara está.
1: Verá algún día. ¿Tú has
0: La
1: visto los
0: jara, nada
1: matojos?
0: más que sube la cuesta de las piletas, eso es
1: Verá
0: horroroso.
1: cuando aprenda cualquier cosa aquella zona. Y sin
0: Claro,
1: embargo, ahí estamos
0: claro.
1: viéndolo.
0: Sí,
1: Pues,
0: está todo.
1: ¿eh? ¿A que sí?
0: Y en el paseo marítimo, bueno, justo al lado de la Real Sociedad de Carrera de Caballo, que está
1: Sí.
0: montando ya la carrera, está todo lleno de matojo seco, que no
1: Aquí
0: es.
1: mismo, aquí mismo, a
0: ¿Tú
1: dos pasos de aquí.
0: se puede decir
1: tú te
0: eso.
1: vas detrás del cementerio entre Rompecerones y el camino que
0: Donde
1: va a
0: se
1: la Jara?
0: pone,
1: Hombre, por
0: aquí mismo, donde
1: favor.
0: se pone el mercadillo. Mira y mira el sitio ese, donde se pone el mercadillo, cérvalo. Cérvalo y pegando aquí
1: Están pegadas a las viviendas, ¿eh? Que están pegadas a las viviendas.
0: Claro, y después sale volando la llama,
1: Eso va enseguida.
0: y
1: Eso se
0: después
1: va.
0: cae en una casa que haya ropa o que haya cosas de
1: Entonces,
0: plástico, el combustible.
1: qué hacen? ¿Qué pueden hacer
0: Pues
1: para que
0: mire,
1: esto, para evitar?
0: que se toman esto en serio todo el mundo,
1: Bueno.
0: uno a uno, que se tome en serio y que se tome en cuenta de que en el mes de mayo tiene que estar limpio todo el campo y toda la periferia de los pueblos. Una cabra y una oveja que la vayan comprando y que la metan en donde las tienen que meter y que vayan a comer. Y dejarle opción a que coman. Lo mismo que se respeta a los animales, que las mascotas, pues hay que respetar a lo que hace el trabajo de limpiar todo el monte y todas las periferias de los pueblos. Y que se lo tomen ya en serio, ¿eh? Que antes de irse en vacaciones, fíjate tú, los que le han salido a los pueblos ardiendo están de vacaciones. Es que han cogido el momento. El 95% es metido fuego. ¿Quién lo ha metido? Eso no sé yo quién habrá sido. Pero desde luego lo han hecho en el
1: Pero
0: momento ideal que
1: Manolo,
0: está la
1: tú
0: gente.
1: dices
0: No
1: fuego,
0: puedo
1: pero por
0: decir nada.
1: ejemplo, uno de
0: No
1: los
0: puedo decir
1: fuegos,
0: porque
1: si uno,
0: no puedo
1: no,
0: asegurar una
1: de
0: cosa
1: verdad, yo
0: que no entra
1: tampoco,
0: dentro de mis
1: eso
0: cálculos.
1: es, y a mí
0: Claro.
1: tampoco, a mí
0: Pero
1: tampoco, como
0: ¿por
1: no tiene
0: qué?
1: sentido,
0: Eso
1: no
0: es.
1: tiene sentido porque mira,
0: ¿Cuánto cuesta? ¿Cuánto va a costar el
1: sea,
0: Infoca? ¿Cuánto?
1: claro, pero hay uno de los fuegos que prendió bastante, que es debido, fíjate lo rápido que fue, que un coche, según las imágenes, que también las imágenes las que quieran ponerte. Un coche que prendió fuego, se quemó del calor a la temperatura, inmediatamente prendió toda la zona, ¿entiendes o no? Es
0: Claro.
1: decir, que yo creo, a mí me cuesta que el ser humano prenda, ¿con qué sentido?
0: Pues bueno, pues vamos a decir eso, que tenga precaución y hay que prevenir. Hay que prevenir. Y cuando llegue mayo, que por favor esté limpio todo. Y
1: Claro.
0: que metan gente del gobierno, que
1: Y no
0: cree
1: podemos aprender de
0: un
1: los errores.
0: ministerio del bosque, un ministerio,
1: Con recursos, con recursos.
0: Claro. Y
1: Claro.
0: que los agricultores tengan en cuenta que quieren quitarnos el mundo rural. Que la tengan en cuenta. Y el culpable es Europa, ¿eh? El culpable es Europa, que quiere que España quede para otras cosas y no puede ser. Hay que producir la comida, que es lo primero que necesitamos comer.
1: ¿Y por qué? Pero vamos a ver, Europa puede estar allí, puede hacer lo que quiera, pero yo no te dejo, ¿no? O siempre le vamos a la culpa a otro que no es nuestro. ¿Qué hago yo después de
0: Pues
1: Europa?
0: la responsabilidad son del que está en el mando.
1: Aunque Europa quiera una cosa,
0: Claro.
1: ¿entiendes o
0: Si
1: no?
0: aquí no, esto no lo hago
1: No
0: yo,
1: lo
0: ¿por
1: hago
0: qué
1: yo,
0: no? Porque
1: ¿por qué
0: yo tengo que
1: no?
0: producir para comer.
1: Claro.
0: Así que esto ya puede ser lo que sea, ¿no? Lo mismo que estamos diciendo, que no podemos dar el 5% para el armamento, ¿eh?
1: Claro.
0: Pues tenemos que decir también que no podemos quitar la producción. Hay que ayudarle. Al mundo rural es primordial en estos momentos. Al mundo rural, en estos momentos, a los agricultores, a los ganaderos que producen la comida, que es el sector primario, hay que ayudarle ya. No decir vamos a esperar, sino presupuesto y ayudarle. Y que estén los montes por cada hectárea. Yo no sé cuántas hectáreas queman en España, ¿eh? Ahí, tela marinera. Y tenemos 300 metros de longitud.
1: Vale.
0: Y además, la quema que hay
1: Muy bien.
0: tarda todo en quitarse.
1: Pues ahí queda, Manolo. Hoy
0: Nada.
1: venía Manolo, en fin, con ganas de hablar, ¿no, Manolo?
0: Sí,
1: Para
0: hombre, porque
1: manifestar.
0: conozco el tema. El
1: Claro.
0: tema lo conozco y sé que lo que hacer. Y que lo que hacer, que este mundo es para vivir, no para destruir. Podemos hacer muchas cosas buenas, pero lo que no se puede es, ahí está, en un gobierno que están sentados y que es lo que tú dices, que tienen que ser personas preparadas y gente que hayan trabajado, pero ¿cuántos hay ahí que no han trabajado en su vida y cobrando? Y esa gente van a soltar una paga. ¡Ja, ja, ja, ja, ja, ja! 125.000 euros. ¿Van a dejar a esa gente? ¡Ay, ay!
1: Ay,
0: ¡Ay,
1: ay,
0: Verdón! ¡Que era un
1: ay.
0: jamás!
1: Sí, señor. Eso
0: ¡Que
1: es.
0: era un jamás!
1: Buena expresión, eso de Verdón. Hace tiempo no lo escuchaba yo. Hasta la próxima, Manolo. Adiós, adiós.
0: Hasta luego.

0: Bueno, pues ya estamos inmediatamente 12, casi cuarto de la mañana, y ya tenemos al teléfono al director del Hospital Virgen del Camino, Antonio Bascuñana. Antonio, muy buenas tardes.
1: Hola, buenas tardes, ¿cómo estamos?
0: Muy bien, aquí desde los chicos estoy emitiendo, amigo. Estamos cada día más temprano.
1: Eso está bien. Claro que está bien.
0: Bueno, esta mañana hemos comentado, Antonio, en primer lugar, que mañana donación de sangre en el propio hospital, ¿no?
1: Correcto. Mañana por la tarde esperamos que vengan muchas personas porque verano suele ser una época complicada.
0: Claro.
1: Los donantes habituales se van de vacaciones, nuestra población aumenta muchos miles de personas con respecto a la habitual, y por otra parte hay mucha movilidad, por lo tanto hay muchas personas que se pueden accidentar o pueden tener, en fin, diversos problemas de salud que puedan necesitar otra función.
0: Bueno,
1: eso es lo que tenemos.
0: Antonio, por lo demás.
1: Bueno, por lo demás, el fin de semana, pasé julio, soy sincero, no ha estado demasiado mal. Sí sigo intentando llamar la atención de las personas por el tema de caída. De hecho, hemos tenido en este último fin de semana bicicleta, moto y patinete. Las tres cosas de dos ruedas. Que
0: traumatismo, casi
1: las
0: todo.
1: Las caídas, ¿no? Traumatismo. También es verdad que a veces el acerado de nuestra zona a veces puede ser mejorable. Y
0: aparte
1: de que caiga en casa, alguno cae en la calle.
0: A veces eres muy bondadoso, Antonio, muy buena persona.
1: Bueno, bueno, vamos a decirlo así. Bueno. Creo que estas cosas menores, pues aparentemente menores, pues pueden causar problemas de salud serios. Así que
0: es
1: una cosa que también tenemos que mejorar.
0: Bueno.
1: De las muchas que mejorar en nuestra ciudad.
0: Antonio, nada más que resaltar por ahora, ¿no? Aparte de la vida diaria, que no es poco, claro.
1: De momento, la vida diaria, seguimos siempre el hospital, evidentemente, lleno, con ingresos de personas que están aquí de paso, de turistas o de visita.
0: Sí.
1: Y bueno, esperando el empujón de agosto, que suele ser todavía mayor.
0: Muy bien. Antonio, pues como siempre, muy agradecido. Venga.
1: Venga, un abrazo.
0: Adiós.

0: Bueno, pues Sanlúcar sí opina con su diversidad y hoy es un ejemplo a seguir. 4 horas y aproximadamente 16 minutos de emisión. Empezamos a las 8:20 con mucha ilusión, a pesar que fuese el 1. Todo funcionaba perfectamente y empezamos con un saludo y deciros que siempre daros las gracias. Continuamos con la difusión de 2 actos solidarios. Mañana, donación de sangre en el Hospital Virgen del Camino de 5:30 a 8:30. Y también solicitamos el último esfuerzo a vosotros en distintas modalidades para ayudar al proyecto de la residencia de mayores que la Fundación ARA está encabezada ahora conjuntamente con AFANA para que esto sea una realidad. Pero todavía necesita esa donación, aunque sea muy poquito, de todos vosotros. Luego emitimos una editorial que hace referencia a que estamos perdiendo el alma histórica de Sanlúcar a consecuencia de una noticia que determinaba que en seres de patrimonio sanluqueño, pues se está vendiendo como si fuese un mercadillo. Y le hemos querido dar la importancia de lo que supone esto. ¿Le llegará o no llegará? ¿Tomará sensibilidad? ¿Entenderán el mensaje? No lo sé. No tengo mucha esperanza, pero por lo menos que usted esté enterado de lo que supone es vender el patrimonio de Sanlúcar. Si vendemos el patrimonio de Sanlúcar como tal, de nuestra historia, pues prácticamente al final lo que nos queda, como yo digo, las paredes, y estamos vendiendo el alma. Con Ale Rodríguez traímos una guitarrista muy, muy interesante. Esperanza. Venga. Bueno, con Ale Rodríguez, como digo, traímos una guitarrista Tarpe de segundo apellido, pero esto no. Rosetta Tarpe. Y, en fin, una persona que...
1: Sister,
0: ¿vale? Gracias. Que abrió camino. Luego tuvimos el valiente de Mariano Galán, que nos habla siempre de la bondad, de la viña, lo importante que es la manzanilla, ¿no? Ha valorado lo que supone tener y mantener una seguridad social bastante activa y lo que supone para nosotros, ¿eh? Un logro general. En ese intervalo también tuvimos de hacer servicio público, porque una radiodente manifestaba de que había un atasco considerable en el centro de Sanlúcar y que aquello estaba mal señalizado, como no ha demostrado. Inmediatamente, llamando a la policía local se ha informado, se ha personalizado allí y ha puesto un poquito de orden, pero hay que ver, demuestra la deficiencia organizativa que tiene este propio ayuntamiento, ¿verdad? Porque no le indica al ciudadano por dónde tiene que ir envido a estos problemas. Pero bueno, es un déficit que tendremos y cada vez será peor. Hemos entrevistado a Borja Évora, que ha recibido un premio en 2 festivales de Alemania y Madrid por su banda sonora, en una película muy interesante y que vale la pena. Hemos puesto en valor lo importante que son los artistas y la gente de la cultura en Sanlúcar, y Borja es uno de ellos. También hemos hablado de este libro, Cuéntame de amor, de Rafael González Millán, un libro de amor que se presenta el día 29 en La Victoria. Y hemos tenido hoy muy indignado a Manuel Pérez Cuadrado, que quiero que lo entiendan. Alguna gente me dice, este hombre no sabe lo que dice. Sí sabe lo que dice, pero lo dice del corazón por el amor a la naturaleza, sinceramente. Que a lo mejor que lo que dice alguna gente lo consideran, pero él lo dice desde el corazón porque ha vivido la naturaleza y sabe lo que es naturaleza. Y además dijo que va a pasar este año, lo dijo. Y con él, pues ya lo que nos quedaba era hablar con Antonio Vascuñana, que hace referencia a lo importante que es y lo que está la mayoría de las personas que vienen con traumatismo, ¿no? Motos, vehículos, estos nuevos que hay, imprudencia y sobre todo también nuestra calzada y nuestro asfalto, que en fin, que ya no son baches, ya son socavones. Pero ¿qué vamos a hacer? Está bien, creo que está bien, ¿no? Pues, como decía, ¿qué? El miércoles más y trataremos que sea mejor. Esperanza, muchas gracias. A vosotros, muchas gracias. Y si el destino o Dios lo quiere, estaremos aquí el miércoles ya prácticamente, si no a las 9:45, a las 8:30. Venga, hasta ahora.
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quinto mensaje que te dejo y espero que lo escuches. Estoy súper orgullosa de ti, de tus giras, de tu música, de tu éxito, que estés feliz con todo esto. Pero tío, no aguanto más. No puedo más. Ya es como que

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0: Bueno, pues se cumplen exactamente 19 minutitos sobre las 8 de la mañana. ¿Qué tal? Muy buenos días y bienvenidos todos a la sintonía de Radio Esquina. Pues sí, en el 97.6 del dial. Ahí estamos para quienes quieran y para los que no quieran tampoco. Para los dos, para los que sí y para los que no. Esa es la realidad. De momento estamos aquí disfrutando de la radio, disfrutando de las mañanas y disfrutando de todos nuestros queridísimos oyentes y aquellos que nos siguen a través de Facebook y todas las plataformas. Bueno, pues deciros que estamos a través de la página web, también a través de iVoox, estamos también a través de mi Facebook personal, Esperanza Franco Pipión, en el Facebook de Radio Esquina simultáneamente. Y tenemos un teléfono, el 633-827103, para aquellos que quieran participar en riguroso directo. Todos pueden participar, sí, claro, si va con orden y dentro de la normalidad de la radio. Bueno, pues lo dicho, comenzamos las mañanas de Radio Esquina en este lunes, día 27 de julio del 2026. Y lo hacemos a través, rápidamente, saludando a nuestro compañero Juan José Suárez Durán.
1: Muy buenos días. Muy buenos días. Lunes, para que lo escuche Esperanza, para que vea que hay alguien que manda un comunicado. Buenos días. 27 de julio de 2026. Y empezamos tempranito, ¿verdad? Muy tempranito. Las 8 todavía no son y 25 de la mañana, pero bien. Un programa ambicioso, un programa donde hay personajes muy interesantes, sanluqueños y gente que hace en pro de la cultura. Y nosotros aquí, los tortos, un día más, mes de julio. Y como hay un gesto que lo hacemos mucho en casa, un gesto que lo hacen mucho los coreanos, se le expresan hecho cuando sale las cosas o tiene ganas, dice bien. En todo caso, su idioma es hi. Pues así empezamos, traduciendo la expresión bien en coreano. ¿Le parece poco? Venga, hi, vamos para adelante.

27 de julio de 2026. La verdad es que cuando he mirado al móvil y he recibido un mensaje de nuestro amigo Miguel, que es un fiel seguidor de Radio Esquina, y te lo agradezco, digo, algo falla. Ya me he puesto con las carnes abiertas. Algo está fallando, no. Y nos dice que ha tenido que madrugar. Bueno, igual que nosotros, Miguel. Ahí estamos. Muchas gracias por oírnos y ser un fiel seguidor de Radio Esquina, las mañanas de Radio Esquina. Y empezamos este matinal haciendo una petición, dos peticiones solidarias. Dos. La primera es que mañana, de 5:30 a 9:30, donación de sangre en el Hospital Virgen del Camino. Mañana. Mañana 28. O espera allí para donar lo mejor que se puede dar en la vida. Un acto, como yo digo siempre, muy solidario, que es la sangre. Sitio cómodo, aparcamiento, muy bien controlado, vigilado. Y nos alegra inmensamente que, aunque sea un hospital concertado, el cambio del criterio de los representantes de donaciones de sangre, que también haya cogido el Hospital Virgen del Camino como centro de referencia para donar sangre. Nos parece muy bien. Y yo creo que el hospital no tiene inconveniente. Es más, si alguna vez tuviese un centro, no sé cómo se haría, un centro de donación permanente, es decir, en un momento dado, igual que se va a otro hospital en un periodo de horario, pues sería estupendo. Independientemente, la unidad móvil de donación de sangre viene mucho a Sanlúcar, en distintos sitios. Vuelvo a reiterar, y como yo soy pesadito, que tenemos un centro de exposiciones, o lo que se llame, poco utilizado. Sería un sitio también de referente, porque la unidad móvil de donación de sangre, en vez cuando fuese allí, porque se da todas las condiciones para donar sangre. Y el otro aspecto, otra petición solidaria, mire bien, es, me quiero detener detalladamente para que sepáis ustedes, no es pedir por pedir, sino que ya queda poquito, tenemos que pararnos y hablar de un gesto solidario, desde una iniciativa privada, con ayuda de los públicos, aunque realmente, sinceramente, y es un mérito enorme que esta fundación y sus componentes, al final y últimamente con el acuerdo de Afana, vaya a terminar la residencia de mayores que se está construyendo, es un éxito y hay que decirles felicidades por vuestra constancia, labor y vuestro empeño. Pero eso no quita que las administraciones, si ellos han hecho con la constancia, constantemente, con la aportación de los ciudadanos, con las administraciones que te han apoyado, si ellos lo han hecho, si yo tengo una administración donde tengo todos los recursos y el próximo día traeré una editorial de cómo se puede hacer y los recursos que hay, pues entristece un poco. Pero tenemos que alegrarlo porque está a punto de terminarse ya. Pero, en fin, esta entidad, me estoy refiriendo a Aras, que trabaja cada día de forma silenciosa, solamente levanta un poquito la voz cuando es necesario, pero muy callada y muy respetuosa, trabaja para mejorar la vida de quienes más nos necesita. Es así. Esta fundación, como digo, Aras, cuyo esfuerzo diario permite ofrecer apoyo, acompañamiento y nuevas oportunidades a muchas personas y familias, construyendo esta residencia de mayores con unas características especiales y con unas ventajas especiales a raíz también del convenio con Afana. Pero para que esa labor continúe es imprescindible todavía la colaboración de toda la sociedad. Sí, hace falta todavía, porque hay falta las puntadas. Las obras se terminan, ¿verdad? Y ahora vienen los detalles, los muebles, los recursos, la tecnología, etcétera, etcétera. Cada pequeño gesto suma, cada ayuda cuenta y cada persona puede convertirse en parte de esta obra de la residencia de mayores. La Fundación Aras nos propone tres formas muy sencillas de colaborar. Tres, todavía hay que colaborar un poquito. Haciéndose socio colaborador,
contribuyendo de forma periódica a mantener sus proyectos, realizando un bizum solidario al código 05275. 05275. De una forma rápida, cómoda, segura, y se aporta un donativo. Y también mediante transferencia bancaria o donativo a la cuenta siguiente: ES40-2100-2652-7602-100581-68. No importa la cantidad, lo verdaderamente importante es la voluntad de ayudar, porque muchas personas pueden aportar poquito, pero por muy poquito que sea, es vuestra voluntad y vuestra ayuda, y puede transformar y ayudar a muchas vidas. Desde Radio Esquina, la luz y la voz de San Lucas de Barrameda, queremos invitarle a mirar a su alrededor y a demostrar una vez más el enorme corazón solidario de los sanluqueños. Si pueden colaborar, háganlo. Si no es posible, comparta este mensaje con familiares, amigos y conocidos. La solidaridad, entiendo yo, también se multiplica cuando se difunde. En fin, la sociedad de FEMIDE por la solidaridad. Entiendo que han hecho un esfuerzo, están a punto de terminarlo, pero todavía quedan muchos detalles. Si aquello va a albergar a 48 personas, 52, 32, 74, mire usted lo más importante, y sobre todo personas muy dependientes que necesitan el cuidado intensamente de otras personas. Ya tienen su casa, ya tienen su casa o van a tener tu casa. Ahora vienen los esfuerzos, en fin, mucho trabajo, que insisto que lo ideal que sería también, y todavía estamos tiempo, necesitamos otro proyecto de ciudad para otra nueva residencia de mayores, que insisto, traeré aquí una editorial, los detalles, que la cantidad de personas que hay en San Lucas Sola, la edad y cómo se puede construir teniendo en cuenta que tenemos el suelo. Bueno, pues termino ya. La Fundación Aras necesita de todos vosotros. Hoy es un día para tender la mano. Entre todos podemos seguir construyendo esperanza. Por lo tanto, muchas gracias. Repito, ¿cómo pueden ayudar? Haciéndose socio colaborador, realizando un bizum solidario al 05275 o una transferencia bancaria, el ES40-2100-2652-7605-100581-68. Con una nota añadida, todo este tipo de donación, como va a una fundación no tiene ánimo de lucro, usted luego, el año que viene, pues lo puede grabar en la declaración de renta. En fin, solidaridad y encima tengo desgrabación en la renta. Venga, continuamos.

27 de julio de 2026. Como dice nuestra canción, podemos tener muchos fallos, podemos tener muchos problemas, pero el corazón lo tenemos grande, ¿eh? Y con ninguna maldad, sino nuestra obligación como medio libre. Sí, somos libres. Y nos da igual las presiones y los comentarios, y etcétera, etcétera. Como, bueno, como yo no tengo redes, pues mejor para mí. Y ese corazón, si lo tenemos, lo demostramos todos los días, haciendo un programa para que usted esté informado en dentro de lo que pueda, nuestros aspectos sociales. Bueno, ahora viene la hora de la editorial. Mire, la he denominado el alma que se nos va de las manos. ¿Por qué? ¿Por qué hago referencia al alma? En el alma cabe muchas cosas, pero también cabe algo que se echa de menos, algo que es nuestro, puede ser material o espiritual, ¿por qué no? Pero la historia es espiritual, el patrimonio es espiritual, aunque esté reflejado con algo físico, porque es nuestra vida, nuestra historia, el legado de muchos años, y así determina las ciudades en función de dónde venimos, y dónde vamos. Me mandan una noticia del Diario de Jerez, escrito por María Luisa Parra, sin ese. El primero que lo manda es Salvador Daza, conocéis Salvador Daza, y durante toda la mañana, pues me lo siguen mandando mucha gente. Este artículo, esta noticia, pues lo denomina María Luisa Parra, porque el artículo es de ella, de Diario de Jerez, mercadillos en casa, entre comillas. Vacían una casa, palacio, en Sanlúcar de Barrameda y haya grandes tesoros con alma. Cola desde las 3 de la madrugada para hacerse con las reliquias y enseres cotidianos de una vivienda señorial. En los últimos meses ha prolificado los mercados efímeros, así como aquellos dedicados a la compraventa de antigüedades. Pero, ¿te imaginas tener la oportunidad de adquirir auténticas reliquias en el mismo lugar donde han permanecido a lo largo de décadas? Este concepto romántico ya existe y hace unos días se hizo realidad en Sanlúcar, en la costa noroeste de Cádiz, donde se vació un palacio gracias a la celebración de un mercadillo, entre comillas, en casa. Este concepto innovador está organizado por Anticos Sevilla Interiores, entre comillas, decorar para vaciar. Es el lema de esta empresa, que ayuda a desalojar total o parcialmente una vivienda organizando mercadillo en su interior. A lo largo de una jornada de puertas abiertas, expone aquellos enseres que el propietario descarta y otras personas lo valorarán, porque el acto de vaciar también puede ser hermoso, entre comillas, subrayan. Claro, pero ¿vaciar qué? Si yo vacio la esencia de una ciudad, si yo vacio la esencia de una ciudad, ¿qué estoy vaciando? La propia ciudad. Yo puedo vaciar mi casa, claro, pero muebles que no valgan nada. Así es como a mediados de este mes de junio organizaron un mercadillo en casa, en un mueble señorial en el centro de la localidad de Sanlúcar de Barrameda. De esta forma se ha dado una nueva vida a aquello que otros tiempos disfrutaron de otras personas, dice. Hasta allí se desplazó la periodista sevillana, y no era la primera vez en un evento de este tipo. Por eso, en esta ocasión acudió más temprano, aunque al parecer no lo suficiente. Me fui a las 6:45 y era todavía de noche y ya no había persona allí. Los primeros habían llegado a las 3 de la madrugada. Ellos iban buscando algunas piezas muy concretas. Si yo estoy vaciando algo que no vale, por interés es poco. Pero si yo estoy vaciando un producto con mucha historia y con una calidad, pues inmediatamente quiero ser el primero, pues evidente. A las 10 de la mañana accedió al primer grupo compuesto por una docena de personas al interior del palacio. Siempre encuentra algo que merezca la pena, afirmó.
y el periodista compró un lebrillo de Triana, una pieza cerámica del siglo XVIII y XIX, o incluso de las primeras décadas del siglo XX. Estos recipientes se usaban para lavar, amasar el pan y conservar alimentos, ya que mantienen muy bien frío y estaba en muy bien estado. En estos mercadillos se puede encontrar de todo. Cada uno de los enseres han sido previamente inventariados, valorados e incluso tasados de ser necesario y colocado con gusto en la dependencia del que siempre ha sido su hogar. Vendemos todo lo imaginable que se puede encontrar en una vivienda, desde mantelería hasta utensilio de cocina, pasando por el mobiliario, ropa, libro o electrodoméstico. Bueno, pues hay una empresa que se dedica a esto. Pero claro, aquí hablamos ya de un palacio señorial que tiene una historia intrínsecamente. En pleno centro de Sanlúcar de Barrameda. Una casa señorial, un palacio, ha sido completamente vaciada mediante el concepto de mercadillo de la casa. Las imágenes y los testimonios no mienten. Colas desde las 3 de la madrugada, entusiasta del arte y coleccionista ha venido de fuera para hacerse con muebles, azulejos, pieza cerámica del siglo XVIII, libro, enseres que guardan décadas de la memoria viva de Sanlúcar de Barrameda. Esta es la realidad. Esta es la realidad. A primera vista, la noticia es una propuesta de vaciar, entre comillas diría yo, con belleza y dar una segunda vida a los objetos que puede tomar innovación o romántica. Nadie cuestiona aquí, por lo menos yo, el derecho de la propiedad privada, ni la iniciativa comercial de las empresas involucradas. Sanlúcar de Barrameda, digo yo, es mucho más que un lugar donde vivir. Es una ciudad con 5 siglos de historia escrita entre palacios, casas señoriales, conventos, bodegas, patios, archivos familiares y objetos cotidianos que han dado forma a la identidad colectiva de la ciudad. Eso es así. Alguno me puede decir, todo lo que va a decir usted no sirve para nada. Pero yo lo digo porque lo siento y creo que se está, ya no solamente con las paredes, se está despatrimonizando la historia de Sanlúcar de una manera u otra. La noticia publicada estos días, ya te digo que caso mediante un mercadillo en casa, nos deja, para mí nos deja una reflexión que va mucho más allá de la compra-venta de muebles antiguos. Cada silla, cada silla, cada cuadro, cada libro, cada lebrillo de Triana, cada lámpara o cada documento antiguo no son únicamente un objeto con un valor económico, son fragmentos de la memoria de Sanlúcar de Barrameda. Son fragmentos de Sanlúcar de Barrameda. Y ante esto, yo, después de lo que están denunciando, que siempre nos fijamos, me hago las cuestiones siguientes. ¿Quién vela por ese patrimonio para que no desaparezca para siempre de nuestra ciudad? ¿Qué hace la administración local antes y ahora para que eso no ocurra, teniendo en cuenta los intereses propiamente de los propietarios? Insisto que aquí no se trata de impedir el legítimo derecho de los propietarios a disponer de sus bienes. Hablamos de ejercer una responsabilidad pública, para proteger aquello que posee un evidente interés histórico, artístico y etnográfico de Sanlúcar de Barrameda. De eso se trata, de eso se trata. Y entonces, ante eso, la administración pública tiene que estar muy pendiente. Muy pendiente. Un palacio señorial a las 3:30 vendiéndose el producto. ¿Hasta cuándo
vamos a presenciar la dispersión silenciosa de nuestro patrimonio histórico sin que las instituciones muevan un solo dedo. El convento de las Descalzas. Se fueron las monjas. ¿Cuál fue la intervención de la administración local en su tiempo? Inmediatamente, para que no solamente se protegiera como interés de bien cultural. Se hizo una intervención de acorde con la Junta de Andalucía y de los propietarios para censar, numerar el patrimonio interior. No. No. ¿Puede garantizar alguien que me esté escuchando que el patrimonio interior de la Descalza es el mismo que actualmente, el que era antes, el que está ahora? No. Se fue también una parte de la historia de Sanlúcar de Barrameda. También se fue. Entonces, ¿hasta cuándo? El ayuntamiento debería, antes y ahora, ser sensible a esto y poner los mecanismos necesarios para que esto no ocurra. Evidente, ¿cómo se hace esto? Respetando el patrimonio y la identidad y la propiedad de los... Primero, hacer una política censal de todos los distintos edificios que tenemos para catalogar y hacer una política restrictiva y controlada de todo eso. Lo primero, tener la sensibilidad suficiente para permitir la restauración que procede, pero tener un control exhaustivo y censal y las actuaciones a hacer en cada edificio y, obviamente, inventariar todo lo que hay dentro. Porque eso es propiedad, eso es catálogo interés cultural. Está protegido. Que vamos a ver que no solamente se protege en la fachada o los muros, también hay que proteger el interior. Miren, conservar, de verdad, conservar el patrimonio no es un gasto, hombre, de verdad. Es una inversión de identidad. Es una inversión de turismo cultural y es una inversión de educación y futuro. Ese es el patrimonio. No lo veamos así como un muro que no hay que caer. No, hay muchas cosas más. Y, lógicamente, nadie me puede negar que Sanlúcar de Barrameda tiene un conjunto histórico uno de los más importantes de Andalucía. No basta con restaurar la fachada, ni mucho menos mientras desaparece el contenido que le da sentido a esa fachada. No basta con proteger edificios y dejamos escapar las historias que habitan en el interior. Lo que yo voy a decir ahora, yo no me lo invento. Yo he llamado a otros ayuntamientos, cómo lo hacen, cómo la elabora y cómo impide en colaboración con los propietarios de que esto ocurra. Todo es cuestión de querer aprender y ir a los sitios y consultar y ponerse en contacto con la Consejería de Cultura de la Junta y preguntar a otros ayuntamientos porque así lo hace. Mientras Sanlúcar, no es que no se está cayendo los muros, sino a que a raíz de esta noticia se está llevando el patrimonio de la esencia de la historia de Sanlúcar. Puede ser que yo vaya a enseñar a un edificio, diga, mira, muy bien, la fachada se mantiene del siglo tal, tal. Llego dentro y no hay nada. Medidas, aparte de inventariar y hacer un proyecto y control exhaustivo, no solamente urbanísticamente, sino que es también desde el punto de vista censar. En otras ciudades crean un protocolo para cuando se vacía un mueble especial de relevancia como esto, los técnicos municipales lo hacen así y lo está establecido por norma, por ordenanzas urbanísticas o ordenanza la que tú quieras. Y los técnicos municipales pueden identificar las piezas de interés cultural. Eso es así. Y el que compra un edificio de estas características tiene que saber que está limitado a la propia historia y limitación cultural que tiene.
otros ayuntamientos, otro ayuntamiento, facilitan acuerdos con museos, archivos y entidades culturales para conservar aquellos bienes de mayor valor histórico. También lo hacen. Obviamente, también hay que preparar incentivos fiscales para quienes donen o cedan patrimonio de interés público. Eso cuesta trabajo ponerlo a las ordenanzas. Y además eso lo hace el Estado. Si el Estado tiene, todos nosotros disfrutamos de muchos museos porque lo ha donado o lo ha prestado los propietarios con el fin de no pagar impuestos. Y hay ejemplos, en Madrid hay unos cuantos. Y lo ha hecho el gobierno a nivel nacional. Insisto que yo no soy inventor de nada. Yo no invento, sino que pregunto, contrasto y valoro. Digo, o idea muy, muy, muy interesante. Y miren, yo no puedo, ¿por qué no puedo yo impulsar? Y sería para las próximas elecciones, pero que no lo pongan en un papel y ya está. Yo no podría impulsar para que no ocurra esto. Impulsar no, a mí no me gusta la palabra impulsar. Crear y ser ejecutivo. Un centro municipal de interpretación del patrimonio doméstico sanluqueño donde puedan conservarse muebles, documentos y objetos que explique cómo vivían generaciones del sanluqueño. ¿Por qué no? Es que no tengo recursos. Junta Andalucía, Consejería de Cultura. También he hablado con la Consejería de Cultura. Sin problema. Hombre, si nosotros estamos deseando, si justificamos la Consejería para proteger el patrimonio. Pero hay que llamar. Hay que llamar. O el que sea de cultura tiene que saber un poquito de cultura general también. Ese es el problema que tenemos. Y mientras tanto se están llevando todo. Nos están desvalijando porque no protegemos lo que tenemos. Y estamos en la fachada, que también, pero también hacemos daño a la fachada. Insisto, que el patrimonio no solo son los muros, es el alma que habita en ello. De ahí viene la editorial. Cada vez que una casa, palacio o una vivienda histórica de Sanlúcar pierde sus bienes integrados, su retablo, sus cerámicas tradicionales o su mobiliario histórico, el edificio se convierte en un cascarón vacío. En un cascarón vacío. Insisto que un inmueble no solamente es una fachada. Su valor histórico reside en el conjunto patrimonial del propio. Es decir, una iglesia vale lo que vale también no solamente por la fachada y cuando fue construido, por decir algo, también por su contenido. Pero también por su contenido. Cuando permitimos que las reliquias de nuestro pasado se vendan al mejor postor y se desparramen en colecciones privadas fuera de nuestro municipio, Sanlúcar, dígame lo que diga, pierde un pedazo irreparable de su identidad. Insisto que nunca se ha tomado en serio lo que es el patrimonio, la amplitud de lo que es un patrimonio. Nunca en este ayuntamiento. Se intentó y se tenía un control. Se ponía un ladrillo en un edificio de verdad. No porque los años anteriores fueran mejor o peor, pero era distinto. Se ponía un ladrillo en un edificio protegido e inmediatamente estaba la intervención de la Junta y la intervención del ayuntamiento. Ahora todo el mundo hace lo que le da la gana. Así. La necesidad de una gestión en condiciones en pro del patrimonio, a pesar de que hay mucha gente denunciando el deterioro permanente del patrimonio. Y ahora, el pitorreo grande, en Sanlúcar de Barrameda, el mercadillo en un palacio residencial. Es evidente que la inacción del ayuntamiento ante la fuga de la memoria local es evidente. La administración no puede ser mero espectador de lo que está ocurriendo. Insisto que lo estoy diciendo y mucha gente me va a decir que esto es para nada. Pero por lo menos si lo escucha, si tienen conciencia, que ponga los mecanismos. Claro, que ponga los mecanismos. Estoy pidiendo mucho yo, Juan José. No saben poner mecanismos. No saben lo que es esto. Como digo, inventariado y catalogación preventiva.
La administración local debe dirigir una coordinación con la Junta, un catálogo exhaustivo de los inmuebles históricos del municipio y el patrimonio de los muebles que albergan para identificar de antemano qué piezas poseen un valor etnológico o histórico singular. Eso se puede hacer. Es un edificio catalogado. Mire usted, yo vengo a inventariar. Yo no estoy diciendo a usted que no sea suyo, pero lo vengo a inventariar. Y si usted lo quiere vender, pues tendrá que tener sus limitaciones. Igual que el que compra una casa protegida, se tiene que modificar en función de la ley correspondiente. ¿Por qué no formamos, como digo, un protocolo de adquisición o custodia pública? Cuando una gran casa señorial entra en un proceso de liquidación, la administración pública debería contar con mecanismos de derecho de tanteo. De derecho de tanteo o líneas de ayuda para catalogar. ¿Pero qué está diciendo Juan José? Pero, por favor, ¿tú crees que puede, las personas que nos dirigen, puede hacer esto? ¿Qué está pidiendo? ¿Está pidiendo que podamos volar, Juan José? Pues esto hay que hacerlo. Y lo hacen otros pueblos, lo hacen otras ciudades y no tiene un problema. Y por eso tiene su patrimonio bien cuidado y dignamente presumen de lo que tiene. Insisto que debería haber mecanismo de derecho a tanteo o línea de ayuda para catalogar, donar o conservar en museo de centros de interpretación locales aquellas piezas que son claves para entender la historia de Sanlúcar. También es necesario asesoramiento y alternativa a los propietarios. Pues claro, se puede entender las dificultades económicas para que supone mantener una casa-palacio. Precisamente por eso, la administración local debe ofrecer incentivos fiscales, bonificación y asesoramiento a las familias propietarias para evitar que la única salida sea vaciar la casa, entre comillas, al peso. Sinceramente, Sanlúcar no puede convertirse en un rastro de su propia historia. Es triste, ¿no?, que en un mercadillo se venda la historia de Sanlúcar. Es triste. Bueno, y esto es lo que nos hemos enterado gracias a estas personas que han emitido la noticia. Menos mal. Es admirable que ciudadanos expertos valoren el legado de nuestras casas señoriales. Lo trágico es que esa puesta en valor se traduzca en que Sanlúcar se quede sin memoria mientras otros se la lleven y se lleven también sus tesoros a sus salones particulares. Esa es la realidad. El patrimonio histórico y cultural es el motor de nuestro turismo de calidad, de nuestro orgullo como pueblo y de la herencia que dejaremos a las futuras generaciones. ¿Qué va a ver las próximas generaciones desde el punto patrimonial si realmente va a un edificio y no hay nada de contenido? Si la administración local no ha tomado carta o no toma carta en el asunto con normativas claras de protección, de divulgación y fomento del patrocinio cultural, llegará un día y muy, muy próximo en que habremos vendido toda nuestra historia al detalle. ¿Qué historia vamos a tener? Si vendemos todo nuestro patrimonio y lo que podemos ver también lo destruimos o no lo cuidamos, sinceramente, no lo cuidamos. ¿Y quién puede hacer todo eso? El que tiene resorte de todo tipo y ayuda de todo tipo, que es la administración. Y para eso hay que trabajar mucho. Pues claro que hay que trabajar mucho. Eso se trata de trabajar, de tener una ambición de idea. Proteger el patrimonio no es frenar el progreso, como dice alguno. No, hombre, es que no dejarse un hotel. Se puede hacer el hotel protegiendo al patrimonio. Porque al final quedará el hotel, al final quedará el palacio y quedará también la historia de Sanlúcar de Barrameda. En definitiva, como digo en la editorial, es evitar que Sanlúcar se quede sin alma. Si ya no tenemos nada,
Si nos quita lo único que es nuestra historia, nuestro patrimonio, díganme ustedes qué nos queda. ¿Qué nos queda? ¿Qué nos queda? Evidente que desde aquí, aunque realmente no estoy convencido de que sirva para nada, estoy, perdón, que creo que no va a servir para nada, que, es decir, que todo lo que diga es para nada. Por lo menos Radio Esquina lo decimos y lo sentimos. Cuidemos realmente lo nuestro, cuidemos lo nuestro, por favor, antes que solo nos queden, ¿sabéis qué? Las paredes. Venga, hasta la próxima.

0: ¿Ya estamos? Bien, pues aquí estoy. Vamos a continuar nuestra programación, como digo, 27 de julio de 2026. Bueno, llega la hora del el apartado de nuestro amigo Alex Rodríguez, Músicos de Recuerdo. Nos trae hoy, en fin, la auténtica madrina del rock and roll. Tengo que darle gracias a Alex, que gracias a su difusión en este programa me sirve para aumentar mis conocimientos musicales. Muy ignorante yo, ¿no? La cantidad de músicos y personajes históricos a través de la música, gracias al programa de Alex Rodríguez, Músico de Recuerdo. Hoy nos trae, como digo, la auténtica madrina del rock and roll. Independientemente de la exposición que va a hacer Alex, en su apartado de estos 15 minutos, nos trae Sister Rosetta Tharpe, cantante, compositora, extraordinaria guitarrista estadounidense, que revolucionó la música al fusionar el gospel con el blues, el jazz, el rhythm y el blues, y los primeros sonidos del rock and roll. Hoy es considerada por historiadores y músicos como una de las figuras más influyentes del siglo XX y verdaderamente la madrina del rock and roll. Teniendo en cuenta el color de su piel, en aquella época tenía que tener más dificultades, y a pesar de demostrar su valía, le costó obviamente, porque en un contexto histórico donde las personas negras en aquel tiempo en Estados Unidos, sobre todo algunos estados, todavía pues se miraba de otra manera, independientemente que fuese buen artista o no. No quiero detallar mucho los temas de esta esta guitarrista, porque Alex viene en una exposición muy, muy, muy, muy detallada y muy interesante. Utiliza la guitarra eléctrica como instrumento protagonista. Introducir distorsión de un sonido agresivo décadas antes de que el rock existiera como género, eso es un logro. Eso es un logro. Esta mujer dejó huella e inspiró a Elvis Presley, Little Richard, Chuck Berry, Chuck Cass, Carl Berkey, Jerry Lee Lewis, Eric Clapton, Jeff Beck y Keith Richards, entre otros. Cogieron su legado y su influencia musical para desarrollar luego su actividad. La canción en español, Cosas extrañas suceden todos los días, pues fue realmente la que la graduó al liderato de la música. Una de las curiosidades es que su boda fue un espectáculo, 25.000 personas. Madre mía, vaya boda. Hubo un concierto histórico bajo la lluvia, lloviendo en Inglaterra, importante. Rompió obviamente todas las normas por su comportamiento y su color, y en fin, incluso pasándolo mal, impidiéndole que actuara en ciertos tiempos. Ya va a detallar Alex algunos detalles. Frases célebres de esta guitarrista, de Rosetta: no hay ningún hombre que toque como yo. Anda, ¿ahora qué? Decirlo en aquel tiempo. ¡Poh! Había que tener, ¿eh? Había que tener. Yo toco mejor que un hombre. Y además que era verdad. Por lo tanto, llevo haciendo rock and roll toda la vida. Lo llevaba, lo que decimos aquí, en la sangre. Bueno, pues para esta guitarrista, a este gran personaje que ha dado luz a mi conocimiento, porque no la conocía como otros personajes, pues yo le dedico lo que digo siempre, estas palabritas basadas en versos elaborados conjuntamente con las nuevas tecnologías y lo que yo pueda aportar humildemente en el conjunto general, para que coja todos los apartados de la historia de Sister Rosetta Tharpe. La denomino la mujer que encendió la guitarra, literalmente. No es que le prendió fuego, sino que la propia guitarra ya emitía el fuego. Y dice así: nació donde el algodón se meció bajo el sol de Arkansas, y entre himno de iglesias aprendió que la música también podía ser oración. Rosetta era apenas una niña, pero sus manos ya conocían el idioma secreto de las cuerdas. Mientras otros aprendían a caminar, ella hacía caminar las almas. Su madre la llevó de templo en templo, y allí, entre palmas y aleluyas, la fe encontró una compañera. La guitarra que hablaba con voz de trueno y de esperanza. Cuando el mundo aún no conocía la palabra rock and roll, ella ya lo estaba escribiendo con acordes eléctricos, con una sonrisa desafiante y un corazón lleno de evangelio. Muchos dijeron: eso no pertenece a la iglesia. Y ella respondió sin necesidad de palabra, dejando que hablara la música, porque sabía que Dios también escucha las guitarras que lloran, las que ríen y las que hacen bailar la vida. No tuvo miedo de romper frontera ni de cantar en escenario donde nunca antes había sonado un himno. Fue una mujer en un tiempo difícil para mujeres. Fue negra en una sociedad llena de barreras. Fue guitarrista cuando ese instrumento parecía reservado a los hombres. Y sin pedir permiso, cambió para siempre la historia de la música. Elvis escuchó su eco. Little Richard encontró en ella una puerta abierta. Chuck Berry aprendió que una guitarra podía hablar como un relámpago. Johnny Carr, Eric Clapton, Keith Richards y otros caminaron por el sendero que Rosetta había abierto años antes. Ella fue el puente entre el gospel y el blues, entre la iglesia y la calle, entre la tradición y el futuro. Sus dedos hacían milagros sobre las cuerdas y cada nota parecía decir: no tengas miedo, la música también puede cambiar el mundo. Cantó bajo la lluvia, convirtió una boda en un inmenso concierto y dejó grabadas canciones que todavía hoy siguen respirando juventud. Durante años, el tiempo fue injusto con su memoria. Otros recogieron los aplausos mientras su nombre quedaba escondido entre los pliegues de la historia. Pero la verdad, como la buena música, siempre termina regresando. Hoy el mundo la reconoce como la auténtica madrina del rock and roll. No porque buscara corona, sino porque abrió caminos. No porque quisiera ser leyenda, sino porque nunca dejó de ser ella misma. Y ahora, cuando una guitarra eléctrica rompe el silencio de un escenario, cuando una voz mezcla la fuerza del alma con libertad del rock, allí sigue viviendo Sister Rosetta Tharpe. Porque hay personas que no desaparecen, se convierten en acordes, en luz, en inspiración. En esa chispa que recuerda a cada músico que la fe, el arte, la valentía y la libertad puede sonar en la misma canción. Y mientras exista una guitarra dispuesta a sonar, el eco de Rosetta seguirá recorriendo el mundo, recordándonos que las revoluciones más hermosas comienzan con una sola nota, tocada siempre, siempre desde el corazón. De Al Rodríguez, músico de recuerdo, System Rosetta Tharpe.
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0: de amor.
1: Y hoy tenemos que hablar de la madre, de la genuina madre del rock and roll. De hecho, uno de sus apodos es la madrina del rock and roll. Every day. Por mucho que le pese a algunos, de sus manos nació ese género musical que tantos buenos ratos nos ha hecho pasar y que tanto de nosotros escuchamos desde nuestra más tierna infancia. La verdad es que no se habla mucho de ella, y eso que hay ídolos como Chuck Berry, Little Richard, Jerry Lee Lewis, Elvis Presley, Johnny Cash, Tina Turner, Jimi Hendrix, Eric Clapton, Keith Richards, vivieron de su arte, de sus temas y de su forma de interpretar la música con su preciosa guitarra color crema. Ellos siguieron el camino que ella empezó y que a día de hoy sigue su curso de forma imparable. Hoy hablamos de Sister Rosetta Tharpe. Su historia es la de una mujer negra en un mundo racista, machista y homófobo. Un mundo en el que tuvo que luchar por hacerse un hueco. Un mundo en el que fue denostada en su propio país.

Sus padres eran campesinos y trabajaban recogiendo algodón. Los dos cantaban, sobre todo mamá, que era conocida como Mamá Abel. Ella, digamos, que era una de las voces de la iglesia donde iba. Era un credo pentecostal, ¿no? Un credo pentecostal donde los gritos, el canto y las celebraciones se consideran arrebatos de vida consagrada. Así que nuestra congregación aprendió a cantar y a tocar la guitarra casi al mismo tiempo que a hablar y a caminar. A los 4 años ya se había convertido en una estrella local y giraba por los festivales de gospel de Arkansas actuando junto a su madre en las iglesias pentecostales que permitían mujeres. Hacían ellas un show, mitad sermón, mitad gospel. A los 19 años se mudaron a Chicago y allí conoció a su primer marido, el reverendo Thomas Tharp. El matrimonio duró poco, pero ella se quedó con el apellido para siempre. Durante el tiempo que vivió en Chicago, empezó a adquirir algo de fama, tocaba en eventos públicos fuera de los muros de la iglesia. Y ahí fue donde ella empezó a batir las alas. Fue criticadísima por este hecho, ya que en aquellos momentos los cantantes de gospel pues no estaba bien mirado que actuasen fuera de las iglesias. Después de un par de años pues se divorciaron. Madre y ella decidieron marcharse a Nueva York, donde una multitud de oportunidades las estaba esperando. Pudo cantar en el famoso Cotton Club. Os aconsejo que miréis Wikipedia o que miréis la historia de esta institución, porque es toda una institución en Estados Unidos en aquellos años y posteriores. Mezclaba el gospel con el jazz, con el blues, y tuvo muy buena acogida entre los críticos musicales de la época. Así que a los 23 años estaba firmando su primer contrato discográfico con Decca Records. Y aquí comenzó todo lo que vendría después, que fue llamado rock and roll.

Su primer éxito, Rock Me, que lo estamos escuchando. Ese año ya actuaría en el prestigioso Carnegie Hall, donde algunos críticos y estudiosos atisbaban la interpretación de los primeros temas del rock and roll de la historia. En 1945 su nombre apareció por primera vez en la revista o en la lista de la revista Billboard con la canción Something Happening Every Day, que la hemos escuchado antes, y fue la primera vez que un tema de gospel entraba en esa prestigiosa publicación. El título parecía una premonición sobre la posterior opacidad histórica que sufriría como artista.

Así fue, y durante esa etapa de su vida pisó escenarios de toda la geografía estadounidense, gritando amén con los acordes del demonio, y alcanzó bastante fama y reconocimiento, no a pesar de que en algunos estados, cuando estaba de gira, le prohibieron la entrada a hoteles y restaurantes por ser negra. ¿Qué es lo que hizo? Pues transformar un autobús para poder dormir y comer, pues durante las giras, dentro del propio vehículo.

Sería en ese momento cuando conoció a su compañera de vida durante algunos años, Mary Nye, que su relación fue un secreto a voces, aunque ella lo disfrazaban de colaboración artística. Y fue algo realmente difícil, porque eran unos años de intransigencia absoluta a una relación homosexual. Esa fue una de las causas por la que su fama y prestigio se vieron truncadas en Estados Unidos. Así que su compañía discográfica la despidió a mitad de los 50, cuando su popularidad empezó a decaer. Así que decidió continuar su andadura por Europa, donde su estatus de estrella seguía intacto.

Así comenzó un periplo por Reino Unido. Ella definía su música como rhythm and blues acelerado. Nadie entendía qué música interpretaba. En 1964 emprendió una gira europea llamada Blues y Gospel Tour junto a Muddy Waters, Sonny Terry y Bronnie McGee. Y ella recuerda, comentaba una actuación el 7 de mayo de aquel año en una estación de tren de Manchester, donde ella estuvo espectacular y el público vibró como nunca lo había hecho antes. Y entre la multitud pudo ver a Mick Jagger, Eric Clapton, Brian Jones o Jeff Beck. Ella consiguió influir en toda una generación de grandes guitarristas, como Jimi Hendrix, que llegó a decir que él solo quería tocar con Rosetta. Y como ella. En sus propias palabras ella decía: ellos no pueden tocar como toco yo, toco mejor que un hombre. Aquí tenéis un fragmento de aquella memorable actuación.

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Su vida se iba acercando a su final. Sufría de diabetes y con el paso del tiempo se iba agravando su enfermedad. Llegó hasta tal punto que al principio de los 70 tuvieron que amputarle una pierna. Sus ganas de seguir en Candelero la llevaron a ofrecer alguna otra actuación musical. Pero 3 años más tarde, el 9 de octubre de 1973... la muerte vino a buscarla en Filadelfia, en plena sesión de grabación, a la edad de 58 años. Fue enterrada en el cementerio de Norwood, bajo una tumba sin labia, manteniéndola en el olvido durante muchas décadas. En el 2007, fue incluida en el Salón de la Fama del Blues y 11 años después, más narices, en el Salón de la Fama del Rock and Roll. En el 2008 se realizó un concierto con el objetivo de recaudar fondos para colocar una lápida con su nombre en la tumba. Ahora se puede leer en dicha lápida el siguiente texto. Podía cantar hasta hacerte llorar y luego cantar hasta que bailara de alegría. Ayudó a mantener viva la iglesia e hizo disfrutar a los santos. Intentó llevar al gospel a círculos populares y de esa forma creó el rock and roll. Fue una mujer afroamericana que tocaba excepcionalmente la guitarra eléctrica mientras cantaba blues y rock, en pleno desarrollo de los movimientos de los derechos civiles de la población negra en Estados Unidos. Fue una pionera dentro y fuera del escenario. Luchó y sufrió, pero también disfrutó y plantó una semilla que sigue germinando a día de hoy. Fue Rosetta Tharpe, la madre del rock and roll. Soy Ale Rodríguez, estos músicos del recuerdo, y hasta el próximo programa.

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3: Madre mía, ¿cómo se hace para tanto?
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0: Las olas del Guadalquivir que llega a Radio Esquina, las mañanas de Radio Esquina, este 27 de julio del 96, empezando con energía. ¿2026?
1: Eso es 96.
0: 96, vaya, está, yo estoy en otra época, estoy muy antiguo. Bueno.
1: Qué bien esos años, 96, me encanta.
0: Bueno, como digo, con energía, con fuerza. Ya está aquí nuestro valiente, Mariano Galán Silva. Y alegría también que lo acompaña un amigo mutuo que Zamac, no le voy a preguntar nada. Solamente que se tome un cafelito con nosotros, aquí tranquilo, porque es una persona también. Algún día me permitirá que le haga una entrevista. Algún día. Pero bueno, mientras tanto, respeto su opinión. Señor Mariano, bienvenido.
2: Gracias, Juan.
0: ¿Ha
2: Buenos
0: venido
2: días.
0: usted un poquito con el culo apretado hoy, no?
2: Sí, he tenido mucho parada en el camino,
0: Sí,
2: Juan.
0: ¿no? Eres popular, eres
2: No,
0: popular.
2: popular no, gente.
0: Ah, gente.
2: Buenos días, Esperanza.
1: Buenos días.
2: Persona que me, Juan.
0: Bueno.
2: Gente, Juan.
0: Sí, ¿no? Que te han
2: Hay que
0: parado, ¿no?
2: ser en la vida
0: Persona, hay que ser persona,
2: persona,
0: eso es.
2: ante todo humano.
0: Eso es.
2: Eso es.
0: Bueno, Mariano, ¿qué nos trae?
2: Pues nada, Juan.
0: Oye, el otro día
2: Gracias por invitarme toda la semana a esta gran
0: Si
2: emisora que
0: esta
2: es
0: es tu
2: Radio
0: casa,
2: Esquina.
0: Mariano.
2: Sí, Juan, pero de mi casa también me echa, Juan.
0: Ah, también te
2: Sí,
0: echa. ¿Yo cómo te
2: sí.
0: voy a echar aquí, Mariano? Por favor.
2: Yo no le doy a mi mujer entero y al otro día me pone una cara de 1 metro, Juan. Aquí, amiguitos, hasta el alma, Juan.
0: Bueno, ayer fue tu día, ¿no? Día de los abuelos.
2: Sí, Juan. Que me salta las lágrimas con ese abuelo,
0: Sí, ¿no?
2: viéndolo el futuro que tiene, el futuro que hay presentado, Juan.
0: Muy bien, venga, Mariano, te dejo.
2: Pues nada, empezamos siempre con el tema de la vendimia, que ya en el campo ya tenemos 10 grados, 10, 20 de
0: Mariano, me
2: grado
0: mandó el otro
2: V.
0: día un agricultor que nos escucha una fotografía de cómo está la vid.
2: David,
0: Qué preciosidad, madre
2: digo.
0: mía.
2: Qué trabajo y qué lucha.
0: Y se corta eso, qué maravilla de uva,
2: Oh,
0: ¿no?
2: me cago en la madre,
0: Qué
2: Juan.
0: naturaleza, qué trabajo, qué
2: Pues ya
0: bonito, ¿no?
2: dije, oye, eso es precioso, Juan. El que no quiera el campo, no se quiere ni, porque del campo, todo el mundo dependemos de eso, del campo, y no al maltrato que hay en el campo. Entonces quiero decir que ya la uva está metida en cardo, ya más o menos. Los grados que tiene, como yo dije en el anterior programa, que ya mismo estamos vendimiando. Te dije que para 1 de agosto ya se puede vendimiar en el campo, en 4 o 5 días.
0: Ya
2: Como
0: tiene, ya
2: siga
0: tiene.
2: la calor esta que hay, que no es una calor, vamos a ver, esa calor que estamos teniendo, estamos acostumbrados nosotros a tener esa calor desde que yo antes nací. Porque a mí me se murió un hermano, y me compró mi madre a mí y a todos mis hermanos. Y yo estaba de repartido de pan, Juan, y nos compró un chaleco negro cada uno, porque antiguamente se llevaba el luto, y en 5 días me se ponía colorado de la calor que hacía en esa plaza repartiendo pan, Juan. Me se ponía el negro en colorado, que no nos asustemos, eso. Y la verdad no me quiero saltar y darle la máxima enhorabuena a esos pobres que están luchando con ese incendio que hay en España, que hay ya varias comunidades ahí tocadas, y de esas personas que llevan 4 o 5 días desalojados, durmiendo en los polígonos y viendo que sus casas están ardiendo, Juan. Les doy la máxima enhorabuena a esos pobres que llevan, que son cosas no se ve, que llevan con esa manguera de que sale el sol hasta que se ponga ahí, para evitar que eso no se corra. Esos trabajos no están compensados con la lucha, porque yo me pongo una manguera y estoy expuesto, a que me coja y me deje carbonizado, Juan. Y hay personas que prefieren pagar fuego y no miran por su vida. A ver si los políticos reconocen una vez por todas, los políticos, el trabajo que conlleva pagar un fuego. Y yo le doy mi máxima enhorabuena, un abrazo, porque está impidiendo que no se queme este país. Juan.
0: Mira, Mariano, mira cómo te escuchan respecto a la vida. José Manuel o Juan Manuel, no sé concretamente cómo se llama, nos manda una fotografía del pago, en un pago de Sanlúcar, ayer, 8,2 grados.
2: O
0: O
2: no,
0: 8,2 grados en un pago, no me dice qué
2: en un
0: pago.
2: pago, sí,
0: Y
2: hay
0: además
2: pago.
0: me manda en fin, la y la uva, mira, María, cómo está. Sí.
2: Hay pagos que por las circunstancias que sea, por su ubicación, por su terreno, pero yo tengo gente que me hablan, como yo soy aficionado a la viña y a la bodega, pues entonces estoy en contacto con mucha gente. Ya han medido y han medido el grado Bomé. Para que lo entienda la gente, el grado Bomé es el grado de azúcar que tiene la uva. 10,2. Juan, que el campo está muy aventajado. El campo está precioso. Vamos a coger una cosecha muy sana, muy buena y nada, para meterla, para no saber cuándo la vamos a vender.
0: Mandriano, te quiero decirte una cosa. La manzanilla, qué buena está, hijo.
2: Más buena, Juan.
0: Qué copa fresquita, bien tomada.
2: Bien tomada.
0: Eso está muy bueno, hombre.
2: Más bueno, Juan.
0: De verdad, sinceramente.
2: Oye, qué pena que no se esté mirando por esa riqueza que tenemos.
0: Qué barbaridad.
2: No se está mirando, Juan. Aquí, cada lustro, se están perdiendo bodegas. Y eso, a mí, como sanluqueño, me afecta. Todo lo que sea. Quitarle una telera a la talega del pan, a mí me asusta esas cosas. Porque todos necesitamos de todo. Aquí tenemos que ser ayudante, colaborador y no dejar a otras personas atrás.
0: Es que tenemos un proyecto único. No hay en el mundo nada.
2: A ver cuándo se dan en cuenta.
0: Antonio quiere hablar.
2: Los bodegueros de San Lucas. A ver cuándo se dan cuenta. Qué lástima que no defendamos una denominación de origen de San Lucas. Manzanilla de San Lucas de Barrameda. A ver, nos vamos a morir con la garrafa, arrastrando la garrafa.
0: Madre mía.
2: Cuando la manzanilla está en una escala, en una estantería, y se vende sola, Juan. No hay que adornarla, ni hay que ponerla para que se venda, sino que se pone una estantería y se queda la primera línea vacía. La manzanilla, todavía esta gente no comprende el lugar que tiene que comprender. Y nada, y ahí estamos a la sombra de Jerez, a la sombra del marco del Consejo Regulador de Jerez de Cerri. Y no se dan cuenta. En fin, yo no paro de denunciar las cosas que yo creo que debemos tener más libertad y tenemos que tener...
0: Sino que te diga que es mentira.
2: Que me diga que es mentira.
0: Mariano, es mentira lo que dice, que lo diga. Pero nadie dice que es mentira.
2: A Olá me salieron dos o tres competidores que pudieran venir a esta radio y hablar de estos temas tan profundos.
0: Eso es.
2: Y la verdad que yo ya, como se dice que yo tengo ya el pan vendido, Juan, pero no me gusta que la gente que viene por delante mía pase lo que han pasado nuestros antepasados.
0: Bueno.
2: Por la uva tata, que dentro de 10 o 12 días Dios, ya puede cortar la gente la uva. Ya ha empezado eso del contado la vendimia. Vamos a ver, que hay zonas que a lo mejor, por las circunstancias que sea, tiene menos grado. Pero tú coges, empiezas la cepa vieja y coges una uvita de aquí, coges una uvita del cerro.
0: Y te da la media.
2: Y te da la media.
0: Claro.
2: Con los grados que tiene del campo, muchos años han vendimiado.
0: Totalmente.
2: Con que, como dije lo antiguo, vamos a recogerla antes que venga...
0: Y que pase cualquier cosa, ¿no?
2: Y
0: algo,
2: pase
0: ¿no?
2: cualquier cosa.
0: Sí, ¿no? Que venga una trompa de
2: calor fuerte, 4 o 5 días, y te deja el campo en la mitad.
0: Una tormenta de granizo.
2: Exactamente.
0: ¿No?
2: Bueno, si ya tienes el pan cocido, sácalo del horno.
0: Adelante.
2: No deja que te queme.
0: Perfecto.
2: Bastante tiene con criar un esquivo sin coger una pejetita. ¡Guau! Sin coger una pejetita.
0: Dile que
2: a ver quién coño
0: dile,
2: trabaja
0: eso es.
2: Un año sin cobrar.
0: Dile que va a trabajar y no va a cobrar hasta el año que viene.
2: Tú vas a Capozo al café y no pagas el café.
0: Por cierto, ¿dónde se toma mejor café?
2: En Casa Pozo.
0: Eso es. Vale.
2: Hay un sofá que lo también. Pero el estilo que le da a Juan un estilo profesional bueno.
0: Y además para cada tiempo.
2: Cada tiempo, exactamente.
0: ¿De qué lo quiere? ¿De cuarto hora, de 20 horas o de una hora?
2: Pero que hay que pagar.
0: Pero
2: el café,
0: que está bueno, exactamente.
2: Que no te, a unos eso días dice, es. Mira, que te fuiste allí sin pagar. No hay perdón.
0: Como debe ser.
2: Exactamente. Bueno, Juan, quiero lo que sufre hoy las madres con esos hijos que han nacido, por desgracia, con una parálisis. Celebrar.
0: Más todavía.
2: Una
0: dependencia.
2: Una dependencia.
0: Más todavía, Mariano.
2: Juan, que no valoremos en los tiempos que estamos el sacrificio Y hablo porque yo en mi familia tengo, y muchas familias que no tienen el apoyo necesario ni para una madre, que a lo mejor está cobrando la madre una paguita de 700 euros y tiene un chiquillo que no tiene cobertura, que lo que tiene son arriba 400 o 500 euros más.
0: Sí, señor.
2: Y hay que ver el sacrificio que lleva, y no, no se habla de esos temas con lo firme que tiene que ser, habla de esos temas, porque eso es para el que le toca, Juan. Que tiene un chiquillo con una parálisis cerebral, prematuro, Juan, que tienen 45 años algunos, y que la madre está destrozada, los hijos destrozados, y que las administraciones no apuesten por una de las cosas muy principales, hablar de estos temas, Juan, quisiera que seamos,
0: Mariano,
2: más políticos,
0: claro,
2: más políticos, y emprenderle la marcha de las cosas básicas que le hace falta, como en este caso que estoy hablando, Juan. No hay piedad, Juan. No hay piedad. El que tiene un problema de esta índole es eso, vivir para no abandonar a su hijo y que no tenga cobertura por parte de las administraciones. La cobertura que tiene es para 400 euros, pero vamos a ver, si 400 euros lo gasta en pañales en la semana una criatura de esta
0: con estas patologías,
2: Y
0: y discapacidad.
2: Wow. Sí. Y no es justo, no es justo. Los dineros de los presupuestos que se hacen, tanto local como autonómico, como nacional, no se tienen en cuenta todas estas cosas. Hay que ayudarle a todas aquellas personas que no
0: se mira de, se mira de otra manera, Mariano. No hay la sensibilidad suficiente para entender todo esto.
2: Aquí estamos también hablando todas las semanas nuestro amigo Antonio Pérez Morillo, del abandono que tienen las personas mayores, que mañana me puede tocar a mí. ¿Me entiendes? Porque todo el mundo no tiene dinero para acudir a un centro, a una residencia. Todo el mundo no tiene su dinero. Y entonces lo está denunciando cada momento.
0: Es que al final te puede cuestionar, ¿el ser humano vale para algo para el ser humano? Es decir, ¿consideramos el ser humano como...?
2: No, estamos deshumanizando a la gente.
0: Es decir, ¿el ser humano valora el ser humano como tal?
2: No.
0: No.
2: No.
0: Pues ya está. Entonces, los que son más débiles, tienen más problemas económicos, problemas de discapacidad, o que son mayores, pues por lo visto da la sociedad o la gente que nos dirige, bueno, pues se eliminan ellos y que miran para otra parte. Es la realidad, Mariano, es la realidad, triste es la realidad. No se puede hacer directamente, pero se hace indirectamente, queramos o no queramos. ¿De quién es culpa? Bueno, pues habrá que...
2: De todos. De todos. Cuando nadie tiene la culpa, todos son
0: todos culpables, efectivamente. Lo que pasa es que unos tendrán la culpa más, un porcentaje más que otro, ¿no?
2: Hombre, por supuesto.
0: Ya tú tienes bastante de denunciar los hechos en Radio Esquina, ¿no?
2: Exactamente.
0: Ya tienes tú lo que puedes hacer, ¿no? Si dependiera de ti o de mí, seguramente que estaba arreglado mañana.
2: Claro,
0: ¿a que sí?
2: Por supuesto.
0: Pero como dependen de otros...
2: Dinero,
0: claro.
2: Dinero y impuestos se cobra para que esas lagunas tan importantes se cubran.
0: El último caso de que, ¿sabes? Que hablamos todos los días con Antonio Vascollana.
2: Niño.
0: Hubo una persona... Porque, claro, la sanidad te cuida tus enfermedades, pero después de curar la enfermedad no tiene recursos para lo que ocurra. Es decir, una persona que ocupó una cama porque no tenía familia durante un año, no tenía familia ni recursos administrativos, ni nadie que hacía caso para ubicar a esa persona para cuidarla, ¿no? Bueno, por un motivo u otro, Radio Esquina, etcétera, etcétera, se buscó la solución de que una asociación se hiciese cargo del tema. Actualmente hay otro caso. Personas mayores que ingresan en el hospital, se cura y luego dice, bueno, ¿y dónde vamos? Porque no tengo familia, no tengo recursos, no me atiende. Entonces, ¿qué quiere decir eso? Hasta ese nivel. Hasta ese nivel. Y persona que tiene... persona con dependencia, hay que considerar que le tiene, por lo menos, darle más recursos para que emocionalmente cuide de esa persona, teniendo en cuenta que hay que cuidar de ella, digo yo, ¿no? Digo yo, o no. O vamos a deshumanizarnos de tal manera que el que tenga una patología o una discapacidad hay que eliminarnos cuanto antes.
2: Niño.
0: Pero se hace con indiferencia y ya está, y algo ocurre. Y tu denuncia viene muy bien hoy.
2: Pues nada.
0: Venga, vamos bien.
2: Quiero también comentar, Juan, que yo soy transparente para todo, hasta las cosas privadas mías. Hace mes y medio me diagnosticaron, mes y medio o dos meses, una anemia muy grande.
0: ¿Verdad?
2: Y me mandaron, y no quiero decir esto, ahora más adelante diré el por qué yo hablo de esto. Me diagnosticaron y el médico de cabecera, don Francisco Bocanegra, me llamó allí a urgencia, porque cuando tiene cualquier persona, la sanidad corre cuando hay un problema grave.
0: ¿De verdad?
2: Entonces me mandó para el hospital de Jerez, porque estaba de anemia, para el hospital, digo, aquí, para el hospital de Jerez, que yo sé lo que estoy diciendo porque te puede dar más rápido las cosas. Bueno, quiero que me diagnosticaron una anemia y me pusieron, nada más que llegué, dos goteros de hierro, uno de sangre, después que diera parte de urgencia al hospital de día para que me siguieran vigilando la sangre y el hierro. Juan, me refiero a esta que se está abandonando nuestra sanidad. Y la verdad, desde mes y medio que llevo en ese hospital, Juan, quiero valorar lo que nos cuesta y lo que no pueden pagar muchas personas porque tiene, por la circunstancia en que sea, no ha tenido la capacidad de estar dado de alta, no han tenido capacidad de no tener trabajo, porque antiguamente nos acordamos de las largas colas que había para coger un kilito de pescado para poderlo llevárselo a su casa. Y el que no cogía el pescado cogía el gato. El gato dice, ya tengo ya para comer. Y se comía el gato, ¿vale? Se comía el gato. Quiero decir, y voy a valorar lo que tenemos, que no sabemos valorar
0: totalmente
2: todavía la sanidad, aunque hay muchas deficiencias y cada vez hay más. Pero eso, y he sacado un facturaje, Juan, de lo que me han hecho cerca de los dos meses.
0: Venga.
2: En el hospital de Jerez, Juan, de las transfusiones que me han hecho, de las visitas de los médicos, del internista, del digestivo, del cirujano. Me han hecho ya dos o tres pruebas en el esófago. Me han hecho dos colonoscopias. Ahora, para día atento, me van a terminar el estudio una colonoscopia. Me han hecho dos ecografías. Me han hecho, Juan, otra prueba del esófago porque estoy sangrando y no están dando con lo que tengo. Y es un resumen de todos los servicios que he recibido, que en dos meses ha pagado la Seguridad Social en mi persona 9.500 euros. El que me está escuchando dirá, bueno, y Mariano, ¿qué es lo que nos está diciendo? Qué pobre que tenga una pensión del 80%, que gana 700, 800, 900 euros, pueden pagar esos servicios que te está dando todavía nuestra sanidad. Que lo que quiero decir, Juan, que aquí el que no tenga dinero de aquí a 10 años se muere. No sabemos la importancia que tenga que esa criatura que se asome en una escalinata de un hospital, que antes de meterlo para adentro, Juan, le diga qué número de cuenta tiene, tiene usted tarjeta, lo va a pagar en efectivo. Eso es lo que va, por lo que estoy viendo, va a ocurrir. Y nosotros no nos damos cuenta de que nosotros, donde tenemos que terminar y donde vamos a morir, va a ser los hospitales. Y no estamos dando cuenta del valor tan grande que tenemos todavía.
0: Total.
2: Tenemos que luchar por nuestra sanidad. Tenemos que luchar para esas cosas que han conseguido los antepasados, que han dejado la piel en la nerva, como yo digo, y han vivido de rodillas para que nosotros tengamos por lo menos cubierto las cuatro cosas más importantes de la vida. Y lo estamos dejando caer. Juan, precisamente ayer en un programa de Canal Sur, estaba hablando en Nueva York, en Cincinnati, y precisamente una que estaba dando luz, que no dio luz en el taxi, pero llegó a la escalinata de un hospital y le dijeron lo que yo acabo de decir. ¿Tiene usted tarjeta?
0: ¿Tiene usted la póliza de seguro?
2: ¿Tiene usted el número de cuenta? ¿Tú sabes? Y dice, ¿cuánto vale parir en un hospital? Que se pare, como dice la mujer, ha roto agua, se pare en un cuarto de hora, 4.500 euros, Juan.
0: Barato es, allí, digo.
2: 4.500 sí, sí. euros, Juan. Y aquí lo tenemos
0: gratis.
2: Y yo quisiera más gratitud todavía. Con la salud es lo más importante que puede tener un ser humano, la salud. Y si no tenemos a dónde acudir...
0: Tú dime un país que la sanidad sea gratis con la calidad sanitaria que es la que tenemos. Dime
2: exactamente.
0: Eso. Es único también en el mundo.
2: Hay que usar, pero...
0: Es único. No digo que sea mala sanidad, pero gratis y hay deficiencia. Pero cuando tú estás en una situación crítica, siempre te interviene. Es decir, tú llegas...
2: A mí me llamaron a la carrera.
0: Aunque no haya personal, aunque haya deficiencia, siempre te entra, te opera y todo eso. Hay que trabajar y no olvidar, por una parte, como te he dicho, valorar lo que tenemos, que muchas veces no lo valoramos.
2: No. Y lo estamos dejando caer.
0: Y que los gobiernos mantengan siempre el criterio de gratuidad y la calidad de la sanidad. Lo que pasa, Mariano, es que si yo a la sanidad incorporo más gente todos los días porque nacemos más, porque somos más, y no inyecto al sistema dinero, ni médico, ni gestión, pues el sistema, ¿qué pasa? Que se rompe, se explota, se... Entonces, tenemos que ir en paralelo al sistema. Hay que cuidarlo, ¿no?
2: Claro.
0: Y hay que inyectarle recursos, ¿no? ¿Cierto o no?
2: Es cierto, claro.
0: Y eficacia, y los presupuestos cada vez que sean mayores, etcétera, etcétera. Eso es decir, obligación de todos, ¿no?
2: Y todavía...
0: Para que funcione como está funcionando, que funciona muy bien, a pesar de que nos quejamos mucho. El sistema sanitario, que tú vayas a un sitio y te atiendan gratis, sanitariamente, con lo que supone, y tú no has metido los gastos proporcionales de los profesionales, ni de la limpieza, ni de la luz, ni de todo lo que conlleva, del deterioro, tú no has metido eso ahí, tú has metido directamente las pruebas y si acaso, ¿no?
2: Ese capital que nos han dejado nosotros.
0: Hay que mantenerlo, pasado, hombre, claro,
2: que
0: usarlo, claro, claro.
2: Que se han quedado sin comer,
0: claro.
2: Que se han quedado sin ninguna telera en la bolsa del pan, por tal de que sus hijos tengan un futuro mejor.
0: Claro.
2: Y tenemos que ser conscientes, y no nos damos cuenta de que tenemos que luchar por las cuatro cosas que todavía tenemos, que es nuestro estado del bienestar, que no podemos llegar, claro, y el día 20 no tengamos dinero, el día 20 para terminar el mes, que tenemos una sanidad que cada vez nos dan más tiempo para acudir a un especialista, porque no estamos muy acomodados. Y no es porque la gente haga eso, las cosas sin maldad, sino que no se da importancia al problema que tenemos, al problema que lo vamos a tener. Yo quiero que seamos todo el mundo conscientes, tanto uno como otro, que tenemos que ser más equilibristas y los presupuestos repartirlo como es adecuado. Que si no hay dinero para hacer un cohete para mandarlo a la luna, no pasa nada. Olla de cazón con tomate. Y que tengamos un médico en el hospital que cuando nos dé un dolor, que nos pueda atender bien.
0: Bueno, permite la broma, cazón que sea de
2: Tailandia.
0: De Cornuilla,
2: puede ser. ¿Por qué? No, cazón de plástico. Que esa tú, a el bico del tomate, sí. Dice que tiene el cazón este. ¿De dónde viene el cazón este?
0: Cae eso el tomate.
2: Eso es más verdad que... Y entonces, oh. Juan, tenemos muchos problemas.
0: Muy bien, Mariano.
2: Muchos problemas que
0: Muy
2: tenemos
0: bien.
2: Y lo tenemos que resolver. Otra cosita. También le quiero decir a doña Carmen Álvarez, que las quiero mucho.
0: Vaya por Dios.
2: Que las quiero mucho. Que a ver si le echa un vistazo a ese paseo de la calzada. No porque esté en la calzada. También le digo los de Montalivete, le digo los de la de Suya, como el ambulatorio que hay, que a ver qué paso, ese ambulatorio cerrado todavía a cal y canto. y no le mete mano y no. Esa calzada, que es el punto de referencia, por decir que yo tanto lo miro como en la colonia, como en la de Jecilla, como en Montalivete. ¿Cómo está esa calzada, Juan? ¿Cómo está esa calzada que no hay? Vamos a ver, por Dios, por los santos del cielo, qué capacidad tenemos nosotros de... Son cosas que la tenemos, que hay que hacer un esfuerzo general, ¿eh?, con el tema del cuidado de la limpieza, que nosotros la comemos, ¿eh?, durante el verano de los que nos visitan, que tenemos que tener, hacer un esfuerzo, no pasar de tantas fotos, vamos a dejarnos la foto y vamos a trabajar más, ¿eh?, porque tú tienes motivos de trabajar, ¿eh?, porque las cosas, y tú tienes que salir. Entonces, que no te tomen las cosas como crítica mal, que tú tienes que ser demócrata y tienes que coger todo lo que te denuncia tu ciudadano, que para eso está gobernando. Quiere decir que vamos a dejarnos de eso y vamos a colaborar en el sentido de la limpieza a nivel general, que tenemos que partir esa banda que está ahí y no la podemos conseguir. La tenemos que conseguir entre todos, ¿verdad? Pero que tú tienes que aportar más.
0: Mariano, me permite que hay una radiodiente que nos pide que hagamos de servicio público y dice, por favor, hay un socavón enorme en la calle Don Román, sin señalización.
2: Señor.
0: Se ha formado un caos enorme con los vehículos que se los encontraba y ya no podían maniobrar. Por favor, si podéis dar el aviso en radio, que se sepa.
2: Eso lo, ¿vale?, he visto yo esta mañana, Juan. Pues... aquí esto es una anarquía. Aquí pone una valla cualquiera.
0: Vamos a llamar.
2: Y antes de poner la valla, tiene que ir, que te diga la gerencia, la policía, sí, dónde tiene que poner la valla y cuándo tiene que cortar.
0: Pues sigue exponiendo tú eso y tú me permites 2 minutos que yo llame a la policía local y se lo diga.
2: Digo,
0: ¿te parece?
2: Por supuesto.
0: Venga, continúa tú con tu labor.
2: Entonces, Juan... eso lo he visto yo esta mañana. Aquí esto es una anarquía. Aquí pone cualquiera una vaga porque le sale de su alma, sin ver las consecuencias que le está pasando a los que están el día a día trabajando. Y eso no es así, eso no es así. Aquí se están las instituciones para denunciarlo, para sacar la documentación, el permiso, y entonces no pasa lo que está pasando. Precisamente ese oyente lo ha dicho y yo hoy lo he visto por la mañana. Uh-huh. Con que
1: aquí... ¿Y el albero en la... ¿Qué le pasa al albero de la calzada? Que no hay albero. Yo pasé el otro día y digo, como no mira al suelo, me doy un bocazo aquí.
2: Lo que no hay voluntad, porque una vez que se ha celebrado
1: nuestra feria, claro,
2: está bien. No hay capacidad para hacer un recinto feria. Esperanza, pues vale, eso... Eso es lo que tenemos, que no tenemos capacidad para hacer un recinto ferial, que se hace con 2 pesetas. Esperanza, si no tenemos ni plan general, hija y mi alma, si hay criaturas que están en su casa con 40 años, porque primero, el salario que no le permite para ahorrar en que sea 10 millones, y no son capaces de programar a través de la Junta de Andalucía vivienda para mi pueblo que hace falta.
1: Exacto.
2: Y hay criatura con 40 años que dice, ¿para dónde voy? ¿Me voy para la mar y me tiro del otro Guadalquivir? ¿O me voy para la mar y me ahogo? Porque mi futuro, el que tengo, gracias a mis padres y a mis abuelos, me están soportando. Y hay unos problemas muy grandes, Esperanza. Hay problemas muy grandes que tenemos que ser más sensibles ante estas cosas que son muy graves. Una criatura que quiere fomentar una familia, que no tenga capacidad, ni los ayuntamientos, ni la Junta, ni el Gobierno Central, se preocupe de ese problema tan grande. ¿Qué acordó? Un hombre con 40 años no le puede estar dando la lata a sus padres ni a sus abuelos. Aunque le esté pagando el alquiler, no es suficiente. Hay que hacer vivienda, no, para todo el mundo, sea para el rico, para el pobre y para lo que sea.
1: No se puede independizar los jóvenes.
2: Exactamente.
1: Yo tengo a mi hijo con 31 años en mi casa. Y no se puede comprar una vivienda de momento.
2: No, no, no, no. Es una pena muy grande, Esperanza. Aquí se lucha, ¿eh? Se lucha para tener cubierto las necesidades. Yo no puedo tener un hijo mío, mi papá, ¿puedo poner en la parcela que tú tienes hacer una casa, no, hijo? No te la puedo hacer ilegal, ¿eh? Tiene que tener primero
1: licencia de obra.
2: La gerencia de urbanismo tiene que planificar y ir por delante en el plan general, para cuando tú vayas a solicitar a la gerencia de urbanismo para hacer una casa, que ya conlleva hacer una casa con lo que se tiene que llevar 40 años, 50 años pagando la hipoteca, tú tienes que tener eso, tus deberes. Claro. Lo que no podemos tener un chaval con 40 años dando la lata, en el buen sentido de la palabra, a los padres y a los abuelos. Esperanza,
0: bueno,
2: estamos totalmente equivocados.
1: Total.
0: Bueno, ya hemos hecho el servicio público, hemos llamado a la policía local y hace referencia que también está interviniendo allí Aqualia, pero seguramente no lo habrá señalizado bien, que allí es un caos de tráfico enorme. Ya va la policía local para allá para poner un poquito de
2: orden. Aqualia es Aqualia, Juan.
0: Sí, bueno, pero hay que poner las cosas en condiciones, hay que prevenir, hay que derivar a la gente. Es decir, los cartelitos, coja usted por aquí y no coja por allí, hombre. Y además, tenle en cuenta la hora de intervención,
2: sí,
0: porque
2: sí,
0: es una actividad de a primera hora con el centro comercial de al lado y la Plaza de Abasto. ¿Qué quiere que te diga, Mariano?
2: Exactamente. No, no, no lo entendemos, que tenemos que trabajar.
0: ¿Y la coordinación para qué existe? Decime claro. Usted, yo voy a terminar una calle muy transitada en Sanlúcar, tendré que dar la alternativa a la gente.
2: Pues claro que sí.
0: Y esto es for Apache, Mariano.
2: Juan,
0: aquí,
2: que yo no puedo hacer una casa ilegal,
0: así,
2: Juan.
0: Esto es
2: yo
0: así.
2: Tengo que ir a la gente de urbanismo,
0: esto es
2: que es la que tiene que planificar el modelo de ciudad que queremos.
0: Pero que no puede ser, Mariano.
2: Que tenemos que,
0: es que, no lo
2: que hablar más. Y tenemos...
0: ¿Tú crees que una población de 70.000 habitantes, que estemos hablando, que se ha cortado una calle y tiene problemas, una calle de 70.000 habitantes, hombre, tendremos que hablar de otras cosas superiores y de elevadas, ¿no?
2: Juan, si hay alguno que se pierde en
0: pero,
2: Sanlúcar.
0: Entonces, ¿qué quiere que te diga?
2: Dice, coge usted para acá, coge usted para allá, digo, espérate a mí,
0: claro,
2: que te voy a llevar a donde quiera usted. Aquí ya llega el momento, Juan, y ahora más en verano, que gracias a Dios hay que agradecer que nos visiten las personas, que este pueblo se multiplica por dos o por dos y medio, que no tenga servicio, que no tenga una plaza de aparcamiento, que no tenga... Y nada, aquí se denuncia las cosas y se la toma por el forro de los... Ya está. Eso es que es muy radical, bueno, en el sentido.
0: Oye,
2: no.
0: Mientras que he estado haciendo las gestiones con la policía, no habrá dicho tú cosa que me comprometa, ¿no?
2: No, Juan, no.
0: No, pero tú sabes por lo que te digo yo.
2: Yo comprometo a la gente en lo social.
0: Pero tú sabes para qué te lo digo. Para apoyarte.
2: Ah, gracias, Juan.
1: Estaba hablando conmigo.
0: Sí, ¿no?
1: Yo le he hecho un par de preguntitas y me ha contestado.
0: Anda.
2: Aquí el que le haga falta una mano, aquí tiene la mano.
0: No, no, pero...
2: La derecha y la izquierda.
0: Yo te digo, que diga lo que haya dicho, yo te apoyo.
2: Eso es. Porque...
1: Yo también.
0: ¿No?
2: Los partidos políticos, Juan...
0: Tú imaginas a Mariano y yo en la cárcel los dos. Nos echar cuarto hora, Mariano.
1: Estaría muy bien allí.
2: Digo.
1: De comer, te dan...
2: Muchas veces me dijo, Mariano.

0: temporada?
1: Ya ha perdido el sábado con el Granada.
0: ¿Cómo estamos de fisaje?
1: De fisaje fatal. No hay un durito.
0: ¿No hay un durito?
1: No hay un durito.
0: O sea, hay que dejar salir antes de entrar.
1: Hay que pagar las deudas antes de que tú vayas a Rocío. Quiere decir que el Betis con el límite salarial, como todos los clubes, exceptuando el Barcelona y el Real Madrid, esto tan listo.
0: Bueno, Mariano, ahora viene un sanluqueño que tiene un premio, y además con tradición de música, Borja Évora. ¿Qué dices tú de Borja? Ahí lo tenemos.
1: Enhorabuena.
0: Sí, otro sanluqueño haciendo camino.
1: Enhorabuena.
0: Bueno, Mariano, como siempre, es un placer, amigo.
1: Nada. Pues y... para el lunes que viene, si no estoy en el hospital, estaré aquí, Juan.
0: Eso es. Y Antonio, pues gracias, Antonio, que está con nosotros un ratito. Pues como nos están... A Mariano lo va a apoyar lo que le faltaba ya. O sea, que Mariano... Bueno, pues Antonio, tú no cambies ni Mario cambie.
1: No, yo no cambio, Juan. Yo voy a morir con el brazo alto, Juan. Yo quiero bien para todo el mundo.
0: Somos muy mayores ya para cambiar, ¿no, Mariano?
2: Ya
0: hacemos una estampita. Ya al Museo de Cera podemos ir, ¿no?
1: A mí que me entierre con la mano en alto.
0: Ahí está. Salud y libertad para los dos. Adiós.

0: Bien, bien, bien. Está bien el día, este 27 de junio, de julio, vaya, de 2026, ¿eh? No
1: Ah,
0: doy,
1: bueno.
0: no doy con la tecla de la fecha. Bueno, amigos, amigas, amigos y todo lo que queráis escuchar Radio Esquina, ahora y luego en las distintas repeticiones, en estas mañanas de Radio Esquina, la luz y la voz de Sanlúcar de Barrameda. Vamos a empezar un espacio donde, en fin, nuestra intención es que nuestro oyente, pues, esté también pendiente de la actualidad, la cultura, el talento y las historias que hacen grande a nuestra ciudad. Por eso digo que no nos quiten el patrimonio, que ya hasta se lo están llevando. Hoy tenemos enorme

0: amanecer te recibía un sanluqueño que vuelve a situar el nombre de Sanlúcar de Barrameda en el mapa internacional de la música y el cine. Sí, sí, tal como lo cuento. Nos acompaña el compositor, productor y creador musical Borja Évora, recientemente galardonado con 2 importantes premios internacionales por la banda sonora de la película Sé Valiente. Su música ha sido reconocida como mejor banda sonora en el Festival de Cine Diálogo de Colonia, en Alemania, y en el Festival de Cine Luz del Sur, celebrado en Madrid, consolidando una trayectoria que cada vez más, de una manera callada, una trayectoria cada vez más sólida en el ámbito de la composición cinematográfica. Estos galardones vienen a reforzar una trayectoria consolidada en el mundo de la composición para el cine, donde Borja Évora ha sabido convertir las emociones, las historias y las imágenes en melodías capaces de llegar al corazón del espectador. Esto que os digo que es muy fácil, es muy complicado. Hay que currar mucho, ¿eh? Un artista que además forma parte de una de las sagas musicales más destacadas de nuestra tierra, manteniendo vivo el legado cultural y artístico que tanto ha aportado a Sanlúcar. Borja Évora pertenece, además, a una, como digo, a una de las sagas artísticas más emblemáticas de nuestra tierra. Sobrino inolvidable del reclamado por parte de Radio Esquina para que se haga justicia por su legado, de Manolo Sanlúcar, ni más ni menos. Él ha sabido construir una entidad propia, llevando la sensibilidad musical sanluqueña a festivales y producciones de alcance internacional. Qué interesante que en un festival de esta característica aparezca un sanluqueño, ¿verdad? Bien. En esta entrevista vamos a hablar de esos premios, obviamente, del proceso de creación de una banda sonora, de la emoción de poner música a una historia ambientada en la guerra de la Triple Alianza, el legado familiar y, por supuesto, qué significa representar a Sanlúcar en escenarios culturales de todo el mundo. Así que escuche con atención, de verdad, admira a un sanluqueño que tiene que contar muchas cosas. No sé si van a subir el volumen o no, pero súbanlo, que no pasa nada, ¿eh? Y nos acompañe a esta conversación con un creador que demuestra que el talento nacido en Sanlúcar no tiene frontera. Y así lo digo y así lo siento. Señor Borja, bienvenido a la radio y gracias por la atención de acudir a esta modesta radio.
1: Buenos días, Esperanza, buenos días. Es que tú me quieres mucho.
0: ¿Y por qué no te voy a querer, eh? ¿Qué no te quiero? ¿Por qué no te voy a querer, Borja? Nos conocemos de muy poco tiempo, pero ¿por qué no?
1: Sí, hombre, bueno.
0: Tú sabes que la flor es en vida, ¿eh?
1: Sí.
0: ¿Eh? Después sí. De muerto, ¿para qué quiero yo flores?
1: No, claro. Siempre en vida, siempre en vida. Hay que disfrutarla.
0: ¿A que sí?
1: Sí.
0: ¿A que sí? Bueno, Borja, prácticamente conocimos una vez que vino nuestro amigo Momo,
1: sí,
0: ¿no? Y nuestro amigo Valenciaga,
1: sí,
0: que iba a intervenir en una experiencia muy muy llamativa,
1: sí,
0: que era Censoralia, ¿no?
1: Sí,
0: ¿te acuerdas?
1: Estuvimos probando y
0: vaya experiencia, ¿no?
1: Sí, todo suma.
0: Bueno.
1: Todo suma siempre.
0: Bueno, lo habitual, ¿qué ha significado para ti recibir estos 2 premios internacionales casi de manera simultánea?
1: Sí.
0: Porque no ha sido uno inmediatamente. No,
1: sí,
0: quiere una, pues toma 2.
1: Lo primero es que ha sido totalmente inesperado, porque claro, en el cine estrenan la película y el resultado se ve a largo plazo. Entonces, cuando menos te lo esperas, pues te llega un mail y te dicen que has ganado en Colonia, en Alemania. Dices, ostras, ¿qué es lo que he hecho? Porque yo no tengo primos ni tengo amigos.
0: Yo no me conozco nada. Traducido se llama Festival del Diálogo, ¿no?
1: Sí, sí, sí, sí. No, la verdad que no lo conocía, no, porque no estoy pendiente en esas cosas, porque si se vive pendiente de si te van a premiar o no te van a premiar, creo que se tiene que sufrir mucho. Yo hago mi trabajo lo mejor que sé, lo mejor que puedo, le pongo todo el talento que le pueda poner, todas las horas que le pueda echar y más.
0: Uh-huh.
1: Eso lo sufre a la familia, a mi mujer, mis hijos, todos los que me rodean.
0: Pero esto es mucho trabajo, el éxito.
1: Y es mucho trabajo, claro. Esto tiene mucho trabajo. Es el, para mí es muy agradecido, porque es el trabajo en el que ves rápidamente el resultado.
0: Oye, Borja, ¿el trabajo te lo encargaron? ¿El proyecto te lo encargaron?
1: Sí,
0: Para.
1: sí, sí, sí, sí. Es
0: Y bueno,
1: un.
0: ¿y cómo te lo propusieron? ¿Cómo
1: Bueno,
0: de una banda
1: vengo,
0: sonora?
1: ya está, creo que si no recuerdo mal, creo que es la sexta película. Y la tercera, o la tercera o cuarta con el mismo equipo, con la misma productora, ya que también debutamos con ellos, con la película Felices los que lloran, una película preciosa. Está en YouTube, por si alguien la quiere ver.
0: ¿Cómo se llama?
1: Felices los que lloran.
0: Felices los que
1: Y
0: lloran.
1: ahí debutamos bien también, porque me dieron el premio Mejor Banda Sonora en el Festival de Cine Independiente de Londres. Y claro, y ya la relación laboral y sentimental y de mucho, de toda la vertiente que abarca la música y el cine, comencé bastante bien. Y bueno, pues como que te hace, vas de la mano con el director, ¿no? Los directores, cuando encuentran a su músico, como que siempre te llevan de la mano. Esta era su tercera película. Y bueno, que creo que era el reto más grande de la productora y del
0: Claro.
1: director también, y así también se convirtió en el reto más grande mío.
0: Claro, eso te iba a preguntar. La película está ambientada en la guerra de la Triple Alianza,
1: Sí.
0: ¿cierto o no? Eso, la pregunta es, ¿cómo te documentaste y cómo trasladaste esta banda sonora a las características propiamente
1: Sí.
0: de este guión, ¿no?
1: Sí, es un poco para que no sea fácil de explicarlo, es como si en España se hablara de la guerra civil. Eso fue una guerra de la Triple Alianza, porque si. Se aliaron Argentina, Brasil y Uruguay contra Paraguay. Y devastaron la población paraguaya, creo que eran de 4 millones y medio de habitantes, los dejaron en 220.000, 225.000. El 90% que quedaron fueron mujeres y niños. O sea, era una brutalidad. La documentación fue a través de muchas, muchas horas de entrevistas y de conversaciones con el director. Porque claro, te puedes documentar a través de libros o de documentos, pero
0: Claro.
1: claro, si te lo cuentan de primera mano en un paraguayo que lo conocía de primerísima mano, pues ayudó muchísimo más.
0: ¿Cómo mantiene el equilibrio entre la emoción, historia y respeto a los hechos que narra la película?
1: Bueno, eso siempre. El director te lo va marcando, pero sí es verdad que en el cine después te dejan absoluta libertad a la creatividad. Y creo que aquí he tenido también mucha suerte porque hay escenas que son absolutamente espectaculares, que prácticamente te van dictando lo que necesitas, ¿no? Que no es una película como a lo mejor pasan en otras que ves de otros compañeros, no quiero decir nombres ni nada, pero que de tu buafé, ¿no? Ahí le ha costado trabajo sacar algo, ¿no? Pero aquí no, aquí era todo lo contrario, ha sido facilísimo con el nivel de escenas y de espectacularidad que tiene, tanto escenas grandes, ¿no? De las escenas de la guerra, pero también en las íntimas, había mucha profundidad y ahí no. Prácticamente te lo va dictando, te lo va diciendo el director.
0: Borja, eres hijo del músico, pianista y productor José Miguel Évora.
1: Ah, sí.
0: Eres sobrino del legendario, nunca mejor dicho, maestro Manolo Sanlúcar, una de las figuras más influyentes en el flamenco del siglo XX. Eres sobrino también del guitarrista Isidro Muñoz. Eres hermano de la cantante y actriz Gala Évora, integrante de Papá Levante y protagonista de la película Lola.
1: Sí.
0: Oye, ¿esto qué? ¿Se lleva en los genes, en la sangre? Y por otra parte, teniendo el antecedente que tiene, el esfuerzo tuyo, por lo menos para aspirar y algún día igualar a estos personajes.
1: Es una siempre me lo preguntan mucho y la mayoría de las veces no sé qué responder. Me ha tocado hacer donde he nacido. Es una mochila grande. Pero mi intención jamás ha sido ni parecerme a mi padre, ni parecerme a mi tío.
0: Bien,
1: Yo lo que
0: eres Borja Évora,
1: ni
0: claro.
1: parecerme a mi Isidro, ni
0: Bien.
1: lo que pretende ser yo. Ya está,
0: Perfecto.
1: sí es verdad que he tenido la suerte de que el recorrido pues, me ha sido más corto. Porque me han enseñado, entiendo como cuando vives en una familia de
0: Y
1: carpinteros
0: también
1: que te enseñan el oficio más
0: y también te
1: rápido.
0: habrán exigido, claro.
1: Yo creo que es más de la cuenta.
0: Claro,
1: no, broma.
0: Pero ellos
1: no,
0: saben,
1: no, sí, claro, el
0: ellos
1: nivel
0: saben
1: de
0: lo que cuesta llegar.
1: Claro,
0: claro.
1: No, y ellos también han llegado, han creado, bueno, han creado por el nivel de exigencia.
0: Bueno, o sea, volvemos otra vez a tu película. ¿Hubo alguna escena especialmente difícil de musicalizar?
1: Sí, el final. Es más, el director que se vino a mi casa, porque la compusimos en mi casa, en el salón de mi casa. Y porque es una escena que dura, creo que son unos 15 minutos, son 15 minutos continuados de música, en lo que hay es la batalla, digamos, como la batalla final. Y un reencuentro, me pasa que quiero desvelar muchas cosas.
0: No diga nada, no diga nada, tú tranquilo.
1: Y eso sí, ahí hubo. Pero sucedió algo muy. Yo tengo una relación muy, muy, muy estrecha con el director, muy especial. Y recuerdo que eso lo hicimos en la el día del embarque del Rocío.
0: ¿Anda?
1: De hace. Del año pasado. De este año o del anterior, sí. Empezamos fue de miércoles a miércoles. Fue curioso. No sé, antes de que empezáramos lo invité a que fuéramos a que viera el embarque, alucinó, por supuesto, y no sé si eso también tuvo que ver algo, que cuando nos encerramos después, esos 15 minutos lo hicimos durante una semana, y yo creo que de los 7 días de la semana lloramos los 7, al ver el resultado, cuando acabábamos, veíamos el resultado de lo que habíamos compuesto, vale, de lo que estaba sucediendo. Y ahí era la más complicada, pero la más.
0: Sea Valiente, de producción, ¿de quién? ¿Quién la produce?
1: Está producida por un productor, se llama Agnus Film, de Paraguaya.
0: ¿De Paraguaya?
1: Está dirigido por Marcelo Torcida.
0: Vale.
1: Para mí, un gran. También está escrita por él, y esta película me parece.
0: Aparte de los festivales, ¿ya está estrenarse en alguna
1: sí,
0: plataforma?
1: Sí, está estrenado en Sudamérica, está estrenado.
0: Está estrenado,
1: sí,
0: ¿no?
1: Lo que pasa es que siempre me preguntan mucho y nunca sé. Realmente cuando se puede estrenar en
0: Europa,
1: alguna
0: claro,
1: plataforma
0: o algo.
1: Ahora mismo, para Europa creo que no está disponible.
0: No está, vale.
1: Más pronto que tarde seguramente estará.
0: Bueno, pues se reconoce la banda sonora, como digo, en el Festival de Cine de Diálogo de Colonia, pero luego viene al Festival de Cine Luz del Sur, traducido.
1: Sí, el Sonser Festival, sí.
0: Yo lo digo en español, tengo esa.
1: Este mi inglés también. Para que me den.
0: O sea, eso, es decir, que esa valoración consolida realmente el mérito de esa banda sonora.
1: Sí, claro que. Como te decía antes, te llega un mail y te dicen que has ganado en Festival de Cine de Colonia. Y ahora
0: te lo refrenda.
1: Y ahora, claro, a la semana siguiente. Ya me advirtieron, estás seleccionado en el festival este de Madrid. Y digo, ostras, bueno, digo, no creo, contra, no creo, no. Se te olvida los 5 minutos. Pero no, pues sí, sí. Al final fue, y entonces eso es refrenda, pues claro, ya dices tú, bueno, aquí sí se ha hecho algo importante cuando ya se ponen de acuerdo más de uno, ¿no?
0: Yo creo que he leído una frase tuya, creo, si no es así, tú me corriges. Más o menos viene a decir, la música debe emocionar sin imponerse.
1: Sí.
0: ¿Es tuya?
1: Creo que sí.
0: Explícalo,
1: sí.
0: Esa filosofía.
1: Sí, porque es una frase que tampoco, lo que voy a decir tampoco, creo que no es mía, pero la digo mucho. Una buena banda sonora te hace una mala película, una obra de arte.
0: Claro.
1: Y una buena película, una mala banda sonora, te la puede destrozar. Entonces, pues, ahí es donde está el kit de la cuestión. De la música, para mí, nunca debe estar por encima del relato. Tiene que acompañarla. Pero entrar en ese intervalo justo,
0: no sé,
1: que te haga recordarla.
0: Que esté, pero que parezca que no esté.
1: Claro, pero
0: que
1: cuando salgas, ¿no?, o acabes de verla, diga, ostras, qué bonita.
0: Qué bonita, ¿verdad?
1: Qué bonita, me ha ayudado. O quiero volver a verla para ya estar más pendiente de lo que solemos hacer los espectadores. Siempre digo lo mismo. Y al final, lo que quiero escuchar, lo que hago, es lo que me gustaría escuchar cuando estoy viendo esas escenas.
0: Oye, ¿tú cómo sabes que cuando la melodía está ayudando realmente a contar la historia?
1: Cuando te emociona. Sí, para mí es así de simple o de complejo. Cuando te emociona, cuando la acabas, pues refrescas un poquito y te la vuelves a poner. Y te ayuda a cuando ves que está ayudando a explicarle, te emociona.
0: ¿Qué diferencia existe entre componer una obra musical independiente para ti que hacerlo para el cine.
1: Fua, es un mundo totalmente distinto, porque cuando lo haces para ti no piensas en el espectador. O al menos yo no pienso en el espectador. Pero en el cine sí, en el cine tienes que pensar que hay alguien que lo está viendo, que tiene muchos problemas, que está viendo la película para evadirse un poco o para aprender de la historia. Entran muchas variantes. Tienes que estar pendiente, claro.
0: ¿Cómo empiezas a componer? ¿Viendo, leyendo el guión o viendo imágenes? Sí, ¿o las dos cosas al revés? ¿O las dos veces?
1: Sí, las dos cosas. Normalmente te envían el guión primero, le metes un par de leídas rápidas, porque normalmente después la película que se te hace en la cabeza con el guión no tiene nada que ver con lo que... Ni el personaje, tú te vas creando, y además sin querer, le pones cara a los personajes. Y después cuando te mandan las fotografías de los cuando ya han hecho el casting de los actores, dices tú, madre, no me lo puedo creer, este no coincide nada lo que tiene en tu cabeza. Entonces una leída rápida para saber cómo va los tiempos y demás. Y después lo que te llega es lo que llaman el primer corte de la película, sin bandas, sin nada, a veces faltan diálogos, falta lo que llaman el foley, que es los ruidos, o sea, el ambiente. Yeah. Entonces te lo tienes que imaginar en la cabeza. Y ahí, pues te la ves 4 o 5 veces y ya te mandan a veces, pues, las partes claves, que es lo que se imaginan de música, lo que debería haber en cada escena. Y a partir de ahí empiezas a trabajar, que no hay una cosa más aburrida que ver una película sin banda sonora.
0: Oh, es verdad.
1: Es terrible. Eso es terrible.
0: Es que la banda sonora, aunque tú no te des cuenta, te llevan, ¿verdad? No, te llevan.
1: Sí,
0: te llevan,
1: ¿no? No conozco a películas sin banda sonora, pero alguna vez en la vida la gente debería de probarlo, porque se va a dar cuenta lo terrible que
0: Estos reconocimientos se suman a otros reconocimientos que ha tenido internacionales, ¿no? Mm. ¿Cómo ha evolucionado tu carrera desde aquellos premios o de principio de tus composiciones hasta ahora?
1: Mira, pues si me dices que, por ejemplo, en 2009 creo que fue, ¿no? Gané el premio El Filón del Cante de las Minas.
0: Eso, ¿eh?
1: Ahí en la Unión Cartagena.
0: Aquí está.
1: Y que, bueno, pues mi carrera ahí iba al pianista solista de flamenco, ¿no? Pasaba 16 horas pegado al piano, ¿no? Cuando ahí, en 2000, con 29 añillos, madre mía. Y he acabado haciendo bandas sonoras. O sea, si en 2009 dices que ahora voy a ganar premios por bandas sonoras, te digo que ni por asomo, ¿no?
0: Oye, pero Borja, para hacer bandas sonoras, yo no soy, perdón por mi ignorancia, pero quiero entender que hay que ver la globalidad, componer en tu cabeza
1: la trayectoria
0: de la película y ahora las partituras concretamente, escenas.
1: Claro.
0: En fin, tú dices que te he hecho muchos piropos, pero es que, oiga, eso está limitado a mucho trabajo, ¿no?
1: Sí, y falta mucha formación, muchas horas de vuelo. Hace falta muchas horas de vuelo para, o al menos para atreverte a meterle mano a una película. No tiene nada que ver, por ejemplo, con... No digo que sea ni mejor ni peor, ¿no? Es totalmente distinto, y para mí creo que tiene mucho trabajo que una producción discográfica, ¿no?
0: ¿Qué he aprendido trabajando al cine en relación a otros trabajos tipo?
1: Una cosa que lo estoy intentando cada vez que puedo es lo bien que delegan el trabajo.
0: Ah, bien, la responsabilidad que te deriva, ¿no?
1: Sí. Eso, ¿no? Me gustó muchísimo, porque, claro, si a mí me eligen como músico, ellos me proponen lo que el director te propone, qué es lo que le gustaría tener. Pero a partir de ahí eres tú el que manda. O con el director de fotografía. Le dice, o con la de vestuario, o con el de maquillaje, peluquería, si necesito esto, una ambientación siglo XIX, etcétera, etcétera. Vale, pues a partir de ahí trabajas tú. Si te he contratado a ti, para mí eres el mejor, o el que necesito, ¿no?
0: Vale.
1: Entonces, pues tienes una libertad creativa y, claro, no trabajas nunca pensando en si va a gustar o no va a gustar. Estás haciendo lo que tú crees que se debe hacer en cada momento. Entonces, eso es guau. Eso es buenísimo.
0: ¿No te entra pánico?
1: No, en el cine no.
0: No.
1: No por lo que te digo, porque te dejan ser tú. Entonces, cuando me dejan ser yo es cuando menos miedo paso. Cuando más miedo paso es cuando me piden cosas, hazme esto que se parece a... y ahí empiezo a dudar de mí muchísimo.
0: Que, aunque tú no lo digas, pues, ¿qué supone representar a Sanlúcar en un premio internacional.
1: Eso, y además estos días que ha salido la prensa local, la han sacado, me emociona muchísimo, me emociona la barbaridad, te lo prometo.
0: Ya,
1: me emociona, eso me supera a veces. Ayer incluso lo volvió a sacar Barra Media.
0: Sí. ¿Tú ves?
1: Joder, tío, también ellos, qué orgullo, los comentarios que te van dejando, la verdad que me sorprende, ¿sabes? Que yo soy una persona, nunca me ha gustado hablar de mí, ni de mis cosillas y eso, pero bueno, hay cosas que sí, ¿no? Que hay que contarlas y compartirlas. Y lo puse también en una publicación que dice el orgullo que siento estos días de haber nacido en este pueblo. Madre mía.
0: ¿Qué tiene Sanlúcar que inspira a tantos artistas, amigo?
1: Sé,
0: ¿eh? ¿Qué tiene esto?
1: Que tengo la suerte de viajar y de salir.
0: ¿A qué sí?
1: Al tercer día que estás fuera, tío, yo quiero mi pueblo, tío. Yo quiero mi pueblo, tío. Está mal, que sí, que hay que salir y ver fuera y hay cosas increíbles. Y tampoco hay que mirarse que somos el ombligo del mundo ni nada más, pero es que contra toda la carretera de Trebujena y empieza a ver Martín Miguel y te pone bello de punta, tío. Sí. Es que este pueblo, no sé.
0: Cuando trabaja para una banda sonora de estas características o de otras, ¿qué aparece primero? ¿Una melodía, un sentimiento o una imagen?
1: En esta así eso es primero la melodía. Lo primero que me pidieron fue que creara una melodía a partir de una conversación que tuve con el director explicándome cómo eran los sentimientos que tenía el protagonista. De miedos, de incertidumbre, de poco valor, por ejemplo, que se llama Se Valiente, ¿no? Dice, hay una escena que para mí es la clave, ¿no? Que la protagonista le dice a él, no, al contrario, el protagonista le dice a ella, no sé qué hacer. Y ella le dice, cuando sepas qué hacer, sé valiente. Y a partir de ahí me dijeron, saca una melodía de eso,
0: de esa escena.
1: Sale la melodía y se convierte en la melodía principal de la película. Una vez que tú ya tienes la melodía principal, es una cuestión de ir modulándola en distintos momentos, con distintas, pues, más dramáticas, más activas, más pasivas, en tonos mayores, en tonos menores, ¿no? Bueno, después vas añadiendo las melodías de los secundarios, de las acciones y demás, ¿no?
0: ¿Cuánto tiempo se tarda en crear una sonora? ¿Quieres un poco de agua? Tiene un poquito de agua, espera.
1: Sí, por favor. Perdón.
0: No te preocupes.
1: Que esta, creo que fueron entre unos ocho meses de trabajo, así, con el apagón de por medio, lo recuerdo perfectamente.
0: Ah, sí, te cogió. Wow,
1: sí, y además te puedo decir la cena que estaba en casa trabajando y
0: se fue.
1: Y además que estaba en videollamada con el director, porque me estaba rectificando una cena de las del principio. Y digo, espérate que se nos ha ido la luz. Y esperando, ya se fue la cobertura, en fin. Sí, fue bello, que pasaron muchas cosas porque fueron 7, 8 meses de trabajo. Sí. Pero estoy hablando de 12, 14. Bueno, pero me vuelvo a decir, preguntarle a mi mujer.
0: Tú has desarrollado durante, la anotación que tengo yo es producción musical,
1: ¿sí?
0: Composición para espectáculos,
1: ¿sí?
0: Arreglos musicales,
1: eso, ¿eh?
0: Programación electrónica.
1: También.
0: Dirección artística.
1: También, arte también.
0: ¿Y ahora?
1: Estoy con Papá Levante haciendo dirección artística.
0: ¿Ah, sí?
1: Sí.
0: ¿Van a retomar?
1: Okay. Sí, ya hemos retomado. Estuvimos en el Icónica de Sevilla. Nos lo pasamos bastante bien. 21.000 personas allí. Nos lo pasamos bien. Estuvimos en... Ahora no. No recuerdo ahora mismo. En Marbella, contra. Estuve en Marbella. Y el este viernes estaba en Alaurín. En fin, están muy bien.
0: Sí, ¿no?
1: Retomando y fuerte, sí, muy bien. Y además muy divertido, los temas se han revisado, son actualizados.
0: Todos los artistas y todas las personas que se dedican a la cultura en general, sobre todo a la música, dice lo difícil, es difícil llegar, pero lo complicado es mantenerse.
1: Sí, eso es lo más complicado porque...
0: Pero tú te mantienes.
1: Sí, me mantengo, pero también...
0: Trabaja.
1: Trabajo mucho, muchas veces he trabajado, no de músico, he sido cocinero también, he trabajado en hoteles,
0: claro.
1: He sido celador,
0: claro, muy bien.
1: Después de la pandemia.
0: Entonces,
1: aquí hay que apretar. Y los chavales, estos jóvenes que estén empezando, no me la quiero dar de nada, ni mucho menos, ni creo que soy nadie para dar consejos, pero creo que uno de los secretos, o dos de los que yo siempre intento ya decir, es que hay que ser uno mismo y saber apretar. Saber apretar cuando no vienen bien, apretar y aguantar, hay que aguantar.
0: Te caracteriza por integrar el flamenco, la música eléctrica, el jazz, música mediterránea, world music y música ambiental y experimental.
1: Sí, bueno. Bueno, sí. He tocado un poquillo de eso, sí. Supongo que todo viene por mi formación, está claro.
0: Y ahora, aunque parezca que no, uno de los proyectos más conocidos tuyos fue Borja Soledad Ensemble.
1: Sí, ese fue un grupo que montamos. Fue una de las primeras cosas que hice con compañeros de aquí de Sanlúcar y demás. Y bueno, sí, eso fue con las primeras cosillas que íbamos saliendo. Estuvimos por Colombia, estuvimos también por Alemania, estuvimos en Estados Unidos, haciendo bastantes cosillas, bastante guay. Estuvo bastante bien.
0: ¿Trabaja en silencio absoluto o necesita determinados ambientes?
1: Depende, no. Yo antes tenía mi estudio donde, bueno, pues te encerraba, no te molestaba nadie, pero no, yo trabajo en el salón de mi casa y yo necesito estar cerca de mis cosas, de mi gente, de mi niño chico que está por allí y estoy tocando y de pronto viene a porrear el piano y ahí no pasa nada, al revés, al contrario, a lo mejor lo que me puede dar es una buena idea. No. Y...
0: Borja, de manera general, ¿qué emoción busca provocar en tu composición de banda sonora? En general, ¿qué emoción provoca o realmente en cada escena?
1: Yo creo que realmente lo que intentas provocar es lo que tú quieres que te provoque en ese momento. No vas buscando exactamente, pues quiero que buscar esto. No, necesito ahora esto en mí. Lo normal es que lo provoques en el que te está escuchando.
0: Este éxito en esta banda sonora, teniendo en cuenta que el mercado también de América del Sur te abre bastantes caminos allí, ¿no?
1: Sí, y además, bueno, tengo ahí una pequeña espinita.
0: Ahí,
1: porque,
0: venga.
1: Porque está, no sé si lo conoceréis, los premios platinos son como los Oscars del cine sudamericano.
0: Sí, sí.
1: Y ya me quedan dos veces a punto de entrar en la selección final, en los cuatro últimos que quedan, ¿no?
0: Ah, que está ahí.
1: Sí, y en esta me queda en la penúltima selección, que es de, creo que eran 1000 y pico de músicos y me quedé entre los 8 primeros. O sea que también. Y eso sí me gustaría. En eso fíjate que sí estoy pendiente, Juan. En eso sí. Porque ahí sí que te puede. No por, sobre todo por la calidad de proyectos que te pueden llegar a través de esos festivales.
0: Después de estos premios, ¿qué sueño musical te queda por cumplir? Aunque tu trayectoria tiene que ser larga, pero tú sabes que esto es como las escaleras.
1: Sí.
0: Se sube un escalón, después otro, y después otro, en fin, que...
1: Yo me lo mido de que cada día...
0: Tu nivel de exigencia cada día
1: sí,
0: será mayor.
1: Yo no me la mido de que, pues, ahora quiero hacer... No, lo que yo quiero es que el año que viene y escuche lo que haya hecho este último año, pues... bajo mi criterio, pues que sea mejor de lo que hice. Es lo que, así es como sigo adelante, ¿sabes? Me escucho cosas de hace 5 años y digo, bueno, aquí había una evolución. Entonces ya eso me deja la conciencia tranquila.
0: Borja, ¿qué consejo, si el que admita consejo? Porque a la gente no se le puede dar consejo.
1: Te araña,
0: ¿no?
1: Últimamente
0: no quiere aceptar nada de nadie. Pero...
1: Bendito sea.
0: Bajo tu trayectoria y tu esfuerzo, como tú dices, te ha labrado tu trabajo bastante. ¿Qué consejo le podría dar a los jóvenes sanluqueños que desean dedicarse profesionalmente a la música?
1: Antes lo he comentado. No me considero nadie para dar consejo, pero bueno, creo que ya
0: he hecho que
1: alguna
0: viene,
1: cosa,
0: ¿no?
1: Vale. Como para saber por dónde pueden ir los tiros. Y es ser uno mismo, no intentar parecerte a nadie. Yo creo que ese es el mayor error, porque no hay nadie que lo haga como tú, ni mejor ni peor, pero como tú no existe nadie que haga las cosas. Y aguantar los momentos que no vienen bien, aguantar bien, no malvender tu talento. Ese es el mayor error, no malvender tu talento. Si te tienes que ir a una cocina, a donde sea. Pues ahí lo echa. La madre, vamos a un trabajo. Joder, lo he hecho yo. A veces echo de menos la cocina, con los compañeros.
0: ¿Te gusta a ti comer?
1: Sí, te la.
0: Sí, ¿no?
1: Sí, ya nada, bien.
0: Bien, ¿no?
1: Sí, hombre.
0: Qué pena, hijo. Todo lo que, ¿verdad? Con lo que nos gusta madre comer nosotros y engorda, ¿no?
1: Pues claro, después hay que meter las carreras por el paso marítimo que se ha uno.
0: Bueno, aguanta. Borja, cada premio es un reconocimiento al talento, una obviedad, pero también me consta que es un reconocimiento a tu esfuerzo y a tu constancia. Después de todo lo conseguido, y que tendrá que conseguir más, que estamos convencidos que así será, ¿por qué, qué prefiere que valore de ti la gente? ¿Los premios, las melodías o las emociones que ha logrado transmitir con tu música?
1: Los premios seguro que no. Una vez mi tío Manolo me lo dijo, cuando gané el premio de la Unión, me dijo Borja, los premios no te dan nada. Lo que te dan algo es el trabajo y el esfuerzo que has tenido que hacer para lograr el premio. Ya, y el premio seguro no te va a traer nada. ¿Qué me gustaría que recordaran de mí? Por la verdad que recuerden que haya sido buena persona. Y ya está.
0: Pues aquí, si me permite, aunque hay muchas preguntas que hacerte, pero terminamos. Y recordarle a los oyentes que estamos hablando con un sanluqueño, Borja Évora, que entre otras facetas suyas, que se ha currado su trabajo, ha sido reconocido como el autor de la mejor banda sonora en el Festival de Cine de Diálogo de Colonia y además en el Festival de Cine de Luz del Sur. Sanluqueño, de Sanlúcar y con una tradición artística, pero lo poco que lo conozco, a mí me interesa la persona que es y lo modesto y lo humilde que es, y realmente tiene que tener un buen corazón, Borja.
1: Muchas gracias, Juan, que tú me quieres mucho.
0: Hasta la próxima. Venga.
1: Gracias.
0: Adiós, amigo.

0: 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Estamos emitiendo desde las 8:20 de la mañana, más temprano no se puede hacer, ¿eh? Ya, en fin, el nivel de exigencia es muy, muy elevado, pero eso no implica que continuamos con nuestra programación. Y una vez más, bienvenido a otro espacio de Radio Esquina, un espacio en que cada día ponemos voz a las personas que enriquece también a nuestra ciudad con su talento, su compromiso y su capacidad, en este caso, de emocionar. También las emociones son buenas. Hoy tenemos el placer de recibir a un sanluqueño que ha demostrado que la verdadera mirada nace en el corazón. Un hombre cuya historia personal es un ejemplo de superación, de sensibilidad y de amor por la cultura. Aunque perdió la visión siendo apenas un adolescente, bueno, físicamente, él ve más que yo, aunque vea la letra que estoy escribiendo. Jamás dejó de contemplar el mundo, como digo. Lo siguió haciendo con la memoria, con la imaginación y con esa luz interior que solo poseen quienes saben transformar las dificultades en oportunidades. ¿De quién hablo? De Rafael González Millán, jurista, escritor y persona vinculada durante décadas a la ONCE, donde desarrolló una brillante trayectoria profesional dedicada a la inclusión y a la defensa de los derechos de las personas con discapacidad visual. Pero hoy no viene a hablarnos, que también si procede, de su carrera profesional, sino de una obra profundamente íntima y esperada, Cuéntame de Amor, publicada por Editorial Caligrama. Este libro nace de un largo viaje literario iniciado con los sentidos del alma y nos invita a regresar a un lugar muy especial. Sí, sí, porque en Sanlúcar antes había muchos pagos, ahora hay menos, porque se conoce poco. El Pago Calvario. Ese rincón de Sanlúcar donde Rafael nació y donde los recuerdos, las emociones y la imaginación se funden para dar vida a personajes que hablan de la espera, de la memoria, de la esperanza y sobre todo del amor en toda su forma. El próximo 29 de julio a las 9 de la noche en el Centro Cultural de la Victoria abrirá sus puertas para que acogiera la representación oficial de esta obra. Un acto que reunirá literatura, emoción y un profundo vínculo de un autor con su ciudad natal. Hoy queremos descubrir qué hay detrás de estas páginas, conocer cómo nacieron sus personajes, qué significado tiene el Pago Calvario en su universo creativo y por qué después de tantos años Rafael ha sentido la necesidad de contar esta historia que nace del alma y regresa al corazón. En fin, pues aquí lo tenemos. Rafael, bienvenido a la radio.
1: Buenos días a todas y todos. Bueno, después de este prólogo que has expuesto, casi que uno ya se tiene que quedar callado.
0: Ya está, ¿y qué?
1: Juan José ya lo ha dicho todo.
0: ¿Y es mentira o qué?
1: Bueno, es verdad. Tú sabes, las verdades pueden ser muy diversas, ¿eh? Las verdades no solamente tienen una forma, puede tener muchas formas. Tú le has dado un tono casi incluso poético, tanto como el que tiene el libro, y eso queda bonito, claro, queda bonito. Por eso te digo que casi que invita a callarse y dice, oye, ya está dicho todo.
0: Bueno, si te parece, vamos a dividir la entrevista, más lo que tú quieras saber de la característica del libro, pero también de un prólogo al libro que ha añadido, y hay muchas cosas que decir, ¿verdad? Muchas cosas, sobre todo de muchos aspectos a la persona que te acompaña, que es tu mujer Sandra, ¿eh? Te acuerdas mucho de ella. Pero bueno, el origen del libro, Rafael, ¿en qué momento sentiste que aquellos poemas de los sentidos del alma necesitaba convertirse en cuento?
1: Mira, yo tengo siempre en mente diferentes proyectos literarios, lo que pasa que, bueno, tú sabes, aunque sea por aproximación, sabes que mi vida es un tanto ajetreada y no es fácil encontrar hueco para escribir, ¿no? Dentro de toda la faceta, pues, que suelo desarrollar. Pero En lo que se refiere, digamos, a estos proyectos literarios, en 2013 se produce la primera presentación de un libro mío en Sanlúcar. Eso se dio en los jardines del Palacio y era un poemario, era un conjunto, digamos, de poemas que dialogaba con la pintura y la música. O sea, incorporaba el libro esas tres facetas de personas, en este caso con discapacidad visual. O sea, teníamos en el libro a un pintor ciego total, el único caso en el mundo, español, buen amigo. Teníamos también una compositora, pianista, también ciega total, en este caso. Y luego estaba yo con la parte, digamos, de las letras, ¿no? Y entonces cada pieza literaria se vinculaba, digamos, a las otras. De un cuadro nace un poema, de un poema nace una composición musical, ¿no? También en ese libro participó Sandra, mi mujer, con algunos poemas. Y pasado el tiempo, dándole vuelta, porque uno va y viene por la vida, pero al final la vida siempre te lleva a tus raíces, digamos, a tu pueblo, ¿no? Es como que uno da vuelta sin saber muy bien qué recorrido va a tener, pero llega al punto de partida. Ese punto de partida siempre es Sanlúcar. Y es donde se inicia mi trayectoria literaria, porque aunque yo he sido amante de literatura y también siempre he escrito cositas y tal, pero hasta 2013 no publicó ese primer libro aquí en Sanlúcar. Se dio la primera presentación en Sanlúcar, ¿no? Pasado el tiempo, y después de este recorrido de diferentes publicaciones y tal, ¿no? Fue el año pasado cuando, un poco rememorando esta trayectoria de 12, 13 años y mi vinculación cada vez más fuerte con Sanlúcar, pues me dije, detrás de cada poema, que el poema es un texto pequeñito, muy concentrado, donde hay, no sé, una declaración de amor, una declaración de desesperanza, de dolor o de alegría.

0: todo puede ser, pero detrás de esas poquitas líneas puede esconderse, digamos, una historia. Y quise hacer un experimento con un poema, digo, voy a traducirlo de alguna manera, a expresarlo, pero en forma narrativa, como un texto narrativo, como una historia con sus personajes, ¿no? Y el resultado de esa primera prueba, pues me satisfizo mucho, me gustó mucho hacerlo, ¿no? Y de ahí me propuse el reto, digo, pues voy a intentar, y esto fue el verano aquí en Sanlúcar, ¿eh? El verano pasado, que dio tiempo a todo, incluido pues muchas noches que me acostaba tarde, para ver cómo convertía cada poema en una historia. Y poco a poco fue surgiendo eso de tal manera que a final de septiembre pues ya tenía yo hecho en este caso, 24 historias de amor, 24 historias de amor y más el prólogo y el epílogo, que también contiene el libro y que tampoco tiene desperdicio porque dice mucho de la obra y de mí. Y bueno, pues a partir de ahí, pues ya sabe que hay un recorrido largo de revisiones, de ver con qué editorial publicar, etcétera,
1: Muy bien.
0: etcétera.
1: Amigo,
0: Entonces, bueno, ese fue el recorrido.
1: como tengo 200.000 preguntas aquí, no quiero, por lo menos aunque que te dé cinco, que sea más breve la respuesta si no te importa, porque
0: Sí.
1: tengo que mucho que preguntarte. ¿La veo o no?
0: Vamos allá.
1: Venga. Tú dices, si no lo he leído mal, que escribir es un acto de exhumación espiritual. ¿Te has dicho eso? ¿O me lo he
0: Sí.
1: inventado yo?
0: No, no, no,
1: ¿Qué
0: sí.
1: significa eso?
0: Pues que yo creo que en la vida que vemos a nivel exterior hay muchas cosas que son verdades, pero hay muchas más que se esconden. Yo en mi caso lo digo porque es una manera de echar fuera todo lo que tú eres, ¿no? Cuando tú te enfrentas a un escrito, cuando tú empiezas a escribir, casi que la escritura te domina y te dice, te voy a arrancar todo lo que tienes dentro, ¿no? Y lo mismo que uno puede ir a la iglesia, a un confesionario, y confesar pues sus pecados y sus cosas, pero ante la escritura uno se confiesa a sí mismo y dice todo aquello que no se atreva a decir con palabra delante de una persona. Por eso digo que es un acto de exhumación espiritual, porque no hay más verdad que la que tú plasmas en un papel cuando escribes.
1: Sí, señor. Oye, Pago Calvario, protagonista del libro. Brevemente, ¿qué te trae a ti el Pago Calvario?
0: Pues mira, Pago Calvario es, como digo, es ese rincón de Sanlúcar situado detrás del Picacho, flanqueado por el Picacho, por la barranca, por arriba la antigua vía férrea. Y aquello era un cúmulo de casas en aquella Sanlúcar donde tantas necesidades se daban, donde no teníamos, fíjate, por allí por Pago Calvario no había ni alcantarillado.
1: Cierto.
0: Había unos déficits tremendos, ¿no? Podemos decir
1: Las calles de tierra.
0: que si lo analizamos ahora, pues sería un paisaje típico de un país totalmente en vía de desarrollo, un país pobre, ¿no? Pero sin embargo, cuando uno es niño, lo ve de otra manera, lo ve como un entorno donde tú puedes dar rienda suelta a tu imaginación. Cuando tú juegas, cuando nosotros nos construíamos los propios juguetes con las ramas de los árboles o de los arbustos, de los algarrobos, de lo que fuera, ¿no? Y teníamos como muchos bichitos para coleccionar, cogíamos pitijopos cuando venía la época de los pitijopos, o los cigarrones. Yo qué sé, los niños lo pasábamos bien, teníamos como mucho campo para correr, para jugar. Y sobre todo, Juan José, porque Pago Calvario también significa mi propia memoria visual.
1: Claro,
0: O sea, yo,
1: lo último que
0: yo,
1: recuerda, claro,
0: claro, o
1: visualmente,
0: sea,
1: claro.
0: yo veo hasta los 15 años, evidentemente, en mi propio entorno. Entonces, si yo tengo que traer a mi mente las imágenes más claras del lugar de donde soy, de cómo era el cielo, de cómo eran las plantas, los caminos, etcétera, etcétera, pues eso es Pago Calvario. Luego, por
1: Vale.
0: extensión, Sanlúcar, ¿eh? Pero Calvario es ese refugio visual.
1: ¿Cuánto hay de realidad y cuánto de leyenda en el Pago Calvario que describe?
0: Bueno, leyenda y realidad son conceptos que se confunden.
1: Ya.
0: estamos muchas veces diríamos equivocados cuando hablamos de leyenda como si fuera algo absolutamente ajeno a la vida humana, a la realidad humana. Yo creo que no es así. Siempre hay una mezcla de leyenda y realidades que vivimos. Además, Sanlúcar, y eso lo quiero dejar patente en el libro, Sanlúcar es un lugar que ha estado siempre lleno de leyenda. Aquí se ha dado una fuerte mitología, ¿no? Se habla de que aquí estaba ubicada hasta la propia Atlántida.
1: Sí, sí.
0: Luego hablamos de la civilización tartesia, de la que desconocemos todavía muchísimas cosas. Por aquí han pasado muchos pueblos, fenicios, romanos, etcétera, etcétera.
1: Hasta vikingo.
0: Sabe que la zona esta de Doñana, de desembocadura de Guadalquivir, ha sido un lugar donde se han visto muchos fenómenos de la ufología, de ovnis, ¿no? Se ha dicho que han aparecido muchos ovnis por aquí. Es decir, Sanlúcar reúne todas esas condiciones para ser un lugar de leyendas, de misterio. Y ahí he querido también ubicar, digamos, todas estas historias de amor. Pero no dejan de ser también historias reales que puede vivir cualquier persona, ¿eh?
1: Perfecto. ¿Qué porcentaje, lógicamente, aparte que tú utilizas el amor como hilo conductor, tu motivación, tu historia, tu infancia, tu recuerdo, pero qué porcentaje en esa realización de trasladar el amor en cuentos de amor ha tenido Sandra?
0: Bueno, pues ya mucho, ¿no? Ya lo digo en la dedicatoria.
1: Pero quiero que lo digas tú.
0: En la dedicatoria, que porque no deja de ser un cuento hecho realidad. Nosotros nos conocimos en unas circunstancias muy difíciles. Es una historia personal que también merece la pena contar en un libro. Porque ambos veníamos de, ¿cómo te diría?, de vidas complicadas, por episodios complicados, ¿no?, a nivel personal. Y el destino, en un momento dado, pone a dos personas en el mismo camino, se cruzan y se produce el milagro. Por eso yo las historias de amor siempre las concibo como un milagro. O sea, si se da la coincidencia de que ambas personas se atraen, ambas personas se quieren, se aman, yo lo considero un milagro de la vida, ¿no? Porque tú ves a tu alrededor y dices, yo estoy aquí entre miles de millones de personas. ¿Y por qué se da la circunstancia de que yo acabo con una persona entre miles de millones de personas? Pues yo creo que también hay mucho de milagro ahí.
1: De amor, ¿no?
0: Si se da la coincidencia de esa atracción mutua y de ese amor mutuo, yo creo que es un verdadero milagro.
1: ¿Por qué elegiste el amor como eje central de todos los relatos?
0: Porque yo creo que el amor es el motor de todo, Juan José. El amor visto desde diferentes perspectivas. Mira, en el libro hay, insisto, 24 historias de amor. Cada una es diferente. Entonces, si observamos cada una de las historias, pues en alguna hay esa situación de espera en la que se puede encontrar muchas personas decir, ¿a mí cuándo me va a llegar el amor? Y sueña y recrea una vida de amor con otra persona. En otras situaciones, evidentemente, también se produce una pérdida. Tú pierdes a la otra persona. Se ha producido un hecho y la otra persona se va, la pierde y tú sufres, digamos, esa desesperación. En otras ocasiones hay un amor del tipo más puramente sensorial o físico que es totalmente apasionado, ¿no? Y todas las manifestaciones de amor que aparecen en la historia tienen la misma raíz, ese sentimiento poderoso que mueve el mundo. O sea, no nos quepa duda. O sea, el amor es lo que mueve el mundo, no solamente la relación entre dos personas o más, porque hoy se dan manifestaciones de amor de muy diversa índole, pero es lo que realmente mueve el mundo.
1: Vamos por, sin descubrir nada, con algunos personajes. ¿Quién es realmente el hombre sin nombre que espera en la calle del silencio?
0: Pues
1: rápidamente.
0: Eso es una...
1: No, tengo un montón de preguntas, Rafael, y quiero que no te vayas sin todas las preguntas.
0: Pues ese hombre seguramente es el que siempre está perenne en nosotros mismos y el que siempre, siempre está esperando el milagro de la vida.
1: ¿Qué simboliza ese hombre que busca desesperadamente un nombre que no conoce.
0: Pues mira, la desesperación.

0: trabajando durante toda una vida. ¿La esperanza puede convertirse también en una forma de vivir?
1: La esperanza es una manera de perpetuar el amor, de siempre saber que el amor no se pierde, sino pervive. Y yo creo que cada uno de nosotros, con independencia de que actualmente tengamos una pareja a la que queramos muchísimo, amemos muchísimo, pero ¿quién nos recuerda su primer amor? ¿Quién no recuerda, digamos, amores pasados? ¿O quién no recrea incluso en su mente amores futuros? Que también puede ocurrir.
0: ¿Todos esos personajes nacen de personas reales o que conociste o son fragmentos de ti mismo?
1: Ah. Bueno, tú sabes...
0: Bueno.
1: Cuando eso es una pregunta que tiene trampa, ¿no? Cuando a mí me pregunta si el valor que tiene, digamos, la escritura, yo suelo decir una cosa, ¿no? Cuando uno escribe, tú te sientes creador. Te sientes creador no en el sentido literal de escribir un libro y creas un libro, sino creador de mundos. Tú cuando escribes, crea mundo, crea persona. Se convierte, digamos, en criatura que nace de ti. Vale. ¿Hasta qué punto esas criaturas que nacen de ti tienen rasgos tuyos? Pues seguramente mucho, a lo mejor no es 100%. A veces incluso en el subconsciente puede haber aspectos de ti que tú no conoces y que estás plasmando en el personaje, en ese mundo que tú creas, no en el libro.
0: El prólogo, si no he leído mal, afirma que la memoria y la identidad, atención, se funden con el salitre. Con el salitre.
1: Bueno, eso forma...
0: ¿Hasta qué punto somos nuestros recuerdos?
1: Bueno, porque eso tiene mucho que ver con Sanlúcar, con la idea que también subyace en el libro de ese continuo viaje que hacemos en la vida.
0: Sí.
1: y el cual siempre... termina en el mismo sitio, que es tu pueblo, ¿no? En el caso, digamos, de Sanlúcar, pues es el mío. Entonces, el salitre, fíjate lo que la misma palabra salitre que está toda la atmósfera de Sanlúcar.
0: Pero
1: ¿no?
0: Nosotros decimos salitre, ¿eh? Que no salitre, ¿eh?
1: Bueno,
0: por lo menos yo desde chico digo salitre, ¿eh?
1: Sí. No, y todo el mundo, y a lo mejor hasta tenemos que reivindicar nuestro propio lenguaje.
0: Hombre, por favor.
1: Y plasmarlo así, digamos, en los libros, ¿no? Ya de aquí para adelante no voy a decir salitre en el
0: salitre,
1: libro.
0: ¿No?
1: Salitre.
0: Qué bien, mira, qué bien.
1: Un salitre.
0: Rafael, perdiste la vista hace muchos años, pero ¿cómo influye esa experiencia en la creación de paisajes tan visuales que tú has plasmado en el libro?
1: Pues a lo mejor es una necesidad que uno tiene, digamos, en la vida, ¿no? Ante la ausencia de visión y de los paisajes, pues tú tienes a lo mejor una necesidad de crear tu propio paisaje, que normalmente no son paisajes alejados de la realidad, sino que tienen su aporte en cuanto a la información, tienen su aporte a lo que tú a veces preguntas, oye, ¿cómo es este paisaje? ¿O qué se ve por aquí? ¿O cómo es aquella línea del horizonte? ¿O cómo está el cielo hoy? ¿O cómo está el ocaso? ¿Cómo muere el sol entre las olas? ¿No? Entonces son informaciones que tú vas recibiendo y eso unido a tu memoria visual pues te permite crear nuevos paisajes, ya no situados en tu pueblo, sino situados en cualquier escenario.
0: ¿Tú qué me puedes argumentar o estás a favor conmigo o en contra? Si yo diría que tú ves, entre comillas, con la memoria y con las emociones.
1: La memoria es muy importante porque si tú no tienes memoria, tú no puedes visionar nada. No,
0: vale.
1: no es posible proyectar tu mirada hacia adelante sin tu memoria. Nosotros no somos nada sin pasado. Necesitamos estar constantemente agarrándonos al pasado para proyectarnos hacia adelante, hacia el futuro. O sea, el futuro no es nada si no hay pasado.
0: La dedicatoria a Sandra es profundamente emotiva. ¿Cómo nace? Bueno, ya lo ha contado, pero ¿cómo lleva este, entre comillas, este cuento de amor con Sandra?
1: Bueno, pues como un cuento. Hombre, nosotros tenemos una vida como pueda tener cualquier pareja, a veces días más pletóricos, otros días más complicados, a veces tenemos nuestras discusiones, pero al final hay un vínculo muy fuerte que nos permite

0: encarar la vida con seguridad, con certeza, con ilusión, y sobre todo porque en ambos hay una, hay un deseo muy fuerte de poder ayudar a la sociedad de alguna manera. Estamos en diferentes asociaciones, en diferentes proyectos, y yo, que a nivel profesional uno de mis cometidos fue gestionar un programa de cooperación internacional al desarrollo en muchas partes del mundo, y para mí es lo que más satisfacciones me produjo, pues ahora en esta otra faceta de mi vida, pues si podemos contribuir a mejorar las condiciones de vida de otras personas, pues es algo que a nosotros nos motiva y nos une mucho.
1: En el prólogo aparecen citas de Borges, Bécquer, Quevedo, Tagore, Cernuda, Octavio Paz. ¿Qué tiene en común todo ello con Cuéntame de amor?
0: Porque son personas que han hablado del amor de diversa forma, ¿no? Mira, en el libro se puede también observar en los diferentes estilos literarios, porque hay cuentos escritos con un estilo de lo que es realismo mágico, de la literatura latinoamericana, sobre todo por Gabriel García Márquez y gente parecida. Hay otros casos, digamos, donde la escritura es más como más pura en el sentido de menos adorno, más esencialista, ¿no? Que responde a otros autores. Hay escritos muy poéticos que puede recordar a Rabindranath Tagore o a Bécquer. Es decir, que no es un libro con un estilo uniforme, sino que se puede ir navegando por diferentes estilos, y yo creo que todos esos autores, pues, a mí me aportan una manera de escribir, y de escribir sobre todo sobre el amor, y cada uno de ellos, en su estilo, son auténticas maravillas escribiendo, ¿no?
1: El libro, la portada, y Sandra nos está enseñando distintas ilustraciones. La portada me llama la atención porque es suave, cálida, ¿no? Tranquilizador, espera.
0: Evocadora,
1: ¿verdad? Nos lleva. ¿Cómo surgió esto y acompañado con los distintos interiores e ilustraciones adentro?
0: Sí, porque está muy bonito escribir un libro y que esté lleno de cuentos, de palabras y tal, ¿no? Pero yo creo que si le incorpora imágenes, hay personas a las que también le ayuda mucho a imaginarse, digamos, esa historia o a leerla con otra mirada. Y aquí he contado con una cómplice sanluqueña, aquí tirando para casa, esto, Juan
1: José. Hombre,
0: claro,
1: y además es justo que la nombre.
0: Claro.
1: Claro, hombre.
0: Y tenemos ahí a una joven artista sanluqueña que se llama Paula Salas, que es una chica que, bueno, hizo Bellas Artes en Sevilla, ha hecho máster de ilustración, etcétera, y es de mi familia, o sea que también es González.
1: Ah, bien.
0: ¿No? Es hija de una prima segunda, no es un familiar excesivamente cercano, pero para mí como si lo fuera. Y yo, que aquí en San Lucas sabe que también mi apuesta está en fomentar al máximo la cultura, pues yo creo que la cultura genera mucha riqueza, apoyar a los jóvenes para mí es fundamental, ¿no? Y yo, a la vez que quise tener un libro con una portada especial y unas ilustraciones especiales, pensé rápidamente en Paula. Digo, tiene que ser la persona que me haga esa portada y me dibuje esa ilustración. O sea que son imágenes absolutamente surgidas de la creatividad de una persona y generada a partir de su lectura del
1: libro.
0: Borrador del libro.
1: Ah, bien, bien, bien. Está
0: con,
1: bien.
0: Con lo cual, bueno, tiene, yo creo que doble.
1: Pues este libro de Rafael González Millán, Cuéntame de amor, se va a presentar el día miércoles 29 de julio a las 9 en el Centro Cultural de la Victoria.
0: Sí.
1: Un espacio que ha cedido el Ayuntamiento con buen criterio, y que también colabora las asociaciones, el Ateneo y los amigos del libro también, ¿no?
0: Sí, sí, sí. La verdad, tengo suerte de contar con estas entidades culturales apoyándome, muy importante.
1: Vale.
0: Yo también agradezco muchísimo al ayuntamiento la cesión que ha, no solamente del espacio, eso también implica cesión de del mobiliario, de equipo de sonido, o sea que mucho, ¿no? Y también la bodega Argüeso, pues va a tener también la gentileza de desplazar a personas allí para brindar con una copita de manzanilla, digamos, al final. Y luego también de Juan José, que creo que es muy importante, las presentaciones del libro.
1: ¿Por carga, por parte de qué?
0: En el caso mío no se hace simplemente con hablar del libro y ya está, sino que vamos a tener lecturas en directo, lecturas que hará Sandra y otras personas de la asociación Ampi Capacho, que trabajan mucho también.
1: Va a dinamizar la presentación, ¿no? Pues,
0: claro. Y luego vamos a tener musiquita flamenca.
1: Hombre, qué mal, ¿no?
0: Musiquita
1: no.
0: flamenca.
1: Ya te veo que tú trabajas la psicología del lector
0: claro,
1: también,
0: claro,
1: ¿eh?
0: O sea, que vamos a tener ahí una recreación del ambiente, de la atmósfera saludable.
1: Pues, si queréis acercarse al Centro Cultural para ver este libro, Cuenta de Amor, pero todavía no hemos terminado, ¿eh? Perdona que te haya llevado con aceleración, porque es que si no, no me da tiempo nada. Tú tienes muchas cosas que decir y tengo que plantearlo así. Una palabra que defina el amor.
0: Vida. La vida misma.
1: Un rincón de tu pago, del pago Calvario.
0: El pago Calvario ya era un rincón, digamos.
1: Pero un rincón dentro del rincón.
0: Pues el rincón de mi madre.
1: Ah, bien, mira qué bonito. Un olor de tu infancia.
0: Lo geranio que estaba en el patio de mi casa.
1: Una canción que pueda acompañar a este libro.
0: ¿Una canción?
1: Que pueda acompañar a este libro.
0: Uf, qué de canciones, madre.
1: Bueno, pues di tres o cuatro.
0: Eso sí que difícil, ¿eh?
1: Bueno, no te la había nunca planteado.
0: Mira,
1: ¿no?
0: Ahí está, háblame del mar marinero.
1: Por ejemplo, porque además viene muy bien en la portada. Viene muy bien en la portada.
0: ¿A que sí?
1: Perfecto.
0: Lo reúne todo.
1: Eso es. Un escritor que te haya inspirado.
0: En García Márquez.
1: Un personaje del libro al que invitaría hoy a la radio.
0: Uy, uy, eso es como decir, ¿y a qué hijo quiere más? ¿A qué hijo quiere más?
1: Bueno.
0: Pues a lo mejor, mira, a lo mejor el hilandero de lunas. ¿Pero sabe por qué? Porque es el único que crea un lenguaje nuevo para hablar de amor.
1: Sí, señor.
0: Sin palabra.
1: Un cuento que nunca olvidará.
0: ¿Del libro?
1: Del libro, o de otro cuento, o una, en fin, lo que tú creas conveniente. O del libro, como tú quieras. ¿Estás hablando de tu libro?
0: Yo, fíjate que los libros, los cuentos no dejan de ser ficción, pero si tengo que quedarme con un texto, me voy a quedar con el último, con el epílogo. El epílogo no tiene desperdicio.
1: Bueno, Rafael, si el amor, bajo mi criterio, pudiera contarse con una sola historia, probablemente no harían falta libros, ¿verdad? Pero tú creo que has escrito todo un universo de relatos para demostrar que cada persona vive el suyo de manera distinta.
0: Totalmente.
1: Cuando los lectores cierren Cuéntame de Amor, ¿qué te gustaría que permaneciera para siempre en su corazón? ¿Un recuerdo? ¿Una emoción, una esperanza o simplemente la certeza de que el amor nunca desaparece mientras alguien siga dispuesto a contarlo?
0: Pues yo creo que lo que a mí me encantaría que ocurriera es que cuando un lector cierre el libro diga, yo viví esta tal historia.
1: Bien.
0: Porque es la pretensión, ¿eh?
1: Pues, amigo, me quedo corto, pero ha sido un placer entrevistarte y la aportación que hace a la cultura, con tu libro Cuéntame de Amor.
0: No, y sobre todo, Juan José, que os agradezco muchísimo esta oportunidad, una vez más, ¿no?, que apoyáis muchísimo la cultura en Sanlúcar. Pero fíjate que se puede leer en cualquier momento el libro, pero creo que es una lectura muy agradable de verano.
1: Perfecto. Muy bien. Bueno, pues mejor todavía. Y estoy llamado. Si se coge la portada y la imita con el libro ahí en un sitio de Sanlúcar,
0: hombre,
1: no, del salistre
0: bueno,
1: ahí
0: bueno.
1: permanente,
0: Oye,
1: la voz, ya.
0: Algunas historias. Bueno,
1: y una copa manzanilla al lado.
0: Pero Rafael. Algunas historias, si tú la recreas, ten cuidado, ¿eh? Un
1: ah,
0: poquito,
1: bueno, pasa nada.
0: Un poquito escondido, ¿eh?
1: Muy bien. Bueno, ¿qué pasa, no? ¿Qué pasa, no? ¿Eh? A ver. Pero oye, ¿no decía una generación que el amor era libre? Venga.
0: No, solamente decir que ya la
1: Gracias.
0: Gente puede pedirlo en la librería de Sanlúcar.
1: Bien, ¿en todas? ¿En todas está?
0: Yo he recorrido tres.
1: ¿Y está?
0: Forum, Códice y la librería de la O. Y en esos casos...
1: Y es asequible, ¿no?
0: Por lo menos, digamos...
1: Es asequible, ¿no?
0: Sí, hombre,
1: vale.
0: Era muy asequible.
1: Perfecto.
0: No es nada caro.
1: Perfecto.
0: Y bueno. Está muy bien para verano.
1: Bueno, pues Rafael, ya nos contará algún cuento de amor otro día, ¿vale?
0: Venga, pues nada, os espero el miércoles en el patio de la...
1: A las 9 de la noche.
0: Victoria, y seguro que vamos a tener una velada
1: Sandra,
0: sensacional.
1: Muchas gracias por estar con
2: gracias
1: nosotros.
2: A vosotros,
1: y
2: placer.
1: Gracias, Rafael. Venga, hasta ahora.
0: A vosotros.
1: Adiós.

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0: Bueno, pues continuamos. 27 de julio de 2026. En esta mañana de Radio Esquina, muy intensa y sobre todo muy prolongada. Empezamos a las 8:20 de la mañana y terminaremos aproximadamente a las 12 y pico. Bueno, antes de empezar la próxima entrevista, decir que esta mañana una ciudadana llamó a Radio Esquina debido a que se estaba produciendo un gran atasco entre la Convergencia, calle Román y toda aquella parte de la zona del centro, y que había un caos considerable. Y hemos llamado a la policía, nos ha atendido como debe ser. Inmediatamente ha enviado allí una patrulla, la que hay, y ahora nos han contestado diciendo que aquello, bueno, que es verdad, hay obras ejecutándose por parte de Aqualia, y que la señalización, bueno, ha sido un poco, no lo dice la policía, lo digo yo, visto las imágenes que me han enviado. La policía ha indicado a los que hacen la obra, obviamente, que corten los sitios donde debe cortar y que tengan que indicarle a la gente, por dónde tiene que desviarse. Esto es un detalle que a un nivel de una población de 70.000 habitantes, es triste que yo lo diga, ¿verdad? Porque cuando se corta una calle, sobre todo las calles que se han cortado como consecuencia de las obras que tendrá que hacerlas, y es una calle con una actividad comercial y de persona que se mueve, pues creo yo que necesita un poquito más de coordinación. No pone una valla, por aquí no se puede cortar, no. Antes tendrá que venir, oiga, calle cortada, esta, este y esta, desvíese usted por esta calle. También hay que decir que mucha gente, como está encabreada, coge la valla, la pone, pasa y después se encuentra que tiene un problema. Por una parte, el descontrol que tiene esta ciudad, la poca coordinación, porque todo eso, en teoría, se tendría que coordinar todos los pactos que toda la gente que interviene. La realización de la obra, si es urgente o no urgente, las indicaciones, las señalizaciones y coordinado, obviamente, con la policía local, que para eso están. Es decir, que la policía local, inmediatamente que he llamado, inmediatamente ha actuado y se ha informado y ha tenido el detalle, que me parece estupendo, de informarnos de cómo está la situación, lo cual nos parece que ese es el tipo de policía local que nosotros queremos. Por lo tanto, en general, es lo que está ocurriendo y lo que manifiesta una vez más el descontrol de coordinación de esta ciudad. Y que tristemente, una cosa que debía ser organizada inmediatamente, bien planteada, que tengamos que hablar de esos niveles, pues el nivel que tenemos en Sanlúcar. En fin, aclarado, muchas gracias, y también Radio Esquina, hace función de radio para mejorar también a los ciudadanos, función pública, como debe ser. Bueno, como digo, 27 de julio de 2026, y ya tenemos aquí, hoy, me decía, con los micrófonos cerrados, que aunque hubiera tenido 50 grados de fiebre, viene a Radio Esquina hoy. Muy buenos días.
1: Buenos días.
0: En primer lugar, te voy a dar recuerdo de un alumno que tuviste, José María Chulián Amate. Ajá. Que del otro día, la semana pasada, después de 60 años, como éramos amigos desde pequeñito, pues estuvimos juntos y tenía un recuerdo especial de tu persona cuando iba a su colegio.
1: Sí, y todo, ¿sabes? Yo estoy de satisfacciones. Cada vez que me encuentro uno, hombre, me dan abrazos, les quiero mucho.
0: Vive en Madrid desde hace muchos años, de sí, 60 sí. años, y por un motivo u otro siempre escucha Radio Esquina y te escuchaba a ti y le daba una alegría enorme. O sea,
1: mira qué bien. Pues hoy por la calle me han visto la gente y todo. Mira lo que está pasando, Pérez. A ver si dice algo. Digo, sí,
0: lo
1: si
0: que
1: yo
0: dijiste,
1: voy para Radio Esquina hoy.
0: Lo que dijiste... Tú dijiste aquí, cuidadito que este año va a haber muchos incendios.
1: Hombre, Juan, yo soy una persona que me confieso antes de decir las cosas, me confieso a mí. Entonces, al ver lo que viene, lo digo. Y lo digo con toda mi alma y con toda mi fuerza, porque conozco la naturaleza. conozco muy bien a los animales. Y tengo un amor espléndido por eso. Es mi afición de toda la vida, desde niño. Entonces tengo un conocimiento de las cosas. Y por eso vengo aquí a exponerla y decirla. También estaba hablando hoy con Esperanza de una cosa muy importante, que las cosas que a mí me caen bien, o sea, que veo que es realidad, la digo. Ciudadano, el presidente de Ciudadanos, dijo en un momento dado de que el Sánchez tenía un plan y que por eso no hizo alianza con él, porque tenía un plan. Y Julio Anquita, que ha sido mi referente político en muchas cosas, en muchas, dijo la frase aquella, que él votaría a la extrema derecha siempre y cuando fuese alguien que quisiera al pueblo. Vamos a dejarnos ya de siglas y vamos a ir al bien del país, al bienestar del país, al bienestar de cada ciudadano, de darle lo que le corresponde, parece una democracia. Pero no, en el Congreso de los parlamentarios,
0: de los diputados,
1: Congreso de Madrid, o aquí en Andalucía, veo la crispación que hay. No hay una oposición que hablen en unos términos de arreglar las cosas. Porque, claro, hay que ser crítico. Aun en los mismos partidos hay que dentro del partido un sector crítico, claro, para mejorar la situación o para mejorar aquello que no estén de acuerdo. Para que la finalidad de las cosas sea para el bien de los ciudadanos. Para eso están las democracias. Una democracia no se puede destruir en un parlamento que haya una crítica, una crispación todos los días, cada vez. Que así viene hoy la prensa. Que mire la gente la prensa hoy. Que la mire. Bien. Entonces yo dije eso de Eugenia porque yo esto no lo puedo consentir. Lo de los fuegos no se puede consentir. Porque mira, yo traigo una nota aquí de que a mí los mensajes de los políticos con respecto al fuego no me llegan ninguno, ni es verdad. Todavía no he visto yo a Greenpeace ni ningún ecologista salir a la televisión a decir lo que hay. Todavía no lo he visto. ¿Saben cuántos millones de nidos se han muerto?
0: ¿Y por qué no ha salido?
1: Pues porque parece que lo han callado. No vaya a salir. Esa es la impresión que yo tengo. Millones de nidos llenos de pajaritos de cría que no han podido salir, se lo han quemado. Y sobre todo las rapaces que no tenían los nidos terminados. Se han ido las cigüeñas antes de criar este año. Se han ido muchos, ya se han ido. Se han ido no sé por qué, porque los animales tienen una intuición y un conocimiento de saber lo que viene. Entonces, esto de los fuegos. ¡Ay, esto de los fuegos! Mira,
0: vamos.
1: Cuadrilla de gente que poda en los montes, ni una. Cuadrillas, porque doña Ana tenía antes una cuadrilla para podar y para limpiar, como se limpiaba y se cuidaba en los montes antiguamente. Ni uno. Las desgrozadoras, ¿para qué están? ¿Para guardarla? No, hay que tener desgrozadoras. Yo no voy a culpar ningún pueblo para nada, pero los pueblos que viven en un sitio donde hay bosque y la parte rural deben de tener esa precaución, porque saben que cuando nace, hay un año como ha sido lluvioso, afortunadamente, que tienen los pantanos actualmente un 80% en el tiempo que estamos, menos mal, pues tienen que saber de que eso es un combustible.
0: Eso te voy a decir.
1: Agravante.
0: Eso te voy a decir. Por las imágenes que yo percibo, que no son todas, la mayoría de lo que se está quemando son matojos secos. Es decir, que puede ser arboleda de alta altura, pero bueno, en Castilla.
1: Claro, la alta altura
0: Castilla,
1: la coge porque la.
0: En Castilla-La Mancha no creo que haya una
1: la
0: cantidad de.
1: Un combustible horroroso.
0: Que todo es hierba seca.
1: Antiguamente, cuando se cogía el trigo. Sí. Pues se cogía los cereales, se quemaba, pero estaba pendiente el dueño del terreno para que no fuera fuego. ¿Ahora por qué lo prohíben? ¿Ahora por qué lo prohíben y lo dejan eso que también, diremos, es parte del combustible de la corteza terrestre? No lo comprendo. Antes, en los cotos, en los pueblos, había desgrasadoras y había una cuadrilla de hombres que podaban y quitaban los secos de los montes y quitaban, claro, cuidar todas esas cosas. Porque también la aplicación del monte, si los pinos o el árbol que sea, se van cortando aquellos que tienen edad y tenía una indicación con un número con cal para que se cortara y después hubiera una repoblación. Hoy no se hace eso. Hoy se deja en abandono total y no entra ni hay cuadrilla ni hay nada. Pues eso hace falta. Pero hace falta urgente. Como están diciendo ya los ingenieros de monte.
0: Hace falta trabajar en invierno.
1: Hombre, carajo, no, es que hace falta guardería. Guardería.
0: Trabajar en invierno, ¿no?
1: todo el año.
0: Prevenir el invierno, claro, para cuando venga.
1: Claro, hay que prevenir, ¿no? Ya. Y de aquí en adelante, mira, contra Francia también. Francia, la cantidad de gente y la quién va a pagar ahora las casas que se han quemado y los animales que han muerto chicharrados, porque también han muerto también muchos ganados. Por ejemplo, caballos, hay muchos ciervos, gamos, todas esas cosas. Los cotos privados, ninguno. Todos, ninguno, porque hay una guardería permanente. Y donde está el toro bravo, tampoco.
0: Entonces, ¿por qué ha ocurrido todo esto?
1: Pues por un abandono total.
0: De mantenimiento.
1: Dime. Un abandono de mantenimiento, y eso tiene que ser ya, tiene que haber un, en el Congreso de los Diputados, tiene que ser una consejería o un ministerio para los montes. Y cada, tenéis una aplicación de cuántos kilómetros tiene o cuántas hectáreas, y cada hectárea, un guarda fijo, ganado, ovejas, cabra y vaca. No, que ahora, si tú tienes cabra y entra en el monte, te multan.
0: Pero si sabemos que esta rama seca se prende el fuego rápidamente y se, vamos, se lleva todo por delante,
1: los árboles.
0: ¿Por qué en invierno no hacemos nada o en primavera no hacemos nada? ¿Por qué, a sabiendas que, hombre, que puede ocurrir luego incendio, pero ya si prevenimos que
1: 300 kilómetros hay de la longitud que tiene.
0: ¿Por qué? ¿Por qué?
1: Y además, porque es un fuego que no se puede.
0: Pero es que confunde dejar la naturaleza libremente al mantener la naturaleza.
1: No, no hay preparación. La gente no sale al campo. Por ejemplo, yo traía hoy decir, ¿por qué ha salido toda la gente a la calle cuando hemos ganado el mundial? Sí. Pues ahora también que salga a la calle, no, porque es una cosa que nos confiere
0: no
1: a
0: sale,
1: todos.
0: Ahora no sale.
1: Ahora no sale, pero no. Tienen que salir. Como no salgan, no, esto
0: sale,
1: no se arregla.
0: No sale, no.
1: Y cada
0: sale
1: año, bueno, ¿quién le va a pagar a la gente que se ha quemado las casas? Quizá lo va a pagar a las criaturas que no son gente poderosa, que son la gente del mundo rural. El mundo rural los quiere quitar. Y quien los quiere destruir es parte del gobierno y parte de...
0: ¿Pero para qué quiere destruir el gobierno? Si en la porque vida...
1: Porque quieren destruir.
0: ¿Pero para qué sentido tiene eso? ¿No?
1: Pues sentido porque se lo ha mandado Europa. O sea, la Montellera está, la que está de presidenta, lo que quiere es que España no produzca nada. España, que era el granero de Europa, hoy es la mierda de Europa. No podemos seguir así. Quieren destruir el mundo rural.
0: Es lo que tú dices, mira, de todos los informes que estoy viendo, de ningún dirigente, ningún técnico, he escuchado yo decir qué se ha hecho en invierno en los bosques. O en los campos.
1: No le interesa.
0: No, es que no lo han dicho.
1: Pero claro,
0: no lo han
1: pero
0: dicho,
1: es que
0: no sé por qué. Lo han dicho, este invierno hemos hecho esto. No lo dicen, no lo dicen.
1: No pertenecemos a la Comunidad Económica Europea. Pues es que Europa no le interesa. Europa no le interesa que España sea un productor pero como es de comida.
0: Pero eso es muy cruel.
1: Y que se entere la gente de España entero.
0: Pero eso es muy cruel, Manolo.
1: No, escucha Madrid Radio Esquina. Pues que se extienda esta voz que se está diciendo aquí. Hombre, aunque aquí somos muy sencillos, pero decimos la verdad como puño. Entonces, no pueden permitirse que se destruya la producción de comida que tiene este país. No se puede destruir, pero los quieren destruir. ¿Y por qué los quieren destruir? Porque no está enterado el pueblo. El pueblo que se entere bien de que lo que quieren es destruir el mundo rural. El mundo rural, los que escuchen ustedes, por favor, a los agricultores, a los ganaderos y a la gente del campo.
0: ¿Y tú esperas que toda la gente que salieron por Gran Mundial salga ahora a protestar por los incendios?
1: Cuando termine, si es que lo han cogido, porque claro, los fuegos no salen solos, ¿eh? Esto ha sido todo prendido. El 95% de los fuegos que hay ha sido a conciencia. Aquí, la gente debe de saber de que la capa forestal es la que nos da la vida. Pero aquí están metiéndose en lo cosa que no hay. Aquí están con el cambio climático. Yo, Manuel Pérez Cuadrado, espere, he estado en la salina trabajando muchos años. He vivido también la salina porque está mi gente.
0: Por cierto, que ha gustado mucho ese programa, ¿eh?
1: Gracias.
0: El programa de la salina, ha gustado mucho.
1: Claro.
0: Venga, te sigue.
1: Es una maravilla todo lo que tenemos. Ahora son basureros. Sí, y eso claro. No se puede consentir. Nosotros tenemos que mirar por la vida. La función clorofílica, que es, que lo sabemos todos, que lo hemos aprendido en la primaria, en el colegio, está clarísima. Y a los niños hay que llevarlos al campo. Y si quiere no escuchar su silencio y quiere escuchar la música celestial, váyase usted a hacer senderismo a las marismas. Váyase usted ahora, cuando llegue de otoño, a las marismas a hacer senderismo. Entonces se va a ver que está en un mundo lleno de felicidad, de gloria, de música. En ese silencio, vaya, no vaya a los pinos y coge las piedras, vaya de senderismo a las marismas, vaya que hay para andar, verá lo que es una belleza y un bellezón y es una alegría, porque es que no, y los niños necesitamos que conozcan la verdad y la realidad. ¿Qué le vamos a entregar?
0: ¿Qué
1: le vamos a entregar a las generaciones venideras? Por favor,
0: ¿por qué
1: por favor.
0: Esa costumbre tan sana y de conservación, de poner los animales en los bosques, ya no se permite. ¿Por qué? ¿Y en base a qué? ¿En base a qué? ¿Por qué? ¿No se puede tocar una lagartija? ¿No se puede un matojo levantar? ¿Por qué no se permite a los animales con la labor tan importante que hacía de mantenimiento?
1: Muy fácil, porque no interesa. Pero, no interesa. Bueno, antes había, por ejemplo, no, lo que hemos conocido aquí en Algaida. En Algaida había un guarda permanente en los álamos del medio, que allí estuvo mi abuelo unos 4 años.
0: Sí.
1: Lo último que fue
0: ya no
1: José. José y Antonia, que me los traje yo en un Ceita 600 cuando los licenciaron en un coche. Y ahí están sus hijos, que lo puedes decir. Había un guarda permanente, de día y noche. Y había otro en los prados, aparte del que iba de medio ambiente, otro más. Entonces, esa gente son necesarias los bosques, porque en el momento, hoy día, con los adelantos que hay, con los drones, que tienen una capacidad de investigar inmediatamente cuando se realiza un fuego. Y en ese momento acude y se termina.
0: ¿Eso?
1: Rápidamente, pero es que se deja, y cuando ya han llegado la UME o ha llegado la ¿cómo se llama esto?
0: La unidad de emergencia.
1: El Infoca, pues entonces ya ha recorrido una cantidad de kilómetros porque la gente no tiene capacidad de apagarlo.
0: Claro.
1: Entonces, la desgrosadora, toda la gente que tenga pueblos donde vivan los pueblos, el mundo rural, que tengan desgrasadores, que compre cada uno una cabra, hombre, una oveja,
0: se
1: y
0: sigue,
1: que la meta en los montes.
0: ¿Se sigue haciendo los cortafuegos o también se prohibieron?
1: Ya no, los cortafuegos no se sigue haciendo.
0: Pero
1: ahora,
0: si los cortafuegos es una de las medidas más preventivas que hay.
1: De que es el pulmón de la humanidad, es el pulmón, que lo vea todo los
0: países. ¿Y por qué
1: países?
0: No hace cortafuego ya? ¿Por qué no se hace cortafuego?
1: Hay cortafuegos, pero que se han cerrado.
0: Pero hay que mantenerlo, ¿no? Claro,
1: claro. Trabajando.
0: Claro.
1: Pero hay que ser. Entonces, quien tiene que estar al mando de los montes, de los montes nacionales, son ingenieros de monte, guardería permanente, torre y ganado. Esas son lo que hace falta tener los montes para que no tengamos quema, para que no salga ardiendo. Y ahora cuando se haga una repoblación, que el ingeniero de monte, que tiene conocimiento de cuando se repueda una población, que sea digna, porque los árboles, cuando se siembran muy juntos, pues se comen el uno al otro y el desarrollo es más lento. Entonces, el ingeniero de monte sabe la distancia que tiene que tener un árbol uno del otro para que cuando eche la copa puedan vivir. En el momento que eso está regido y mandado por un ingeniero de monte, te volveremos, dentro de unos años, recuperar toda la capa verde. Pero no, es que dicen que yo tengo ahí una nota que la voy a leer, de que me han mandado.
0: Venga.
1: Entonces dicen que esto de que quemar los montes es para placas solares, para urbanizaciones. Pero yo no creo, creo que hay una ley que no permite nada de estas cosas, sino hay que repoblarlo. Entonces, por cierta hectárea, una guardería que, por ejemplo, el guarda tiene que tener agua, luz, cómodo, y que se haga cabañas ganaderas para que los ganaderos que van a limpiar al monte, que los van a comer toda la... tenga una cabaña para en ciertos momentos se quede el ganado encerrado y que también tenga su abrevadero, que tenga lugar donde beban los animales. Entonces esos animales nos proporcionan un bienestar grandísimo, en primer lugar porque es una carne ecológica, que eso se exporta y se cría aquí, como tenemos muchos bosques, mucho ganado y además raza autóctona, que tenemos raza autóctona, las del norte, las del centro y las del sur. Una raza autóctona que nos produce carne y leche.
0: Pero, Manolo, te digo que lo que he visto por las imágenes, y me fijo bien, que gran parte de lo que se ha quemado son matojos secos, que no son arboledas, que son matojos secos.
1: Son matorrales secos.
0: Matorrales que
1: eso. Arbustos, que hay muchos
0: arbustos,
1: que se ven.
0: Que eso en invierno se puede mantener y quitarlo,
1: hombre,
0: ¿no?
1: Se mantiene. Y ya se saca virutos, se
0: ya
1: saca.
0: Ya está, ¿no?
1: Virutos,
0: digo
1: se
0: yo,
1: sacan
0: ¿no?
1: cosas que son.
0: Y esos son los que prende la mercha rápidamente.
1: Claro.
0: ¿No?
1: Claro. La maquinaria que hay
0: digo
1: hoy
0: yo
1: día.
0: Yo no sé, yo.
1: La maquinaria que hay hoy día, eso desaparece.
0: Inmediatamente, ¿no?
1: Inmediatamente.
0: Ya está,
1: y
0: ¿no?
1: Si hay mucha hierba y no la ha podido comer. También que haga heno, alpaca de heno.
0: Pero es que nadie...
1: la compra que vale muy cara.
0: Nadie se preocupa de eso en todo el año.
1: Pues se tienen que preocupar. Ya han visto que es una preocupación a nivel nacional, ¿eh? Todos los españoles tienen que salir a la calle.
0: Tú sabes
1: ahora
0: lo que te digo.
1: No
0: tú sabes,
1: calle están de
0: ¿tú sabes lo que te digo yo? Que pasará 20 días o 15 días cuando se acabe todo y no harán
1: pero
0: nada.
1: Pero vamos a estar...
0: No harán nada.
1: Nosotros vamos a estar pendientes, ¿eh? Y lo vamos a decir. Porque ya estoy pendiente de lo que va a caer de agua en finales de otoño, primero de invierno. Que hay una humedad... que los meteorólogos que lo hablen y lo digan, que hablen las cosas que lo digan. Y ahora que salga Greenpeace, a ver qué dice, y los ecologistas, de cuántos millones de nidos han matado con los pajaritos. Y las rapaces tenían nido con las crías.
0: Bueno,
1: llegaba todavía, le faltaba día para salir.
0: Mucha gente dirá que esto es debido al cambio climático.
1: ¿Pero qué cambio climático? Hombre, si yo ya estaba diciendo que la salina estaba y había días que había más de 40 grados. Venía días, claro. Ola de 4. Tengo que tú estás más abeguida y lo has dicho.
0: Totalmente.
1: Pues no es verdad.
0: Totalmente.
1: Mira, aquí lo que pasa es que quieren cambiar cosas que no pueden ser. Aquí no se puede cambiar la naturaleza porque la naturaleza
0: Oye,
1: es viva.
0: Oye, que esto necesita una dedicación y mantener y prevenir y ya
1: necesitan
0: está.
1: Necesitan ingenieros de monte.
0: Claro.
1: Que maquinaria. Se sienten en las mesas, maquinaria. En las mesas de los congresos y en todos sitios, agricultores, ganaderos, que son los que conocen bien. Esos son los que conocen todas las cosas que hace falta. Que miren lo que hace falta y el control. Lo que no se puede dejar las cosas abandonadas, ¿eh? Y saber las plantas que se quieren poner. No es lo mismo la plantación del norte que la plantación del sur. O sea, el cambio de...
0: Manolo, y otra cosa, ¿eh? Yo con todo mi respeto, a lo mejor, eso son competencias para las autonomías.
1: ¿Qué no son competencias?
0: Las autonomías no están preparadas para afrontar esto.
1: Doña Ana no es la competencia de la comunidad autónoma.
0: ¿Para qué quiere la autonomía esa competencia si al final no puede llevar a
1: pues
0: cabo
1: tiene que
0: esto?
1: Hacerlo. Tiene...
0: Pero que no, hombre, que sea del Estado y que tenga la infraestructura del Estado en las comunidades y ya está, hombre.
1: Eso, que la tenga como
0: claro.
1: Que dice, que no es difícil, ¿eh?
0: Claro.
1: Que no es difícil porque hay conocimiento. Hay conocimiento para que esto no se pueda jugar.
0: Pero por lo menos pero esa
1: hoy,
0: responsabilidad.
1: Hoy, La Isabel Ayuso...
0: ¿Qué ha pasado con esta mujer?
1: Mírale la cara que tenía, llorando. Porque dice, por favor, no ponerse a que se enfrenten los pueblos con el dolor tan grandísimo que tiene. Esta señora, esta mujer, ya ha tenido de aborto, por favor, quiere tener un niño. Y como siga así, no lo va a poder tener. Sí. Porque no se le ve la cara de sufrimiento de la
0: claro.
1: que está pasando. Entonces, aquí hay, con esta mujer, hay un ataque político de una forma impresionante, yo no sé por qué, cuando lo que hay es que buscar las soluciones para el pueblo. No importa las siglas que sean, izquierda y derecha, pero que sean soluciones positivas para todos los ciudadanos. Lo que no podemos estar es la situación que tenemos. Y yo le digo, ahora esta esquema y todas esas cosas, ¿sabe Dios lo que es? ¿Cómo es? Además, lo voy a leer porque no
0: venga,
1: va a salir de mí, sino lo voy a leer las dos o tres cosas que
0: venga,
1: tengo.
0: Venga, vamos al lío. Venga, Manolo.
1: Y espera
0: tú que salga la gente de la selección española, que salga a protestar por el fuego.
1: Tiene que salir, tenemos que salir.
0: Como decía mi madre, siéntate ahí y espera y ve pasar a la gente. Por favor. El fútbol es fútbol, pero siempre se ha utilizado para
1: bueno,
0: muchas
1: cosas. El fútbol
0: cosas.
1: También es posible.
0: Sí, pero es fútbol nada más, pero aquí se utiliza para más allá del propio fútbol.
1: A mí me dice
0: venga.
1: Este amigo mío, José...
0: Venga.
1: Que está jubilado, que es un ingeniero electrónico que ha trabajado en el mundo en Estados Unidos. Dice, Manuel, esto es política sistémica.
0: Sistémica,
1: perdón.
0: Sí, sí.
1: De la sociedad europea. Tienen montones de aviones y helicópteros rusos sin utilizar por falta de piezas y restricciones por la guerra de Ucrania y trapicheando miles de toneladas de gas y de petróleo ruso aquí al lado. Estamos mal gobernados por bandidos ladrones.
0: Vaya por Dios.
1: Me dice ese.
0: Vaya por Dios.
1: Ese me dice uno.
0: Otro. Venga.
1: Aquí. Dice Blanca Ode. Y dice, ese monseñor se llama eliminar, el objetivo es eliminar la masa forestal, espacio para paneles solares, disuadir a los que quedan en el mundo rural y concentrar a la población en grandes urbes y rematar al sector primario, justificando el cambio climático. Eso me nota, me lo están mandando. Y yo digo, pues voy a ir y
0: lo voy a leer. Y lo va a leer.
1: O sea, tanto uno como el otro. Y ahora tú dices, bueno, ¿y cuáles son? ¿Son verdades o son bulos? Pues hay que mirarlo y analizarlo.
0: Muy bien.
1: Y tenemos que luchar por el bien de la masa forestal. Y sobre todo ahora,
0: perfecto.
1: Me gustaría, a ver, la biodiversidad. Si coge uno cazando con unos jilgueros o cosas así, le pone una multa de 3.000 euros.
0: Sí,
1: ahora, ¿quién hay que multar? Que han matado a las rapaces, tanto la biodiversidad con la falta que hacen rapaces, las rapaces aquí. ¿Y los murciélagos? ¿Cuánto han matado los murciélagos que se comen los mosquitos? ¿Cuánto? ¿Millones?
0: ¿Tú sabes lo que pasa? Que no se trabaja para buscar soluciones, sino ¿quién tiene la culpa?
1: Pero ¿esto qué es? No, no. Para no, la democracia, que sí. Para que existe.
0: Pero no se trabaja para dar soluciones.
1: Hay que hacerlo, hay que hacerlo. Y si no, que el pueblo
0: ¿quién
1: salga?
0: Tiene la culpa? Pero esto de los incendios nuevos, ¿desde cuándo? ¿Todos los veranos igual, no, Manolo? ¿Cierto o no?
1: La
0: Manolo,
1: gente ahora,
0: tú vienes aquí varios años, ¿no? Y cada vez que hay un verano, viene con lo mismo. ¿Han hecho algo? ¿Te acuerdas en Galicia, los incendios en Galicia hace un par de años? ¿Te acuerdas
1: sí,
0: o no?
1: Sí, sí.
0: ¿Te acuerdas en otro sitio y otro incendio en otra parte y al año siguiente se vuelve a repetir la historia?
1: Si saben perfectamente que hay que meter... Hay ganado, que se come la hierba, que es el que se come el combustible ese que queda, porque le echan una multa al ganadero y le quitan un trabajo.
0: No, claro, porque cuando... va la política de que el campo hay que dejarlo tranquilo, no matar a la lagartija, dejarlo que la naturaleza, vivimos en un mundo feliz y después pagamos las consecuencias, hombre.
1: Antes, cuando se cogía el rastrojo, se quemaba el rastrojo.
0: Efectivamente.
1: Y ahora se prohíbe. No, eso hay que quemarlo. Eso hay que quemarlo porque puede llegar a este momento.
0: Eso es.
1: Porque el que quema el rastrojo del campo está pendiente y no pasa nada. ¿Eh? Y
0: ahora, ¿vos sabes que te digo que pasará el verano?
1: No, es que van buscando.
0: Mira, si estamos vivos los dos y existe Radio Esquina, el año que viene me va a decir lo mismo que me está diciendo este año. Que hay fuego y no se ha hecho nada. Yo estoy convencido.
1: ¿Tú sabes lo que yo digo? Que se espabilen la gente, lo mismo que me parece muy bien. Y yo estoy contentísimo que haya salido la gente, que hemos ganado el Mundial.
0: No va a espabilar.
1: Pues tiene que salir para esto, que esto es más importante.
0: No
1: esto
0: saldrán,
1: es más importante.
0: No saldrán.
1: Aquí hay que arreglar las cosas del país.
0: Manolo, no saldrán.
1: Pues ha salido la ministra esta de Ciencia y después rectificó diciendo que vos, unido con el PP,
0: ministra cualquiera.
1: Es como Hitler.
0: Con todo mi respeto, Manolo, con todo mi respeto, hoy, ministro es cualquiera. Con todo mi respeto.
1: Claro.
0: Hoy cualquiera es ministro.
1: Sí.
0: Ya está.
1: Claro.
0: O sea, que no me... Antes un ministro decía...
1: Aparte que tiene más cultura, más
0: no,
1: preparación.
0: No, un ministro era la representación de una persona con unos conocimientos base, con una capacidad de diálogo, una visión global de lo que está haciendo, un conocimiento, prudencia en lo que decía siempre y cómo lo hacía.
1: Eso es.
0: Pero ahora, amigo mío, la palabra ministro es como una chapa de Coca-Cola.
1: Y eso no puede ser.
0: Es igual, ¿no?
1: ¿No? Puede ser.
0: Pues ya está.
1: Cada cosa merece lo suyo.
0: Con todo mi respeto, ¿eh? Pero es así. Porque las barbaridades que se dice...
1: Y además, tenemos que tener respeto también a los ecosistemas que existen en este país. Hay que hacer una repoblación, no de cualquier árbol. Como
0: pues mira, te dice una cosa. En Sanlúcar hay tantos matojos de esos que está seco, muy cerca de poblaciones... Que verá algún día,
1: pero las aras está...
0: Verá algún día, ¿eh? Visto los matojos...
1: Nada más que sube la cuesta de las piletas,
0: verá,
1: eso es horroroso.
0: Verá cuando aprenda cualquier cosa aquella zona. Y sin embargo, ahí estamos viéndolo.
2: Sí, todo. Está todo.
0: ¿Eh? ¿A que sí?
2: Y en el paseo marítimo, bueno, justo al lado de la Real Sociedad de Carrera Caballo, que está montando ya la carrera, está todo lleno de... Matojo seco, que no es...
1: Aquí mismo, dos pasos de aquí.
0: ¿Tú te vas detrás del cementerio entre Rompecereones y el camino que va a la
1: pone,
0: Jara? Hombre, por favor.
1: Mismo, donde se pone el mercadillo. Mira el sitio ese. Donde se pone el mercadillo, cérvalo. Y ahí pegando aquí a...
0: Están pegadas a las viviendas, ¿eh? Que están pegadas a las viviendas.
1: Claro, y después sale volando las llamas.
0: Eso va enseguida.
1: Y después cae en una casa que haya ropa, que haya cosas de plástico,
0: que
1: es combustible.
0: ¿Qué hacen? ¿Qué pueden hacer para que esto, para evitar?
1: Que se tomen esto en serio todo el mundo, uno a uno. Que se tome en serio y que se tome en cuenta de que en el mes de mayo tiene que estar limpio todo el campo, toda la periferia de los pueblos. Una cabra y una oveja que la vayan comprando y que la metan en donde las tienen que meter y que vayan a comer. Y dejarle opción a que coman. Lo mismo que se repeta a los animales, que las mascotas, pues hay que respetar a lo que hace el trabajo de limpiar todo el monte y todas las periferias de los pueblos. Y que se lo tomen ya en serio, ¿eh? Que antes de irse en vacaciones, fíjate tú, los que le han salido a los pueblos ardiendo están de vacaciones. Es que han cogido el momento... El 95% es metido fuego. ¿Quién lo ha metido? Eso no sé yo quién habrá sido. Pero desde luego lo han hecho en el momento
0: pero,
1: ideal, Manolo, que está la gente.
0: Tú dices fuego,
1: no,
0: pero
1: decir,
0: por ejemplo, uno de los fuegos...
1: No puedo asegurar una cosa,
0: verdad,
1: que no entra dentro de mi cálculo.
0: Eso es, y a mí tampoco. A mí tampoco, como no tiene sentido.
1: Eso es.
0: No tiene sentido porque,
1: ¿cuánto
0: mira...
1: ¿Cuánto cuesta? ¿Cuánto va a costar el Infoca? Sea, ¿cuánto?
0: Claro, pero hay uno de los fuegos que prendió bastante, que es debido, fíjate lo rápido que fue, que un coche, según las imágenes, que también las imágenes las que quieran ponerte, un coche que prendió fuego, se quemó del calor a la temperatura, inmediatamente prendió toda la zona, ¿entiendes o no? Es decir, que yo creo, a mí me cuesta que el ser humano prenda, ¿con qué sentido?
1: Pues bueno, pues vamos a decir esto, que tenga precaución y hay que prevenir. Hay que prevenir. Y cuando llegue mayo, que por favor esté limpio todo.
0: Claro.
1: Y que metan gente del gobierno.
0: Y no podemos aprender de los errores.
1: Un ministerio del bosque, un ministerio...
0: Con recursos. Bueno, claro.
1: Y que los agricultores tengan en cuenta que quieren quitarnos el mundo rural. Que la tengan en cuenta. Y el culpable es Europa, ¿eh? El culpable es Europa, que quiere que España quede para otras cosas, y no puede ser. Hay que producir la comida, que es lo primero que necesitamos comer.
0: ¿Y por qué? Pero vamos a ver, Europa puede estar allí, puede hacer lo que quiera, pero yo no te dejo, ¿no? O siempre le vamos a la culpa a otro que no es nuestro. ¿Qué hago yo después de Europa?
1: La responsabilidad son del que está en el mando.
0: Aunque Europa quiere una cosa...
1: Claro,
0: entonces, ¿o no?
1: Si aquí no, esto no lo hago, no, yo, porque no, porque ¿por yo tengo no? que producir para comer.
0: Claro.
1: Así que esto, ya puede ser lo que sea, ¿no? Lo mismo que estamos haciendo, que no podemos dar el 5% para el armamento,
0: claro.
1: ¿Eh? Pues tenemos que decir también que no podemos quitar la producción. Hay que ayudarle al mundo rural, es primordial en estos momentos. Al mundo rural, en estos momentos, a los agricultores, a los ganaderos que producen la comida, que es el sector primario, hay que ayudarle ya. No decir vamos a esperar, sino presupuesto y ayudarle. Y que estén los montes por cada hectárea. Y yo no sé cuántas hectáreas quema en España, ¿eh? Ahí, tela marinera. Y tenemos 300 metros de longitud.
0: Vale.
1: Y además, la quema que hay tarda de todo en quitarse.
0: Pues ahí queda, Manolo. Hoy venía Manolo, en fin, con ganas de hablar, ¿no, Manolo?
1: Sí, para hombre, porque conozco el tema. Claro. El tema lo conozco y sé que lo que hay que hacer. Y que lo que hay que hacer, que este mundo es para vivir, no para destruir. Podemos hacer muchas cosas buenas, pero lo que no se puede es, ahí está, en un gobierno, que están sentados, y que lo que tú dices, que tienen que ser personas preparadas, y gente que hayan trabajado, pero ¿cuántos hay ahí que están, que no han trabajado en su vida, y cobrando, y esa gente van a soltar una paga? ¡Ja, ja, ja, ja, ja, ja! 125.000 euros. ¿Van a dejar a esa gente? ¡Ay, ay!
0: ¡Ay,
1: ay, Verdón! Que era un jamás.
0: Sí, señor. Eso es.
1: Era un jamás.
0: Buena expresión, eso de Verdón. Hace tiempo no lo escuchaba yo. Hasta la próxima, Manolo. Adiós. Adiós.
1: Hasta luego.

0: primer lugar, que mañana donación de sangre en el propio hospital, ¿no?
1: Correcto. Mañana por la tarde esperamos que vengan muchas personas porque el verano suele ser una época complicada.
0: Claro.
1: Los donantes habituales se van de vacaciones, nuestra población aumenta muchos miles de personas con respecto a la habitual.
0: Sí.
1: Y por otra parte hay mucha movilidad, por lo tanto hay muchas personas que se pueden accidentar o pueden tener, en fin, diversos problemas de salud que puedan necesitar otra función.
0: Bueno,
1: eso es lo que tenemos.
0: Antonio, por lo demás.
1: Bueno, por lo demás, el fin de semana, pasé julio, soy sincero, no ha estado demasiado mal. Sí sigo intentando llamar la atención de las personas,
0: sí,
1: por el tema de caída. De hecho, hemos tenido, ajá, en este último fin de semana bicicleta, moto y patinete. Las tres cosas de dos ruedas. Que
0: traumatismo, casi
1: las
0: todo,
1: caídas,
0: ¿no?
1: Traumatismo. También es verdad que a veces el acerado de nuestro de nuestra zona a veces puede ser mejorable. Ay. Y
0: A veces,
1: en casa, alguno cae en la calle.
0: A veces eres muy bondadoso, Antonio, muy buena persona.
1: Bueno, bueno, vamos a decirlo así. Bueno. Creo que pues, estas cosas menores, pues
0: sí,
1: aparentemente menores, pues pueden causar problemas de salud serios. Así que
0: muy bien.
1: Es una cosa que también tenemos que mejorar.
0: Bueno.
1: De las muchas que mejorar en nuestra ciudad.
0: Antonio, nada más que resaltar por ahora, ¿no? Aparte de la vida,
1: bueno,
0: diaria, que no es poco, claro.
1: De momento la vida diaria, seguimos siempre, sí, el hospital evidentemente lleno, con ingresos de personas que están aquí de paso, de turistas o de visita.
0: Sí.
1: Y bueno, esperando a el empujón de agosto, que suele ser todavía mayor.
0: Muy bien, Antonio, pues como siempre muy agradecido. Venga,
1: venga, un
0: ahora.
1: Abrazo.
0: Adiós.
1: Adiós.

Bueno, pues Sanlúcar sí opina con su diversidad y hoy es un ejemplo a seguir. 4 horas y aproximadamente 16 minutos de emisión. Empezamos a las 8:20 con mucha ilusión, a pesar que fuese lunes, todo funcionaba perfectamente y empezamos con un saludo y deciros que siempre daros las gracias. Continuamos con la difusión de dos actos solidarios. Mañana, donación de sangre en el Hospital Virgen del Camino de 5:30 a 8:30. Y también solicitamos el último esfuerzo a vosotros en distintas modalidades para ayudar al proyecto de la residencia de mayores que la Fundación Ara, en fin, está encabezada ahora conjuntamente con Afana para que esto sea una realidad. Pero todavía necesita esa donación, aunque sea muy poquito, de todos vosotros. Luego emitimos una editorial que hace referencia a que estamos perdiendo el alma histórica de Sanlúcar a consecuencia de una noticia que determinaba que en seres de patrimonio sanluqueño, pues, en fin, se está vendiendo como si fuese un mercadillo. Y le hemos querido la importancia de lo que supone esto. ¿Les llegará o no llegarán? ¿Tomará sensibilidad? ¿Entenderán el mensaje? No lo sé. No tengo mucha esperanza, pero por lo menos que usted esté enterado de lo que supone es vender el patrimonio de Sanlúcar. Si vendemos el patrimonio de Sanlúcar como tal, de nuestra historia, pues prácticamente al final lo que nos queda, como yo digo, las paredes, y estamos vendiendo el alma. Con Ale Rodríguez traímos una guitarrista muy, muy interesante. ¿Cómo me acuerdo? No me acuerdo. Esperanza, ¿cómo era? No me acuerdo. En fin, a ver si me acuerdo. Chirte, no sé. No te acuerdas, Esperanza. Venga. Bueno, con Ale Rodríguez, como digo, traemos en músico, recuerdo, traímos una guitarrista Tarpe de segundo apellido, pero esto no. Ah, Rosetta. Rosetta. Rosetta Tarpe. Y, en fin, una persona que. Sister, ¿vale? Gracias. Que abrió camino. Luego tuvimos el valiente de Mariano Galán, que nos habla siempre de la bondad, de la viña, lo importante que es la manzanilla, ¿no? Ha valorado lo que supone tener y mantener una.

0: Seguridad Social bastante activa y lo que supone para nosotros, un logro general. En ese intervalo también tuvimos de hacer servicio público, porque una radiodente manifestaba de que había un atasco considerable en el centro de Sanlúcar y que aquello estaba mal señalizado, como no ha demostrado. Inmediatamente llamando a la policía local se ha informado, se ha personalizado allí y ha puesto un poquito de orden, pero hay que ver, demuestra la deficiencia organizativa que tiene este propio ayuntamiento, ¿verdad? Porque no le indica al ciudadano por dónde tiene que ir en vido a estos problemas. Pero bueno, es un déficit que tendremos y cada vez será peor. Hemos entrevistado a Borja Évora, que ha recibido un premio en dos festivales de Alemania y Madrid por su banda sonora, en una película muy interesante y que vale la pena. Hemos puesto en valor lo importante que son los artistas y la gente de la cultura en Sanlúcar y Borja es uno de ellos. También hemos hablado de este libro, Cuéntame de amor, de Rafael González Millán, un libro de amor que se presenta el día 29 en La Victoria. Y hemos tenido hoy muy indignado a Manuel Pérez Cuadrado, que quiero que lo entiendan. Alguna gente me dice, este hombre no sabe lo que dice, sí sabe lo que dice, pero lo dice del corazón por el amor a la naturaleza, sinceramente. Que a lo mejor que lo que dice alguna gente lo consideran, pero él lo dice desde el corazón porque ha vivido la naturaleza y sabe lo que es naturaleza. Y además dijo que va a pasar este año, lo dijo. Y con él, pues ya lo que nos quedaba era hablar con Antonio Bascuñana, que hace referencia a lo importante que es y lo que está la mayoría de las personas que vienen con traumatismo, ¿no? Motos, vehículos, estos nuevos que hay, imprudencia y sobre todo también nuestra calzada y nuestro asfalto, que, en fin, que ya no son baches, ya son socavones. Pero ¿qué vamos a hacer? Está bien, creo que está bien, ¿no? Pues, como decía, ¿qué? El miércoles más y trataremos que sea mejor. Esperanza, muchas gracias a vosotros, muchas gracias. Y si el destino o Dios lo quiere, estaremos aquí el miércoles ya prácticamente, si no a las 9:45, a las 8:30. Venga, hasta ahora.
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Dice, ayer se jugó el Barça-Madrid. Y al igual que el día anterior del partido, imitando al mismísimo rapé, dije quién iba a ganar, me pesa recordaros que he acertado. Porque al final ganó el que más goles marcó la portería contraria, que es lo que yo repetí en repetidas ocasiones. Lo que ocurre es que la victoria de ayer de Real Madrid es como si te picara la oreja y te rascara las espaldas, ya que ganó, pero no ganó. Porque todavía queda la segunda parte, como si de la película de la Guerra de las Galaxias se tratara, ya que aún tienen que jugar la vuelta. Pero cuando hablo de la vuelta, que nadie piense que estoy hablando de la vuelta a España, pues como a las porterías también se le llaman meta, puede haber confusiones. Cuando hablo de la vuelta me refiero al Madrid-Barça, pues al igual que no es lo mismo una perra gorda que una gorda y perra, un Barça-Madrid no es lo mismo que un Madrid-Barça, ya que uno sería la ida y el otro la venida. Ahora, el siguiente encuentro será en el Bernabéu, en la Casa Blanca, donde se volverán a enfrentar frente a frente los culés y los merengues, eso sí. Aunque acerté en el resultado, mientras que veía el partido me di cuenta de lo poco que entiendo de fútbol, ya que si hubiese tenido a alguien a mi vera, hubiese pensado que soy un capullo integral, porque mientras que veía la tele y escuchaba a Gaspar Rossetti por la radio, se me venían a la cabeza las siguientes dudas. ¿Por qué le siguen llamando al estadio del Barça el Camp Nou, si ya el Camp no es Camp Nou? ¿Por qué los campos de fútbol son de hierba? ¿Dónde han quedado esas viejas leyendas hippie que nos decían que la hierba no hay que pisarla? Yo supongo que dichos campos son de hierba porque de esta forma no se ven los gargajos, porque otra cosa no, pero no veas si son guarros los futbolistas. Ya que suponiendo que escupan cada 5 minutos una sola vez, al final del partido habrán echado cada uno como mínimo 20 pollos, que multiplicado por 22 jugadores son 440 escupitajos en cada terreno de juego por partido. ¡Qué asco! Otra cosa fue cuando Gaspar Rossetti dijo que Zidane, el gol que marcó, le robó la cartera a la defensa. Entonces yo me pregunto, ¿y por qué no denunciaron al francés por ladrón de cartera? ¿Para qué estamos pagando nuestros impuestos? ¿Para mantener una policía que garantice nuestra seguridad? Por eso, ¿por qué no meten en la cárcel al francés? Y cuando hablo del francés me refiero al Zidane Zidane, ya que José el francés donde tiene que estar en un escenario y no en la cárcel, pero bueno, yo eso lo tengo muy claro. Y de lo que estaba hablando era de las dudas que tengo acerca del argot futbolero. Al igual que no entendí cuando dijeron por la radio que se metió hasta la cocina, ya que yo no veía la cocina por ninguna parte. Hablando de parte, por otra, ¿por qué se le llama cuarto árbitro al señor que está esperando en el banquillo, si de los cuatro son dos jueces de línea y otros dos son los señores colegiados? Por eso sería el segundo árbitro y no el cuarto. Además, antes de comenzar partido, ¿por qué se dice todo el mundo que sale el trío arbitral? Lo correcto sería decir que salen tres componentes del cuarteto arbitral. Eso sí, lo que no me termino de aclarar es que es lo que hacen dos equipos españoles jugando la Liga de Campeones, ya que no sé si lo saben en Europa, pero el año pasado en España solo hubo un equipo campeón, por lo que sería más correcto hablar de la Copa de Campeones y sus campeones, o sea, de la Champions League y de la Sub-Champions League, ya que la Champions League, que nadie piense que es la Liga de los Champiñones, la Champions significa campeón, declinándose el verbo tu champion de la siguiente forma y manera: we are the champion, you are the champion, she are the champion, nosotros are the champion, vosotros are the champion y ellos are the champion también. Luego me llevé un buen rato dándole vuelta al tarro con eso de que Raúl era un punta y de que Zidane era un media punta y todas esas cosas. Porque si es así, ¿cómo se llamará el que está por delante de estos dos? ¿El punta y media? Por esta misma regla de tres, cuando un entrenador saca a un punta, no es un entrenador, es un sacapunta. Hablando de entrenadores, ¿por qué se le dice mister si es una palabra extranjera? ¿Por qué no se le dice jefe? ¿O por qué no se le llama el capatá del equipo? Ya que está tan mal dicho como llamarse incluso entrenador, porque él no es el que entrena. Los que entrenan son los jugadores. Lo que ocurre es que dichos jugadores en el momento de entrenar no están jugando, por lo tanto se convierten en entrenadores que están entrenando. Y ya fue casi al acabar cuando se me fijó la mente en la pelota. Pobrecilla, ¿qué es lo que le habrá hecho a los futbolistas que no paran de pegarle patada y golpe contra los palos de la portería? Al igual que me pregunto, ¿qué es lo que habrán hecho los porteros para que cuando salen de puño la golpeen con tanta violencia? No sé yo cómo no se quejan las asociaciones de pelotas maltratadas y hacen una manifestación en Madrid llenando la Gran Vía de balones que reivindiquen sus derechos con eslogan como este: estamos hasta las pelotas.
¿Qué habrán hecho las pobres pelotas para que todos corran detrás de ellas sin piedad ni compasión? Porque no sé si lo sabréis, pero las pelotas son el único objeto con derecho electoral, ya que las pelotas votan, por lo que debían de ser mejor tratadas. Mira que cuando un equipo de fútbol pone a su jugador en una barrera, todo se cubre la parte del cuerpo que más quieren, la pelota. ¿Por qué ninguno se tapa la cara, ni la barriga, ni nada de eso? Se tapan la pelota. Pues el mismo respeto que tenéis con las otras pelotas. Palabra que también hay que decir que está malamente utilizada, ya que se le llama pelota al tío que hace una pelota, cuando el tío que hace la pelota realmente es el fabricante de pelota. Aunque la más grande de mis dudas era si en el parco estaba Gaspar San Antonio, porque no vinieron también Merchó y Baltasar y Papá Noel. Por eso te decía al principio que te iba a hablar de fútbol, porque ya que te hice una crónica de lo que iba a ser partido, te he hecho otra de lo que fue. Y a mí no es que me guste el fútbol, simplemente no me tira como me tiran otras cosas, ya que si jugaran 22 tías en Carsona en vez de 22 tíos, te aseguro que yo iba a estar enganchado. Tía, que cada vez que marcasen un gol, se quitaran la camisa para celebrarlo, quedándose con el sujetadorcito. O por qué no, sin E, aunque esa no es la verdadera razón de que a mí el furbo no me llame la atención, ya que hay cosas que no se pueden explicar. ¿Se imagináis una película donde solo aparecieran tíos, o una obra de teatro hecha exclusivamente para hombres? ¿Se imagináis una oficina o un despacho lleno de tíos? Por eso no me explico yo qué es lo que ven los hombres en un partido de furbo donde solo se ven piernas llenas de pelo. De todas formas, a mí no me hace gracia el fútbol, San Antonio, tú ya lo sabes, te lo he dicho 30 millones de veces. Aunque no es por esto de los tíos y de las tías, ya que, por ejemplo, también son hombres y mujeres los que están encerrados en la casa del Gran Hermano y no me llama la atención. Por eso, y con esto termino, a mí no me gusta el fútbol. Es más, me hace más gracia el baloncesto, la natación o el balonmano. Y es que siempre se ha dicho que el fútbol es el deporte rey. Y yo, San Antonio, hasta para eso sigo siendo republicano.

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0: Bueno, pues se cumplen exactamente 19 minutitos sobre las 8 de la mañana. ¿Qué tal? Muy buenos días y bienvenidos todos a la sintonía de Radio Esquina. Pues sí, en el 97.6 del dial. Ahí estamos para quienes quieran y para los que no quieran tampoco. Para los dos. Para los que sí, para los que no. Esa es la realidad. De momento estamos aquí disfrutando de la radio, disfrutando de las mañanas y disfrutando de todos nuestros queridísimos oyentes y aquellos que nos siguen a través de Facebook y todas las plataformas. Bueno, pues deciros que estamos a través de la página web, también a través de iVoox, estamos también a través de mi Facebook personal, Esperanza Franco Pipión, en el Facebook de Radio Esquina simultáneamente. Y tenemos un teléfono, el 633-82-7103, para aquellos que quieran participar en riguroso directo. Todos pueden participar, sí, claro, si va con orden y dentro de la normalidad de la radio. Bueno, pues lo dicho, comenzamos las mañanas de Radio Esquina en este lunes, día 27 de julio del 2026. Y lo hacemos a través, rápidamente, saludando a nuestro compañero Juan José Suárez Durán.
1: Muy buenos días. Muy buenos días. Lunes, para que lo escuche Esperanza, para que vea que hay alguien que manda un comunicado. Buenos días. 27 de julio de 2026. Y empezamos tempranito, ¿verdad? Muy tempranito. La 8 todavía no son y 25 de la mañana, pero bien. Un programa ambicioso, un programa donde hay personajes muy interesantes, sanluqueños y gente que hace en pro de la cultura. Y nosotros aquí, los tortos un día más, mes de julio. Y como hay un gesto que lo hacemos mucho en casa, un gesto que lo hacen mucho los coreanos, se le expresan hecho cuando sale las cosas o tiene ganas, dice bien. En todo caso, su idioma es hi. Pues así empezamos, traduciendo la expresión bien en coreano. ¿Le parece poco? Venga, hi, vamos para adelante.

27 de julio de 2026. La verdad es que cuando he mirado al móvil y he recibido un mensaje de nuestro amigo Miguel, que es un fiel seguidor de Radio Esquina, y te lo agradezco, digo, algo falla. Ya me he puesto con las carnes abiertas. Algo está fallando, no. Y nos dice que ha tenido que madrugar. Bueno, igual que nosotros, Miguel. Ahí estamos. Muchas gracias por oírnos y ser un fiel seguidor de Radio Esquina, las mañanas de Radio Esquina. Y empezamos este matinal haciendo una petición, dos peticiones solidarias. Dos. La primera es que mañana, de 5:30 a 9:30, donación de sangre en el Hospital Virgen del Camino. Mañana. Mañana 28. O espera allí para dar lo mejor que se puede dar en la vida. Un acto, como yo digo siempre, muy solidario, que es la sangre. Sitio cómodo, aparcamiento, muy bien controlado, vigilado, y nos alegra inmensamente que, aunque sea un hospital concertado, el cambio del criterio de los representantes de donaciones de sangre, que también haya cogido el Hospital Virgen del Camino como centro de referencia para donar sangre. Nos parece muy bien. Y yo creo que el hospital no tiene inconveniente. Es más, si alguna vez tuviese un centro, no sé cómo se haría, un centro de donación permanente, es decir, en un momento dado, igual que se va a otro hospital en un periodo de horario, pues sería estupendo. Independientemente, la unidad móvil de donación de sangre viene mucho a Sanlúcar, en distintos sitios. Vuelvo a reiterar, y como yo soy pesadito, que tenemos un centro de exposiciones, o lo que se llame, poco utilizado. Sería un sitio también de referente, porque la unidad móvil de donación de sangre, en vez cuando fuese allí, porque se da todas las condiciones para donar sangre. Y el otro aspecto, otra petición solidaria, mire bien, me quiero detener detalladamente para que sepáis ustedes, no es pedir por pedir, sino que ya queda poquito, tenemos que pararnos y hablar de un gesto solidario, desde una iniciativa privada, con ayuda de los públicos, aunque realmente, sinceramente, y es un mérito enorme que esta fundación y sus componentes, al final y últimamente con el acuerdo de Afana, vaya a terminar la residencia de mayores que se está construyendo, es un éxito y hay que decirle felicidades por vuestra constancia, labor y vuestro empeño. Pero eso no quita que las administraciones, si ellos han hecho con la constancia, constantemente, con la aportación de los ciudadanos, con las administraciones que te han apoyado, si ellos lo han hecho, si yo tengo una administración donde tengo todos los recursos y el próximo día traeré una editorial de cómo se puede hacer y los recursos que hay, pues entristece un poco. Pero tenemos que alegrarlo porque está a punto de terminarse ya. Pero, en fin, esta entidad, me estoy refiriendo a Aras, que trabaja cada día de forma silenciosa, solamente levanta un poquito la voz cuando es necesario, pero muy callada y muy respetuosa, trabaja para mejorar la vida de quienes más nos necesita. Es así. Esta fundación, como digo, Aras, cuyo esfuerzo diario permite ofrecer apoyo, acompañamiento y nuevas oportunidades a muchas personas y familias, construyendo esta residencia de mayores con unas características especiales y con unas ventajas especiales a raíz también del convenio con Afana. Pero para que esa labor continúe, es imprescindible todavía la colaboración de toda la sociedad. Sí, hace falta todavía, porque hay falta las puntadas. Las obras se terminan, ¿verdad? Y ahora vienen los detalles, los muebles, los recursos, la tecnología, etcétera, etcétera. Cada pequeño gesto suma. Cada ayuda cuenta. Y cada persona puede convertirse en parte de esta obra de la residencia de mayores. La Fundación Aras nos propone tres formas muy sencillas de colaborar. Tres. Todavía hay que colaborar un poquito. Haciéndose socio colaborador,
contribuyendo de forma periódica a mantener sus proyectos, realizando un bizum solidario al código 05275, 05275, de una forma rápida, cómoda, segura, y se aporta un donativo. Y también mediante transferencia bancaria o donativo a la cuenta siguiente: ES40-2100-2652-7602-10-05-8168. No importa la cantidad, lo verdaderamente importante es la voluntad de ayudar, porque muchas personas pueden aportar poquito, pero por muy poquito que sea, es vuestra voluntad y vuestra ayuda, y puede transformar y ayudar a muchas vidas. Desde Radio Esquina, la luz y la voz de San Lucas de Barrameda, queremos invitarle a mirar a su alrededor y a demostrar una vez más el enorme corazón solidario de los sanluqueños. Si pueden colaborar, háganlo. Si no es posible, comparta este mensaje con familiares, amigos y conocidos. La solidaridad, entiendo yo, también se multiplica cuando se difunde. En fin, la sociedad se mide por la solidaridad. Entiendo que han hecho un esfuerzo, están a punto de terminarlo, pero todavía queda mucho detalle. Si aquello va a albergar a 48 personas, 52, 32, 74, mire usted lo más importante, y sobre todo personas muy dependientes que necesitan el cuidado intensamente de otras personas. Ya tienen su casa, ya tienen su casa o van a tener tu casa. Ahora vienen los esfuerzos, en fin, mucho trabajo, que insisto que lo ideal que sería también, y todavía estamos a tiempo, necesitamos otro proyecto de ciudad para otra nueva residencia de mayores, que insisto, traeré aquí una editorial, los detalles, que la cantidad de personas que hay en San Lucas Sola, la edad y cómo se puede construir teniendo en cuenta que tenemos el suelo. Bueno, pues termino ya. La Fundación Aras necesita de todos vosotros. Hoy es un día para tender la mano. Entre todos podemos seguir construyendo esperanza. Por lo tanto, muchas gracias. Repito, ¿cómo pueden ayudar? Haciéndose socio colaborador, realizando un bizum solidario al 05275 o una transferencia bancaria, el ES40-2100-2652-7605-10-05-8168. Con una nota añadida, todo este tipo de donación, como va a una fundación no tiene ánimo de lucro, usted luego, el año que viene, pues lo puede desgravar la declaración de renta. En fin, solidaridad y encima tengo desgravación en la renta. Venga, continuamos.

27 de julio de 2026. Como dice nuestra canción, podemos tener muchos fallos, podemos tener muchos problemas, pero el corazón lo tenemos grande, ¿eh? Y con ninguna maldad, sino nuestra obligación como medio libre. Sí, somos libres, y nos da igual las presiones y los comentarios, y etcétera, etcétera. Como yo no tengo redes, pues mejor para mí. Y ese corazón, si lo tenemos, lo demostramos todos los días, haciendo un programa para que usted esté informado en dentro de lo que pueda, nuestros aspectos sociales. Bueno, ahora viene la hora de la editorial. Mire, la he denominado el alma que se nos va de las manos. ¿Por qué? ¿Por qué hago referencia al alma? En el alma cabe muchas cosas, pero también cabe algo que se echa de menos, algo que es nuestro, puede ser material o espiritual, ¿por qué no? Pero la historia es espiritual, el patrimonio es espiritual, aunque esté reflejado con algo físico, porque es nuestra vida, nuestra historia, el legado de muchos años, y así determina las ciudades en función de dónde venimos, y dónde vamos. Me mandan una noticia del diario de Jerez, escrito por María Luisa Parra, sin ese. El primero que nos manda es Salvador Daza, conocéis Salvador Daza, y durante toda la mañana, pues, me lo siguen mandando mucha gente. Este artículo, esta noticia, pues, lo denomina María Luisa Parra, porque el artículo es de ella, de Diario de Jerez, mercadillos en casa, entre comillas. Vacían una casa, palacio, en Sanlúcar de Barrameda, y haya grandes tesoros con alma. Cola desde las 3 de la madrugada para hacerse con las reliquias y enseres cotidianos de una vivienda señorial. En los últimos meses ha prolificado los mercados efímeros, así como aquellos dedicados a la compraventa de antigüedades. Pero, ¿te imaginas tener la oportunidad de adquirir auténticas reliquias en el mismo lugar donde han permanecido a lo largo de décadas? Este concepto romántico ya existe y hace unos días se hizo realidad en Sanlúcar, en la costa noroeste de Cádiz, donde se vació un palacio gracias a la celebración de un mercadillo, entre comillas, en casa. Este concepto innovador está organizado por Anticos Sevilla Interiores, entre comillas, decorar para vaciar. Es el lema de esta empresa, que ayuda a desalojar total o parcialmente una vivienda organizando mercadillo en su interior. A lo largo de una jornada de puertas abiertas, expone aquellos enseres que el propietario descarta y otras personas lo valorarán, porque el acto de vaciar también puede ser hermoso, entre comillas, subrayan. Claro, pero ¿vaciar qué? Si yo vacio la esencia de una ciudad, si yo vacio la esencia de la ciudad, ¿qué estoy vaciando? La propia ciudad. Yo puedo vaciar mi casa, claro, pero muebles que no valgan nada. Así es como a mediados de este mes de junio organizaron un mercadillo en casa, en un mueble señorial en el centro de la localidad de Sanlúcar de Barrameda. De esta forma se ha dado una nueva vida a aquello que otros tiempos disfrutaron de otras personas, dice. Hasta allí se desplazó la periodista sevillana, y no era la primera vez en un evento de este tipo. Por eso, en esta ocasión acudió más temprano, aunque al parecer no lo suficiente. Me fui a las 6:45 y era todavía de noche y ya no había persona allí. Los primeros habían llegado a las 3 de la madrugada. Ellos iban buscando algunas piezas muy concretas. Si yo estoy vaciando algo que no vale, por interés es poco. Pero si yo estoy vaciando un producto con mucha historia y con una calidad, pues inmediatamente quiero ser el primero, evidente. A las 10 de la mañana accedió al primer grupo compuesto por una docena de personas al interior del palacio. Siempre encuentra algo que merezca la pena, afirmó.
y el periodista compró un lebrillo de Triana, una pieza cerámica del siglo XVIII y XIX, o incluso de las primeras décadas del siglo XX. Estos recipientes se usaban para lavar, amasar el pan y conservar alimentos, ya que mantienen muy bien frío y estaban en muy bien estado. En estos mercadillos se puede encontrar de todo. Cada uno de los enseres han sido previamente inventariados, valorados e incluso tasados de ser necesario y colocado con gusto en la dependencia del que siempre ha sido su hogar. Vendemos todo lo imaginable que se pueda encontrar en una vivienda, desde mantelería hasta utensilio de cocina, pasando por el mobiliario, ropa, libro o electrodoméstico. Bueno, pues hay una empresa que se dedica a esto. Pero claro, aquí hablamos ya de un palacio señorial que tiene una historia intrínsecamente. En pleno centro de Sanlúcar de Barrameda. Una casa señorial, un palacio, ha sido completamente vaciada mediante el concepto de mercadillo de la casa. Las imágenes y los testimonios no mienten. Colas desde las 3 de la madrugada, entusiasta del arte y coleccionista venido de fuera para hacerse con muebles, azulejos, pieza cerámica del siglo XVIII, libro, enseres que guardan décadas de la memoria viva de Sanlúcar de Barrameda. Esta es la realidad. Esta es la realidad. A primera vista, la noticia es una propuesta de vaciar, entre comillas diría yo, con belleza y dar una segunda vida a los objetos que puede tomar innovación o romántica. Nadie cuestiona aquí, por lo menos yo, el derecho de la propiedad privada, ni la iniciativa comercial de las empresas involucradas. Sanlúcar de Barrameda, digo yo, es mucho más que un lugar donde vivir. Es una ciudad con 5 siglos de historia escrita entre palacios, casas señoriales, conventos, bodegas, patios, archivos familiares y objetos cotidianos que han dado forma a la identidad colectiva de la ciudad. Eso es así. Alguno me puede decir, todo lo que va a decir usted no sirve para nada. Pero yo lo digo porque lo siento y creo que se está, ya no solamente con las paredes, se está despatrimonizando la historia de Sanlúcar de una manera u otra. La noticia publicada estos días, ya te digo que caso mediante un mercadillo en casa, nos deja, para mí nos deja una reflexión que va mucho más allá de la compra-venta de muebles antiguos. Cada silla, cada cuadro, cada libro, cada lebrillo de Triana, cada lámpara o cada documento antiguo no son únicamente un objeto con un valor económico, son fragmentos de la memoria de Sanlúcar de Barrameda. Son fragmentos de Sanlúcar de Barrameda. Y ante esto, yo, después de lo que están denunciando, que siempre nos fijamos, me hago las cuestiones siguientes. ¿Quién vela por ese patrimonio para que no desaparezca para siempre de nuestra ciudad? ¿Qué hace la administración local antes y ahora para que eso no ocurra, teniendo en cuenta los intereses propiamente de los propietarios? Insisto que aquí no se trata de impedir el legítimo derecho de los propietarios a disponer de sus bienes. Hablamos de ejercer una responsabilidad pública, para proteger aquello que posee un evidente interés histórico, artístico y etnográfico de Sanlúcar de Barrameda. De eso se trata, de eso se trata. Y entonces, ante eso, la administración pública tiene que estar muy pendiente. Muy pendiente. Un palacio señorial a las 3:30 vendiéndose el producto. ¿Hasta cuándo
vamos a presenciar la dispersión silenciosa de nuestro patrimonio histórico sin que las instituciones muevan un solo dedo. El convento da descalza. Se fueron las monjas. ¿Cuál fue la intervención de la administración local en su tiempo? Inmediatamente, para que no solamente se protegiera como interés de bien cultural. Se hizo una intervención de acorde con la Junta de Andalucía y de los propietarios para censar, numerar el patrimonio interior. No. No. ¿Puede garantizar alguien que me esté escuchando que el patrimonio interior de la descalza es el mismo que actualmente, el que era antes, el que está ahora? No. Se fue también una parte de la historia de Sanlúcar de Barrameda. También se fue. Entonces, ¿hasta cuándo? El ayuntamiento debería, antes y ahora, ser sensible a esto y poner los mecanismos necesarios para que esto no ocurra. Evidente, ¿cómo se hace esto? Respetando el patrimonio y la identidad y la propiedad de los... Primero, hacer una política censal de todos los distintos edificios que tenemos para catalogar y hacer una política restrictiva y controlada de todo eso. Lo primero, tener la sensibilidad suficiente para permitir la restauración que procede, pero tener un control exhaustivo y censal y las actuaciones a hacer en cada edificio y, obviamente, inventariar todo lo que hay dentro. Porque eso es propiedad, eso es catálogo interés cultural, está protegido. Que vamos a ver que no solamente se protege en la fachada o los muros, también hay que proteger el interior. Miren, conservar, de verdad, conservar el patrimonio no es un gasto, hombre, de verdad. Es una inversión de identidad, es una inversión de turismo cultural y es una inversión de educación y futuro. Ese es el patrimonio. No lo veamos así como un muro que no hay que caer. No, hay muchas cosas más. Y, lógicamente, nadie me puede negar que Sanlúcar de Barrameda tiene un conjunto histórico uno de los más importantes de Andalucía. No basta con restaurar la fachada, ni mucho menos mientras desaparece el contenido que le da sentido a esa fachada. No basta con proteger edificios y dejamos escapar la historia que habitan en el interior. Lo que yo voy a decir ahora, yo no me lo invento. Yo he llamado a otros ayuntamientos, cómo lo hacen, cómo la elabora y cómo impide en colaboración con los propietarios de que esto ocurra. Todo es cuestión de querer aprender, ir a los sitios y consultar y ponerse en contacto con la Consejería de Cultura de la Junta y preguntar a otros ayuntamientos, porque así lo hace. Mientras Sanlúcar, no es que no se está cayendo los muros, sino que a raíz de esta noticia se está llevando el patrimonio de la esencia de la historia de Sanlúcar. Puede ser que yo vaya a enseñar a un edificio, diga, mira, muy bien, la fachada se mantiene del siglo tal, tal. Llego dentro y no hay nada. Medidas, aparte de inventariar y hacer un proyecto y control exhaustivo, no solamente urbanísticamente, sino que es también desde el punto de vista censar. En otras ciudades crean un protocolo para cuando se vacía un mueble especial de relevancia como esto. Los técnicos municipales lo hacen así y lo está establecido por norma, por ordenanzas urbanísticas o ordenanza la que tú quieras. Y los técnicos municipales pueden identificar las piezas de interés cultural. Eso es así. Y el que compra un edificio de estas características tiene que saber que está limitado a la propia historia y la limitación cultural que tiene.
Otros ayuntamientos, otro ayuntamiento, facilitan acuerdos con museos, archivos y entidades culturales para conservar aquellos bienes de mayor valor histórico. También lo hace. Obviamente, también hay que preparar incentivos fiscales para quienes donen o cedan patrimonio de interés público. Eso cuesta trabajo ponerlo a las ordenanzas. Y además eso lo hace el Estado. Si el Estado tiene, todos nosotros disfrutamos de muchos museos porque lo ha donado o lo ha prestado los propietarios con el fin de no pagar impuestos. Y hay ejemplos, en Madrid hay unos cuantos. Y lo ha hecho el gobierno a nivel nacional. Insisto que yo no soy inventor de nada. Yo no invento, sino que pregunto, contrasto y valoro. Digo, o idea muy, muy, muy interesante. Y miren, yo no puedo, ¿por qué no puedo yo impulsar? Y sería para las próximas elecciones, pero que no lo pongan en un papel y ya está. Yo no podría impulsar para que no ocurra esto. Impulsar no, a mí no me gusta la palabra impulsar. Crear y ser ejecutivo. Un centro municipal de interpretación del patrimonio doméstico sanluqueño donde puedan conservarse muebles, documentos y objetos que explique cómo vivían generaciones del sanluqueño. ¿Por qué no? Es que no tengo recursos. Junta Andalucía, Consejería de Cultura. También he hablado con la Consejería de Cultura. Sin problema, hombre, si nosotros estamos deseando, si justificamos la Consejería para proteger el patrimonio. Pero hay que llamar. O el que sea de cultura tiene que saber un poquito de cultura general también. Ese es el problema que tenemos. Y mientras tanto se están llevando todo. Nos están desvalijando porque no protegemos lo que tenemos. Y estamos en la fachada, que también, pero también hacemos daño a la fachada. Insisto, que el patrimonio no solo son los muros, es el alma que habita en ello. De ahí viene la editorial. Cada vez que una casa, palacio o una vivienda histórica de Sanlúcar pierde sus bienes integrados, su retablo, sus cerámicas tradicionales o su mobiliario histórico, el edificio se convierte en un cascarón vacío. En un cascarón vacío. Insisto que un inmueble no solamente es una fachada. Su valor histórico reside en el conjunto patrimonial del propio. Es decir, una iglesia vale lo que vale también no solamente por la fachada y cuando fue construido, por decir algo, también por su contenido. También por su contenido. Cuando permitimos que las reliquias de nuestro pasado se vendan al mejor postor y se desparramen en colecciones privadas fuera de nuestro municipio, Sanlúcar, dígame lo que diga, pierde un pedazo irreparable de su identidad. Insisto que nunca se ha tomado en serio lo que es el patrimonio, la amplitud de lo que es un patrimonio. Nunca en este ayuntamiento. Se intentó y se tenía un control. Se ponía un ladrillo en un edificio de verdad. No porque los años anteriores fueran mejor o peor, pero era distinto. Se ponía un ladrillo en un edificio protegido e inmediatamente estaba la intervención de la Junta y la intervención del ayuntamiento. Ahora todo el mundo hace lo que le da la gana. Así. La necesidad de una gestión en condiciones en pro del patrimonio, a pesar de que hay mucha gente denunciando el deterioro permanente del patrimonio. Y ahora, el pitorreo grande, en Sanlúcar de Barrameda, el mercadillo en un palacio residencial. Es evidente que la inacción del ayuntamiento ante la fuga de la memoria local es evidente. La administración no puede ser mero espectador de lo que está ocurriendo. Insisto que lo estoy diciendo y mucha gente me va a decir que esto es para nada. Pero por lo menos si lo escucha, si tienen conciencia, que ponga los mecanismos. Claro, que ponga los mecanismos. Estoy pidiendo mucho yo, Juan José. No saben poner mecanismos, no saben lo que es esto. Como digo, inventariado y catalogación preventiva.
La administración local debe dirigir una coordinación con la Junta, un catálogo exhaustivo de los inmuebles históricos del municipio y el patrimonio de los muebles que albergan para identificar de antemano qué pieza posee un valor etnológico o histórico singular. Eso se puede hacer. Es un edificio catalogado. Mire usted, yo vengo a inventariar. Yo no estoy diciendo a usted que no sea suyo, pero lo vengo a inventariar. Y si usted lo quiere vender, pues tendrá que tener sus limitaciones. Igual que el que compra una casa protegida, se tiene que modificar en función de la ley correspondiente. ¿Por qué no formamos, como digo, un protocolo de adquisición o custodia pública? Cuando una gran casa señorial entra en un proceso de liquidación, la administración pública debería contar con mecanismos de derecho de tanteo, o líneas de ayuda para catalogar. ¿Pero qué está diciendo Juan José? Pero, por favor, ¿tú crees que puede, es las personas que nos dirigen, puede hacer esto? ¿Qué está pidiendo? ¿Está pidiendo que podamos volar, Juan José? Pues esto hay que hacerlo. Y lo hacen otros pueblos, lo hacen otras ciudades y no tiene un problema. Y por eso tiene su patrimonio bien cuidado y dignamente presumen de lo que tiene. Insisto que debería haber mecanismos de derecho a tanteo o línea de ayuda para catalogar, donar o conservar en museo de centros de interpretación locales aquellas piezas que son claves para entender la historia de Sanlúcar. También es necesario asesoramiento y alternativa a los propietarios. Pues claro, se puede entender las dificultades económicas para que supone mantener una casa-palacio. Precisamente por eso, la administración local debe ofrecer incentivos fiscales, bonificación y asesoramiento a las familias propietarias para evitar que la única salida sea vaciar la casa, entre comillas, al peso. Sinceramente, Sanlúcar no puede convertirse en un rastro de su propia historia. Es triste, ¿no?, que en un mercadillo se venda la historia de Sanlúcar. Es triste. Bueno, y esto es lo que nos hemos enterado gracias a estas personas que han emitido la noticia. Menos mal. Es admirable que ciudadanos expertos valoren el legado de nuestras casas señoriales. Lo trágico es que esa puesta en valor se traduzca en que Sanlúcar se quede sin memoria mientras otros se la lleven y se lleven también sus tesoros a sus salones particulares. Esa es la realidad. El patrimonio histórico y cultural es el motor de nuestro turismo de calidad, de nuestro orgullo como pueblo y de la herencia que dejaremos a las futuras generaciones. ¿Qué va a ver las próximas generaciones desde el punto patrimonial si realmente va a un edificio y no hay nada de contenido? Si la administración local no ha tomado carta o no toma carta en el asunto con normativas claras de protección, de divulgación y fomento del patrocinio cultural, llegará un día y muy, muy próximo en que habremos vendido toda nuestra historia al detalle. ¿Qué historia vamos a tener si vendemos todo nuestro patrimonio y lo que podemos ver también lo destruimos o no lo cuidamos, sinceramente, no lo cuidamos? ¿Y quién puede hacer todo eso? El que tiene resorte de todo tipo y ayuda de todo tipo, que es la administración. Y para eso hay que trabajar mucho. Pues claro que hay que trabajar mucho. Eso se trata de trabajar, de tener una ampliación de ideas. Proteger el patrimonio no es frenar el progreso, como dice alguno. No, hombre, es que no dejarse un hotel. Se puede hacer el hotel protegiendo al patrimonio. Porque al final quedará el hotel, al final quedará el palacio y quedará también la historia de Sanlúcar de Barrameda. En definitiva, como digo en la editorial, es evitar que Sanlúcar se quede sin alma. Si ya no tenemos nada,
si nos quita lo único que es nuestra historia y nuestro patrimonio.

¿Ya estamos? Bien, pues aquí estoy. Vamos a continuar nuestra programación, como digo, 27 de julio de 2026. Bueno, llega la hora del el apartado de nuestro amigo Alex Rodríguez, Músicos de Recuerdo. Nos trae hoy, en fin, la auténtica madrina del rock and roll. Tengo que darle gracias a Alex, que gracias a su difusión en este programa me sirve para aumentar mis conocimientos musicales. Muy ignorante yo, ¿no? La cantidad de músicos y personajes históricos a través de la música, gracias al programa de Alex Rodríguez, Músico de Recuerdo. Hoy nos trae, como digo, la auténtica madrina del rock and roll. Independientemente de la exposición que va a hacer Alex, en su apartado de estos 15 minutos, nos trae Sister Rosetta Tharpe, cantante, compositora, extraordinaria guitarrista estadounidense, que revolucionó la música al fusionar el gospel con el blues, el jazz, el rhythm y el blues, y los primeros sonidos del rock and roll. Hoy es considerada por historiadores y músicos como una de las figuras más influyentes del siglo XX y verdaderamente la madrina del rock and roll. Teniendo en cuenta el color de su piel, en aquella época tenía que tener más dificultades, y a pesar de demostrar su valía, le costó obviamente, porque en un contexto histórico donde las personas negras en aquel tiempo en Estados Unidos, sobre todo algunos estados, todavía pues se miraba de otra manera, independientemente que fuese buen artista o no. No quiero detallar mucho los temas de esta esta guitarrista, porque Alex viene en una exposición muy, muy, muy, muy detallada y muy interesante. Utiliza la guitarra eléctrica como instrumento protagonista. Introducir distorsión de un sonido agresivo décadas antes de que el rock existiera como género, eso es un logro. Eso es un logro. Esta mujer dejó huella e inspiró a Elvis Presley, Little Richard, Chuck Berry, Carl Berkey, Jerry Lee Lewis, Eric Clapton, Jeff Beck y Keith Richards, entre otros. Cogieron su legado y su influencia musical para desarrollar luego su actividad. La canción en español, Cosas extrañas suceden todos los días, pues fue realmente la que la graduó al liderato de la música. Una de las curiosidades es que su boda fue un espectáculo, 25.000 personas. Madre mía, vaya boda. Hubo un concierto histórico bajo la lluvia, lloviendo en Inglaterra, importante. Rompió obviamente todas las normas por su comportamiento y su color, y en fin, incluso pasándolo mal, impidiéndole que actuara en ciertos tiempos. Ya va a detallar Alex algunos detalles. Frases célebres de esta guitarrista, de Rosetta: no hay ningún hombre que toque como yo. Anda, ¿ahora qué? Decirlo en aquel tiempo. ¡Poh! Había que tener, ¿eh? Había que tener. Yo toco mejor que un hombre. Y además que era verdad. Por lo tanto,

0: Llevo haciendo rock and roll toda la vida. Lo llevaba, lo que decimos aquí, en la sangre. Bueno, pues para esta guitarrista, a este gran personaje que ha dado luz a mi conocimiento, porque no la conocía como otros personajes, pues yo le dedico lo que digo siempre, estas palabritas envasadas en versos elaborados conjuntamente con las nuevas tecnologías y lo que yo pueda aportar humildemente en el conjunto general para que coja todos los apartados de la historia de Sister Rosetta Tarpe. La denomino la mujer que encendió la guitarra, literalmente. No es que le prendió fuego, sino que la propia guitarra ya emitía el fuego. Y dice así: nació donde el algodón se meció bajo el sol de Arkansas y entre himno de iglesias aprendió que la música también podía ser oración. Rosetta era apenas una niña, pero sus manos ya conocían el idioma secreto de las cuerdas. Mientras otros aprendían a caminar, ella hacía caminar las almas. Su madre la llevó de templo en templo y allí, entre palmas y aleluyas, la fe encontró una compañera. La guitarra que hablaba con voz de trueno y de esperanza. Cuando el mundo aún no conocía la palabra rock and roll, ella ya lo estaba escribiendo con acordes eléctricos, con una sonrisa desafiante y un corazón lleno de evangelio. Muchos dijeron: eso no pertenece a la iglesia. Y ella respondió sin necesidad de palabra, dejando que hablara la música, porque sabía que Dios también escucha las guitarras que lloran, las que ríen y las que hacen bailar la vida. No tuvo miedo de romper frontera ni de cantar en escenario donde nunca antes había sonado un himno. Fue una mujer en un tiempo difícil para mujeres. Fue negra en una sociedad llena de barreras. Fue guitarrista cuando ese instrumento parecía reservado a los hombres. Y sin pedir permiso, cambió para siempre la historia de la música. Elvis escuchó su eco. Little Richard encontró en ella una puerta abierta. Chuck Berry aprendió que una guitarra podía hablar como un relámpago. Johnny Carr, Eric Clapton, Keith Richards y otros caminaron por el sendero que Rosetta había abierto años antes. Ella fue el puente entre el gospel y el blues, entre la iglesia y la calle, entre la tradición y el futuro. Sus dedos hacían milagros sobre las cuerdas y cada nota parecía decir: no tengas miedo, la música también puede cambiar el mundo. Cantó bajo la lluvia, convirtió una boda en un inmenso concierto y dejó grabadas canciones que todavía hoy siguen respirando juventud. Durante años, el tiempo fue injusto con su memoria. Otros recogieron los aplausos mientras su nombre quedaba escondido entre los pliegues de la historia. Pero la verdad, como la música, como la buena música, siempre termina regresando. Hoy el mundo la reconoce como la auténtica madrina del rock and roll, no porque buscara corona, sino porque abrió caminos, no porque quisiera ser leyenda, sino porque nunca dejó de ser ella misma. Y ahora, cuando una guitarra eléctrica rompe el silencio de un escenario, cuando una voz mezcla la fuerza del alma con libertad del rock, allí sigue viviendo Sister Rosetta Tarpe. Porque hay personas que no desaparecen, se convierten en acordes, en luz, en inspiración. En esa chispa que recuerda a cada músico que la fe, el arte, la valentía y la libertad puede sonar en la misma canción. Y mientras exista una guitarra dispuesta a sonar, el eco de Rosetta seguirá recorriendo el mundo, recordándonos que las revoluciones más hermosas comienzan con una sola nota, tocada siempre, siempre desde el corazón. De Alex Rodríguez, músico de recuerdo, System, Rosetta Tarpe.
1: Hola, muy buenas. 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

Y hoy tenemos que hablar de la madre, de la genuina madre del rock and roll. De hecho, uno de sus apodos es la madrina del rock and roll. Por mucho que le pese a algunos, de sus manos nació ese género musical que tantos buenos ratos nos ha hecho pasar y que tantos de nosotros escuchamos desde nuestra más tierna infancia. La verdad es que no se habla mucho de ella, y eso que hay ídolos como Chuck Berry, Little Richard, Jerry Lee Lewis, Elvis Presley, Johnny Cash, Tina Turner, Jimi Hendrix, Eric Clapton, Keith Richards, vivieron de su arte, de sus temas y de su forma de interpretar la música con su preciosa guitarra color crema. Ellos siguieron el camino que ella empezó y que a día de hoy sigue su curso de forma imparable. Hoy hablamos de Sister Rosetta Tharpe. Su historia es la de una mujer negra en un mundo racista, machista y homófobo. Un mundo en el que tuvo que luchar por hacerse un hueco. Un mundo en el que fue denostada en su propio país y despreciada por el color de su piel y olvidada por ser una mujer.

Nació en un pueblo de Arkansas llamado Cotton Plain, un 20 de marzo de 1915, como Rosetta Nubin. Sus padres eran campesinos y trabajaban recogiendo algodón. Los dos cantaban, sobre todo mamá, que era conocida como Mamá Bell. Ella dijo que

pentecostales que permitían mujeres. Hacían ellas un show, mitad sermón, mitad gospel. A los 19 años se mudaron a Chicago. Y allí conoció a su primer marido, el reverendo Thomas Tharp. El matrimonio duró poco, pero ella se quedó con el apellido para siempre. Durante el tiempo que vivió en Chicago, empezó a adquirir algo de fama, tocaba en eventos públicos fuera de los muros de la iglesia. Y ahí fue donde ella empezó a batir las alas. Fue criticadísima por este hecho, ya que en aquellos momentos los cantantes de gospel pues no estaba bien mirado que actuasen fuera de las iglesias. Después de un par de años pues se divorciaron. Madre y ella decidieron marcharse a Nueva York, donde una multitud de oportunidades las estaba esperando. Pudo cantar en el famoso Cotton Club. Os aconsejo que miréis Wikipedia o que miréis la historia de esta institución, porque es toda una institución en Estados Unidos en aquellos años y posteriores. Mezclaba el gospel con el jazz, con el blues, y tuvo muy buena acogida entre los críticos musicales de la época. Así que a los 23 años estaba firmando su primer contrato discográfico con Decca Records. Y aquí comenzó todo lo que vendría después, que fue llamado rock and roll.

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1: Su primer éxito, Rock Me, que lo estamos escuchando. Ese año ya actuaría en el prestigioso Carnegie Hall, donde algunos críticos y estudiosos atisbaban la interpretación de los primeros temas del rock and roll de la historia. En 1945 su nombre apareció por primera vez en la revista o en la lista de la revista Billboard con la canción Something Happening Every Day, que la hemos escuchado antes, y fue la primera vez que un tema de gospel entraba en esa prestigiosa publicación. El título parecía una premonición sobre la posterior opacidad histórica que sufriría como artista.

Así fue, y durante esa etapa de su vida pisó escenarios de toda la geografía estadounidense, gritando amén con los acordes del demonio, y alcanzó bastante fama y reconocimiento, a pesar de que en algunos estados, cuando estaba de gira, le prohibieron la entrada a hoteles y restaurantes por ser negra. ¿Qué es lo que hizo? Pues transformar un autobús para poder dormir y comer, pues durante las giras, dentro del propio vehículo. Fue la primera estrella de rock en hacer esto.

Sería en ese momento cuando conoció a su compañera de vida durante algunos años, Mary Nye, que su relación fue un secreto a voces, aunque ella lo disfrazaban de colaboración artística. Y fue algo realmente difícil, porque eran unos años de intransigencia absoluta a una relación homosexual. Esa fue una de las causas por la que su fama y prestigio se vieron truncadas en Estados Unidos.

Así que su compañía discográfica la despidió a mitad de los 50, cuando su popularidad empezó a decaer. Así que decidió continuar su andadura por Europa, donde su estatus de estrella seguía intacto.

Así comenzó un periplo por Reino Unido. Ella definía su música como rhythm and blues acelerado. Nadie entendía qué música interpretaba. En 1904 emprendió una gira europea llamada Blues y Gospel Tour junto a Muddy Waters, Sonny Terry y Bronnie McGee. Y ella recuerda, comenta o comentaba una actuación el 7 de mayo de aquel año en una estación de tren de Manchester, donde ella estuvo espectacular y el público vibró como nunca lo había hecho antes. Y entre la multitud pudo ver a Mick Jagger, Eric Clapton, Brian Jones o Jeff Beck. Ella consiguió influir en toda una generación de grandes guitarristas, como Jimi Hendrix, que llegó a decir que él solo quería tocar con Rosetta, y como ella. En sus propias palabras ella decía: ellos no pueden tocar como toco yo, toco mejor que un hombre. Aquí tenéis un fragmento de aquella memorable actuación.

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1: Su vida se iba acercando a su final. Sufría de diabetes y con el paso del tiempo se iba agravando su enfermedad. Llegó hasta tal punto que al principio de los 70 tuvieron que amputarle una pierna. Sus ganas de seguir en Candelero la llevaron a ofrecer alguna otra actuación musical. Pero 3 años más tarde, el 9 de octubre de 1973... la muerte vino a buscarla en Filadelfia, en plena sesión de grabación, a la edad de 58 años. Fue enterrada en el cementerio de Norwood, bajo una tumba sin labios, manteniéndola en el olvido durante muchas décadas. En el 2007 fue incluida en el Salón de la Fama del Blues y 11 años después, más de narices, en el Salón de la Fama del Rock and Roll. En el 2008 se realizó un concierto con el objetivo de recaudar fondos para colocar una lápida con su nombre en la tumba. Ahora se puede leer en dicha lápida el siguiente texto: podía cantar hasta hacerte llorar y luego cantar hasta que bailaras de alegría. Ayudó a mantener viva la iglesia e hizo disfrutar a los santos. Intentó llevar al gospel a círculos populares y de esa forma creó el rock and roll. Fue una mujer afroamericana que tocaba excepcionalmente la guitarra eléctrica mientras cantaba blues y rock. En pleno desarrollo de los movimientos de los derechos civiles de la población negra en Estados Unidos. Fue una pionera dentro y fuera del escenario. Luchó y sufrió, pero también disfrutó y plantó una semilla que sigue germinando a día de hoy. Fue Rosetta Tharpe, la madre del rock and roll. Soy Ale Rodríguez, de estos músicos del recuerdo, y hasta el próximo programa

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0: Las olas del Guadalquivir que llega a Radio Esquina, las mañanas de Radio Esquina, este 27 de julio del 96, empezando con energía. ¿2026?
1: Eso es 96.
0: 96, vaya, está, yo estoy en otra época, estoy muy antiguo. Bueno.
1: Qué bien esos años, 96, me encanta.
0: Bueno, como digo, con energía, con fuerza. Ya está aquí nuestro valiente, Mariano Galán Silva. Y alegría también que lo acompaña un amigo mutuo, que Zamac, no le voy a preguntar nada. Solamente que se tome un cafelito con nosotros, aquí tranquilo, porque es una persona también. Algún día me permitirá que le haga una entrevista, algún día. Pero bueno, mientras tanto, respeto su opinión. Señor Mariano, bienvenido.
2: Gracias, Juan. Buenos días.
0: Ha venido usted un poquito con el culo apretado hoy, ¿no?
2: Sí, ha tenido mucho parada en el camino, Juan.
0: Sí, ¿no? Eres popular.
2: No, popular no. Gente.
0: Ah, gente.
2: Buenos días, Esperanza. Buenos persona días. Que me Juan.
0: Bueno.
2: Gente, Juan.
0: Sí, ¿no? Que te han
2: hay
0: parado,
2: que ser,
0: ¿no?
2: En la vida.
0: Persona, hay que persona, ser persona, eso es.
2: Ante todo humano.
0: Eso es. Bueno, Mariano, ¿qué nos trae?
2: Pues nada, Juan.
0: Oye, el otro día
2: gracias por invitarme toda la semana a esta gran emisora.
0: Sí, esta es tu casa, Mariano.
2: Sí, Juan, pero de mi casa también me echa, Juan.
0: Ah, también te echa. Sí, sí. ¿Yo cómo te voy a echar aquí, Mariano? Por favor.
2: Yo no le doy a mi mujer 20 euros y al otro día me pone una cara de un metro, Juan. Aquí, amiguitos, hasta el alma, Juan.
0: Bueno, ayer fue tu día, ¿no? Día de los abuelos.
2: Sí, Juan. Que me salta la lágrima con ser abuelo.
0: Sí, ¿no?
2: Viéndolo el futuro que tiene, el futuro que hay presentado, Juan.
0: Muy bien, venga, Mariano, te dejo.
2: Pues nada, empezamos siempre con el tema de la vendimia, que ya en el campo ya tenemos 10 grados, 10, 20 de
0: Mariano, grado me como, mandó el otro día un agricultor que nos escucha una fotografía de cómo está la vid.
2: La vid.
0: Qué preciosidad, madre mía. Qué
2: trabajo y qué lucha.
0: Y se corta eso, qué maravilla de uva, ¿no?
2: Me cago la madre,
0: qué naturaleza, qué trabajo, qué bonito.
2: Ya dije, eso es precioso, Juan. El que no quiera al campo, no se quiere ni, porque del campo, todo el mundo dependemos de eso, del campo, y no al maltrato que hay en el campo. Entonces quiero decir que ya la uva está metida en cardo, ya más o menos. Los grados que tiene, como yo dije en el anterior programa, que ya mismo estamos vendimiando. Te dije que para 1 de agosto ya se puede vendimiar en el campo, en 4 o 5 días.
0: Ya tiene,
2: como
0: ya
2: siga,
0: tiene.
2: Como siga la calor esta que hay, que no es una calor, vamos a ver, esa calor que estamos teniendo, estamos acostumbrados nosotros a tener esa calor desde que yo antes nací. Porque a mí me se murió un hermano, y me compró mi madre, a mí, a todos mis hermanos. Y yo estaba de repartidor de pan, Juan, y nos compró un chaleco negro cada uno, porque antiguamente se llevaba el luto, y en 5 días me se ponía colorado de la calor que hacía en esa plaza repartiendo pan, Juan. Me se ponía el negro en colorado, que no nos asustemos eso. Y la verdad, no me quiero saltar y darle la máxima enhorabuena a esos pobres que están luchando con ese incendio que hay en España, que hay ya varias comunidades ahí tocadas, y de esas personas que llevan 4 o 5 días desalojados, durmiendo en los polígonos y viendo que sus casas están ardiendo, Juan. Les doy la máxima enhorabuena a esos pobres que llevan, que son cosas no se ve, que llevan con esa manguera desde que sale el sol hasta que se ponga, para evitar que eso no se corra. Esos trabajos no están compensados con la lucha, porque yo me pongo una manguera y estoy expuesto, a que me coja y me deje carbonizado, Juan. Y hay personas que prefieren pagar fuego y no miran por su vida. A ver si los políticos reconocen una vez por todas, los políticos, el trabajo que conlleva pagar un fuego. Y yo le doy mi máxima enhorabuena, un abrazo, porque está impidiendo que no se queme este país, Juan.
0: Mira, Mariano, mira cómo te escuchan respecto a la vida. José Manuel, Juan Manuel, no sé concretamente cómo se llama, nos manda una fotografía del pago, en un pago de Sanlúcar, ayer, 8,2 grados.
2: ¿O no?
0: 8,2 grados en un pago, no me dice qué pago.
2: Pago, sí.
0: Y además
2: pago,
0: me manda la... en fin, la y la uva, mira, María, cómo está.
2: Sí. Hay pago que por las circunstancias que sea, por su ubicación, por su terreno, pero yo tengo gente que me hablan, como yo soy aficionado a la viña y a la bodega, pues entonces tengo en contacto con mucha gente. Ya han medido y han medido el grado Bomé. Para que lo entienda la gente, el grado Bomé es el grado de azúcar que tiene la uva. 10,2. Juan, que el campo está muy aventajado. El campo está precioso. Vamos a coger una cosecha muy sana, muy buena y nada, para meterla, para no saber cuándo la vamos a vender.
0: Mandriano, te quiero decirte una cosa. La manzanilla, qué buena está, hijo.
2: Más buena, Juan.
0: Qué buena está.
2: Más buena, Juan.
0: Qué copa fresquita, bien tomada.
2: Bien tomada.
0: Eso está muy bueno, hombre.
2: Más bueno, Juan.
0: De verdad, sinceramente.
2: Oye, qué pena que no se esté mirando por esa riqueza que tenemos.
0: Qué barbaridad.
2: No se está mirando, Juan. Aquí, cada lustro, se están perdiendo bodegas. Y eso, a mí, como sanluqueño, me afecta. Todo lo que sea. Quitarle una telera a la talega del pan, a mí me asusta esas cosas. Porque todo necesitamos de todo. Aquí tenemos que ser ayudante, colaborador y no dejar a otras personas atrás.
0: Es que tenemos un proyecto único. No hay en el mundo nada.
2: A ver cuándo se dan en cuenta.
0: Antonio quiere hablar.
2: Los bodegueros de San Lucas. A ver cuándo se dan cuenta. Qué lástima que no defendamos una denominación de origen de San Lucas. Manzanilla de San Lucas de Barrameda. A ver, nos vamos a morir con la garrafa, arrastrando la garrafa. Cuando la manzanilla está en una estantería... Y se vende sola, Juan. No hay que adornarla ni hay que ponerla para que se venda, sino que se pone en una estantería y se queda la primera línea vacía. La manzanilla, todavía esta gente no comprende el lugar que debe comprender. Y nada, y ahí estamos a la sombra de Jerez, a la sombra del marco del Consejo Regulador de Jerez de Cerri. Y no se dan cuenta. En fin, yo no paro de denunciar las cosas que yo creo que debemos tener más libertad y tenemos que tener.
0: Sino que te diga que es mentira.
2: Que me diga que es mentira.
0: Mariano es mentira lo que dice, que lo diga. Pero nadie dice que es mentira.
2: Ahora me salieron dos o tres competidores que pudieran venir a esta radio y hablar de estos temas tan profundos.
0: Eso es.
2: Y la verdad que yo ya, como se dice aquí, yo tengo ya el pan vendido, Juan, pero no me gusta que la gente que viene por delante mía pase lo que han pasado nuestros antepasados.
0: Venga.
2: Por la uva tata, que dentro de 10 o 12 días Dios, ya puede cortar la gente la uva. Ya ha empezado del contado la vendimia. Vamos a ver, que hay zonas que a lo mejor, por las circunstancias que sea, tiene menos grado. Pero tú coges, empiezas la cepa vieja y coges una uvita de aquí, coges una uvita del cerro.
0: Y te da la media. Claro.
2: Con los grados que tiene del campo, muchos años han vendimiado.
0: Totalmente.
2: Con que, como dije lo antiguo, vamos a recogerla antes que venga.
0: Y que pase cualquier cosa, ¿no?
2: Y
0: algo,
2: pase
0: ¿no?
2: cualquier cosa.
0: Sí, ¿no? Que venga una trompa de
2: calor fuerte. 4 o 5 días y te deja el campo en la mitad.
0: Una tormenta de granizo.
2: Exactamente.
0: ¿No?
2: Bueno, si ya tienes el pan cocido, sácalo del horno.
0: Palante.
2: No deja que te queme.
0: Perfecto.
2: Bastante tiene con criar un esquimo sin coger una pejetita. Sin coger una pejetita. ¿Sabes quién coño trabaja? Un año sin cobrar.
0: Dile que va a trabajar y no va a cobrar hasta el año que viene.
2: Tú vas al Capozo al café y no pagas el café.
0: Por cierto, ¿dónde se toma mejor café?
2: En Casa Pozo.
0: Eso es. Vale.
2: Hay un sofá que lo también. Pero el estilo que le da a Juan un estilo profesional bueno.
0: Y además para cada tiempo.
2: Cada tiempo, exactamente.
0: ¿De qué lo quieres? ¿De cuarto hora, de 20 horas o de una hora?
2: Pero que hay que pagar.
0: Pero
2: el café,
0: que está bueno, exactamente.
2: Que uno te, a unos eso días dice, es. Mira, que te fuiste allí sin pagar. No hay perdón.
0: Como debe ser.
2: Exactamente. Bueno, Juan, quiero lo que sufre hoy las madres con esos hijos que han nacido, por desgracia, con una parálisis. Celebrar.
0: Más todavía.
2: Una
0: dependencia.
2: Una dependencia.
0: Más todavía, Mariano.
2: Juan, que no valoremos en los tiempos que estamos el sacrificio y hablo porque yo en mi familia tengo, y muchas familias que no tienen el apoyo necesario ni para una madre, que a lo mejor está cobrando la madre una paguita de 700 euros y tiene un chiquillo que no tiene cobertura, que lo que tiene son arriba 400 o 500 euros más.
0: Sí, señor.
2: Y hay que ver el sacrificio que lleva, y no se habla de esos temas con lo firme que tiene que ser, habla de esos temas, porque eso es para que le toca, Juan, que tiene un chiquillo con una parálisis cerebral, prematuro, Juan, que tienen 45 años algunos, y que la madre está destrozada, los hijos destrozados, y que las administraciones no apuesten por una de las cosas muy principales, Hablar de estos temas, Juan, quisiera que seamos,
0: Mariano,
2: más políticos y emprenderle la marcha de las cosas básicas que le hace falta, como en este caso que estoy hablando, Juan. No hay piedad, Juan. No hay piedad. El que tiene un problema de esta índole es eso, vivir para no abandonar a su hijo y que no tenga cobertura por parte de las administraciones. La cobertura que tiene es para 400 euros, pero vamos a ver, si 400 euros lo gasta en pañales en la semana una criatura de esta...
0: Con estas patologías,
2: y
0: discapacidad.
2: Juan, sí. No es justo. Los dineros de los presupuestos que se hacen, tanto local como autonómico como nacional, no se tienen en cuenta todas estas cosas. Hay que ayudarle a todas aquellas personas que
0: se mira de otra manera, Mariano. No hay la sensibilidad manera suficiente para entender todo esto.
2: Aquí estamos también hablando todas las semanas nuestro amigo Antonio Pérez Morillo, del abandono que tienen las personas mayores, que mañana me puede tocar a mí. ¿Me entiende? Porque todo el mundo no tiene dinero para acudir a un centro, a una residencia. Todo el mundo no tiene su dinero. Y entonces lo está denunciando cada momento.
0: Es que al final te puede cuestionar, ¿el ser humano vale para algo para el ser humano? Es decir, ¿consideramos el ser humano como...?
2: No, estamos deshumanizando a la gente.
0: Es decir, ¿el ser humano valora el ser humano como tal?
2: No.
0: Pues ya está. Entonces, los que son más débiles, tienen más problemas económicos, problemas de discapacidad o que son mayores, pues por lo visto da la sociedad o la gente que nos dirige, bueno, pues se eliminan ellos y que miran para otra parte. Es la realidad, Mariano, es la realidad, triste la realidad. No se puede hacer directamente, pero se hace indirectamente, queramos o no queramos. ¿De quién es culpa? Bueno, pues habrá que... De todos.
2: De todos. Cuando nadie tiene la culpa, todos son
0: culpables. Todos culpables, efectivamente.
2: Aquí
0: lo que pasa es que unos tendrán la culpa más, un porcentaje más que otro, ¿no?
2: Hombre, por supuesto.
0: Ya tú tienes bastante de denunciar los hechos en Radio Esquina, ¿no? Ya tienes tú lo que puedes hacer, ¿no? Si dependiera de ti o de mí, seguramente que estaba arreglado mañana. ¿A
2: claro,
0: que sí?
2: Por supuesto.
0: Pero como dependen de otros...
2: Dinero y impuestos se cobra para que esas lagunas tan importantes se cubran.
0: El último caso de que, ¿sabes? Que hablamos todos los días con Antonio Vascollana.
2: Niño.
0: Hubo una persona... Porque, claro, la sanidad te cuida tus enfermedades, pero después de curar la enfermedad no tienes recursos para lo que ocurra. Es decir, una persona que ocupó una cama porque no tenía familia durante un año, no tenía familia ni recursos administrativos, ni nadie que hacía caso para ubicar a esa persona para cuidarla, ¿no? Bueno, por un motivo u otro, Radio Esquina, etcétera, etcétera, se buscó la solución de que una asociación se hiciese cargo del tema. Actualmente hay otro caso. Personas mayores que ingresan en el hospital, se cura y luego dice, bueno, ¿y dónde vamos? Porque no tengo familia, no tengo recursos, no me atiende. Entonces, ¿qué quiere decir eso? Hasta ese nivel. Hasta ese nivel. Y persona que tiene... persona con dependencia, hay que considerar que le tiene, por lo menos, darle más recursos para que emocionalmente cuide de esa persona, teniendo en cuenta que hay que cuidar de ella, digo yo, ¿no? Digo yo, o no. Hombre. O vamos a deshumanizarnos de tal manera que el que tenga una patología o una discapacidad hay que eliminarnos cuanto antes.
2: Niño.
0: Pero se hace con indiferencia y ya está, y algo ocurre. Y tu denuncia viene muy bien hoy.
2: Pues nada.
0: Venga, vamos a ver.
2: Quiero también comentar, Juan, que yo soy transparente para todo, hasta las cosas privadas mías. Hace mes y medio me diagnosticaron, mes y medio o dos meses, una anemia muy grande.
0: ¿Verdad?
2: Y me mandaron, y no quiero decir esto, ahora más adelante diré el por qué yo hablo de esto. Me diagnosticaron y el médico de cabecera, don Francisco Bocanegra, me llamó allí a urgencia, porque cuando tiene cualquier persona, la sanidad corre cuando hay un problema grave.
0: ¿De verdad?
2: Entonces me mandó para el hospital de Jerez, porque estaba de anemia, para el hospital, digo, aquí para aquí, para el hospital de Jerez, que yo sé lo que estoy diciendo porque te puede dar más rápido las cosas. Bueno, quiero que me diagnosticaron una anemia y me pusieron, nada más que llegué, dos goteros de hierro, uno de sangre, después que diera parte de urgencia al hospital de día para que me siguieran vigilando la sangre y el hierro. Juan, me refiero a esta que se está abandonando nuestra sanidad. Y la verdad, desde mes y medio que llevo en ese hospital, Juan, quiero valorar lo que nos cuesta y lo que no pueden pagar muchas personas porque tiene, por la circunstancia en que sea, no ha tenido la capacidad de estar dado de alta, no han tenido capacidad de no tener trabajo, porque antiguamente nos acordamos de las largas colas que había para coger un kilito de pescado para poderlo llevárselo a su casa. Y el que no cogía el pescado cogía el gato. El gato dice, ya tengo ya para comer. Y se comía el gato. ¿Vale? Se comía el gato. Quiero decir, y voy a valorar lo que tenemos, que no sabemos valorar
0: totalmente
2: todavía la sanidad, aunque hay muchas deficiencias y cada vez hay más. Pero eso, y he sacado un facturaje, Juan, de lo que me han hecho cerca de los dos meses.
0: Venga.
2: En el hospital de Jerez, Juan, de las transfusiones que me han hecho, de las visitas de los médicos, del internista, del digestivo, del cirujano. Me han hecho ya dos o tres pruebas en el esófago. Me han hecho dos colonoscopias. Ahora, para día atento, me van a terminar el estudio una colonoscopia. Me han hecho dos ecografías. Me han hecho, Juan, otra prueba del esófago porque estoy sangrando y no están dando con lo que tengo. Y es un resumen de todos los servicios que he recibido, que en dos meses ha pagado la Seguridad Social en mi persona 9.500 euros. El que me está escuchando dirá, bueno, y Mariano, ¿qué es lo que nos está diciendo? Qué pobre que tenga una pensión del 80%, que gana 700, 800, 900 euros, pueden pagar esos servicios que te está dando todavía nuestra sanidad. Que lo que quiero decir, Juan, que aquí el que no tenga dinero de aquí a 10 años se muere. No sabemos la importancia que tenga que esa criatura que se asome en una escalinata de un hospital, que antes de meterlo para adentro, Juan, le diga qué número de cuenta tiene, tiene usted tarjeta, lo va a pagar en efectivo. Eso es lo que va, por lo que estoy viendo, va a ocurrir. Y nosotros no nos damos cuenta de que nosotros, donde tenemos que terminar y donde vamos a morir, va a ser los hospitales. Y no estamos dando cuenta del valor tan grande que tenemos todavía.
0: Total.
2: Tenemos que luchar por nuestra sanidad. Tenemos que luchar para esas cosas que han conseguido los antepasados, que han dejado la piel la yerba, como yo digo, y han vivido de rodillas para que nosotros tengamos por lo menos cubierto las cuatro cosas más importantes de la vida. Y lo estamos dejando caer. Juan, precisamente ayer en un programa de Canal Sur, estaba hablando en Nueva York, en Cincinnati, y precisamente una que estaba dando luz, que no dio luz en el taxi, porque pero llegó a la escalinata de un hospital y le dijeron lo que yo acabo de decir. ¿Tiene usted tarjeta?
0: ¿Tiene usted la póliza de seguro?
2: ¿Tiene usted el número de cuenta? ¿Tú sabes? Y dice, ¿cuánto vale parir en un hospital? Que se pare, como dice la mujer, ha roto agua, se pare en un cuarto de hora, 4.500 euros, Juan.
0: Barato es, allí, digo.
2: 4.500 euros, Juan. Y aquí lo tenemos gratis. Y yo quisiera más gratitud todavía. Con la salud, es lo más importante que puede tener un ser humano, la salud. Y si no tenemos a dónde acudir...
0: Tú dime un país que la sanidad sea gratis con la calidad sanitaria que es la que tenemos. Dime.
2: Exactamente.
0: Eso. Es único también en el mundo.
2: Hay que usar, pero...
0: Es único.
2: Es único, único.
0: No digo que sea mala sanidad, pero gratis y hay eficiencia. Pero cuando tú estás en una situación crítica, siempre te interviene. Es decir, tú llegas...
2: A mí me llamaron a la carrera.
0: Aunque no haya personal, aunque haya deficiencia, siempre te entra, te opera y todo eso. Hay que trabajar y no olvidar, por una parte, como te he dicho, valorar lo que tenemos, que muchas veces no lo valoramos.
2: No. Y lo estamos dejando caer.
0: Y que los gobiernos mantengan siempre el criterio de gratuidad y la calidad de la sanidad. Lo que pasa, Mariano, es que si yo a la sanidad incorporo más gente todos los días porque nacemos más, porque somos más, y no inyecto al sistema dinero, ni médico, ni gestión, pues el sistema, ¿qué pasa? Que se rompe, se explota, se... Entonces, tenemos que ir en paralelo al sistema. Hay que cuidarlo, ¿no?
2: Claro.
0: Y hay que inyectarle recursos, ¿no? ¿Cierto o no?
2: Cierto, claro.
0: Y eficacia, y los presupuestos cada vez que sean mayores, etcétera, etcétera. Eso es obligación de todos, ¿no?
2: Y todavía...
0: Para que funcione como está funcionando, que funciona muy bien, a pesar de que nos quejamos mucho. El sistema sanitario, que tú vayas a un sitio y te atiendan gratis, sanitariamente, con lo que supone, y tú no has metido los gastos proporcionales de los profesionales, ni de la limpieza, ni de la luz, ni de todo lo que conlleva, del deterioro, tú no has metido eso ahí, tú has metido directamente las pruebas y si acaso, ¿no?
2: Ese capital que nos han dejado nosotros.
0: Hay que mantenerlo, hombre, claro.
2: Que se han quedado sin comer,
0: claro.
2: Que se han quedado sin ninguna telera en la bolsa del pan, por tal de que sus hijos tengan un futuro mejor.
0: Claro.
2: Y tenemos que ser conscientes, y no nos damos cuenta de que tenemos que luchar por las cuatro cosas que todavía tenemos, que es nuestro estado del bienestar, que no podemos llegar, claro, y el día 20 no tengamos dinero, el día 20 para terminar el mes, que tenemos una sanidad que cada vez nos dan más tiempo para acudir a un especialista porque no estamos muy acomodados. Y no es porque la gente haga eso, las cosas sin maldad, sino que no se da importancia al problema que tenemos, al problema que lo vamos a tener. Yo quiero que seamos todo el mundo conscientes, tanto uno como otro, que tenemos que ser más equilibristas y los presupuestos repartirlo como es adecuado. Que si no hay dinero para hacer un cohete para mandarlo a la luna, no pasa nada. Olla de cazón con tomate y que tengamos un médico en el hospital que cuando nos dé un dolor que nos pueda atender bien.
0: Bueno, permite la broma, cazón que sea de
2: Tailandia. De
0: cornuilla,
2: puede ser. No, cazón de plástico. Que esa tú, a el vínculo del tomate, sí. Dice que tiene el cazón este. ¿De dónde viene el cazón este?
0: Cae eso el tomate.
2: Eso es más verdad que... Y entonces, hombre. Juan... Tenemos muchos problemas.
0: Muy bien, Mariano.
2: Muchos problemas que tenemos y lo tenemos que resolver. Otra cosita. También le quiero decir a doña Carmen Álvarez, que las quiero mucho.
0: Vaya por Dios.
2: Que las quiero mucho. Que a ver si le echa un vistazo a ese paseo de la calzada. No porque esté en la calzada. También le digo los de Montalivete, le digo los de la de Suya, como el ambulatorio que hay, que a ver qué paso, ese ambulatorio cerrado todavía a cal y canto. y no le mete mano y no. Esa calzada, que es el punto de referencia, por decir que yo tanto lo miro como en la Colonia, como en la de Jecilla, como en Montalivete. ¿Cómo está esa calzada, Juan? ¿Cómo está esa calzada que no hay? Vamos a ver, por Dios, por los santos del cielo, qué capacidad tenemos nosotros de... Son cosas que la tenemos, que hay que hacer un esfuerzo general, ¿eh?, con el tema del cuidado de la limpieza, que nosotros la comemos, ¿eh?, durante el verano de los que nos visitan, que tenemos que tener, hacer un esfuerzo, no pasar de tantas fotos, vamos a dejarnos la foto y vamos a trabajar más, ¿eh?, porque tú tienes motivos de trabajar, ¿eh?, porque las cosas, y tú tienes que saber. Entonces, que no te tomen las cosas como crítica mal, que tú tienes que ser demócrata y tienes que coger todo lo que te denuncia tu ciudadano, que para eso está gobernando. Quiere decir que vamos a dejarnos de eso y vamos a colaborar en el sentido de la limpieza a nivel general, que tenemos que partir esa banda que está ahí y no la podemos conseguir, la tenemos que conseguir entre todos, ¿verdad? Pero que tú tienes que aportar más.
0: Mariano, me permite que hay una radiodidente que nos pide que hagamos de servicio público y dice, por favor, hay un socavón enorme en la calle Don Román, sin señalización.
2: Señor.
0: Se ha formado un caos enorme con los vehículos que se los encontraba y ya no podían maniobrar. Por favor, si podéis dar el aviso en radio, que se sepa.
2: Eso lo, ¿vale?, he visto yo esta mañana, Juan. Pues... aquí esto es una anarquía. Aquí pone una valla cualquiera.
0: Vamos a llamar.
2: Y antes de poner la valla, tiene que ir, que te diga la gerencia, la policía, sí, dónde tiene que poner la valla y cuándo tiene que cortar.
0: Pues sigue exponiendo tú eso y tú me permites 2 minutos que yo llame a la policía local y se lo diga.
2: Digo,
0: ¿te parece?
2: Por supuesto.
0: Venga, continúa tú con tu labor.
2: Entonces, Juan, eso lo he visto yo esta mañana. Aquí esto es una anarquía. Aquí pone cualquiera una vaga porque le sale de su alma, sin ver las consecuencias que le está pasando a los que están el día a día trabajando. Y eso no es así, eso no es así. Aquí se están las instituciones para denunciarlo, para sacar la documentación, el permiso, y entonces no pasa lo que está pasando. Precisamente ese oyente lo ha dicho y yo hoy lo he dicho por la mañana. Uh-huh. Con que
3: aquí... ¿Y el albero en la... ¿Qué le pasa al albero de la calzada? Que no hay albero. Yo pasé el otro día y digo, como no mira al suelo, me doy un bocazo aquí.
2: Lo que no hay voluntad, porque una vez que se ha celebrado la
3: nuestra feria, claro,
2: está bien. No hay capacidad para hacer un recinto feria. Esperanza, pues vale, eso es lo que tenemos, que no tenemos capacidad para hacer un recinto ferial, que se hace con 2 pesetas. Esperanza, si no tiene un plan general, hija, en mi alma, si hay criaturas
3: que planificarlo,
2: que están en su casa con 40 años, porque primero, el salario no le permite para ahorrar en que sea 10 millones, y no son capaces de programar a través de la Junta de Andalucía vivienda para mi pueblo que hace falta.
3: Exacto.
2: Y hay criatura con 40 años que dice, ¿para dónde voy? ¿Me voy para la mar y me tiro de lo que guarda aquí? ¿O me voy para la mar y me ahogo? Porque mi futuro, el que tengo, gracias a mis padres y a mis abuelos, me están soportando. Y hay unos problemas muy grandes, Esperanza. Hay problemas muy grandes que tenemos que ser más sensibles ante estas cosas que son muy graves. Una criatura que quiere fomentar una familia, que no tenga capacidad, ni los ayuntamientos, ni la Junta, ni el Gobierno Central, se preocupe de ese problema tan grande. ¿Qué acordó? Un hombre con 40 años no le puede estar dando la lata a sus padres ni a sus abuelos. Aunque le esté pagando el alquiler, no es suficiente. Hay que hacer vivienda,
3: no,
2: para todo el mundo, sea para el rico, para el pobre y para lo que sea.
3: No se puede independizar los jóvenes.
2: Exactamente.
3: Yo tengo a mi hijo con 31 años en mi casa. ¿Y no se puede comprar una vivienda de momento?
2: No, no, no, no. Es una pena muy grande, Esperanza. Aquí se lucha, ¿eh? Se lucha para tener cubierto las necesidades. Yo no puedo tener un hijo mío, mi papá, ¿puedo poner en la parcela que tú tienes hacer una casa, no, hijo? No te la puedo hacer ilegal. ¿Eh? Tiene que tener primero
3: licencia de obra.
2: La gerencia de urbanismo tiene que planificar y ir por delante en el plan general. Para cuando tú vayas a solicitar a la gerencia de urbanismo para hacer una casa que ya conlleva hacer una casa con lo
3: general.
2: Se tiene que llevar 40 años, 50 años pagando la hipoteca. Tú tienes que tener eso, tus deberes. Claro. Lo que no podemos tener un chaval con 40 años dándole la lata, en el buen sentido de la palabra, a los padres y a los abuelos. Esperanza,
0: bueno,
2: estamos totalmente equivocados.
3: Total.
0: Bueno, ya hemos hecho el servicio público. Hemos llamado a la policía local y hace referencia que también está interviniendo allí Aqualia, pero seguramente no lo habrá señalizado bien, que allí es un caos de tráfico enorme. Ya va la policía local para allá para poner un poquito de
2: orden. Aqualia es Aqualia, Juan.
0: Sí, bueno, pero hay que poner las cosas en condiciones, hay que prevenir, derivar a la gente. Es decir, los cartelitos, coja usted por aquí y no coja por allí, hombre. Exacto. Llama, tenle en cuenta la hora de intervención,
2: sí,
0: porque
2: sí,
0: es una actividad de a primera hora con el centro comercial de al lado y la plaza de Abasto. ¿Qué quiere que te diga, Mariano?
2: Exactamente. No entendemos que tenemos que trabajar.
0: ¿Y la coordinación para qué existe? Usted, yo voy a terminar una calle muy transitada en Sanlúcar, tendré que dar la alternativa a la gente.
2: Pues claro que sí.
0: Y esto es forapache, Mariano.
2: Juan,
0: aquí,
2: que yo no puedo hacer una casa ilegal, Juan.
0: Esto es así.
2: Yo tengo que ir a la agencia de urbanismo, que es la que tiene que planificar el modelo de ciudad que queremos.
0: Pero que no puede ser, Mariano.
2: Que hablar más. Y tenemos...
0: ¿Tú crees que una población de 70.000 habitantes, que estemos hablando, que se ha cortado una calle y tiene problemas, una calle de 70.000 habitantes, hombre, tendremos que hablar de otras cosas superiores y de elevadas, ¿no?
2: Juan, si hay alguno que se pierde en
0: Pero,
2: San Lucas.
0: Entonces, ¿qué quiere que te diga?
2: Dice, cógete para acá, cógete para allá, digo, espérate a mí, claro, que te voy a llevar a donde quiera usted. Aquí ya llega el momento, Juan, y ahora más en verano, que gracias a Dios hay que agradecer que nos visiten las personas, que este pueblo se multiplica por dos o por dos y medio, que no tenga servicio, que no tenga una plaza de aparcamiento, que no tenga... Y nada, aquí se denuncia las cosas y se las toma por el forro de los... Ya está. Eso es que es muy radical, vale, en el sentido.
0: Oye,
2: no.
0: Mientras que he estado haciendo las gestiones con la policía, no habrá dicho tú cosa que me comprometa, ¿no?
2: No, Juan, no.
0: No, pero tú sabes por lo que te digo yo.
2: Yo comprometo a la gente en los sociales.
0: ¿Pero tú sabes para qué te lo digo? Para apoyarte.
2: Ah, gracias, Juan.
3: Estaba hablando conmigo.
0: Sí, ¿no?
3: Yo le he hecho un par de preguntitas y me ha contestado.
2: Aquí el que le haga falta una mano, aquí tiene la mano.
0: No, no, pero
2: la derecha y la izquierda.
0: Yo te digo, que diga lo que haya dicho, yo te apoyo.
2: Eso es. Porque
3: también,
0: ¿no?
2: Los partidos políticos más.
0: Tú imaginas Mariano y yo en la cárcel los dos, nos echar cuarto hora, Mariano.
3: Estaría muy bien allí.
2: Digo,
3: de comer, te dan.
2: Muchas veces me dicen, Mariano, no tengas miedo, no tengo miedo, Juan. Yo lo único que tengo miedo a que yo me quede sin globo rojo.
0: Es verdad.
2: Eso es lo único que tengo miedo.
0: Mariano,
2: pero
0: yo tengo cero negativo, te puedo dar otra función todavía, ¿no?
2: Exactamente.
0: ¿No?
2: Ahí saque en el hospital, Juan. Gracias.
0: Por pues cierto, nada. Mañana donación de sangre en el hospital aquí de San Lucas, a las 5:30.
2: A mí no me dejan de donar, sí, porque tengo 17 operaciones y tengo, tú sabes, como tengo última, una anemia, sacarme a mí 300 centímetros cúbicos.
0: Antes que te vaya, ¿cuándo tiene el Betis el primer partido, el segundo, el tercero de pretemporada?
2: Ya ha perdido el sábado con el Granada.
0: ¿Cómo estamos de fichaje?
2: De fichaje fatal, no hay un durito.
0: ¿No hay un durito?
2: No hay un durito.
0: O sea, hay que dejar salir antes de entrar.
2: Hay que pagar las deudas antes.

0: Pues como no es tan difícil. Pues a Mariano lo va a apoyar lo que le faltaba ya, o sea que Mariano. Bueno, pues Antonio, tú no cambies ni Mario cambie.
1: No, yo no cambio, Juan, nunca. Yo voy a morir con el brazo alto, Juan. Yo quiero bien para todo el mundo.
0: Somos muy mayores ya para cambiar, ¿no, Mariano?
2: Ya no.
0: Ya somos una estampita. Ya al Museo de Cera podemos ir, ¿no?
1: A mí que me entierre con la mano en alto.
0: Ahí está. Salud y libertad para los dos. Adiós.

0: Bien, bien, bien. Está bien el día, este 27 de junio, de julio, vaya, de 2026, ¿eh? No
1: Ah,
0: doy,
1: bueno.
0: no doy con la tecla de la fecha. Bueno, amigos, amigas, amigos y todo lo que queráis escuchar Radio Esquina, ahora y luego en las distintas repeticiones, en estas mañanas de Radio Esquina, la luz y la voz de Sanlúcar de Barrameda. Vamos a empezar un espacio donde, en fin, nuestra intención es que nuestro oyente, pues, esté también pendiente de la actualidad, la cultura, el talento y las historias que hacen grande a nuestra ciudad. Por eso digo que no nos quiten el patrimonio, que ya hasta se lo están llevando. Hoy tenemos enorme placer de recibir a un sanluqueño que vuelve a situar el nombre de Sanlúcar de Barrameda en el mapa internacional de la música y el cine. Sí, tal como lo cuento. Nos acompaña el compositor, productor y creador musical Borja Évora, recientemente galardonado con dos importantes premios internacionales por la banda sonora de la película Sé Valiente. Su música ha sido reconocida como mejor banda sonora en el Festival de Cine Diálogo de Colonia, en Alemania, y en el Festival de Cine Luz del Sur, celebrado en Madrid, consolidando una trayectoria que cada vez más, de una manera

0: Era callada, una trayectoria cada vez más sólida en el ámbito de la composición cinematográfica. Estos galardones vienen a reforzar una trayectoria consolidada en el mundo de la composición para el cine, donde Borja Évora ha sabido convertir las emociones, las historias y las imágenes en melodías capaces de llegar al corazón del espectador. Esto que digo que es muy fácil, es muy complicado. Hay que currar mucho, ¿eh? Un artista que además forma parte de una de las sagas musicales más destacadas de nuestra tierra, manteniendo vivo el legado cultural y artístico que tanto ha aportado a Sanlúcar. Borja Évora pertenece, además, a una, como digo, a una de las sagas artísticas más emblemáticas de nuestra tierra. Sobrino inolvidable del reclamado por parte de Radio Esquina para que se haga justicia por su legado, de Manolo Sanlúcar, ni más ni menos. Él ha sabido construir una entidad propia, llevando la sensibilidad musical sanluqueña a festivales y producciones de alcance internacional. Qué interesante que en un festival de esta característica aparezca un sanluqueño, ¿verdad? Bien. En esta entrevista vamos a hablar de esos premios, obviamente, del proceso de creación de una banda sonora, de la emoción de poner música a una historia ambientada en la guerra de la Triple Alianza, el legado familiar y, por supuesto, qué significa representar a Sanlúcar en escenarios culturales de todo el mundo. Así que escuche con atención, de verdad, admira a un sanluqueño que tiene que contar muchas cosas. No sé si van a subir el volumen o no, pero súbanlo, que no pasa nada, ¿eh? Y nos acompañe a esta conversación con un creador que demuestra que el talento nacido en Sanlúcar no tiene frontera. Y así lo digo y así lo siento. Señor Borja, bienvenido a la radio y gracias por la atención de acudir a esta modesta radio.
1: Buenos días, Esperanza, buenos días. Es que tú me quieres mucho.
0: ¿Y por qué no te voy a querer, eh? Bueno, ¿Por qué no te quiero? ¿Por qué no te voy a querer, Borja? Nos conocemos de muy poco tiempo, pero ¿por qué no?
1: Sí, hombre, bueno.
0: Tú sabes que la flor es en vida, ¿eh?
1: Sí.
0: ¿Eh? Después sí. De muerto, ¿para qué quiero yo flores?
1: No, claro. Siempre en vida, siempre en vida. Hay que disfrutarla.
0: ¿A que sí?
1: Sí.
0: ¿A que sí? Bueno, Borja, prácticamente conocimos una vez que vino nuestro amigo Momo,
1: sí,
0: ¿no? Y nuestro amigo Valenciaga,
1: sí,
0: que iba a intervenir en una experiencia muy muy llamativa,
1: sí,
0: que era Censoralia, ¿no?
1: Sí,
0: ¿te acuerdas?
1: Estuvimos probando y
0: vaya experiencia, ¿no?
1: Sí, todo suma.
0: Bueno.
1: Todo suma siempre.
0: Bueno, lo habitual. ¿Qué ha significado para ti recibir estos dos premios internacionales casi de manera simultánea?
1: Sí.
0: Porque no ha sido uno inmediatamente. No sí. Quiere una, pues toma dos.
1: Lo primero que ha sido totalmente inesperado, porque claro, en el cine estrenan la película y el resultado se ve a largo plazo. Entonces, cuando menos te lo esperas, pues te llega un mail y te dicen que has ganado en Colonia, en Alemania. ¿Qué es lo que he hecho? Bueno, yo no tengo primos ni tengo amigos.
0: Allí no me conoce nadie. Traducido se llama Festival del Diálogo, ¿no?
1: Sí. No, la verdad que no lo conocía. No, porque no estoy pendiente en esas cosas. Porque si se vive pendiente de si te van a premiar o no te van a premiar, creo que se tiene que sufrir mucho. Yo hago mi trabajo lo mejor que sé, lo mejor que puedo. Le pongo todo el talento que le pueda poner. Todas las horas que le pueda echar y más, uh-huh. Solo sufre a la familia, a mi mujer, mis hijos, todos los que me rodean.
0: Pero esto es mucho trabajo, el éxito.
1: Y es mucho trabajo, claro. Esto tiene mucho trabajo. Es el. Para mí es muy agradecido porque es el trabajo en el que ves rápidamente el resultado.
0: Oye, Borja, ¿el trabajo te lo encargaron? ¿El proyecto te lo encargaron? Para...
1: Sí.
0: ¿Y cómo te lo propusieron? ¿Cómo bueno, de una banda sonora?
1: Ya está, creo que, si no recuerdo mal, creo que es la sexta película. Y la tercera, o la tercera o cuarta con el mismo equipo, con la misma productora, ya que también debutamos con ellos, con la película Felices los que lloran, una película preciosa. Está en YouTube, por si alguien la quiere ver.
0: ¿Cómo se llama?
1: Felices los que lloran.
0: Felices los que lloran.
1: Y ahí debutamos bien también, porque me dieron el premio Mejor Banda Sonora en el Festival de Cine Independiente de Londres. Y claro, y ya la relación laboral y sentimental y de mucho, de toda la vertiente que abarca la música y el cine. Comencé bastante bien. Y bueno, pues como que te hace, vas de la mano con el director, ¿no? Los directores cuando encuentran a su músico, como que siempre te llevan de la mano. Y era, esta era su tercera película. Y bueno, que creo que era el reto más grande de la productora, claro, y del director también. Y así se, también se convertía en el reto más grande mío.
0: Claro, eso te iba a preguntar. La película está ambientada en la guerra de la Triple Alianza, sí, ¿cierto o no? Eso, la pregunta es, ¿cómo te documentaste y cómo trasladaste esta banda sonora a las características propiamente, sí, de este guión, ¿no?
1: Sí, es un poco para que no sea fácil de explicarlo, es como si en España se hablara de la guerra civil. Eso fue una guerra de la Triple Alianza, porque se aliaron Argentina, Brasil y Uruguay contra Paraguay. Y devastaron la población paraguaya, creo que eran de 4 millones y medio de habitantes, los dejaron en 220.000, 225.000. El 90% eran, que quedaron fueron mujeres y niños. O sea, era brutalidad. La documentación fue a través de muchas, muchas horas de entrevistas y de conversaciones con el director. Porque, claro, te puedes documentar a través de libros o de documentos, claro, pero, claro, si te lo cuentan de primera mano en un paraguayo que lo conocía de primerísima mano, pues ayudó muchísimo más.
0: ¿Cómo mantiene el equilibrio entre la emoción, historia y respeto a los hechos que narra la película?
1: Bueno, eso siempre el director te lo va marcando, pero sí es verdad que en el cine después te dejan absoluta libertad a la creatividad. Y creo que aquí he tenido también mucha suerte, porque hay escenas que son absolutamente espectaculares, que prácticamente te van dictando lo que necesitas, ¿no? Que no es una película como a lo mejor pasan en otras que ves de otros compañeros, no quiero decir nombres ni nada, pero que de tu guaf, ¿no? ahí le ha costado trabajo sacar algo, ¿no? Pero aquí no, aquí ya era todo lo contrario, ha sido facilísimo con el nivel de escenas y de espectacularidad que tiene, tanto de escenas grandes, ¿no? de la escena de la guerra, pero también en las íntimas, había mucha profundidad, y ahí no, prácticamente te lo va dictando, te lo va diciendo el director.
0: Borja, eres hijo del músico, pianista y productor José Miguel Évora.
1: Ah, sí.
0: Eres sobrino del legendario, nunca me has dicho, maestro Manolo Sanlúcar, una de las figuras más influyentes en el flamenco del siglo XX. Eres sobrino también del guitarrista Isidro Muñoz. Eres hermano de la cantante y actriz Gala Évora, integrante de Papá Levante y protagonista de la película Lola.
1: Sí.
0: Oye, ¿esto qué? ¿Se lleva en los genes, en la sangre? Y por otra parte, teniendo el antecedente que tiene, el esfuerzo tuyo, por lo menos, para aspirar y algún día igualar a estos personajes.
1: Siempre me lo preguntan mucho y la mayoría de las veces no sé qué responder. Me ha tocado hacer donde he nacido, es una mochila grande, pero mi intención jamás ha sido ni parecerme a mi padre, ni parecerme a mi tío.
0: Bien, yo eres, lo que, eres ni, Borja Évora.
1: Ni a parecerme a mi Isidro, ni lo que pretende ser yo. Perfecto. Ya está, sí es verdad que he tenido la suerte de que el recorrido pues me ha sido más corto, porque me han enseñado. Entiendo como cuando vives en una familia de carpinteros
0: y también
1: que te enseñan el oficio más rápido.
0: Y también te habrán exigido, claro.
1: Yo creo que más de la cuenta. Claro. No, broma.
0: Pero
1: ellos saben
0: lo que cuesta llegar.
1: Claro. Y ellos también han llegado, han creado por el nivel de exigencia.
0: Bueno, volvemos otra vez a tu película. ¿Hubo alguna escena especialmente difícil de musicalizar?
1: Sí. Sí, el final. Es más, el director que se vino a mi casa, porque la compusimos en mi casa, en el salón de mi casa, y porque es una escena que dura, creo que son unos 15 minutos, son 15 minutos continuados de música, en lo que hay es la batalla, digamos, como la batalla final.
0: Sí.
1: Y un reencuentro, me pasa que quiero desvelar muchas cosas.
0: No diga nada, tú tranquilo.
1: Y eso sí, ahí hubo. Pero sucedió algo muy. Yo tengo una relación muy, muy, muy estrecha con el director, muy especial. Y recuerdo que eso lo hicimos en la semana, el día del embarque del Rocío.
0: Anda.
1: De hace. Del año pasado. De este año, del anterior, sí. Empezamos el. Y fue de miércoles a miércoles. Fue curioso, no sé. Antes de que empezáramos, lo invité a que fuéramos a. Que viera el embarque. Alucinado, por supuesto. Y no sé si eso también tuvo que ver algo, que cuando nos encerramos después. Fue. Esos 15 minutos lo hicimos durante una semana. Y yo creo que de los 7 días de la semana lloramos los 7. Al ver el resultado, cuando acabábamos, veíamos el resultado de lo que habíamos compuesto, vale, de lo que estaba sucediendo. Y ahí era la más complicada, pero la más.
0: ¿Sea Valiente de producción de quién? ¿Quién la produce?
1: Está producida por un productor, se llama Agnus Film, de Paraguaya.
0: ¿De Paraguaya?
1: Está dirigida por Marcelo Torcida.
0: Vale.
1: Para mí, un gran. También está escrita por él y esta película me parece.
0: Aparte de los festivales, ¿ya está estrenarse en alguna
1: sí,
0: plataforma?
1: Sí, está estrenado en Sudamérica, está estrenado.
0: Está estrenado,
1: sí,
0: ¿no?
1: Lo que pasa es que siempre me preguntan mucho y nunca sé realmente cuándo se puede estrenar en Europa.
0: ¿Está en alguna plataforma o algo?
1: Ahora mismo, para Europa creo que no está disponible.
0: No está, vale.
1: Más pronto que tarde seguramente estará.
0: Bueno, pues se reconoce tú la banda sonora, como digo, en el Festival de Cine de Diálogo de Colonia, pero luego viene al Festival de Cine Luz del Sur, traducido.
1: Sí, el Southern Festival, sí.
0: Yo lo digo en español, tengo esa.
1: Este mi inglés también, para que me den.
0: O sea, eso, es decir, que esa valoración consolida realmente el mérito de esa banda sonora.
1: Sí, claro que. Como te decía antes, te llega un mail y te dicen que has ganado en Festival de Cine de Colonia. Y, ostras.
0: Y ahora te lo refrenda.
1: Y ahora, claro, la semana siguiente ya me advirtieron y estás seleccionado en el festival este de Madrid. Y digo, ostras, bueno. Digo, no creo, contra, no creo, no creo. No, no, no. Se te olvida los 5 minutos. Pero no, pues sí. Al final fue, y entonces eso es refrenda. Pues, claro, ya dices tú, bueno. Aquí sí se ha hecho algo importante cuando ya se ponen de acuerdo más de uno, ¿no?
0: Yo creo que he leído una frase tuya, creo, ¿eh? Si no es así, tú me corriges. Más o menos viene a decir, la música debe emocionar sin imponerse.
1: Sí.
0: ¿Es tuya?
1: Creo que sí.
0: Explícalo esa filosofía.
1: Sí, porque es una frase que tampoco, lo que voy a decir tampoco, creo que no es mía, pero la digo mucho. Una buena banda sonora te hace una mala película una obra de arte.
0: Claro.
1: Y una buena película, una mala banda sonora te la puede destrozar. Entonces, pues, ahí es donde está el kit de la cuestión. De la música, para mí, nunca debe estar por encima del relato. Tiene que acompañarla. Pero entrar en ese. En ese intervalo justo,
0: no sé,
1: que te haga recordarla.
0: Que esté, pero que parezca que no esté.
1: Claro, pero
0: que
1: cuando salgas, ¿no?, o acabes de verla, diga, ostras, qué bonita.
0: Qué bonita, ¿verdad?
1: Qué bonita, me ha ayudado. O quiero volver a verla para ya estar más pendiente de lo que solemos hacer los espectadores. Siempre digo lo mismo. Y al final, lo que quiero escuchar, lo que hago, es lo que me gustaría escuchar cuando estoy viendo esas escenas.
0: Oye, ¿tú cómo sabes que cuando la melodía está ayudando realmente a contar la historia?
1: Cuando te emociona. Para mí es así de simple o de complejo. Cuando te emociona, cuando la acabas, pues refrescas un poquito y te la vuelves a poner. Y te ayuda a cuando ves que está ayudando a explicarle, te emociona.
0: ¿Qué diferencia existe entre componer una obra musical independiente para ti que hacerlo para el cine?
1: Es un mundo totalmente distinto, porque cuando lo haces para ti no piensas en el espectador. O al menos yo no pienso en el espectador. Pero en el cine sí, en el cine tienes que pensar que hay alguien que lo está viendo, que tiene muchos problemas, que está viendo la película para evadirse un poco o para aprender de la historia. Entran muchas variantes. Tienes que estar pendiente. Claro.
0: ¿Cómo empiezas a componer? ¿Viendo, leyendo el guión o viendo imágenes?
1: Sí,
0: ¿O las dos cosas al revés? ¿O las dos veces?
1: Sí, las dos cosas. Normalmente te envían el guión primero, le metes un par de leídas rápidas, porque normalmente después la película que se te hace en la cabeza con el guión no tiene nada que ver con lo que, ni el personaje, tú te vas creando, y además sin querer, le pones cara a los personajes. Y después cuando te mandan las fotografías de los cuando ya han hecho el casting de los actores, dices tú, madre, no me lo puedo creer, este, no coincide nada lo que tiene en tu cabeza. Entonces, una leída rápida para saber cómo va los tiempos y demás. Y después lo que te llega es lo que llaman el primer corte de la película, sin bandas, sin nada, a veces sin faltan diálogos, falta lo que llaman el foley, que es los rubios, o sea, el ambiente. Entonces te lo tienes que imaginar en la cabeza. Y ahí, pues te la ves 4 o 5 veces y ya te mandan a veces, pues, las partes claves, que es lo que se imaginan de música, lo que debería haber en cada escena. Y a partir de ahí empiezas a trabajar, que no hay una cosa más aburrida que ver una película sin banda sonora.
0: Oh, es verdad.
1: Es terrible. Eso es terrible.
0: Es que la banda sonora, aunque tú no te des cuenta, te llevan, ¿verdad? No, te llevan.
1: Sí,
0: te llevan,
1: ¿no? No conozco a películas sin banda sonora, pero alguna vez en la vida la gente debería de probarlo porque se va a dar cuenta lo terrible que
0: Estos reconocimientos se suman a otros reconocimientos que ha tenido internacionales, ¿no? ¿Cómo ha evolucionado tu carrera desde aquellos premios o de principio de tus composiciones hasta ahora?
1: Mira, pues si me dices que, por ejemplo, en 2009 creo que fue, ¿no? Gané el premio El Filón del Cante de las Minas.
0: Eso, ¿eh?
1: Ahí en La Unión, Cartagena.
0: Aquí está.
1: Y que, bueno, pues mi carrera ahí iba al pianista solista de flamenco, ¿no? Ahí pasaba 16 horas pegado al piano, ¿no? Cuando ahí, en 2000, con 29 añillos, madre mía. Y he acabado haciendo bandas sonoras. O sea, si en 2009 dices que ahora voy a ganar premios por bandas sonoras, te digo que ni por asomo, ¿no?
0: Oye, pero Borja, para hacer bandas sonoras, yo no soy, perdón por mi ignorancia, pero quiero entender que hay que ver la globalidad, componer en tu cabeza
1: la trayectoria
0: de la película y ahora las partituras, concretamente,
1: claro,
0: las escenas.
1: Claro.
0: En fin, tú dices que te he hecho mucho piropo, pero es que, oiga, eso está limitado a mucho trabajo, ¿no?
1: Sí, y falta mucha formación, muchas horas de vuelo. Hace falta muchas horas de vuelo para, o al menos para atreverte a meterle mano a una película. No tiene nada que ver, por ejemplo, con, no digo que sea ni mejor ni peor, ¿no? Es totalmente distinto y para mí creo que tiene mucho trabajo que una producción discográfica, ¿no?
0: ¿Qué he aprendido trabajando al cine en relación a otros trabajos tipo?
1: Una cosa que lo estoy intentando cada vez que puedo es lo bien que delegan el trabajo.
0: Ah, bien, la responsabilidad que te deriva, ¿no?
1: Sí. Eso me gustó muchísimo porque, claro, si a mí me eligen como músico, ellos me proponen lo que el director te propone, qué es lo que le gustaría tener. Pero a partir de ahí eres tú el que manda. O con el director de fotografía. Le dice, o con la de vestuario, o con el de maquillaje, peluquería, si necesito esto, una ambientación siglo XIX, etcétera, etcétera. Vale, pues a partir de ahí trabajas tú. Si te contratas a ti, para mí eres el mejor, o el que necesito, ¿no?
0: Vale.
1: Entonces, pues tienes una libertad creativa y, claro, no trabajas nunca pensando en si va a gustar o no va a gustar. Estás haciendo lo que tú crees que se debe de hacer en cada momento. Entonces, eso es guau. Eso es buenísimo.
0: ¿No te entra pánico?
1: No, en el cine no.
0: No.
1: No por lo que te digo, porque te dejan ser tú. Entonces, cuando me dejan ser yo es cuando menos miedo paso. Cuando más miedo paso es cuando me piden cosas, hazme esto que se parece a... Uf, y ahí empiezo a dudar de mí muchísimo.
0: Que, aunque tú no lo digas, pues, ¿qué supone representar a Sanlúcar en un premio internacional?
1: Eso, y además estos días que ha salido la prensa local, la han sacado, me emociona muchísimo, me emociona la barbaridad, te lo prometo. Me emociona, eso me supera a veces. Ayer incluso lo volvió a sacar Barra Media. Joder, tío, también ellos, qué orgullo, los comentarios que te van dejando, la verdad que me sorprende, ¿sabes? Que yo soy una persona, nunca me ha gustado hablar de mí, ni de mis cosillas y eso, pero bueno, hay cosas que sí, ¿no? Que hay que contarlas y compartirlas. Y lo puse también en una publicación que hice, el orgullo que siento estos días de haber nacido en este pueblo, madre mía.
0: ¿Qué tiene Sanlúcar que inspira a tantos artistas?
1: ¿Qué
0: tiene esto?
1: Que tengo la suerte de viajar y de y salir. Sí. Al tercer día que estás fuera, tío, yo quiero mi pueblo, tío. Yo quiero mi pueblo, tío. Está mal, que sí, que hay que salir y ver fuera y hay cosas increíbles. Y tampoco que mirarse que somos el ombligo del mundo ni nada más, pero es que contra con la carretera de Trebujena y empieza a ver Martín Miguel y te pone bello de punta, tío. Sí. Tío, es que este pueblo, no sé.
0: Cuando trabaja para una banda sonora de estas características o de otras, ¿qué aparece primero? ¿Una melodía, un sentimiento o una imagen?
1: En esta así eso es primero la melodía. Lo primero que me pidieron fue que creara una melodía a partir de una conversación que tuve con el director explicándome cómo eran los sentimientos que tenía el protagonista. De miedos, de incertidumbre, de poco valor, por ejemplo, que se llama Sé Valiente, ¿no? Dice, hay una escena que para mí es la clave, ¿no? Que la protagonista le dice a él, no, al contrario, el protagonista le dice a ella, no sé qué hacer. Y ella le dice, cuando sepas qué hacer, sé valiente. Y a partir de ahí me dijeron, saca una melodía de eso,
0: de esa escena.
1: De esa escena. O sea, la melodía y se convirtió en la melodía principal de la película. Una vez que tú ya tienes la melodía principal, es una cuestión de ir modulándola en distintos momentos, con distintas, pues, más dramáticas, más activas, más pasivas, en tonos mayores, en tonos menores, ¿no? Bueno, después vas añadiendo las melodías de los secundarios, de las acciones y demás, ¿no?
0: ¿Cuánto tiempo se tarda en crear una sonora? ¿Quiere un poco de agua? Tiene un poquito de agua, espera.
1: Sí, por favor. Perdón.
0: No te preocupes.
1: Que esta, creo que fueron entre unos ocho meses de trabajo, sí. Con el apagón de por medio, lo recuerdo perfectamente.
0: Ah, sí, te cogió. Wow,
1: sí. Y además te puedo decir la cena que estaba en casa trabajando y
0: se fue.
1: Y además que estaba en videollamada con el director y porque me estaba rectificando una cena de las del principio. Y digo, espérate que se nos ha ido la luz. Y esperando, ya se fue la cobertura, en fin. Sí, fue bello, que pasaron muchas cosas porque fueron 7, 8 meses de trabajo. Sí. Pero estoy hablando de 12, 14. Bueno, pero vuelvo a decir, preguntarle a mi mujer.
0: Tú has desarrollado durante, la anotación que tengo yo es producción musical,
1: ¿sí?
0: Composición para espectáculos,
1: ¿sí?
0: Arreglos musicales,
1: eso, ¿eh?
0: Programación electrónica.
1: También.
0: Dirección artística.
1: También, arte también.
0: Y ahora.
1: Estoy con Papá Levante haciendo dirección artística.
0: ¿Ah, sí?
1: Sí.
0: ¿Van a retomar?
1: Sí, ya hemos retomado. Estuvimos en el Icónica de Sevilla. Nos lo pasamos bastante bien. 21.000 personas allí. Nos lo pasamos bien. Estuvimos en... Ahora no. No recuerdo ahora mismo. En Marbella, contra. Estuve en Marbella. Y el este viernes estamos en Alaurín. En fin. Están muy bien. Están retomando y fuertes. Sí, muy bien. Y además muy divertido. Hemos hecho un no, los temas se han revisado, son actualizados.
0: Todos los artistas y todas las personas que se dedican a la cultura en general, sobre todo a la música, dicen lo difícil. Es difícil llegar, pero lo complicado es mantenerse.
1: Sí, eso es lo más complicado. Eso es lo más complicado porque...
0: Pero tú te mantienes.
1: Sí, me mantengo, pero también...
0: Trabaja.
1: Trabajo mucho. Muchas veces he trabajado, no de músico. He sido cocinero también, he trabajado en hoteles.
0: Claro.
1: He sido celador.
0: Claro, muy bien.
1: Después de la pandemia.
0: Entonces.
1: Aquí hay que apretar. Los chavales, estos jóvenes que estén empezando, no me la quiero dar de nada, ni mucho menos, ni creo que soy nadie para dar consejos. Pero creo que uno de los secretos, o dos de los que yo siempre intento ya decir, es que hay que ser uno mismo y saber apretar. Saber apretar cuando no vienen bien, apretar y aguantar, hay que aguantar.
0: Te caracteriza por integrar el flamenco, la música eléctrica, el jazz, música mediterránea, world music y música ambiental y experimental.
1: Sí, bueno. Bueno, sí. He tocado un poquillo de eso, sí. Supongo que todo viene por mi formación, está claro.
0: Y ahora, aunque parezca que no, uno de los proyectos más conocidos tuyos fue Borja Soledad Ensemble.
1: Sí, ese fue un grupo que montamos. Fue una de las primeras cosas que hice con compañeros de aquí de Sanlúcar. Y, y demás. Y bueno, sí, eso fue con las primeras cosillas que íbamos saliendo. Estuvimos por Colombia, estuvimos también por Alemania, estuvimos en Estados Unidos, ¿no? Haciendo bastantes cosillas, bastante guay, estuvo bastante bien.
0: ¿Trabaja en silencio absoluto o necesita determinados ambientes?
1: Depende, no. Yo antes tenía mi estudio donde, bueno, pues te encerraba, no te molestaba nadie, pero no, yo trabajo en el salón de mi casa y yo necesito estar cerca de mis cosas, de mi gente, de mi niño chico que está por allí y estoy tocando y de pronto viene a porrear el piano y ahí no pasa nada, al revés, al contrario, a lo mejor lo que me puede dar es una buena idea. No. Y...
0: Borja, de manera general, ¿qué emoción busca provocar en tu composición de banda sonora? En general, ¿qué emoción provoca o realmente en cada escena?
1: Yo creo que al fin, yo creo que realmente lo que intentas provocar es lo que tú quieres que te provoque en ese momento. No vas buscando exactamente, pues quiero que buscar esto. No, necesito ahora esto en mí. Lo normal es que lo provoques en el que te está escuchando.
0: Este éxito en esta banda sonora, teniendo en cuenta que el mercado también de América del Sur te abre bastantes caminos allí, ¿no?
1: Sí, y además, bueno, tengo ahí una pequeña espinita.
0: Ahí,
1: porque,
0: venga.
1: Porque está, no sé si lo conoceréis, los premios platinos. Los premios platinos son como los Oscars del cine sudamericano.
0: Sí, sí.
1: Y ya me quedan dos veces a punto de entrar en la selección final, en los cuatro últimos que quedan, ¿no?
0: Ah, que está ahí.
1: Sí, y en esta me queda en la penúltima selección, que es de, creo que eran 1000 y pico de músicos y me quedé entre los 8 primeros. O sea, que también. Y eso sí me gustaría. En eso fíjate que sí estoy pendiente, Juan. En eso sí. Porque ahí sí que te puede.
0: Borja.
1: Sobre todo por la calidad de proyectos que te pueden llegar a través de esos festivales.
0: Después de estos premios, ¿qué sueño musical te queda por cumplir? Aunque tu trayectoria tiene que ser larga, pero tú sabes que esto es como las escaleras.
1: Sí.
0: Se sube un escalón, después otro, y después otro, en fin, que...
1: Yo me lo mido de que cada día...
0: Tu nivel de exigencia cada día
1: sí,
0: será mayor.
1: Yo no me la mido de que pues ahora quiero hacer...
0: No,
1: lo que yo quiero es que el año que viene y escuche lo que haya hecho este último año, pues... bajo mi criterio, pues que sea mejor de lo que hice. Es lo que, así es como sigo adelante, ¿sabes? Me escucho cosas de hace 5 años y digo, bueno, aquí había una evolución. Entonces ya eso me deja la conciencia tranquila.
0: Borja, ¿qué consejo, si el que admita consejo? Porque a
1: sí.
0: La gente no se le puede dar consejo.
1: Sí, no,
0: te araña, ¿no?
1: Últimamente,
0: ¿no?
1: Todo el mundo
0: últimamente
1: todo,
0: no
1: sí.
0: Quiere aceptar nada de nadie. Pero...
1: Bendito sea.
0: Bajo tu trayectoria y tu esfuerzo, como tú dices, te ha labrado tu trabajo bastante. ¿Qué consejo le podría dar a los jóvenes sanluqueños que se desean dedicarse profesionalmente a la música?
1: Antes lo he comentado. No me considero nadie para dar consejo, pero
0: bueno,
1: creo que ya
0: he hecho que
1: alguna
0: viene,
1: cosa,
0: ¿no?
1: Como vale. Para saber por dónde pueden ir los tiros. Y es ser uno mismo, no intentar parecerte a nadie. Yo creo que ese es el mayor error, porque no hay nadie que lo haga como tú, ni mejor ni peor, pero como tú no existe nadie que haga las cosas. Y aguantar los momentos que no vienen bien, aguantar bien, no malvender tu talento. Ese es el mayor error, no malvender tu talento. Si te tienes que ir a una cocina, a donde sea, pues ahí lo echas. Madre, vamos a un trabajo, joder, a veces echo de menos la cocina, con los compañeros.
0: ¿Te gusta a ti comer?
1: Sí, te
0: la... Sí, ¿no?
1: Sí, ya nada, bien.
0: Bien, ¿no?
1: Sí, hombre.
0: Qué pena, hijo, todo lo que ¿verdad? Con lo que nos gusta
1: madre
0: comer nosotros
1: mía.
0: Y engorda, ¿no?
1: Pues claro, después hay que meter las carreras por el terreno marítimo que se ha hecho uno.
0: Bueno, aguanta. Borja, cada premio... Es un reconocimiento al talento, una obviedad, pero también me consta que es un reconocimiento a tu esfuerzo y a tu constancia. Después de todo lo conseguido, y que tendrá que conseguir más, que estamos convencidos que así será, ¿por qué, qué prefiere que valore de ti la gente? ¿Los premios, las melodías o las emociones que ha logrado transmitir con tu música?
1: Los premios seguro que no. Una vez mi tío Manolo me lo dijo, cuando gané el premio de la Unión, me dijo, Borja, los premios no te dan nada. Lo que te dan algo es el trabajo y el esfuerzo que has tenido que hacer para lograr el premio. Ya, y el premio seguro no te va a traer nada. ¿Qué me gustaría que recordaran de mí? Por la verdad que recuerden que haya sido buena persona. Y ya está.
0: Pues aquí, si me permite, aunque hay muchas preguntas que hacerte, pero terminamos. Y recordarle a los oyentes que estamos hablando con un sanluqueño, Borja Évora, que entre otras facetas suyas, que se ha currado su trabajo, ha sido reconocido como el autor de la mejor banda sonora en el Festival de Cine de Diálogo de Colonia y además en el Festival de Cine de Luz del Sur. Sanluqueño, de Sanlúcar y con una tradición artística, pero lo poco que lo conozco, a mí me interesa la persona que es y lo modesto y lo humilde que es. Y realmente tiene que tener un buen corazón, Borja.
1: Muchas gracias, Juan, que tú me quieres mucho.
0: Hasta la próxima. Venga,
1: gracias.
0: Adiós, amigo.

0: 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Y también el Palomar, que no se enfaden, que no se enfaden, que son muchos, 900 y pico viviendas, ni más ni menos. Estamos emitiendo desde las 8:20 de la mañana, más temprano no se puede hacer, ¿eh? Ya, en fin, el nivel de exigencia es muy elevado, pero eso no implica que continuamos con nuestra programación. Y una vez más, bienvenido a otro espacio de Radio Esquina, un espacio en que cada día ponemos voz a las personas que enriquece también a nuestra ciudad con su talento, su compromiso y su capacidad, en este caso, de emocionar. También las emociones son buenas. Hoy tenemos el placer de recibir a un sanluqueño que ha demostrado que la verdadera mirada nace en el corazón. Un hombre cuya historia personal es un ejemplo de superación, de sensibilidad y de amor por la cultura. Aunque perdió la visión siendo apenas un adolescente, bueno, físicamente, él ve más que yo, aunque vea la letra que estoy escribiendo. Jamás dejó de contemplar el mundo, como digo. Lo siguió haciendo con la memoria, con la imaginación y con esa luz interior que solo poseen quienes saben transformar las dificultades en oportunidades. ¿De quién hablo? De Rafael González Millán, jurista, escritor y persona vinculada durante décadas a la ONCE, donde desarrolló una brillante trayectoria profesional dedicada a la inclusión y a la defensa de los derechos de las personas con discapacidad visual. Pero hoy no viene a hablarnos, que también sí procede, de su carrera profesional, sino de una obra profundamente íntima y esperada, Cuéntame de amor, publicada por Editorial Caligrama. Este libro nace de un largo viaje literario iniciado con los sentidos del alma y nos invita a regresar a un lugar muy especial. Sí, sí, porque en Sanlúcar antes había muchos pagos, ahora hay menos, porque se conoce poco. El Pago Calvario. Ese rincón de Sanlúcar donde Rafael nació y donde los recuerdos, las emociones y la imaginación se funden para dar vida a personajes que hablan de la espera, de la memoria, de la esperanza y sobre todo del amor en toda su forma. El próximo 29 de julio a las 9 de la noche en el Centro Cultural de la Victoria abrirá sus puertas para que acoger a la representación oficial de esta obra. Un acto que reunirá literatura, emoción y un profundo vínculo de un autor con su ciudad natal. Hoy queremos descubrir qué hay detrás de estas páginas, conocer cómo nacieron sus personajes, qué significado tiene el Pago Calvario en su universo creativo y por qué, después de tantos años, Rafael ha sentido la necesidad de contar esta historia que nace del alma y regresa al corazón. En fin, pues aquí lo tenemos. Rafael, bienvenido a la radio.
1: Buenos días a todas y todos. Bueno, después de este prólogo, ya se ha puesto, casi que uno ya se tiene que quedar callado.
0: Ya está, ¿y qué?
1: José ya lo ha dicho todo.
0: ¿Y es mentira o qué?
1: Bueno, es verdad. Tú sabes, las verdades pueden ser muy diversas, ¿eh? Las verdades no solamente tienen una forma, puede tener muchas formas, tú la has dado un tono casi incluso poético, tanto como el que tiene el libro, y eso queda bonito, claro, queda bonito, por eso te digo que casi que invita a callarse y dice, oye, ya está dicho todo.
0: Bueno, si te parece, vamos a dividir la entrevista, más a lo que tú quieras saber en característica del libro, pero también de un prólogo al libro que ha añadido, y hay muchas cosas que decir, ¿verdad? Muchas cosas, sobre todo, de muchos aspectos a la persona que te acompaña, que es tu mujer, Sandra, ¿eh? Te acuerdas mucho de ella. Pero bueno, el origen del libro, Rafael, ¿en qué momento sentiste que aquellos poemas de los sentidos del alma necesitaba convertirse en cuento?
1: Mira, yo tengo siempre en mente diferentes proyectos literarios, lo que pasa que, bueno, tú sabes, aunque sea por aproximación, sabes que mi vida es un tanto ajetreada y no es fácil encontrar hueco para escribir, ¿no? Dentro de toda la faceta pues, que suelo desarrollar. Pero En lo que se refiere, digamos, a estos proyectos literarios, en 2013 se produce la primera presentación de un libro mío en Sanlúcar. Eso se dio en los jardines del Palacio y era un poemario, era un conjunto, digamos, de poemas que dialogaba con la pintura y la música. O sea, incorporaba el libro esas tres facetas artísticas y además esas tres facetas realizadas por personas, en este caso con discapacidad visual. O sea, teníamos en el libro a un pintor ciego total, el único caso en el mundo, español, buen amigo. Teníamos también una compositora, pianista, también ciega total en este caso. Y luego estaba yo con la parte, digamos, de las letras, ¿no? Y entonces cada pieza literaria se vinculaba, digamos, a las otras. De un cuadro nace un poema, de un poema nace una composición musical, ¿no? También en ese libro participó Sandra, mi mujer, con algunos poemas. Y pasado el tiempo, dándole vuelta, porque uno va y viene por la vida, pero al final la vida siempre te lleva a tus raíces, digamos, a tu pueblo, ¿no? Es como que uno da vuelta sin saber muy bien qué recorrido va a tener, pero llega al punto de partida. Ese punto de partida siempre es Sanlúcar. Y es donde se inicia mi trayectoria literaria, porque aunque yo he sido amante de literatura y también siempre he escrito cositas y tal, pero hasta 2013 no publicó ese primer libro aquí en Sanlúcar. Se dio la primera presentación en Sanlúcar, ¿no? Pasado el tiempo y después de este recorrido de diferentes publicaciones y tal, ¿no? Fue el año pasado cuando, un poco rememorando esta trayectoria de 12, 13 años y mi vinculación cada vez más fuerte con Sanlúcar, pues me dije, detrás de cada poema, que el poema es un texto pequeñito, muy concentrado, donde hay, no sé, una declaración de amor, una declaración de desesperanza, de dolor o de alegría, todo puede ser, pero detrás de esas poquitas líneas puede esconderse, digamos, una historia. Y quise hacer un experimento con un poema, digo, voy a traducirlo de alguna manera, a expresarlo, pero en forma narrativa, como un texto narrativo, como una historia con sus personajes, ¿no? Y el resultado de esa primera prueba, pues me satisfizo mucho, me gustó mucho hacerlo, ¿no? Y de ahí me propuse el reto, digo, pues voy a intentar, y esto fue el verano aquí en Sanlúcar, ¿eh? El verano pasado, que dio tiempo a todo, incluido pues muchas noches que me acostaba tarde para ver cómo convertía cada poema en una